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4: Hola, soy Jesús Humberto López y estas son las curiosidades mundialistas.
5: ¿Te imaginas que la gran final de un mundial se jugara en una ciudad que no existe?
4: Pues ya sucedió. Y es que en 2010, cuando se anunció que Qatar sería anfitrión de la Copa del Mundo del 2022, la sede del partido definitivo, Lusail, era una ciudad que hasta ese momento aún ni siquiera existía. Hasta ese entonces no era más que arena y un ambicioso proyecto inmobiliario en un país económicamente poderoso y listo para acrecentar su historia futbolística con el magno evento del orbe. Menos de 12 años, en medio del desierto, que los cataríes construyeron una ciudad entera y un imponente estadio para más de 80.000 personas que a la postre se convertiría en un recinto que quedará grabado en la historia del fútbol mundial gracias al título conseguido por Argentina y Lionel Messi en la vistosa final ante Francia.
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7: ¿Cómo están? Muy buenas tardes. Bienvenidos a la actividad de la Copa del Mundo. Tenemos un gran partidazo. Así es. Suecia contra Túnez desde el estadio en el Monterrey. Un gran partido el que nos espera. Plagados de estrellas las dos instituciones. Y lo vamos a pasar bastante bien. a través de W Deportes 730 AM, trabajando bajo la producción de Richard Meléndez, Gabriel Guzmán en los controles, Juan Guzmán, Alex López y el que los saluda con mucho gusto, Luis el Abuelo Vázquez. En estos momentos ya los futbolistas están calentando con estas tomas, alegría por parte de las dos aficiones y con muchísima ilusión de poder quedarse con los primeros tres puntos. Mi querido Juan Guzmán, ¿cómo estás? Muy buenas tardes.
6: ¿Qué pasa, mi querido Abuelo Vázquez? Qué gusto saludarte, Alex. Arranca la Copa del Mundo en Monterrey. Así es, ya habíamos tenido actividad en las otras sedes y ahora en el Gigante de Acero, pues comienza toda la actividad en este Suecia contra Túnez. ¿Qué partido nos regalaron los Países Bajos y Japón dentro de este grupo? Y pues con este empate puede ser una buena noticia para el que sea que llegue a triunfar el día de hoy, ¿no? Porque podrían irse a la cima del grupo tras la jornada número uno. Estrellas, pues de calidad mundial con Suecia. Túnez tal vez con nombres menos rimbombantes, pero también con un equipo muy destacado que hizo un mundial decente en la hace 4 años. Y pues estaremos repasando sus distintas plantillas, esperando que el espectáculo esté a la hora.
7: Y mi querido Alex, esto es importante, ¿no? Ya se va a activar el tercer inmueble que prestó nuestro país para esta Copa del Mundo. Escenario por parte de la Ciudad de México, escenario por parte de Guadalajara. ¿Qué podemos esperar ahora de la gente de Monterrey?
8: Sí, completamente de acuerdo, mi querido abuelo. También a Juan Guzmán, a toda la gente que nos escucha. Es el primero de los 4 partidos que se van a jugar en el estadio de Monterrey, que se ha preparado para recibir a las aficiones. Vimos a Samuel García, el gobernador de Nuevo León, poniéndose Suecia, el jersey, ¿no?, de Suecia para recibir al conjunto europeo en esta ciudad. Y bueno, evidentemente es una gran fiesta. El estadio está repleto, completamente lleno, y tendremos evidentemente un gran partido entre Suecia, que parte como favorito, y Túnez, que siempre es un rival bastante, pero bastante incómodo. 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Bienvenidos al juego.
7: Perfecto, bueno, ahí está en esta cuestión lo que podemos esperar de este partido. Hay que decirlo, la selección de Suecia en el panorama, en el papel, son los favoritos en este compromiso porque tienen estrellas plagadas en diferentes instituciones a lo largo del mundo, 10 en Inglaterra, 4 en Alemania justamente, y con lo que se va a querer defender a Túnez, también tiene a 4 futbolistas en Alemania, 2 en Inglaterra. Vamos a repasar la alineación del conjunto de Suecia.
6: Claro que sí, porque el conjunto de Suecia para este partido sale con Nordfeldt en la portería, los centrales Lagerbielke, Yen y Lindelof. Plantearía en primera instancia una línea de 3 el conjunto de Suecia. Evidentemente hay que esperar hasta el final lo que pongan, pero sería por derecha Bernhardsson y por izquierda Gudmundsson, también alguien que pues conocimos también incluso desde hace un par de mundiales, ¿verdad? Y si no, pregúntenle a la selección mexicana. En medio campo, Karlström con Ayari. Más adelante el 10, que fabrica el ataque de este equipo, que es Benjamin Nygren. Y adelante, qué dupla tiene Suecia, Alexander Isak con Víctor Gyökeres.
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7: Perfecto, bueno, pues ahí está la alineación por parte de Suecia, mientras que Túnez lanza un 1-4-2-3-1. En la portería se va con el Chamac, en lateral Jan Valeri, Talvi en la central, Omar Rekik, Mohamed Amine Ben Ahmed como lateral con el 21, Rani Kedira con el 13, con el 17 y además capitán de la institución, Skiri con el 25. Adelante tenemos a Anis Ben Slimali, Hannibal Mehbri con el 10, atrasito del delantero, Alif Abdi, y adelante Elias Chat. Esto es lo que manda la selección de Túnez.
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7: Perfecto, bueno, pues ahí están las alineaciones. Mientras tanto, vamos a una pausa y ya regresamos con el arranque de este compromiso.
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10: Bienvenidos al juego.
11: Y bueno, pues en esta situación, hace rato que repasamos la alineación por parte de la selección de Suecia. En el tema de la delantera, calidad de Premier League, Víctor Gyökeres, que viene de ganar la Premier con el equipo del Arsenal, se tuvieron que conformar con el subcampeonato de la UEFA Champions League. Del otro lado tenemos a Alexander Isak, que si bien en el Newcastle fue donde terminó pegando, la realidad es que en esta situación con el Liverpool dejó mucho a deber. Pero en esta parte, con la alineación táctica, ¿qué podemos esperar, Alex?
10: Correcto, es una alineación táctica de Suecia, 3-4-3 en el papel. Y del otro lado, el cuadro africano responde con un 4-2-3-1. Es lo que nos presenta justamente la formación táctica de este partido entre Túnez y Suecia. 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
11: Bueno, pues en esa parte es importante entenderlo. Por ahora, 28 grados son los que se registran en Monterrey, una humedad del 71% y vientos hasta de 7 kilómetros por hora. El ambiente es espectacular, evidentemente también en lo que se espera por parte de lo que aporta la ciudad como una sede bastante interesante. Hablando específicamente del talento individual, Juan Alex, pues sí, tiene la mano levantada el equipo sueco.
12: Sí, a ver, ves nada más los nombres de la dupla que tiene Suecia y dices, esto puede terminar muy mal para Túnez, ¿no? Cuando ves a Alexander Isak y cuando ves a Víctor Gyökeres, ¿no? Que son, pues, realmente los hombres temibles de sus respectivos equipos en la actualidad, en la reciente temporada. A ver, Gyökeres siendo campeón con el Arsenal, ¿no? Quedándose muy cerca de ser campeón de la Champions League. Y en el caso de Alexander Isak, pues, no tuvo la temporada que se esperaba también él. Fue complicado también en el tema de algunas molestias físicas. Tal vez podríamos empezar con algunas dudas con Suecia si empezamos a irnos un poquito más hacia atrás, ¿no? Que aunque sí tienen jugadores dentro de las cinco ligas top de Europa, pues a lo mejor destacaría el central, ¿no? Víctor Lindelof, ¿no? Por ahí, que sería de lo más importante. Yacine Ayari, que es parte del medio campo. Hoy no es titular, pero el caso de Bergvall, ¿no? Que tiene 20 años, ¿no? Un joven con mucho futuro. Y del caso de Túnez, bueno, pues sí son un tanto más discretos, ¿no? Pero bueno, la dupla es la que tenemos que seguir el día de hoy.
11: Bueno, vamos a una pausa y ya regresamos con el arranque de este compromiso.
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16: España tocó el cielo en Sudáfrica, en una final cerrada y tensa ante Países Bajos. Andrés Iniesta marcó en el tiempo extra el gol que cambió la historia de la Furia Roja. Fue la consagración de una generación inolvidable liderada por Xavi, Iniesta, Iker Casillas, Sergio Ramos, Carles Puyol y David Villa, entre muchos otros nombres que perdurarán en la mente de los fanáticos. Aquel día, Arjen Robben se perdió más de una acción franca de gol para los neerlandeses. Iker Casillas fue héroe. También Xabi Alonso fue víctima de una de las entradas más arteras en la historia del fútbol al recibir un planchazo en el pecho de John Heitinga. Al final, La Roja conquistó su primer mundial con identidad, paciencia y fútbol, dejando una huella eterna en la memoria del fútbol.
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11: Estamos de regreso, señoras y señores, para el arranque de este partido. Y antes de seguir hablando, tenemos una información para ustedes.
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11: Están saliendo en estos momentos los 26 futbolistas de cada institución con este protocolo interesante en donde se desplegan las banderas de cada nación con esta canción. Evidentemente que se van a ver las caras face to face, una de las novedades que se empezaron a implementar en esta Copa Mundial de Fútbol, en donde para meterle más pasión, para meterle más emoción, no solamente a los futbolistas, sino también a los espectadores que ahora se dieron cita en este estadio de Monterrey. Increíble el panorama, el ambiente espectacular. Suecia, una de las naciones que en el camino dejó a Polonia y que evidentemente a grandes figuras internacionales, como es el caso de Robert Lewandowski. Escuchemos atentamente el himno nacional de Suecia.

Gran momento que vivieron los espectadores por parte de Suecia. Y ahora es turno de escuchar el himno nacional de Túnez.

0: ambiente el que se está viviendo en el estadio de Monterrey y nosotros estamos todos listos para comenzar con este gran partido. Así es, Suecia contra el equipo de Túnez. En estos momentos vendrá el saludo entre las dos naciones. Al equipo de Túnez se le corresponde acercarse con los suecos porque son los visitantes administrativos, bajo la producción de Richard Meléndez, Gabriel Guzmán en los controles, Alex López, Juan Guzmán y Luis el Abuelo Vázquez. Le llevaremos la transmisión de este partido correspondiente a la jornada 1 de la fase de grupos del grupo F del Mundial del 2026 de México, Estados Unidos y Canadá. Y bueno, en esta parte, Suecia con toda esa motivación, Alex, quiere quedarse con los primeros 3 puntos y empezar a levantar la mano para hacer ese rival incómodo para las potencias que se están enfilando para el campeonato.
1: Completamente de acuerdo, la selección de Suecia que clasificó por la vía del repechaje. Ya platicaremos del camino que vivió el conjunto sueco, incluso con un cambio de técnico hace menos de un año, y que hoy está con la posibilidad de ganar este partido y de ponerse como primer lugar del grupo F. Después de lo que decía Juan, el empate a 2 goles entre Países Bajos y Japón, hoy es una gran oportunidad para el cuadro sueco para acabar esta primera jornada como líder de grupo.
0: Y en esta parte, Juan, también mucho ambiente por parte de los mexicanos que no se quieren quedar atrás de la competencia, de lo que representa estar en un mundial de fútbol.
2: Exactamente, vemos las tribunas en el estadio de Monterrey, que está empezando su aventura mundialista, y lo que sobresale es que, sí, Suecia viste de amarillo, sí, Túnez viste o de blanco o de rojo a veces, pero las playeras que más ves en las tribunas son de color verde.
1: Sí, sí,
2: las
1: sí.
2: Tribunas de, pues, de México, ¿no? De la población mexicana emocionada allá en Monterrey, allá en Nuevo León, están contentos de tener este partido entre Suecia y Túnez, el primero de 4 que van a tener. Son un par de este grupo, de hecho, hay aspiración por ahí de tener a un equipo como los Países Bajos en la siguiente ronda, aunque bueno, en el empate de hoy ya no sé si así les vaya a resultar, vamos a ver cómo terminan los cruces. Y bueno, esperemos que el espectáculo cumpla y que sobre todo sea también un partido justo, ¿no? También con un buen arbitraje, por ejemplo, un partido donde Suecia sale como favorito.
0: Vamos a repasar las alineaciones por parte de la selección de Suecia, que va en el arco con Norfelt, de línea de 3 defensores, Lagerbielke, Kiene, Lindelof, adelante en el medio campo, 4 estarán en la contención, Ayari, Karlström, Gudmundsson como extremo, Berghardsson, adelante tenemos a Nygren, Alexander Isak y Víctor Gyökeres. Plagados evidentemente de estrellas, lo que decíamos, simplemente por el tema de la ofensiva. Y Túnez por el otro lado, por eso tiene predominancia, por lo menos en la saga defensiva, Alex, con 4 elementos, ¿no?
1: Sí, correcto, son futbolistas que para muchos seguramente no son tan conocidos, pero que Túnez es una selección que cada 4 años está compitiendo en la Copa del Mundo. Es uno de los equipos más consistentes en el continente africano y que hoy sale con Guhir Shamak en la portería, en defensa Amit Benvida, junto a Jan Valeri, Montasar Tal y Omar Rekic. Arriba en la contención, el capitán Elias Krij, junto a Rani Kedira, Anis Limane, Hannibal Mekbri, Ali Abdi, y el centro delantero Elias Saad es lo que manda hoy el técnico francés Sabri Lamouche.
0: Perfecto, bueno, pues ahí el famoso círculo de apoyo que se ha hecho pues prácticamente habitual en esta copa, en esta competencia. Arbitraje argentino, ¿no? Ya en Falcón, apoyo de costarricenses,
2: Juan, ¿no? Sí, y en el VAR apoyo chileno también, Juan Lara estará ahí también apoyándolo junto con árbitro uruguayo, es decir, una pues un equipo plagado de Conmebol y con...
0: Perfecto, señoras y señores, empieza la cuenta regresiva para comenzar con este partido. Le va a tocar a la selección de Túnez mover la pelota. Así que, señoras y señores, vámonos rápidamente al rectángulo de la pasión y emoción. Es la Copa del Mundo, la jornada 1 de la fase de grupo, sector F, Suecia contra Túnez. 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Ricardo Meléndez en la producción, Gabriel Guzmán en los controles, Juan Guzmán, Alex López y Luis el Abuelo Vázquez. Rápidamente la selección de Túnez toma la pelota con un trazo largo que se va recargado por la banda a la derecha y rebasa la línea final y será saque de manos a favor de los suecos. que van moviendo pelota dividida por ahora en el centro del campo. La pelota va a tratar de contenerla el capitán Víctor Lindelof, que de manera inteligente la deja pasar para mantener la posesión de la pelota, Alex.
1: Algo que ha sido una constante en esta Copa del Mundo y que puso de moda el PSG con Luis Enrique, cuando sacan del centro, tiran la pelota larguísima en diagonal, prácticamente en el tiro de esquina, para de esa manera que el equipo termine sacando de manos el equipo rival, evidentemente, y el cuadro intente presionar arriba, y es lo que hizo rápidamente el cuadro de Túnez.
0: El disparo largo, pelota ahora que simplemente trata de mantener Rani Kedira. Atrás, Víctor Lindelof se apoya en Christopher Nordfeldt, que ya juega de pies. Y ahora mover por la banda derecha con Gustav Lagerbjelk. Lagerbjelk con el balón, viene el recorte al centro del otro lado para asistirse perfectamente con Víctor Lindelof. En el centro está Isakien. Y ahora sí, a tocar el central con el número 4, que rápidamente abre para Lagerbjelk. Todo esto con primera velocidad, con calma por parte de la selección de Suecia. Víctor Lindelof, el capitán, que toma la posesión de la pelota y que ya rebasa el medio campo. Todo esto dándole proyección por el carril de la izquierda. Va aumentando, quería asociarse ahí con Alexander Isak, pero el balón rebasa la línea final, Juan Guzmán.
2: Suecia, que hizo historia en este mundial al asistir, y me explico, porque recibió muchas críticas por un lado, porque se convirtió en la primera selección en toda la historia en clasificarse al mundial sin ganar un solo partido de eliminatoria de la UEFA. Y todos dirán, ¿por qué? Bueno, es que a raíz de la creación de la Nations League, esto le otorgó a los que ganaran sus respectivos grupos medio boleto, es decir, ser parte del repechaje. Ni siquiera es medio boleto, ¿no? Es un cachito de boleto, ¿no? Para que después tú lo pelearas en el repechaje. Y es por eso que Suecia, pues, aprovechó su oportunidad, eliminó a Ucrania, eliminó a Polonia, y aquí está en Monterrey, y en este momento.
0: Perfecto, ataca la selección de Túnez por el costado de la izquierda, no pasa absolutamente nada, tienen que disparar a cualquier situación. Hay una dura entrada, se quejan ahí, prácticamente es Jane Gallery el que hizo la acción. Vamos a ver la repetición y se la vamos a describir, el intento de despeje por parte de Gabriel Gudmundsson, y ahí el contacto, Juan.
2: Sí, exactamente, es en la barrida. A la hora de caer, le pega con la rodilla a la altura de la espinilla, un poquito más abajo. Este Jan Valery llega tarde y le pega fuerte, ¿no? Se duele bastante ahí Gudmundsson, me parece. Es el que termina recibiendo la falta. Y todo va a quedar en una advertencia, pero sí fue una entrada fuerte de tiempo. Creí yo al principio que era una plancha y dije, híjole, a ver si esto no se nos pinta de otro color. Pero no, si es una entrada fuerte, con la falta me parece que está bien, aunque se vea para atrás.
0: Minuto 3, 0-0 hasta ahora entre la selección de Suecia y Túnez. Alex, lo que platicaba Juan Guzmán acerca del camino que ha tomado los suecos, pues sí sorprendían, porque hay que recordar que esta selección dio mucha sorpresa en los últimos mundiales y no se esperaba que con esta vía, y sobre todo por estar plagado de tantas estrellas, se tuviera esta clasificación.
1: A ver, en Qatar 2022 no clasificó la selección de Suecia, pero en Rusia 2018 fue líder de grupo en ese partido frente a México en la última jornada, termina ganando el liderato del sector, así que es un conjunto sumamente competitivo. Y en el repechaje la figura fue Víctor Gyökeres, le metió un triplete a Polonia, a Ucrania, perdón, y después le marcó el último gol, el de la clasificación, al conjunto polaco.
0: Cuidado porque ataca Túnez por la banda derecha, cerca del callejón del área, dentro la pelota, cuidado, Sad le puede pegar, pero quedó detrás de la portería. Rápidamente la defensa sueca se termina por activar y trata de darle salida. Son cuatro elementos por parte de la selección de Suecia, ya son tres, van tres contra cuatro, están a tres cuartos de cancha y van para mandar el centro dentro del área. Esta puede ser interesante. Va el recorte, le pega la pelota por encima del largo. Ahí está la primera que tuvo Víctor Gyökeres, justamente del hombre que estamos hablando, que en sus últimos dos partidos de manera oficial con la selección de Suecia tiene cuatro anotaciones, y se ve la velocidad y se ve sobre todo la calidad del delantero del Arsenal.
2: Bueno, exactamente. A ver, aquí Gyökeres está llamado a ser, ojo, de los posibles goleadores de esta Copa del Mundo, ¿eh? Entendiendo que pues todo depende de cuánto vaya trascendiendo cada selección, pero lo de Gyökeres y lo que hizo con el Arsenal en esta temporada, no, para nada es una revelación, es simplemente una confirmación de lo que te puede mostrar este sueco. Ya nos daba una muestra, nada más que el disparo se fue muy, muy desviado.
0: Ataca Túnez por la banda de izquierda con el intento de centro de Ali Abdi, pero se lo acaban de quitar. Y ahora a la derecha, otra vez Gyökeres. Gyökeres que le da proyección con Benjamin Nygren, que toma la pelota. Nygren se encara a tres cuartos de cancha, recargado en los carriles centrales. Ya le hizo el movimiento Gustav Lagerbjelk. Lagerbjelk con la pelota y otra vez a tocar con Benjamin. Benjamin del otro lado sin mayor complicación se apoya con Víctor Lindelof, y Lindelof le regresa el dulce a Gustav Lagerbjelk. Pero antes El silbante argentino, ya el Falcón.
1: Se metió una pelota y se le fue a un balonero, un esférico dentro de la cancha, tuvo que detenerse en la acción, pero bueno, una de esas cositas tontitas, ¿no? Durante el partido.
0: Y es que de manera inteligente el guardameta
1: no lo saca.
0: Mojic, sí, Chamac, no lo quiere sacar porque el balón lo tiene a favor el equipo sueco. Por cierto, estamos en el minuto 5 de partido y aquí estamos en la transmisión Richard Meléndez, Gabriel Guzmán, Alex López, Juan Guzmán y Luis el Abuelo Vázquez. 5 y fracción, ya casi llegar a los 6, 0 por 0 hasta ahora. Lagerbielk, el pase filtrado, no pasa absolutamente nada. El balón lo alcanza a cortar la defensa de Túnez, pero se lo entregan a Isaac Kien, quien con Víctor Lindelof. Y Lindelof simplemente lo deja para Gabriel Gudmundsson y este lo regresa. A ver, Juan, la realidad es que la mayoría de la posesión de la pelota en estos 6 minutos de tiempo corrido es para los suecos, pero a ver, en el intento, trazo largo, Isaac. Isaac saca, bailar el portero. Jokeres quita la pelota. Jokeres en la línea, se está salvando el peligro. Todo van acá, fuera del área, el disparo, gol.

0: los cartones 1-0. En la primera de peligro, en la primera de llegada por parte de los suecos, con un trozo largo que lo termina agarrando Alexander Isak. Intenta ante la salida por parte del Chamac. Después en el rebote se termina encontrando con la pelota Yasin Ayari. Y cuando parecía que los centrales iban a hacer la jugada de milagro, la jugada de salvarse, se encuentra con un disparo de media distancia. Y eso es lo que le da la oportunidad. Lo intentó Isak, lo intentó Jokres, pero el que termina dándole el primer tanto a Suecia es Yasin Ayari. Al minuto 7 Suecia está ganando 1-0 Túnez.
1: Un gran gol de parte del conjunto de Suecia. Después de un par de remates que alcanza ahí primero el portero, luego en defensa sacar en la línea, como viene aprovechando el portero adelantado, me parece que coopera bastante el portero de Túnez en esta acción. Y el tanto es de Yasin Ayari con un disparo desde los linderos del área. Mucho que platicar, porque Yasin Ayari no festeja, se dieron cuenta. A Yasin Ayari no festeja y pide perdón, porque él tiene doble nacionalidad, de Suecia y de Túnez. Entonces le está anotando a su otra patria, por así decirlo. Él eligió jugar por Suecia y bueno, el momento emotivo, la alegría también, pero por el otro lado el sentimiento de darle ese gol en contra a tu otra nación, ¿no?
2: Y lo que dice Juan es muy curioso, porque de hecho Túnez intentó convocarlo para el Mundial del 2022. Él rechazó la convocatoria y se decantó para jugar por Suecia. Hoy está jugando con Suecia el Mundial y le marca a la selección de Túnez. Así que es una historia curiosa en esta Copa del Mundo.
0: Él nace en Suecia, pero sus padres son de Túnez. Entonces, él ha tomado esta decisión. Y lo que son las cosas, porque los dos futbolistas más letales de Suecia intentaron rematar y no pudieron. El caso primero de Isak, que sale Chamac, deja su cuadro desabierto, y Jokres después en el intento, que estaban los centrales bien posicionados. Así que ya se abre el marcador en este partido de la jornada 1 de la fase de grupos. El sector F, Suecia 1, Túnez 0. Aquí el partido se pausa adelante, Juan.
1: Oye, abuelo, pero ¿no creen que hay colaboración del portero también en esta ocasión? En
2: sale
1: el gol.
2: Mal, ¿no?
1: Sale mal, y también me parece que al intervenir adelanta mucho la pelota, siendo que había enfrente dos elementos de Suecia, ¿no? Me parece que colabora, sale mal, tarde y mal para empezar, y creo que también hay que darle la dosis de responsabilidad en esta ocasión al portero Chamac de Túnez.
0: Sí, es una realidad que en el primer intento lo hace bien, pero hay que regresarse y le deja muchísima responsabilidad a sus centrales. Aquí se marca una falta, recargado al carril de la derecha, será pelota a balón parado a favor de la selección de Túnez en 9 minutos y medio. Empieza a acomodar la pelota Hannibal Mekbri, el número 10 de la selección de Túnez. Mekbri empieza a acomodar, buscando una doble jugada, porque la mayoría de futbolistas están posicionando a la altura de la media luna. Son 5 o 6 elementos prácticamente para esperar eso, recargado en el segundo poste, pero todo esto detrás del área. Todo Túnez al ataque. Vamos a ver que si encuentra aquí el centro, no pasa absolutamente nada. Bien por parte de Alexander Berhardsson para despejar la pelota. Después parecía que se metían en complicaciones ante la buena presión en zona alta que ejecutaba Alexander Isak. 10 minutos, usted nos escucha a través de W Deportes 730M. Alex López, Juan Guzmán, Luis el Abuelo Vázquez. Aquí se termina marcando una infracción sobre la integridad de Yasin Ayari.
1: Sí, bueno, por esta ocasión también el árbitro tiene que tener cuidado en esto. Se llega tarde sobre Ayari y ya también hay algunos reclamos de parte de Hannibal Mekbri por un pisotón que le ponen en instancia anterior, aunque la posesión era del jugador de Suecia. Yael Falcón, uno de los dos árbitros argentinos que hay en esta Copa del Mundo, y son muy pocos los países que llevan más de un árbitro central. Está por ahí Brasil, está por ahí también Inglaterra, está México y Argentina.
0: Y uno de los brasileños fue el que pitó en la inauguración, ¿no? El México.
2: Wilton Sampaio,
1: exactamente.
0: Cuidado, sí.
1: También estaremos pendientes de la participación mexicana el día de mañana con César Ramos en el Irán Nueva Zelanda.
0: Balón largo, recargado a la derecha. Viene Víctor Jokres, que se tiene que botar porque le caen dos a la marcación. Después Benjamín, que circula la pelota. Se apoya perfectamente. El balón que va hasta atrás, a la altura del centro del campo, con Víctor Lindelof, que abre para el carril de la derecha con Gustav Lagerbielk. Lagerbielk con el balón, que pisa, que se mueve, que se bota. No pasa absolutamente nada. Después simplemente para recargarlo a la derecha, y de nueva cuenta se lo dan a Gustav. Y Gustav prefiere ir más atrás, a la altura de la media luna, con el guardameta Christopher Norfelt, que toca para Lindelof. Lindelof con el balón. Empiezan a escucharse los aplausos de Suecia. Balón con Alexander Isak. Isak con la pelota, a profundidad de, por la banda de la derecha, a buscar a Gabriel el Gudmundsson. Balón atrás, al centro del campo, con Isakien, que le quedó el balón muy largo. Tiene que regresar incluso hasta atrás del medio campo y por eso filtra la bola. Ahí la toma Isakien, que se apoya con Lagerbielk. Lagerbielk con el balón, el pase filtrado, se alcanza a meter en complicaciones Alexander Bergharsson. Y ahora sí ya Túnez manteniéndolo por momentos el esférico, pero le cuesta trabajo. Ahí con Ali Abdi, ya la toma Abdi. Abdi con el balón, se apoya con Mohamed Amine Ben Ahmed. Ahmed ahora con Hannibal Mehbri. Mehbri con el pase filtrado que va. Y cuidado porque se puede venir la contra. Por la banda de la izquierda tiene la oportunidad. Ya tocaron, va el disparo. Atajada espectacular por parte de Christopher Nordfeldt, pero todavía no acaba el peligro. Segunda oportunidad, le termina pegando la integridad y se quiere. Hay un desvío por parte del defensor sueco. Se activó, se tuvo la confianza y empieza a subir a los carriles. No sé si había posición adelantada, Juan, pero ahí está la primera de peligro por parte de Túnez.
1: Sí, se le fue en esta ocasión a Anis Ben Slimane. Esta jugada realmente no remata con ni con colocación ni con la potencia suficiente, ¿no? Se antojaba para cruzar más el disparo de pierna derecha y se lo deja prácticamente a la colocación del portero. Sin embargo, por un lado, qué bueno, como dice ese abuelo, porque si lo hubiera anotado, se hubiera anulado, entonces hubiera sido una alegría quitada, ¿no? Porque estaba en posición adelantada Ben Slimane.
2: Pero todo generado por Hannibal, ¿no? Por la banda de la izquierda en el medio sector, se quita la marca de Lagerbielk y después se filtra hacia el centro, deja un espacio tremendo el medio campo del conjunto sueco y a partir de ahí se generó una gran acción de peligro.
0: Quiere venir la respuesta por parte de Suecia. Viene Jesper Karlström. Karlström por la banda derecha. Hay dos elementos dentro del área. El cabezazo por parte de Talvi a despejar el peligro. Pelota dividida a Gustav Lagerbielk, que se cambiaba momentáneamente de carril. Serie de cabezazos. Nadie se atreve a bajar el balón hasta que aparece Skiri y lo hace así. Ahora el balón Elias Sat. Sat atrás. No pasa absolutamente nada. Víctor Lindelof con el esférico. Y en esta parte, a ver, creo que también una mala toma de decisiones por parte de Túnez, porque del otro lado sí estaba habilitado el extremo que llegaba por la banda de la derecha, Alex.
2: Se tardó un poquito en filtrar el pase para Slimane, que había marcado bien el movimiento a la banda de la izquierda. Estaba completamente solo, pero ese segundito de duda hizo que quedara completamente en fuera de juego. Así que veremos, pero Túnez por lo menos reaccionó de forma bastante correcta en esta anotación del equipo sueco.
0: Isak con la pelota por la banda derecha para tratar de asociarse con Alexander Bergharsson, pero viene por parte Ali Abdi, que despeja el peligro. Ya se está activando la ola en el estadio de Monterrey. Ya apareció la ola, los mexicanos poniendo el ambiente, porque la realidad es que en estos 15 minutos ha sido un partido atractivo, ¿eh?
1: Me ha gustado, ¿eh? Ya llegó un gol, ya tuvo oportunidad Túnez. Ha habido un poco de todo, ¿no? En estos primeros 15 minutos, que bueno, que no está decepcionando el espectáculo de Suecia y de Túnez en el estadio de Monterrey.
0: El trozo largo, pelota aérea. La mata de pecho en el centro del campo. Aparece el autor del gol, Yassin Ayari. El balón va atrás con Gustav Lagerbielk. Y después se apoyan con el capitán Víctor Lindelof. Lindelof con el pase filtrado para Gabriel Gudmundsson. Gudmundsson tenía la oportunidad para buscar a Jesper Karlström, pero prefiere ir atrás con Lindelof. Lindelof ahora con Isakien. Isakien con Lagerbielk. Prácticamente en una conducción similar. 15 minutos de tiempo corrido. La selección de Suecia le está ganando 1-0 a Túnez. En el grupo F, jornada 1, Alex López, Juan Guzmán, Luis el Abuelo Vázquez en la transmisión. Balón atrás, Alexander Isak. Isak con la pelota que la filtra, alcanzan a rescatar. Después Lindelof pone el pase filtrado para Isak. Isak dentro del área, peleada contra dos. Al final Jan Valery le termina ganando ahí el dulce. Y después a filtrarlo con el capitán Skiri. Skiri con complicaciones porque el medio campo prácticamente ha tenido un dueño. Y ese se pinta de amarillo. Después aquí quejaban de una infracción por parte de Yassin Ayari y se la van a terminar por dar por buena a Túnez. Se queja Omar Rekik en el césped.
1: Sí, era una falta clara que ya la termine señalando el árbitro Yael Falcón y hasta le pide disculpas Yassin Ayari después de esta infracción. Túnez, ok, la tiene complicada Túnez, ¿no? Con Países Bajos, Japón y Suecia en su grupo. Nunca han avanzado de la fase de grupos. Sin embargo, en el Mundial pasado, pues tuvieron por lo menos la alegría de ganarle ni más ni menos que a Francia, ¿no? Que bueno, Francia ya también pues estaba administrando sus recursos, por así decirlo. 3 victorias tiene Túnez a lo largo de la Copa del Mundo. La mencionada contra Francia, anteriormente le ganó a Panamá. Y si les cuento contra quién fue la primera,
3: Pues vamos a amargar un ratito, ¿eh? Al rato. No, pero pues
0: es,
3: sí.
0: No, pero esa victoria que fue contra México es fundamental porque gracias a esa victoria se dieron cuenta que tenían que dar más boletos a esta confederación.
3: Exactamente.
0: Y dijeron, ah, entonces hay nivel allá. No, porque le ganaron a México, vamos a darle más boletos para que haya más de esta confederación.
3: A partir de ahí, en esta ocasión, fue en el Mundial del 78, 3-1 le ganó Túnez a México en el primer partido de la selección, que no pasó obviamente de la fase de grupos, de hecho perdió sus tres partidos, estaban Alfredo Tena, ¿no? Recordamos, obviamente Hugo Sánchez, Antonio de la Torre, Leonardo Cuellar, entre los titulares de aquella selección.
0: Sí, y al pasar de los años, ya como entrenadores, todos estos que mencionabas, ahora el balón atrás en la zona defensiva, Isaquien, quien se apoya con Gustav Lagerbielk, Lagerbielk por la banda de la izquierda con Alexander Bergerson, no pasa nada, el balón en el centro del campo, la pelota de Skinny, se mete en complicaciones, al final le alcanza a salir la jugada y viene Sade, encara Sade, va a recortar, le pega la pelota de larga distancia, ahí está el disparo por parte de Túnez, Sade se encuentra la oportunidad de, y por lo menos ahora sí, y acerca de tocar la puerta de los suecos.
2: Pero se anima la selección de Túnez y le deja mucho espacio. Víctor Lindelof va reculando en lugar de ir a atacar al centro delantero para evitar que saque el remate. Y lo hace muy por encima del arco de Nordfeldt. Y escuchábamos de fondo el cielito lindo. México se pinta solo para las Copas del Mundo.
0: Increíble. Hay más mexicanos, es obvio, son sede, pero hay más playeras verdes que de los suecos. Cuidado. La recuperación por parte de Lindelof, el pase filtrado, pasa absolutamente nada, este mapeo que se hace de qué liga alrededor del mundo aportó más futbolistas en esta Copa. Bueno, pues evidentemente la de Inglaterra siempre predominando, por lo menos en las potencias, con más de 10 elementos por escuadra. Y cuidado porque viene un desborde por la banda de izquierda. Víctor Gyökeres trataba de llegar, pero alcanza a custodiar la pelota Rekik, que despeja cualquier sitio, trataba todavía ahí de empujar. Eso sí, en su zona parece que le quema la pelota en las piernas a la selección de Túnez, Juan.
3: Sí, la verdad es que les cuesta trabajo, sobre todo cuando mete presión Suecia, cuando empiezan a ir tras el balón en esa zona baja, sobre todo cuando Ayari se suma a la presión de Alexander Isak y de Víctor Gyökeres. Bueno, ahí es cuando empieza a la presión, cuando bueno, ya se aplica una de las nuevas reglas. Se tardó en reanudar el jugador de Túnez, en este caso Alex, y le hicieron el conteo y falló.
2: Son 5 segundos, ¿no? Tengo entendido lo que se termina señalando el árbitro, aunque en redes sociales vi una repetición de una jugada de Escocia, en donde Andy Robertson, pues encontró una laguna dentro de este reglamento arbitral, y es que no recogió la pelota, es decir, entiendo que cuando el jugador toma la pelota del césped es cuando empieza el conteo de 5 segundos, y el futbolista, ahora del Tottenham, simplemente dejó la pelota en el césped, y hasta que tomó la esférica comenzó el conteo, así que se tomó más de 5 segundos, pero sí, de las nuevas reglas de la FIFA y el arbitraje, ¿no?
3: Sí, parecía una laguna, pero te soy sincero, no es tan fácil, ¿eh? No es tan fácil como lo quieren hacer ver con esa de Robertson. Y el árbitro igual, no es de que tengas el balón en las manos o no, es de que se perciban una maña.
2: Claro.
3: Entonces, si le detectan eso a Robertson, cree que el siguiente árbitro que pite a Escocia lo va a tener muy en cuenta y le va a empezar a contar, incluso aunque el balón esté en el piso.
0: O sea, ya se hizo fama Robertson. Viene el cambio de juego, Alexander Bergerson, cerca ahí del callejón del área, le quitaron el dulce perfectamente. Ali Abdi toca para Mohamed Amine Ben Ahmed. El balón atrás. No pasa nada, pelea en el centro del campo. Estamos en el minuto 20 de tiempo corrido. Suecia le está ganando 1-0 a Túnez. 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Pelota larga por la derecha que trataba de agarrar Ali Abdi. Al final no les van a decretar el saque de mano, sino será para la selección de Suecia, que rápidamente lo tienen que ejecutar. Alexander Bergerson atrás, Gustav con el trazo largo que rebasa el medio campo. Buscaba, yo creo.

0: Lagerbjörk. Lagerbjörk en el centro del campo. Se va por la banda a la derecha. Benjamin. Atrás. Por esa banda, por ese costado. Toca el esférico. Gustav. Con la pelota. Gustav. Mueve atrás. Isaac. Con el balón. Con el pase filtrado del otro lado para Lindelof. Lindelof. Para Gudmundsson. Gudmundsson a ver qué hace, encara, va en el centro, cuidado, el remate le va a quedar a Jukeres, que tiene que salirse de su banda de espaldas a la portería, después el pase filtrado para buscar a Benjamin, perdieron la pelota y viene Sat que recorta perfectamente, pero antes se le termina marcando una infracción a Gabriel Gudmundsson y será pelota, balón parado a favor de la selección de Túnez, y que viene la pausa de hidratación.
1: Sí, la que pues por está siendo medio impopular últimamente, ¿no? Esta pausa de
2: los abucheos de la
1: hidratación,
2: gente,
1: ¿eh? Sí, exactamente. Pero bueno, en Monterrey, Alex, pues la temperatura es elevada, ¿eh? De hecho, les comento algo, en la Liga Mexicana es tan alta la temperatura en Monterrey en esta época del año o un par de meses antes, que se contempló que no hubiera una pausa de hidratación por tiempo, sino, o sea, 4 en total. Y eso pasó en la liguilla, se los cuento. Y lo platicaron con los capitanes y dijeron, lo que tú, Alex.
2: Sí,
1: no, ya es mucho mejor con una. Consiste este mucho calor, está tremendo, pero mejor así. Entonces, tal vez un mal necesario para algunas personas, y pues algunos lo ven como una oportunidad también, un recurso, ¿no? Para otras situaciones.
2: Es que si ya de por sí la FIFA ha implementado esta pausa de hidratación, yo diría una pausa de comercialización, sinceramente, ya estamos teniendo partidos en lugar de 2 tiempos de 45, 4 tiempos de 22 minutos y medio. O sea, ya estamos hablando de cuartos prácticamente en un partido de fútbol. Ahora mismo son 26 grados en Monterrey, con una humedad del 80%, que sí puede ser algo elevada, pero jugar 22 minutos y medio y luego hidratarte, jugar otros 22 minutos y medio, volver a hidratarte, siento que está ya demasiado pausado un partido de fútbol, pero bueno, al final tendremos que acostumbrarnos a estas reglas. No sé si vaya a prevalecer después de esta Copa del Mundo, porque creo que la mayoría de los aficionados y sobre todo a los jugadores no les ha gustado para nada, ¿eh?
1: Hay cosas que prevalecen después de la Copa del Mundo, ¿no?
0: Los cinco cambios,
1: por ejemplo, ¿no? Que se terminaron quedando, decían que primero por la pandemia y luego después del Mundial, y después se terminaron quedando, ¿no? Para la posteridad, la pausa de hidratación, pues imagino que tendría que seguir dependiendo, ¿no? De las condiciones climáticas, aunque ahora entendemos que pues también es un tema publicitario, ¿no? Por el cual se está haciendo esta situación. Incluso el árbitro tiene que esperar a lo que le digan los comisarios del partido, los encargados de cuarto árbitro, al quinto árbitro, para poder reanudar.
0: Pues a ver, ¿qué les digo? Ya la pelota cayó en Estados Unidos y vamos a tener que hacer esto. Pero a ver, la realidad es que yo lo que sí veo positivo en esta pausa de hidratación son por los futbolistas que tienen tanta carga de partidos. O sea, en el caso de Jokeres, que jugó Premier, que bueno, el FA Cup y de la cara, pues, los eliminaron muy pronto, ¿no? Pero toda esa carga de partidos para algunas selecciones creo que se ha sido bastante complicado, ¿no? Hoy España no está al 100% con Williams, con Yamal, la propia selección mexicana, o sea, todavía no tenemos al 100% a Edson, a futbolistas que van regresando a una lesión. Entonces, es un tema bastante, bastante interesante. Pero yo recuerdo unas declaraciones que dio Gianni Infantino hace unos años, que decía que a él le hubiera encantado que los partidos ya duren 100 minutos.
1: Sí, pues ya duran.
2: Ya duran.
0: Sí, o sea, por eso tengo, o sea, sobre aviso no hay engaño. Digo, hay que buscar la creatividad y la manera de cómo hacerlo.
1: O sea, parece que ellos... O sea, que si hace poco declaró que podría haber un mundial, o por qué no uno de 64 equipos, nos preocupamos.
2: Lo va a cumplir. Te lo prometo que lo va a cumplir.
0: No, también dijo que quería hacer un mundial en Bolivia.
1: Ah, bueno.
0: Sí, o sea, de divisiones inferiores, yo espero, ¿no?
1: Sí.
0: ¿No?
1: Es la única, lo único.
0: Bueno, la pausa de hidratación ya terminó. Ya estamos llegando al minuto 25 de tiempo corrido. Por ahora la selección de Suecia lo está ganando 1-0 con un tanto Yacine Ayari sobre Túnez en la jornada 1 de la fase de grupos, sector F, Mundial del 2026, desde Monterrey, Nuevo León. Aquí estamos, Alex López, Juan Guzmán, Luis el Abuelo Vázquez, Richard Meléndez en la producción y Gabriel Guzmán en los controles. Balón al centro del campo. Toca la pelota la defensa tunecina. Mohamed Amine Ben Ahmed con el balón, que se apoyaba ahí con Hannibal Mehri. Prefiere tocar la pelota a Mohamed con el pase filtrado por la banda derecha, recargado ahí. Le hacen el 2-1, por momentos incluso el 3-1. El trazo largo para la izquierda, Ali Abdi. Abdi quiere llegar a la pelota, le termina quedando muy largo y después sobre la valla publicitaria lo termina llevando Isaac. ¿Quién? O sea, no lo tumbó,

0: pero sí se tuvo que saltar la valla, o si no se iba a llevar un golpe.
1: Oye, también ahorita que estaba la pausa de hidratación, pusieron ya en las pantallas, en los monitores, la imagen de que está habilitado, que estaba habilitado, pues en el momento en que pica el balón en la jugada del gol, Alexander Isak, ¿no? Ahora funcionó la tecnología. ¿Y por qué digo ahora sí funcionó? Porque en el Qatar Suiza no funcionó. Y pues es un tema que ha generado mucho debate, justo donde estaban los VAR mexicanos. No fue culpa de ellos, no fue situación de ellos, pero no se pudo generar la imagen en 3D por una falla en el sistema. Y eso dijo la FIFA.
0: También lo que no funcionó fue en la inauguración del Canadá Bosnia Herzegovina, el espectáculo no
2: inflar inflable, la Copa del Mundo
0: de automotriz, ahí de la calzada Zaragoza, no aprovechó la promoción. Pero bueno, viene por la banda la derecha la selección de Túnez, toca y retrasa en el centro a buscar con el pase filtrado Valery, que se sumaba al ataque. Ahora sí, otra vez con él, esquina en el centro del campo, viene a buscar la recuperación, la va a tomar a Saad de espaldas a la portería, saliendo de la zona, ahora recargada en los carriles de la izquierda, exteriores, el intento de centro por parte de Hannibal, que pierde la pelota, pero le queda Mohamed Amine Ben Ahmed con el pase filtrado para Ali Abdi. Abdi que se apoya con Hannibal Mehri con el cambio de juego a la banda derecha, que va a caer la pelota en el callejón del área, abandona la arena final. Todo terminará en un saque de manos para la selección de Suecia.
1: Oye, perdón, Alex, sí. No, lo que iba a comentar es pues el ataque que ya hablamos de la selección de Suecia, ¿no? Pero tanto hemos hablado de ese que, pues, imagínate si tuvieran a un tercero en discordia, ¿no? Que es Dejan Kulusevski, ¿no? Que, bueno, se perdió toda la temporada, ¿no? Ya desde sí. Mayo de 2025 no juega. Incluso se ha llegado a temer que no vuelva a jugar, ¿no? Por sus lesiones de rodilla. Pero imagínate lo que sería de este ataque de Suecia, ¿no? Con esta carta que, bueno, no está convocado por este tema de las lesiones de rodilla con las que está lidiando Dejan Kulusevski.
2: Sí, lo extrañó mucho el Tottenham en la temporada. Por algo el Tottenham también peleó el descenso hasta literalmente la última jornada. Y en la banca hay otro futbolista muy interesante como Anthony Elanga, ¿no? Que creo que también tiene nivel para ser titular. Hoy se decantó evidentemente por Nygren, el técnico Graham Potter. Pero esta selección de Suecia no se le puede subestimar para nada. Tiene futbolistas de mucha calidad en prácticamente cada línea.
0: Sí, Graham Potter, que pasó sin pena ni gloria como técnico en la Premier, ¿no? Uh-huh. Poca efectividad. Pase filtrado, buscar a Saad. Saad que se bota, la gente empieza a chiflar porque en su mayoría están decantándose por Suecia. El pase filtrado le va a quedar a Saad, le caen tres elementos. Ahora se puede venir la oportunidad de contragolpe. Jokeres con el balón. Hay tres defensores por parte de Túnez. Ataca uno, Isak con la pelota. Son tres contra cuatro. Isak con el balón. El disparo, gol.

0: Suecia. Apareció Alexander Isak cuando parecía que la mayoría de la posesión de la pelota y sobre todo la intención la iba a tener la selección de Túnez. Roba la pelota y empiezan a armar un contragolpe. Empezó Jokeres en el transición defensa al ataque, pero después se quedó ahí. Cuando termina filtrando la pelota para el futbolista de Liverpool, hace la jugada individual, recorta los carriles centrales y la termina mandando al poste más lejano. De esta manera, la selección de Suecia ya le está ganando 2-0 a Túnez.
1: El contraataque, esta es la definición de un buen contragolpe y nos lo regala la selección de Suecia cuando se estaban acumulando gente en ofensiva de Túnez, tomando malas decisiones justo en los linderos del área. Le roban la pelota a Mejbri, comienza una serie de toques, simplemente comienza a conducir Alexander Isak por el sector de la izquierda, hace un recorte, dispara sin mucha potencia a Alex, pero como que le bota raro el balón al portero, ¿no? Y no puede atajar esa pelota y así cae el segundo de Suecia.
2: Es un error para mí gravísimo del guardameta Chamakh, que se recuesta a su costado de la izquierda y, como dices, le bota ligeramente la pelota antes y eso hace que le haga un patito y le pase por encima de las manos la pelota de Alexander Isak. Para mí es un error, sinceramente, y era una pelota de trámite para el arquero.
0: Muy cuidado, viene Túnez con la respuesta a la pelota para Sadsade. Todavía trataba de pelearla. Después aparece la defensa, se marca la posesión adelantada. Increíble ahí la manera que Isak no festeja. Primero se aguanta, después sí, porque quería checar a Víctor Jokeres, que se había quedado tendido en el césped después de que lo frenaron con la falta.
1: Pero afortunadamente no pasó nada.
2: Sí, afortunadamente no. Y Alexander Isak, que fue uno de los fichajes más caros la temporada anterior. Liverpool pagó 150 millones de euros por su carta al Newcastle United. Desafortunadamente para él se la pasó lesionado gran parte de la temporada, marcó únicamente 4 goles en Premier League en 14 participaciones y creo que es una gran noticia para Suecia que hoy haya debutado con un gol en la Copa del Mundo.
0: El trazo largo que se va a la banda de la derecha ataca a la selección de Suecia que está viviendo, que a ver, lo que hemos mencionado a lo largo de la competencia, lo decíamos ayer Alex y yo, Juan, después de la pausa de hidratación, el equipo que iba perdiendo el control del juego regresa y así fue. Túnez empieza a apretar, pero el talento individual que tiene Suecia recupera el control y aumenta la ventaja. Y aquí por la derecha que tratan de atacar a Alexander y no pasa absolutamente nada. Habrá tiro de esquina, punto a la derecha.
1: Y es que eso fue lo que sucedió, estoy de acuerdo, ¿no? Estaba perdiendo Suecia un poco esa cuestión porque, a ver, Suecia, contrario a Túnez, no está tan acostumbrado a las altas condiciones climáticas y pasó algo similar en el Suiza contra Qatar. Los suizos empezaron a perder un poco esa intensidad porque no están tan acostumbrados a las altas temperaturas como sí lo estaba Qatar. Ahora Túnez tendría que aprovechar esto, la alta temperatura en Monterrey, y que Suecia, en cuestión de rendimiento físico, irá de más a menos en este partido. Pero ya con este colchón de 2 goles, está muy, muy difícil el panorama para Túnez.
0: Y todo recargado al poste izquierdo, marcación en zona para complicar la salida al guardameta, el centro, el cabezazo que se va por encima del larguero. Ahí apareció Víctor Lindelof, que ya le jalaron el jersey. ¿No se lo rompieron o se la dejó así para hacer evidente que le jalaron el jersey? No, nada más era para hacer evidente.
1: Exacto.
0: Para seducir al árbitro.
1: Exactamente, para que quedara ahí la queja de parte de Víctor Lindelof, porque también entre serie de empujones, de jalones, pues sí, estaba ahí molesto el futbolista Lindelof, el más experimentado que tiene hoy Suecia en el campo. Es su aparición número 78 con la selección. Y el segundo es justamente el que hizo el gol, por cierto, Alexander Isak, que lleva ya 60 apariciones.
0: De los futbolistas destacados y también de los que pueden presumir un campeonato de la temporada pasada. 33 minutos de tiempo corrido. 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Suecia le está ganando 2-0 a Túnez en el grupo F. En la ronda de la fase de grupos, apenas la primera jornada, Alex López, Juan Guzmán, Luis El Abuelo Vázquez. La pelota por la banda derecha la toma Gabriel Gudmundsson. A 3/4 de cancha, recargado en el carril exterior. Lindelof. Al centro. Isakien. Ahora la pelota para Gustav Lagerbjerg. Lagerbjerg con la pelota. Isakien. El pase filtrado por la derecha. El cabezazo que llega a Benjamin. No pasa absolutamente nada. Después el balón que alcanza a recuperar Ali Abdi. Viene ahí en el robo. Se anticipa perfectamente Jesper Karlström. No alcanza a llegar la pelota. Da indicaciones a Alexander Isak. y la gente parece que ya se está pagando, Alex, que ahí los mexicanos pongan el show.
2: Sí, correcto, pero los goles siempre terminan por levantar a la afición. La repetición de la anotación, se lo despedimos a la gente, cómo condujo perfectamente bien la pelota por la banda izquierda Alexander Isak, un recorte y el disparo con la parte interna que termina para mí siendo un error del guardameta a la hora de atajar la pelota, pero este resultado evidentemente deja muy tranquilo a Suecia. Ahora tiene que arriesgar un poco más la selección de Túnez y hasta el momento pues no lo está concretando.
0: Isak con el balón que trataba de llegar a la pelota le queda muy larga, por eso terminará siendo saque de manos a favor de Suecia, recargado ahí por el banderín de tiro de esquina. Jokeres con Isak. Isak, la pelota que la toma para Alexander Bergharsson, no pasa nada, a proteger la bola, buscando en esa cuestión ahí el choque entre las dos naciones, simplemente se va de más. Ahí apareció Mohamed Amin Ben Ahmed en esa lateral que ha tenido muchísimo trabajo. 35 minutos de juego. Será otro tiro de esquina, punta de la derecha a favor de la selección de Suecia. Hay 6 elementos dentro del área que se empiezan a posicionar recargados al segundo poste que comanda Ademoj Chamakh. A ver si el guardameta tiene una salida cómoda, porque se le están encimando en su zona para que no salga. Viene el centro, el cabezazo, sale con el manotazo el guardameta, la pelota la deja viva, otro cabezazo, la pelota, Jokeres le quedaba ahí, se empieza a armar un pimponeo entre la defensa y la ofensiva por parte de Suecia, pero todo se va a un costado y termina siendo saque de manos a favor de los suecos.
1: Está muy tenso ya Túnez, ¿no? Con esta situación del partido, me parece que lo mejor que les podría pasar es que se vayan ya al descanso. Y la frustración, Alex, ¿no? De que parecía que tomabas el control del partido por momentos y de repente pues vienen los dos, los mazazos, ¿no? Que te tienen abajo en el marcador. Con poquito Suecia, ¿eh? Con poquito está ganando el partido.
2: Sobre todo como de forma sencilla, en 2 contragolpes se puso 2-0 arriba en el marcador el conjunto sueco y hasta el momento no hay respuesta de Túnez.
0: Perfecto, vendrá el saque de manos a favor de la selección de Suecia. 1, 2, 3, 4, 5, 6 elementos. Y si en Europa se caracteriza de algo es que los saques de manos se convierten en un auténtico servicio. Por eso la distancia que toman, el trazo largo, la pelota queda viva, el remate que no llega, alcanza a tocar el balón Sade. Quieren hacer un contragolpe, pero lo alcanza a unificar perfectamente bien la posición de la defensa sueca. Balón en el callejón del área, se queja la gente de una falta sobre Isak. No pasa nada. Jesper Karlström con la pelota. Ahora en el centro del campo simplemente para circularla. Balón para Isak Kien. Kien que libera por la derecha. Jesper Karlström. Karlström con Isak. Isak con la pelota. No pasa nada. Simplemente le da bola. Y el balón ahora va con Víctor Lindelof. Lindelof que busca con Víctor Jokeres. Jokeres ahora por la derecha, tienen a Isak. Isak con el balón, Isak que puede centrar, Isak que hace la bicicleta, Isak el pase filtrado, la pelota que queda a la media luna y después a venir con el contragolpe. Se equivoca Suecia, pero la recuperación es prácticamente instantánea. Otra equivocación, querían asociarse con Víctor Jokeres, pero le quedó muy larga el esférico.
1: Oye, quitando tantito de lado a Túnez, ¿no? Que bueno, no le está yendo bien en este partido. No sé si se pueda responder en los siguientes. Este grupo, Alex, ¿no? Países Bajos, Japón, está también Suecia, ¿no? Y sabemos que pueden clasificar hasta los primeros 3 lugares. ¿Alguien le parecería un rival fácil el que quede en tercer lugar de este grupo de los que mencioné? Países Bajos, Japón o Suecia. Y se los pregunto porque existe un 20% de probabilidad de que si México es líder de grupo, su rival pudiera ser el tercer lugar del grupo F, que es este. Entonces, yo no sé qué tan contentos deberíamos de estar, ¿no? De plantearnos que este pudiera ser el rival de México en 16avos de final o alguno de este grupo, ¿eh?
2: Ojo, es una locura lo que dices, porque también podría enfrentarse a Senegal, podría enfrentarse a Costa de Marfil, a Ecuador, a la propia Noruega. Es decir, creo que México acabando primer lugar tampoco es que digamos va a ser papita la siguiente ronda, ¿eh? O sea, porque realmente en una Copa del Mundo ya te enfrentas a equipos que son muy pero muy importantes, pero hablando específicamente de este grupo, del grupo F, híjole, ya sea Países Bajos, Japón, que para mí me sorprendió frente al conjunto neerlandés, y la propia Suecia, te pueden complicar tranquilamente en 16avos de final.
0: Es que los últimos resultados que ha tenido la selección de Japón contra las potencias, o sea, este empate contra Países Bajos no sorprende. En su preparación le ganaron 1-0 a Inglaterra, 3-2 a Brasil, 4-1 a Alemania. Ese resultado histórico contra España, 2-1, contra Alemania, 2-1. O sea, Japón tiene su proyecto que en el 2050 va a ser campeón. Y,
2: o antes,
0: y
2: ¿eh?
0: Parece que lo está haciendo. El centro, cuidado, aquí, que iba segundo poste ante el pase filtrado por parte de Alexander Bergharsson, que no alcanza a llegar para impactar de la mejor forma la pelota. Así que primero partido a partido, ahora sí, por parte de todas las naciones, porque vaya sorpresa también lo que se dio ayer en el Australia contra Turquía, ¿eh? Turquía que decía, llegamos con Çalhanoğlu, con Güler, y vamos a pasar caminando, brincando, pero como canguro, Australia les ganó los primeros 3 puntos.
2: Oye, y Güler, que en la previa se le grabó como dijo, somos mejores, vamos a ganarle, sí, seguramente, 2-0 y te vas calladito a casa.
0: Como que se les da mucho, ¿no?, a los del Madrid, porque Vinicius decía, venimos por la Copa y no sé qué, por la Copa Pistón, yo creo. Va atrás.
1: Hoy hablando de sorpresas, el partido que tuvieron anteriormente, ¿no? Costa de Marfil, Ecuador, claro. Que tenía que saber cuánto tiempo sin perder y le fue a ganar Costa de Marfil, imagínense.
0: Sí, increíble. 40 minutos de tiempo corrido, la selección de Suecia le está ganando 2-0 a Túnez con un tanto de Yashin Ayari y otro de Alexander Isak. Es la actividad de la fase de grupo, sector F. Jornada 1 en el Mundial de México, Estados Unidos y Canadá en 2026. Aquí estamos. Alex López, Juan Guzmán y Luis El Abuelo Vázquez. Por ahora, la selección de Túnez toca el balón hasta atrás con Chamac, que viene con el latigazo que lo baja perfectamente de pecho a 2 tiempos Ali Abdi, y que después apoya con Mehbri, que termina recibiendo falta y se empiezan a calentar los dieces. Ahí Benjamin Ingrin le hacía la infracción a Mehbri, se hacían y decían de todo, y por eso el argentino dice, vengan a ver los dos.
1: Sí, iba a platicar con ellos. Te voy a decir algo, casi siempre a mí me gusta este recurso del árbitro, en este particular caso me parece absurdo, porque ya había quedado ahí, ¿sabes? Simplemente pues se calienta un poco Mehbri, Nyberg no dice nada más, Nyberg y Nigren, quiero decir. Y pues ahí es cuando todavía se detiene el partido, los llaman y dices, ya pasó. O sea, si ves que empieza a escalar un poco más, ahí sí ya platica con ellos. Pero sí creo que acá, exceso de protagonismo del argentino, ya el falta.
0: 41 minutos y la pelota la toma la selección de Túnez por la banda de la derecha, rebaseando el medio campo en los carriles exteriores. En el callejón del área van a mandar el centro, aparece la defensa y Jesper Karlström, la pelota que no logran sacarla, el pase filtrado buscando a Mehbri, se le encuentran otra vez, la pelota que recompone Rekic, que filtra para la derecha, viene la barrida perfecta ahí para imponer condiciones, y esto termina siendo saque de manos a favor de la selección de Túnez. Perfectamente apareció Gabriel Gudmundsson y le dice al silbante, es más atrás, no te me adelantes. Aquí evidentemente no cuentan los 5 segundos, ¿no? Porque se anticipó muchísimo la presencia mexicana en las gradas, que nos llegan las imágenes en el monitor de apoyo, en la señal internacional, el centro a primer poste, cabezazo defensivo, todavía con una segunda oportunidad la selección de Túnez, con la pelota a la derecha, vendrá el centro por parte, viene el disparo, ¡gol!

0: conexión de Túnez. En una segunda oportunidad que tuvieron para centrar, aparece un cabezazo por parte de Omar Rekik. Nadie lo cubrió. Incluso dibujó de manera perfecta la asistencia a Hannibal Mehri. Salta Víctor Jóqueres, alcanza a desviar ligeramente la pelota, pero eso no evitó que llegara a su zona y destino con Omar Rekik. Y deja automáticamente estacionado a Christopher Norfeld, el guardameta sueco. Y de esta manera, la selección de Túnez está recortando distancia al 43. Esto ya solamente tiene un tanto de diferencia.
1: A base de insistencia llega el gol de Túnez en una jugada que nace de un saque de manos rechazado. Ahí viene el recentro por el sector de la derecha y aparece con un gran remate Omar Rekik, defensa central, 24 años, aprovechando su altura. Pero mira que ganarle a los suecos no debe ser cosa tan sencilla también, me imagino, combinándose una marca pobre. Pero ya respondió Túnez. Y esto es lo que esperábamos, compañeros, para que el segundo tiempo tenga esa vibra de un partido todavía mucho más parejo.
0: El trazo largo busca el cabezazo, no pasa absolutamente nada. Increíble cómo viste el gol, Alex López.
2: Un error tremendo en la marca, y tanto de Gabriel Gudmundsson como de el número 2, Gustav Lagerbiel, que cómo dejaron que se metiera solito Omar Rekik y rematara segundo poste. El servicio fue buenísimo a primer palo, pero se metió el central entre los dos defensores del conjunto sueco y remató muy, pero muy solo. Un error en la marca de Suecia que deja ya con vida a Túnez para el segundo tiempo.
0: 2-1. Está el partido. Estamos ya en los últimos segundos para que se cumplan los 45 minutos. ¡Qué partido estamos viendo! Por eso le agradecemos muchísimo su preferencia por escucharnos a través de W Deportes 730M. Saque de manos a unos escasos metros de donde está el banderín de tiro de esquina por la derecha. El trazo largo, viene el centro, va segundo poste, cabezazo que llega, pero hay un amontonamiento y al final se termina marcando en el saque de manos. ¿Qué es?
2: Es que
0: ¿se tardó?
2: No, lo que pasa es que cuando hace el saque de manos el futbolista de Suecia se mete a la cancha, o sea, prácticamente lo hace dentro del terreno de juego y por eso hay un cambio de posesión.
1: Mal saque, básicamente, es correcto, ¿no? Para... Y tú, fíjate, también hay mal saques en Copas del Mundo. Rápido, contarles del anotador de Omar Rekik, un futbolista con mucho potencial en un principio, ¿no? A ver, llamó la atención de las juveniles de, el Feyenoord, del PSV, del Manchester City, del Arsenal. Ya estuvo, más a fondo con las inferiores del Hertha de Berlín. Y después llega justamente a las del Arsenal, pero no logra, quedarse ahí con ellos, lamentablemente para él. Por ahí tuvo una buena etapa con el Sparta Rotterdam de la Eredivisie, también en el Wigan estuvo jugando bastante, pero en 2024 se queda sin equipo, se le rescinde el contrato al Arsenal, no era lo que se esperaba de él, no dio el ancho y estuvo un ratito sin equipo, prácticamente como un año, y hasta que le da la oportunidad el Maribor de Eslovenia, y ahora aquí está en la Copa del Mundo con el conjunto de Túnez.
0: Pelota, balón parada a favor de la selección de Suecia, recargado a la derecha. Y ya se empiezan a ubicar los futbolistas buscando la segunda jugada. Únicamente Shama, que manda uno a la barrera, que se trata de Sate. El que le va a pegar a la pelota es Yassin Ayari. Ayari que viene con el centro. Ayari a las manos, sin problema para Shama, que se agregaron 4 minutos en esta primera parte, de los cuales 1 minuto y medio ya se estuvo. Quiere armar el contragolpe la selección de Túnez, a ver si le sale, porque son 4 elementos arriba, ya son 6 defensores. El centro perfectamente que le queda a Sad, recargado por la banda a la derecha. La gente se empieza a emocionar. Sad se equivoca en la conducción, alcanza a recuperar la pelota, la filtra en el callejón del área. Todo el equipo de Suecia atrás. Quieren aguantar por lo menos la ventaja por un tanto. El pase filtrado para Sade. El cabezazo por parte de Víctor Lindelof. El despeje a cualquier sitio. Pelota aérea. Otro cabezazo. Aparece la defensa para despejar. Otra vez ahí por la izquierda. No pasa absolutamente nada. Simplemente se equivoca en el tema de la salida. Pero le van a dar la bola al equipo de Túnez. Es un poco más atrás. A 3/4 de cancha. Con el saque de manos que va a ir por la banda de la izquierda para que toque la pelota Jan Valery. Ahora en el centro del campo ya la toma Mehri conduciendo, aguantando contra Isaac, se apoya con Sad, el pase filtrado que llega, después se equivoca quién y le van a quedar y a despejar en serias complicaciones ante la presión que está ejecutando la selección de Túnez contra Suecia, y por esa situación será un saque de manos. Pero antes ahí ya el Falcón, el central, acercándose a la banca, me parece, de la selección de Túnez, cerca de los reclamos, me imagino.
1: Sí, un poco, creo que que va por ese tenor, sí, está sí. hablando mucho con la banca de Túnez, y ahí está el cuarto árbitro, el señor Calderón de Costa Rica platicando con ellos, pues de mucha intensidad, sobre todo de parte de la selección de Túnez, que ya vio que pues muertos no están, y ahí están presentes ya también presionando a Suecia, ya acercándose en el marcador.
0: Le va a quedar un minutito, Túnez tocando el balón en la zona, prácticamente a defender todo Suecia. Pelota para Mekri. Mekri que aguanta, Mekri que toma el balón, Mekri que filtra para Ali Abdi por el carril de la izquierda. Albi que se apoya con el Mohamed Amin Ben Ahmed. Ahora para tocar con Mekri. Otra vez a buscar a Anis Bene. Atrás con Mohamed Amin Ben Ahmed. Y después en el centro del campo con Talbi. Talbi que toca con Valery. Valery con Talbi. Los últimos segundos y la conducción será para la selección de Túnez. Mekri con la pelota. Por la banda de la izquierda no pueden penetrar en el último tercio del terreno de juego. Después Isaac roba el balón. Cuidado porque ya se viene el contragolpe por parte de la selección de Suecia. Dejan botar la pelota. Lo aguanta Alexander Bergharsson y después a despejar a cualquier sitio. Señoras y señores, se terminan los primeros 45 minutos. La selección de Suecia le está ganando 2-1 a Túnez. En el grupo F, jornada 1 de la fase de grupos, tenemos un mensaje para ustedes.
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1: Claro que sí, el jugador de cuidado no tiene que ser otro que Alexander Isak. ¿Por qué? Porque no solamente ya hizo el segundo gol en un contraataque que pues concluyó de gran manera con recorte integrado, sino es el futbolista que realmente se desmarca, el que realmente atrae a todos estos futbolistas en la saga de Túnez y con los que le da más libertades a sus compañeros, a Víctor Gyökeres y a Yacine Ayari. Este es el jugador realmente peligroso del que hay que tener.
0: Vamos a una pausa y ya regresamos para repasar lo que nos han dejado estos primeros 45 minutos.
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5: Bueno, pues ahí está esta situación. Vamos a repasar lo que nos han dado estos primeros 45 minutos, porque a ver, creo que desde los primeros instantes del juego, la selección de Suecia fue más propositiva, presionando alto, tratando de asociarse con sus principales jugadores. Cuando se da cuenta que en el juego asociativo le puede competir la selección de Túnez, viene un latigazo larguísimo que alcanza a capturar de manera perfecta a Alexander Isak, pero en la posición que se encontraba en la portería, hace que Shamak salga muy precipitado. Después deja la pelota viva, le da la oportunidad de que Víctor Jokeres le pegue. Ya con el arco, sin el guardameta, había dos centrales, da el rebote y el rebote lo aprovecha perfectamente Yashin Ari. Y de esta manera se abrían los cartones a favor para el conjunto sueco.
6: Así es, de esta manera caía el primer gol. Y después, como que Túnez empezó a salir poco a poco del shock, se estaba asentando, vino la pausa de hidratación y otra vez Suecia pues aprovechó para afinar unos detalles y en un contraataque con un gran disparo de Alexander Isak después de un embate liderado por Víctor Jokeres, que se lleva un golpazo en medio campo completamente accidental, pues cruza la pelota y así colocaba el 2-0 con colaboración del guardameta. Sin lugar.
4: Sí, para mí en los dos goles hay colaboración del portero. En la primera, en donde sale perdido completamente del área, deja abierta su portería y viene después evidentemente el remate, el golazo de Yassin Ayari. Pero en el segundo, pues la manera, creo que con falta de técnica, de recostarse por el costado izquierdo para simplemente darle el manotazo y sacar la pelota. Entiendo que hay un ligero bote de la esférica unos centímetros delante de él y eso le hace un patito y le pasa por encima de las manos, pero en una Copa del Mundo están los mejores porteros de todo el orbe y creo que era para por lo menos sacar ese esférico. A final de cuentas, creo que Suecia merecidamente está ganando el marcador al medio tiempo, aunque por ahí le dejó vida a Túnez con esa mala marcación al minuto 43 cuando viene el empate del cuadro africano.
5: Vamos a una pausa y ya regresamos con el arranque de los segundos 45 minutos. Suecia 2, Túnez 1.
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5: Señoras y señores, estamos de regreso. La Copa del Mundo se vive, sí, en el W Radio, W Deportes. Ya nos quedan menos de los 104 partidos, pero todos los que restan estarán a través de esta señal. Por ahora Suecia le está ganando 2-1 a Túnez y nosotros tenemos un mensaje muy importante para ustedes.
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5: Perfecto. Platicar también por parte de la selección de Túnez dos momentos muy importantes. Si bien han tenido que ceder la mayoría de la pelota, creo que hay que destacar el hecho de que con pocas herramientas ha tratado de hacerle algo, ha tratado de hacerle daño al conjunto sueco y este gol representa perfectamente esta situación,
6: ¿no? De acuerdo, y me agradó, ¿no? La verdad que cayera este gol, sobre todo porque creo que Túnez era mucho castigo irse con dos goles de desventaja al descanso. No con esto quiero decir que a lo mejor mereciera el empate Túnez, no. Suecia fue mejor y me parece que el marcador lo está reflejando, pero dos goles de distancia me parecían mucho castigo para la selección de Túnez. Pues viene lo mejor en el segundo tiempo, estoy convencido de que Túnez ya se quitó el pánico escénico, ya vio que, es Suecia, tiene sus estrellas, tiene un ataque poderoso, pero ya vieron que les pueden competir y cuando sigan transcurriendo los minutos, el factor climático va a ser importante.
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5: Ya están saltando al terreno de juego los 22 protagonistas. Hidratándose Alexander Isak, que ya tuvo la oportunidad de aparecer en un tanto. El otro lo intentó, pero en esa cuestión no pudo. Hablando atentamente con el guardameta Christopher Nordfeldt. Y esperando que venga ya también la salida por parte de la selección de Túnez.
4: Hay un fiestón en Monterrey. Ya escuchamos la música de fondo, la gente cantando con todo. Más de 50,000 aficionados abarrotaron el Gigante de Acero para este debut mundialista y realmente es espectacular la gente mezclada, afición mexicana, afición de Túnez, afición de Suecia, alguno perdido por ahí de Argelia, de Países Bajos. Es una locura el mundial en nuestro país.
5: Sí, totalmente. Y calentando también los suecos. Con la oportunidad de activar, la gente se emociona ante la salida por parte de la selección de Suecia, que más allá de ser los locales administrativos, la gente ha cedido a ellos, ¿no? O sea, los que están cerca, los mexicanos, le están aplaudiendo más a los suecos y vamos a ver la respuesta por parte de Túnez.
6: Creo que es la primera vez, abuelo, Alex, que veremos a la afición de Monterrey vitoreando en favor de un equipo vestido de amarillo. No, realmente va a ser las próximas veces, tomando en cuenta la rivalidad que tienen con Tigres y también con América, ¿no? La afición de
5: ay, pero ahorita que pasaba la toma había alguien con la playera de Tigres.
6: ¿Ah, también?
5: No, y pues a lo mejor y pues los aficionados de Monterrey, que digo, este estadio le pertenece a Rayados, pues el rojo, los de Tigres, ahorita no lo ven tan bien, ¿no? O Toluca, ¿no? Que
6: exactamente.
5: La conca.
6: Entre varias situaciones. Bueno, ya están los equipos en el campo. Estaremos al pendiente de modificaciones, si es que se realizan algunas. Francamente lo dudo, pero a ver si nos sorprende alguno de los entrenadores.
5: Perfecto, señoras y señores. Ahí platicaba Omar Rekik con el estratega, que también lo platicamos, que parte de las innovaciones que ya lo hacen en el fútbol de España, que al final tenga que hablar el futbolista o el entrenador con los medios de comunicación,
4: pues no les gusta mucho, ¿eh? No. Sobre todo cuando van perdiendo, traen una cara de tengo que hacerlo porque si no me multan, pero no me encanta la idea.
5: Imagínate al Piojo cuando vaya perdiendo 3-0. Pues señoras y señores, todo listo para comenzar con los segundos 45 minutos. El primer tiempo y es historia. Vámonos al rectángulo de la pasión, emociones. Suecia, Túnez. Es el Mundial, es la Copa del Mundo 2026. 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Suecia lo está ganando gracias a un tanto de Isaac Ayari. Vino el descuento faltando 2 minutos para culminar con la primera parte de Omar Rekik. Y ahora Túnez, que toca la pelota abajo en la zona defensiva. Talvi con el balón. Del otro lado, momentáneamente se queda con 3 centrales defendiendo la selección de Túnez porque tiene la posición del balón. No llega la presión en zona alta. Balón para Talvi. Del otro lado para tocar con el autor del tanto, Omar Rekik. Rekik con la pelota. El trazo largo a 3/4 de cancha que se asocia bien el cabezazo para tratar de que llegue a la pelota. No alcanza. La defensa sueca ya lo recupera y viene Isakien. Quien que se apoya con el guardameta Christopher Nordfeldt. Nordfeldt con el trazo largo que rebasa el medio campo sin pena ni gloria porque le cayó a Mohamed Amin Ben Ahmed, que toma el balón y que sale y que viene el pase filtrado para Saad. Saad otra vez para Mohamed. Mohamed con Saad. Aguanta la presión de 2 elementos suecos y por eso la pelota tiene que irse hasta atrás. Alex López, Juan Guzmán, los saluda de nueva cuenta. Por ahora, con la predominancia del esférico, los visitantes, Alex.
4: Sí, correcto. Ha comenzado el conjunto tunecino teniendo la pelota, siendo un poquito más protagonista. Tienen que arriesgar de alguna manera. A ver, en este sector ya decíamos, se encuentra Países Bajos, se encuentra Japón, está Suecia. Parece que en el papel el rival más accesible, y lo digo entre muchísimas comillas, sería Suecia para sumar. Así que hoy tiene que morirse de algo el cuadro africano.
5: Y la pelota es dividida. Suecia a tratar de bajar el balón para tratar de conectarlo. La pelota que queda abajo viene con el intento de la salida por parte de los suecos. Ya robaron el esférico, le terminan haciendo falta. No sé si esta puede ser la primera tarjeta amarilla. Ahí lo terminaron bajando y será pelota a favor de Suecia.
6: Tendría que ser, ¿no? Pero está muy de modita esto de la gestión de juego y por eso perdonar algunas infracciones. Me parece que simplemente por el cortar el ataque, ¿no? Un contraataque importante, no te vayas tan lejos. Así cayó el segundo gol de Suecia, ¿no? Por medio de un contraataque. Entonces, no me pueden decir que no es de promesa, tomando en cuenta esto, pero sí está muy de moda, ¿no? Que por priorizar la gestión de juego, se guarden las tarjetas. Bueno, así lo ha hecho en todo el partido este árbitro argentino. Y pues ahora sí que aplica el famoso cada quien, ¿no? Cada quien su gestión de juego.
5: Perfecto, Suecia ya empieza a mover la pelota, aquí lo vuelven a bajar, van a darle de ventaja, dicen que no hay falta. Viene Elías Saad, Saad con la pelota, buscaba por la izquierda, parece que agarra mal parado, pero Túnez recupera la pelota de manera automática. Ahora para filtrarlo por la banda de la derecha, viene el pase filtrado de espadas a la portería Mekbiri, filtra el balón, el disparo no llega, aparece Gabriel Gudmundsson para recuperar la pelota, pero más bien es para despejar el peligro y que se pueda reacomodar la defensa sueca. En la pelota rápidamente la quiere capitalizar y catapultar Ali Abdi. Por eso toca con Rekik. Y Rekik ahora en el centro del campo con Skiri. El capitán que va ahora del otro lado con Mohamed Amin Ben Ahmed. Que toma la pelota y después lo filtra para Saad. Y Túnez con un rol que no los habíamos conocido de todo lo que llevamos el partido.
6: Es el que toma la iniciativa ahora. Y mira, no hubo realmente cambios, no hubo modificaciones para esta segunda parte. Veremos en qué momento los técnicos afinan ahí algunas de sus tuercas. Pero en general Túnez cerrando con la misma inercia del primer tiempo, atacando, insisto, se dieron cuenta, ¿no? De que el marcador, si les decía 2-0 en contra, acortaron distancia y dijeron, ¿por qué no ir por más? Vieron que tienen con qué, y más insistiendo por el factor de la fatiga que puede también jugar un factor.
5: Cuidado, dentro del área, ¿qué pasa en esta? Va por la banda derecha, increíble con esta, y va para Mekbiri, que manda el centro, pase, y se iba a mandar un golazo. Se esperó demasiado Christopher Nordfeldt. se esperó mucho. El número 10 tuvo la oportunidad, ahora sí la respuesta por parte de los ofensivos. La pelota para Alexander Isak. Isak que filtra por la derecha. Gudmundsson. Balón atrás, pero estuvo a nada la selección de Túnez que le saliera un auténtico golazo, Alex.
4: Sí, yo creo que intentó el servicio a segundo poste y le salió prácticamente una vaselina buscando cerrar a segundo palo. El arquero hizo mucha vista, pero terminó bajando bien la pelota. Pero el futbolista más importante de Túnez es Hannibal Mehbri, es el que constantemente se mueve.
5: Muy cuidado, Alexander Isak dentro del área, puede mandar el centro. Estaba solo Víctor Joker, simplemente mandó una diagonal. Voltea a ver al asistente, no sé si se marca posición adelantada, pero creo que sí, sí. Al final, Alexander Isak en su primera intención se equivocó en el pase, pero en esta ya no contaba de todos modos y será pelota para la selección de Túnez.
6: Sí, apenitas adelantado, se espera un poco también a la confirmación del árbitro asistente de este nuevo sistema que está implementando la FIFA, y sea como sea, se precipita Alexander Isak. Iban pues entrando no solo Joker, sino más atrás, también iba llegando a Yari. Y pues se precipitó en esta ocasión el futbolista del Liverpool, anteriormente del Newcastle y de la Real Sociedad de España.
5: Fíjate que en el intento de centro que se convirtió en disparo por parte de Mehbri, del tanto que se esperó, Christopher tuvo que prácticamente todo estaba dentro menos el balón en sus manos. Uh-huh. O sea, hasta ahí quedó. Minuto 50 de tiempo corrido. Usted escucha el partido del Grupo F, jornada 1 del Mundial de Fútbol 2026. Suecia 2, Túnez 1. Alex López, Juan Guzmán, Luis El Abuelo Vázquez en la transmisión. Bajo la producción de Richard Meléndez, Gabriel Guzmán. Pelota en el centro del campo, va para Elías Sad. Sad que toma el esférico. Sad que trataba de llegar después. Le hicieron una infracción y será pelota para los visitantes. Aunque se queja ahí Jesper Karlström. Sí marcó la infracción el central argentino. Y será pelota importante, a ver si la terminan utilizando. Únicamente un tanto de diferencia. Suecia, que parecía que en el papel de todos los favoritos que hemos tenido, salvo lo de Alemania, Curazao, de todos los favoritos que hemos tenido, parecía que Suecia iba a ser el más contundente, ¿no? Porque en el de Japón, Países Bajos, igualdad de condiciones, Brasil contra Marruecos, ayer en la Escocia contra Haití, y en este que parecía que Suecia iba a levantar la mano de así se hacen las cosas, pues Túnez le dijo que no.
6: Exactamente, por ahora pues parece que Túnez está más cerca del empate, ¿no? Por ahí, claro, Suecia le está apostando al contraataque, ya le salió una vez, y con la velocidad de Alexander Isak, de Jokeres, creo que pueden aspirar a eso, ¿no? Por eso también le están cediendo un poco la iniciativa a Túnez, pero es riesgoso, ¿eh? Si no, pregúntenle a los Países Bajos, como decías, ¿no? En cuanto a los riesgos, pregúntenle a Suiza, ¿no? El cederle la iniciativa, aunque sea unos minutos al rival en una Copa del Mundo, con estas condiciones climáticas a las que no están acostumbrados, le sale caro a los europeos.
5: Pelota, balón parado, viene el disparo de larga distancia, Mehbri, se quiere mandar un golazo. Quiero aprovechar esta situación, algún sector por parte de la afición que se dio cita en el Estadio Monterrey, abuchando el intento. Y será saque de meta. A mover Isakien, que seguramente será ahí a moverlo de manera efectiva. Afición de las dos naciones en el estadio que ya empezaron a intercambiar jersey con los mexicanos, Alex.
4: Sí, es una locura porque están abrazándose, bailan con todo, hay afición mezclada mexicana, de Suecia, del conjunto tunecino. Es una fiesta, a final de cuentas esto es la Copa del Mundo. Pero hablando del partido, es una postura, me parece, muy peligrosa la que está adoptando el cuadro europeo. Al minuto 52, replegarte tanto, darle tanto la iniciativa al conjunto africano, en alguna de te puede terminar empatando el partido y después con la cuestión anímica, incluso te ganan el encuentro.
5: Viene contragolpe por parte de Suecia, Jokeres, el disparo a la pelota, se la encuentra con Isak. Isak con el balón dentro del área, pareció un rebote, pareció una mano, pero ya la recupera Alexander Isak. Se marca posición adelantada y respira la selección de Túnez. Cuando toma el balón, Jokeres, de verdad, cómo cambia, cómo incluso hasta se siente la presión por parte de la defensa de Túnez cuando toca el balón el delantero del Arsenal. Y parece, no parece, tenemos la primera tarjeta amarilla, que es para Rani Kedira. Este apellido le recordarán por un futbolista alemán, Sami Kedira, exfutbolista del Real Madrid, porque son brothers, son hermanos.
6: Exactamente, qué fuerte entrada de parte de Rani Kedira. Ya había soltado el balón en su rival y llega tarde, de esas que pues te lanza sobre el pie de apoyo, ¿no? Una barrida con los dos pies de frente, atrapándole un poco el pie al rival, no le alcanza a doblar el tobillo o algo similar, pero sí es una entrada fuerte, ¿no? Que de haber tenido otras circunstancias, pudo haber incluso sido revisable en el VAR. No es la ocasión, me parece que la amarilla es correcta, pero sí, ya esta ya no se la podía guardar el árbitro argentino.
5: ¿Te acuerdas, Alex, lo que te dije? Digo, no me vayas a quemar diciendo el comentario exacto cuando estábamos preparando el partido de la redacción. Te dije, ah, mira, este jugador es muy...
4: muy cochino.
5: Sí, sí, sí, sí.
4: Le entra con todo, sí, sobre todo en el medio campo, mete la pierna bastante fuerte. Y misma posición que tenía su hermano, Sami Khedira, ¿no? Que él fue campeón del mundo justamente con la selección alemana. Y este futbolista se decantó por jugar con el conjunto de Túnez.
5: Sí, hay varios casos así de hermanos. Los Boateng, ¿no?
4: Desiré Doué con Francia, que en este mundial está con el conjunto francés. Y Doué, que jugó hace rato con Costa de Marfil también.
5: Totalmente. Ahora será tiro de esquina, punta de la izquierda. Le va a pegar a la pelota a favor de la selección de Túnez. Le va a pegar a la pelota Hannibal Mejri. 54 minutos. El centro de Mejri. El cabezazo que no termina por impactar, pero le va a alcanzar a recuperar Túnez. Mohamed Amir Ben Ahmed se apoya con Mejri. Mejri con la pelota. Ya le hizo la pasada. Mohamed prefiere el centro, cabezazo defensivo. Le va a quedar a Isaac. Isaac con el despeje. Se puede venir el contragolpe por parte de la selección de Suecia. Atacan dos, defienden dos. Viene Jokeres con el balón. Se alcanza a cortar un poco. Ya la toma Isaac. Isaac le queda el balón atrás, pero todavía manteniendo la conducción de la pelota. Posición adelantada. Posición adelantada. Esta ya no cuenta para la selección de Suecia. Pero es que de verdad, el trabuco ofensivo que tiene esta nación es impresionante. Cómo te puede cambiar la cara en un abrir y cerrar de ojos.
6: Oye, Jokeres, yo creo que te desesperó igual que a mí, Alex. O sea, ¿en qué momento? ¿Por qué tuvo tantas oportunidades para darle un buen balón en buena posición a Alexander Isak? Que primero como que no lo podía controlar. Primero estaba trompicándose el solito y ya cuando lo logra conduce de más, no toma buenas decisiones. Y pues este no es el Jokeres que vimos en la temporada regular en el Arsenal, ¿no?
4: Completamente de acuerdo. A ver, es un atacante de área letal que marca cualquier cantidad de goles y que físicamente es muy potente, pero que si algo no hace bien Víctor Jokeres es conducir la pelota. O sea, al final ahí lo intentó hacer de manera individual cuando era más sencillo filtrar el pase para Alexander Isak, y cuando lo hizo ya estaba adelantado su compañero.
5: Oh, increíble ahí en esa cuestión. Estamos llegando al minuto 56 de tiempo corrido. Alex López, Juan Guzmán, Luis El Abuelo Vázquez. 2-1 está ganando la selección de Suecia contra Túnez. Grupo F, jornada 1 del Mundial 2026. Pelota en el medio campo que toma Mejri. Mejri que ya rebasa tres cuartos de cancha y que después le da proyección por la banda de la derecha en los carriles exteriores. Otra vez con Mejri, que pisa el balón. Simplemente observa Isaac. De la banda derecha pasa a la izquierda y sigue conduciendo. Mohamed manda el centro, el taconazo no llega. Aparece el cabezazo defensivo de Isaac Kiene. Trataban de hacer el contragolpe. No pasa nada en esta situación. Por eso a tomar la pelota Rekic con el esférico. Rekic, el pase filtrado, lo mueve con Mekbri. El cambio que se va por el costado de la izquierda. Ahí está para encarar. Busca el centro que llega al segundo poste. El cabezazo aparece. Un duro golpe de cabeza, lo que termina marcando sobre la integridad de Gabriel Gudmundsson.
6: Y se enoja mucho Hannibal Mejri. Y ojo, porque ya tiene muchos reclamos ahí contra el central y también contra el árbitro asistente. En esta, pues, no le parecía falta de su compañero, pero pues sí es una falta muy, muy clara. A ver, estamos viviendo el primer partido de cuatro que va a haber en Monterrey. El siguiente va a ser el 20 de junio, que es sábado. Volvemos a tener a la selección de Túnez en Monterrey, Alex. Luego contra Japón. Luego el 24 se juega Sudáfrica contra Corea, también los rivales de México. Y luego el 29 de junio, este ya es de la siguiente ronda. El primero del F, que es este grupo, contra el segundo del C, que pudiera ser Brasil o Marruecos. Imagínate, ¿no? Sería un juegazo también que sería aquí en Monterrey.
5: Isa con la pelota que se va por la banda derecha. Isaac que buscaba, después se va por el costado de la izquierda. El balón que va atrás con Víctor Lindelof. Lindelof con el carril, después el centro, no pasa absolutamente nada. La pelota pasó de largo. Así será saque de meta. Jokeres agradece el esfuerzo. También ya veo cansado mentalmente a la selección de Suecia, ¿eh? Mucha desesperación para tratar de salir. Le están apostando directamente. Ah, se parece a Haaland. Hay un aficionado. Como que Haaland se hubiera tenido alguien de Suecia y de Nuevo León. El pase filtrado, no pasa nada. Salió perfectamente Chamac para quedarse con la pelota que la sirve ahí para su capitán Skiri. Pierde la pelota Isaac. Isaac, aquí puede ser. Se equivocaron. ¡Jokeres!

0: Suecia. Los errores se pagan caro, y más cuando te enfrentas a uno de los mejores delanteros de la actualidad. Se equivoca el de experiencia, se equivoca el capitán. En una salida por parte de la selección de Túnez, el guardameta Chamakh le sirve el balón a Elis Skiri, y después Skiri se burla, le quita la pelota a Isaac. Isaac después la filtra para Jokeres, que le deja prácticamente un penalti en movimiento, que lo único que tiene que hacer es cruzar en el arco de Túnez. Cuando Suecia no encontraba forma, cuando Suecia no tenía músculo, cuando Suecia no tenía arquitectura, aparece Jokeres y está poniendo de nueva cuenta el segundo de ventaja. Suecia 3, Túnez 1.
1: Es un error tremendo del futbolista de experiencia, del futbolista de la Bundesliga, del capitán de la selección de Túnez, Eli Skiri. Cómo le toca la pelota el guardameta con total libertad, y él, en lugar de salir jugando, quiere recortar, siendo el último hombre, Alexander Isak. Le quita la pelota el sueco, se la cede justamente para Víctor Jokeres, y este último evidentemente no va a fallar, un mano a mano, y de esta manera Suecia, en un partido que se le estaba complicando porque Túnez estaba ganando en confianza, pone el 3-1, que le da tranquilidad para el resto del partido.
2: Sí, qué triste situación para la selección de Túnez, cuando mejores eran en el partido. Viene una salida de rutina, el propio Skiri le dice al portero: aquí dámela, aquí estoy, yo salgo tranquilo jugando, soy el de experiencia. Y sí, en teoría, nadie tiene más partidos que él con la selección de Túnez, de su partido 85, juega en el Eintracht Frankfurt de Alemania, uno de los equipos pues que siempre están por ahí peleando en la parte media alta, y ahora pues se equivocó terriblemente. Golpe, no solo en el marcador, sino anímico durísimo para la selección de Túnez. Mira.
0: Y cuidado, porque se viene otro contragolpe por parte de Suecia. Ya liberaron por la banda de la izquierda a Isak. Alcanzan a recuperarse, pero la posesión será para los suecos. No, por la derecha ya la recupera. A ver si se viene el centro con la oportunidad por parte de Jan Valery. Ahí pidiendo cambios ya. Está pidiendo la modificación Gabriel Gudmundsson.

0: En esa situación, semitrotando en esa ocasión, trata de alejarse lo más que pueda de la jugada para no interferir en esa cuestión. Isaac con la pelota la roba, le hacen el 2 contra 1, pero dan la ley de la ventaja después con el pase filtrado. Esta puede ser interesante, atacan dos suecos. Jokeres con la pelota, se sube a la bicicleta, cambia de velocidad. Jokeres, quería recortar, pero aparece perfectamente la defensa tunecina y lo roba de manera perfecta. Ahora para buscar con Skiri, el que se está convirtiendo en el villano de su selección. Anis Bene, ven con el pase filtrado, le queda para Mehri de lo mejor por parte de Túnez. Mehri se mueve de un lado a otro, filtra, centra, se anima a disparar de larga distancia. El número 10 se ha convertido en un auténtico dolor de cabeza para la selección de Suecia.
1: Sí, acá se marca una falta en el contraataque, incluso se pedía otro, un golpe en el rostro del que se queja la selección de Túnez. Sin embargo, marcan la segunda, ¿no? Una falta sobre Hannibal Mehri. Veremos si se hace la modificación pronto. Por ahí otras opciones que tiene en la lateral izquierda, pues es Ken Sema y Daniel Svensson, ¿no? Entonces, seguramente, o podremos ver alguno de ellos, o decide cambiar simplemente el dibujo táctico ahí, porque ya Gudmundsson no puede más.
0: Sí, totalmente.
2: Y va a ser el 24, ¿eh? Elliot Stroud, el que va a ingresar por parte del conjunto sueco, pero también va a ingresar con el número 7, Lucas Bergvall, el mediocampista del Tottenham. Probablemente con esto, ya sea que termine sacando un volante de contención, que pueden ser tanto Jasper Karlström como el caso de Yassin Ayari, pero el que se va 100% es el 5, Gudmundsson, y su lugar lo va a ocupar el 24, justamente estamos hablando de Elliot Stroud.
1: Así es, bueno, ya también realizando o viendo qué modificaciones puede realizar el equipo de Túnez en esta situación. Pero bueno, lástima, ojalá no sea algo delicado, ¿no? Lo de Gudmundsson es el titular, ¿no? En esa posición que tiene ya bien marcada por el sector de la izquierda como carrilero. Y pues sí, seguramente por ahí, como bien apuntas, Alex, se va a ir incorporando el futbolista que estará ingresando en su lugar en cualquier momento, Elliot Stroud. Y también pues pendientes, ¿no? De dónde también puede acomodarse el jovencito Verbal, 20.
0: Pelota, balón parado a favor de la selección de Túnez. Viene la falta, el centro que pasa sin pena ni gloria. Un auténtico globo, y si usted escucha los abucheos, es por esta acción.
1: Sí, que...
0: 10.
1: Justo, ¿no? Nada más confirmar las modificaciones. Se fueron Benjamin Nigren y obviamente Gudmundsson para que ingresaran Lucas Bergvall y Elliot Stroud.
0: Por ahora Túnez sin modificaciones. 65 minutos de tiempo corrido. La selección de Suecia le está ganando 3-1 a Túnez. Alex López, Juan Guzmán, Luis el Abuelo Vázquez. Pelota que se va por la banda a la derecha, que empieza a mover el equipo que por ahora se está quedando con las 3 unidades. El balón viaja hasta atrás en la zona defensiva con Isa Kien. Kien con la pelota en el centro del terreno de juego, que después se filtra por la derecha con Gustav Lagerbjelk. Lagerbjelk con el pase para Lucas Bergvall. No pasa nada, simplemente la recuperación aparece Skiri. El capitán le quedó a Jokeres. Jokeres le termina pegando así como le quedó la pelota, prácticamente a bote pronto, pero fue con muchísima potencia y pasa por encima del arquero por parte del conjunto de Túnez. Otro error en la salida, otro error que le podía costar muy caro a Túnez y apagar completamente las ilusiones de empatar el compromiso.
1: Es que está desencajado Túnez, después de que tenían todo a su favor para poder buscar ese empate, viene este error y ahora pues están un poco con la inercia después de que reciben el primero, ¿no? Como en ese shock de partido. Y pues difícilmente podrán regresar, a ver si ahora les conviene a ellos, que en breve será la pausa de hidratación, para poder ajustar, sacudirse el error que acaba de cometer lamentablemente para ellos su capitán. Y pues buscar otra vez acortar distancias, ¿no? Porque Túnez tiene los recursos, y ya lo mostró, para poder competirle más que este 3-1 que está reflejando el marcador a Suecia.
0: En la zona defensiva toca la pelota Túnez. Talvi va para la derecha con Mohamed Amin Ben Ahmed y otra vez al centro con Talvi. Talvi que filtra por la derecha con Rekik, el autor del único tanto de la selección de Túnez. El pase para Sad. Elias Sad, que constantemente se bota, que es el delantero centro de Túnez, pero parece que se multiplica y que toca con otro que ha estado bien. Mehri. Mehri que filtra para la izquierda. Mehri con Talvi, Talvi pierde la pelota y después Bergvall tocó para Jokeres. Jokeres con el balón, atacan dos suecos, defienden cuatro, pero es Jokeres con Isaac. Isaac que ya se filtra, que está dentro del área. Isaac con el recorte, Isaac, Isaac, Isaac,

0: Guisa que iba a mandar un golazo a la recuperación de la pelota. Ya la toma Jokeres, pero ya en primera velocidad. Y filtra para el centro del campo otra vez con Jokeres, pero el ritmo y el cambio de juego impresionante en lo que hace la selección de Suecia, Alex López.
1: Sí, es que lo que tiene Suecia es que en cuanto la toca ya sea Víctor Jokeres o Alexander Isak, son muy verticales, pican al espacio y luego con la potencia que tienen pueden ganar tranquilamente ese mano a mano contra la defensiva. En esta última le hicieron una buena marcación 2-1 al futbolista de Liverpool para evitar que rematara portería, pero ya jugando al contragolpe tiene todo cantado Suecia.
0: Bergwall, que el pase filtrado le quedó a Bergwall. Bergwall manda el centro a Jokeres. Se avienta por la pelota, pero le gana la trayectoria. Quiso aventarse una pinza. Le queda de largo y simplemente respira la selección de Túnez, Juan Guzmán.
2: Así es, porque Jokeres está realmente motivado después de conseguir su primer gol en Copas del Mundo, aprovechando el error. Y ahora pues se le quedó bastante alta, ¿no?, en el recurso que intentaba Bergwall para hacerle llegar el balón. Intentó hacer una tijera, una chilena para alcanzarla dentro del área chica, pero se le fue al final esta pelota.
0: Y ahora sí, se viene la famosa pausa de hidratación.
1: Está muy cansado ya Víctor Jokeres. No dudaría que en cualquier momento lo guarde el técnico para darle minutos de descanso y que está al 100% para el partido frente a Japón de la próxima semana. Pero es que ha sido un desgaste brutal de todos los elementos, pero sobre todo el de Jokeres, que ha picado constantemente al espacio prácticamente 70 minutos y que se le ve ya muy, pero muy agotado.
0: Totalmente. Bueno, en aprovechar también, creo que la selección de Túnez estaba haciendo un gran partido. Lamentablemente, cuando volteas a ver que el error lo termina cometiendo tu máxima figura, tu futbolista de experiencia, quieras o no, esto te merma el 90, ¿no? Te merma demasiado.
1: Sí, la verdad es que es complicado, sobre todo, lo dices bien, abuelo. A ver, Túnez había comenzado el segundo tiempo llevando la pelota, llevando la iniciativa, metiendo a Suecia en su propio medio campo y con un Hannibal que estaba siendo protagonista. Es verdad que no había llegado con demasiada claridad, pero empujando constantemente al conjunto sueco en su propio arco. Luego llega este error que me parece, pues sinceramente, muy inocente y de principiante para un futbolista de tanta experiencia, como el caso de Elias Skiri. ¿Cómo? Es un fundamento básico. Tú como volante de recuperación, cuando eres último hombre, no puedes tirarte un recorte con el delantero, porque sabes que si te roban la pelota, quedan un mano a mano con el guardameta. Y fue lo que pasó, y él lo sabe perfectamente, porque en cuanto cae la anotación de Víctor Jokeres, se lleva las manos a la cabeza, voltea a ver al técnico como diciendo, discúlpame, la regué, prácticamente eché a perder el partido que estábamos realizando.
2: Una lástima para ellos en esta situación que habían ya alcanzado a controlar. Pero bueno, Suecia, me parece que también Suecia tiene que tomarlo con mesura. A ver, está ganando 3-1 este partido, es cierto, tiene un ataque muy potente. Pero si te soy sincero, de medio campo para atrás los veo flacos.
1: Sí.
2: Túnez les ha complicado. Ya les clavó un gol también, aparte de forma aérea, ¿no? Con la altura que tiene Suecia, no te pueden clavar un gol en un balón parado. Entonces, creo que aunque están ganando este partido, a la hora de enfrentarse al dinamismo de Japón, pueden sufrir también un equipo tan completo como es los Países Bajos. Sigo poniéndolos con altas posibilidades de quedarse en el tercer sitio, pero aún así como tercer lugar y con este ataque que decimos, pues yo creo que nadie va a querer por ahí medirse antes.
0: Si usted cree que no sea bailar, debería de ver lo que nosotros estamos viendo, un tunecino tratando de bailar esta canción. Y va a ver que es buen bailarín. Punto. 70 minutos de tiempo corrido. Se acaba la pausa de hidratación y la selección de Suecia le está ganando 3-1 a Túnez.
1: Vendrán 3 cambios de golpe del conjunto tunecino para intentar, pues, de alguna manera acercarse en el marcador en lo que resta del partido. Ahora mismo se los platicamos porque van a ser literalmente 3 modificaciones de golpe por parte del conjunto de Túnez.
2: Así es, bueno, va a entrar Elias Achouri con la playera número 7, es uno de los que va a ingresar. También va a ingresar Mohamed Belhad Mahmoud con la playera número 15. Y también alcancé a ver al 26, Sebastián Tunekti. Así es que estos serían las modificaciones, los que ingresarán en cualquier instante. Uno de los que abandona el terreno de juego, lo veíamos con la playera número 8, es Elías Saad. Poco de él, también en este partido, de los elementos de ataque para el cuadro africano. Jan Valeri también se va, por cierto.
0: Sí, se fue el 20, Jan Valeri, se fue el 17, Skiri, se fue el 8, Elias Saad, ¿no?
1: Sí, correcto. Bueno, pues un partido que había sido bastante decente por parte de Skiri, termina siendo lamentable porque es el gran villano en 72 minutos para su selección, que estaba haciendo un buen partido, que estaba cerca del empate y que con ese 3-1 prácticamente liquidó el resto del trámite del juego.
2: Uno de los que ingresa, por cierto, con la playera 7, Elías Achuri, compañero de Rodrigo Huescas, allá en el Copenhague, justamente, entonces, conocidos por allá, y tratará de revolucionar el ataque. Es un futbolista que su posición, donde más se acomoda, es como un extremo por izquierda.
0: Vamos a ver si termina por reaccionar la selección de Túnez con estas modificaciones, porque incluso el que terminó abandonando, el capitán, el que lo hemos repetido durante todo el compromiso, yo creo que de lo mejor de la selección de Túnez, más allá que el gol lo hizo Rekik, es Mehri, ¿no?
1: Sí, Hannibal, el número 10, por algo tiene esa camiseta, el exfutbolista del Manchester United, que en teoría arrancó pegado a la banda izquierda, pero que lo hemos visto con una libertad absoluta en 73 minutos, siendo además el encargado de cobrar los tiros libres, los tiros de esquina. Es el tipo de calidad de la selección de Túnez y que, por cierto, se quedó con el gafete de capitán tras la salida de Skiri.
0: Perfecto, 73 minutos, señoras y señores. Vamos a ver si se aumenta la ventaja por parte de la selección de Suecia o se puede recortar. Porque es el mismo panorama justamente con la primer pausa de hidratación. Así estaba esto, ¿eh? 2 de diferencia. El balón lo tenía y el momento el equipo de Suecia. Y ahora a ver si con los cambios y después de la charla y el regaño se activa. Rani Kedira, que tocaba la pelota al centro del campo para apoyarse con Talvi. Y Talvi recorrer con Mohamed Amin Ben Ahmedi. Y después la pelota ahora la toma Mehri. Este que les digo que parece que se multiplica, es contención atrasito al delantero y está jugando desde la zona defensiva. El trazo largo, pelota que alcanza a ganar Alexander Bergharsson. Y después tratar de armar el contragolpe. Bergharsson solo contra Mehri. Mehri que lo termina derribando y le dice así, ¡síguele! ¡Se enoja! ¡Es así!
2: Oye, pensé que era así nada más con el árbitro, ¿eh? Pero así es con todos, Hannibal.
0: No, y después aquí termina Lucas Bergvall atropellando al propio Mehri, que dijo que también lo podían dar pelota, balón parado a favor de la selección de Túnez, atrasito del medio campo, que rápidamente mueve la pelota. Esta es para Talvi. Talvi que va por el costado de la izquierda. Aprovecharse a mover con Rekik. Rekik con Talvi. Talvi que se apresura para tocar con Mehri. Mehri que libera por ese carril. Mehri, el taconazo, no pasa absolutamente nada, simplemente para mover la bola. Cuidado ahí que recorta, que mueve, son 3 los que están atacando. La pelota que parecía que se quedaba ahí. Y después en el intento, con el balón para Mehri, recargado a la izquierda, en el callejón del área, puede mandar el centro porque hay 3 elementos esperando la posibilidad, pero nadie se apuró, nadie quiso llegar en esta cuestión y simplemente se quedaron ahí. Pelota va para Alexander Isak. Ahora va por el costado de la izquierda, mueve el balón, el pase filtrado que llega después moviendo en esa cuestión la pelota con la barrida, va para Mohamed. Y se aprovechó para que sea tiro de esquina, punta de la izquierda para la selección de Suecia. Ahora, pensé que había sido esa jugada, Alex, que Mehri se había quedado, pero al parecer ya lo bajaron más como una labor de recuperación que otra cosa, ¿eh?
1: Sí, está siendo el elemento que saca el equipo desde atrás ante la salida de Skiri. Ahora es justamente Mehri, Hannibal, el que se encarga de construir el juego desde atrás y esto va a hacer que tenga muchísimo recorrido en defensa y sobre todo en ataque.
0: Perfecto, tiro de esquina, punta a la izquierda, empiezan los empujones dentro del área, el balón que baja a la zona, después ahí en el centro, la pelota nadie le termina pegando, la alcanzan a recuperar Elliot Stroud, uno de los que ingresaron por parte de la selección de Suecia, que no se han podido activar en el compromiso. Isakien, que era de los que habían llegado a tratar de poderle pegar a la pelota. Y bueno, pues esta cuestión, oigan, y ahorita que estaban hablando de los posibles cruces que tiene México y que la obligación prácticamente de avanzar como primero, yo me pegué un tremendo coraje de que Estados Unidos, si llega a avanzar como segundo o tercero, no le tocaría un rival tan complicado, ¿no? No, o sea, es tristísimo esa parte. Digo, sé que Estados Unidos viene, si no mal recuerdo, el rival que le podría tocar más peligroso a la selección de Estados Unidos sería Bélgica.
1: Ajá. Porque Estados Unidos y Egipto jugó bastante bien, pero en su debut, ¿eh?
2: Justo, pero si califica primero, ¿no?
0: Sí, sí.
2: Justo, también ese es. Y de hecho, yo lo que he visto, ¿no? Que tiene Estados Unidos, si supera a Bélgica, que sería el rival más complicado, camino libre hasta cuartos de final, ¿eh?
1: Increíble. Y con el nivel que trae selección de Estados Unidos, había muchas dudas, ¿eh? Con Mauricio Pochettino, pero lo que demostró frente a Paraguay, ojo, ¿eh? Porque Paraguay nos dio un gran partido a México hace unos cuantos meses, ¿eh?
2: Ya después, en unos hipotéticos cuartos de final, todo es hipotético, ¿no?
1: Sí,
2: estamos haciendo, estamos pronosticando. Probablemente le tocaría a Estados Unidos en cuartos de final a España. Entonces ya sería más complicado, pero mientras tanto es camino libre, ¿eh? La verdad, salvo Bélgica, que sería un reto importante, pero no es la Bélgica de otros mundiales.
0: Sí, ¿no? Jeremy Doku llega como la principal figura, el futbolista del Manchester City, que mandó al Everton a Jack Grealish. Se marca fuera de lugar en 78 minutos de tiempo corrido. Trataba ahí de efectuarse a Choury, el futbolista que recién ingresó. El partido ya muy disperso por parte de las dos escuadras, sin idea, simplemente dos, tres sociedades para tratar de llegar a línea final, pero nada con contundencia o con claridad. Pelota que va a mover el guardameta Christopher Nordfeldt. El trazo largo que rebasa el medio campo Nordfeldt. Ahí está, la deja pasar, se va para la izquierda, aguanta en esa cuestión. A ver si puede luchar Jokeres que le hacen el 2-1, le terminan quitando el dulce. Aparece perfectamente Mohamed Mahmoud para robar el esférico y después tratar de filtrarlo con Achouri, pero Achouri con complicaciones para quedarse con el esférico y por eso será saque de manos para el conjunto sueco. Oye, y en general lo de Paraguay, perdón, Juan, no, sí. La Conmebol en general, de los partidos que han tenido, o sea, el empate de Brasil, la derrota de Ecuador, la derrota por goleada de Paraguay, no les ha ido tan bien, ¿no?
2: No, los que tendrían que por ahí, pues, alzar la mano, obviamente Argentina, ¿no? Que pues también tiene un grupo muy accesible. Colombia, que puede pelear y también interesante con Terejo.
0: ¡Uy! Isaac mandaba el pase filtrado para buscar la oportunidad de conectar, pero sí, adelante, Juan.
2: Sí, Colombia, que va a pelear obviamente con Portugal en su grupo. Congo, que puede por ahí también representar un problema para Colombia, pero es candidato a algunos, Colombia como un posible hasta caballo negro, ¿no? Entonces también hay que contemplarlos. Y Uruguay, que pues también igual, ¿no? No es la misma selección de Uruguay que en otras ocasiones. Está llamado obviamente para trascender en la siguiente ronda, pero pues me parece que Argentina también terminará sacando la casta, ¿no? Por la Conmebol en este mundial.
0: Sí, sí, sí, con algunas complicaciones. Viene la salida por parte de la selección de Túnez por el costado de la izquierda. Aparece perfectamente la saga defensiva a tocar con Mehbri. Mehbri que filtra el balón a las manos sin problema por parte del guardameta Christopher Nordfeldt, que también ya se entiende un poco, se saborea, espera el esférico. Y bueno, pues en esta cuestión, así estamos llegando al minuto 80 de tiempo corrido. Suecia le está ganando 3-1 a Túnez en la Copa Mundial de México, Estados Unidos y Canadá. Jornada 1 de la fase de grupos, es el sector F. Y aquí estamos Alex López, Juan Guzmán, Luis El Abuelo Vázquez, el trazo largo. Ya veo muy perdido también a los ofensivos, Alex, de la selección de Suecia.
1: Sí, ya parece que habrá cambios en cualquier momento. Se prepara Anthony Elanga, seguramente ingresará en cualquier instante, sobre todo para aprovechar los espacios que ya está dejando Túnez en defensa. Un futbolista muy veloz, con buen regate, muy potente al espacio. Seguramente será quien ingrese en cualquier instante. Pero tristemente para Túnez, el tercer gol lo mató futbolística y anímicamente, porque estaba jugando bien, o sea, estaba acercándose a la portería de Nordfeldt, pero ese error de Skiri parece que les dio para abajo y no han logrado recuperarse.
0: Y ahí está, y va a venir una, que parece que los que van a levantar la mano primero para hacer modificaciones es la selección de Túnez, quieren aprovechar este bache. Y es que hay que recordar, Juan, también una situación. Independientemente de que no logren clasificar en el primero o segundo lugar, los mejores terceros avanzan a la siguiente ronda y cualquier gol a favor que llegues a sacar o menor diferencia te va a ayudar para estar en la siguiente ronda. Entonces aquí no es como de ya se perdió el partido y punto, o están otras selecciones que son potencias. No, tratar de cerrar la mayor cantidad de errores o goles, ¿no?
2: Exactamente eso para la tabla, ¿no? Que terminará avanzando 8 de los mejores terceros lugares de 12, ¿no? O sea, es ya si no avanzas a la segunda ronda es que se van a estar muy mal, ¿no? En esta Copa del Mundo. Y pero Túnez es uno de los candidatos a quedarse fuera, ¿no? Entonces tienen que tener en cuenta eso que mencionas, y también dentro del grupo, porque A ver, ojo, también los criterios de desempate que cambian un poco en este mundial, ¿no? Ya no es tal cual la diferencia de goles directa. Primero son los enfrentamientos directos entre cada país, ¿no? Si llega a haber empate entre dos, obviamente pues el que haya ganado. Si hay empate entre tres, los enfrentamientos entre esos tres. Entonces hay que también contemplar esa situación a la hora de los desempates, tanto dentro del grupo como lo que bien apuntas en los terceros lugares.
0: Esta situación en algún momento se manejó en la Liga de España, que eran duelos directos, más no el tema de la diferencia de goles. Después con el tiempo ya lo terminaron por cambiar. 82 minutos será pelota, balón parado a favor de la selección de Suecia. Van a venir modificaciones. Dos últimas, justamente ya es para Kedira, el futbolista amonestado.
1: Correcto, va a ingresar con el 13, Ismael Garbi, centrocampista del Augsburgo de la Bundesliga. Y el otro que va a ingresar es el número 19. Estamos hablando justamente del elemento Firas Shawat. Y el que abandona es el número 25. Ahora mismo te confirmo, se trata justamente de Anis Slimane. Así que ya con esto la selección de Túnez quema sus modificaciones para intentar recortar distancias en el marcador. Quedan pocos minutos. Y del otro lado se fue Jesper Karlström con el número 16, el mediocampista volante de contención, e ingresó, si no me equivoco, es justamente el número 19 del conjunto de Suecia, y se trata del elemento Matías Svanberg.
0: Sí. Perfecto, cuidado dentro del área, el disparo, ¡gol! ¡Gol! Que se marca fuera de lugar. Y el que lo había marcado es Svanberg, que no tenía ni 10 segundos en el terreno de juego. Prácticamente así como se había reanudado esto, llega y toca. Esto iba a ser histórico, de verdad que iba a ser histórico. Pero se marca posición adelantada en el primer balón que toma. Apenas estaba haciendo el recorrido de la línea imaginaria a la zona y le termina pegando a la pelota Svanberg. Svanberg, que lo ponían como posición adelantada, no sé, me deja muchas dudas si se puede marcar o no en esta parte, pero... No, sí, ahí está, es claro.
1: Pero yo quiero ver si toca la pelota Alexander Isak. Si la toca Isak, me parece que no hay fuera de juego. Si no la toca, ahí sí está claramente adelantado, ¿no, Juan?
2: Ahí está la clave. Yo también me fui como con esa finta de si la alcanzaba a tocar Isak. Sí, me parece que no, que no la toca el futbolista de Liverpool y de Suecia. Y es por eso que se avala este fuera de juego. Y incluso hasta la tecnología lo ha confirmado. Pero sí, yo también tenía esa misma duda. Me la juego con que no la toca Alexander Isak, pero se está revisando esa situación que bien apuntan ustedes.
0: Es que si no la toca, seguiría la trayectoria, ¿no? O sea, hubiera seguido, ¿no? O se hubiera pausado.
1: Es que lo que sucede es que el fuera de juego es de Svanberg. Cuando viene el centro, él está adelantado metro y medio de la línea defensiva. Pero después él se habilita y el que toca la pelota es Isak, que no estaba adelantado en primera instancia. Y ya cuando la toca Isak, después viene el remate de Svanberg, que, insisto, si la toca Isak y es lo que él dice, yo la rozo, sí, tendría que ser gol válido para Suecia.
2: Eso, mira, ya ahorita pueden corregir. Ya hasta ya los está corriendo el árbitro, ya que están revisando esa situación. Pero ahí está la clave, como bien apuntan. Si la toca Isak, es gol y no está adelantado. Veremos qué anuncian. Esto ya lo está revisando el árbitro chileno en el VAR, Juan Lara, esta situación.
0: Perfecto, vamos a ver qué es lo que pasa, porque ya mandó incluso del otro lado a los capitanes. Hay que recordar que ahí está el gol, señores, gol. ¡Gol! ¡Gol!

0: de Suecia. Este es un gol histórico. Es un gol que va a quedar retratado en los libros de historia de las Copas Mundiales de Fútbol. Porque apenas había ingresado, no llevaba ni 10 segundos en el terreno de juego. Era la primera pelota que tocaba. Prácticamente el único recorrido que estaba haciendo era de la línea imaginaria hacia la zona en donde se estaba mandando el centro. Y de esta manera, sí, no solo de que Suecia lo está ganando 4-1, sino que ingresó de cambio Sparberg. Y Suecia se va a quedar con los 3 puntos. Y esto ya es goleada, Alex López.
1: Es una jugada muy difícil, sinceramente. Yo no alcanzo a apreciar al 100% que toque la pelota Isaac, pero quiero pensar que el VAR lo ha revisado a detalle y determinó que el atacante de Liverpool tocó la esférica y por eso habilita a Matthias Svanberg. Pero lo acabas de describir de manera perfecta. Literalmente acababa de ingresar a la cancha. Hizo el pique del medio sector a la portería y cayó la anotación en menos de 15 segundos. Un gol histórico en las Copas del Mundo.
2: Así es, no tenemos, vamos a investigarlo en estos instantes, pero me atrevo a decir, ¿no?, que tiene que ser el más rápido, ¿no?, en ingresar a la cancha y anotar. Es la primera pelota que toca y va para adentro. Y pues qué bueno para él, ¿no?, que alcanza a tocar la pelota Isaac. Por lo menos esa es la determinación del árbitro. Te dejo
0: ahí. Yo crees con Isaac. Ataca el guardameta. Aparece Chamac. Se iba a convertir o prácticamente. Y esto es una auténtica lluvia de goles. Todavía dando los últimos tanques de oxígeno los atacantes de la selección de Suecia. Por la banda de la izquierda, Túnez, que quiere responder. Se marca la posición adelantada y seguramente vendrá la modificación por parte de Suecia.
1: Hay que revisar porque hasta esta anotación, el récord del gol más rápido de un futbolista que había ingresado de cambio, lo tenía el uruguayo Richard Morales. Marcó a los 16 segundos en 2002 frente a Senegal entrando de cambio. Creo yo que este gol fue más rápido, ¿eh? Sí, habría que revisarlo.
0: No lleva ni 10, sí. Neta, no lleva ni 10.
2: No, claro, porque se cuenta a partir de que se reanuda.
1: Claro.
2: Y se reanuda a partir de ese balón parado, ¿no? Entonces, sí tiene que ser este, a fin de cuentas, el récord. Así que muy buen dato ahí de Alex.
0: Me llamaron loco, me vieron feo cuando les dije, hay muchas dudas. Y la trayectoria, a ver, el tema del balón, esto es importante. A mí me da las mismas vibras que el Jabulani, no por la estructura que es el balón, sino que se nota perfectamente cuando llega a haber un contacto, cómo cambia drásticamente la trayectoria del balón. Lo platicábamos en la redacción, lo que sucedió en el Haití, Escocia, de si había un contacto o no. Es que, de verdad, con este balón se nota radicalmente cuando hay un cambio por todos los colores que trae. Entonces, si hay un cambio en la trayectoria, cambia radicalmente hacia el color que va, girando de una manera extraña, por eso lo decía. Pero viene Jokeres dentro del área, Jokeres, aparece Berbalber, ¡ay, no! La mandó a volar, pero aparece perfectamente ahí la barrida. Pensé que había sido una falla tremenda por parte de Bergvale, pero habrá movimiento, tiro de esquina, punta a la izquierda, 89 minutos y prácticamente se le está viniendo la noche a la selección de Túnez.
2: No, heroica la barrida ahí de un defensor de Túnez, porque era ya el quinto cantado de parte de Lucas Bergvale. Y bueno, ¿no?, al final termina viendo esta gran intervención de la defensa central. Se desfondó Túnez a partir de ese error de Skiri. Él lo sabe, el capitán, que bueno, termina saliendo muy triste, ¿no? Porque pues no fue lo que él esperaba de la selección de Túnez. Y pues con este marcador creo que Túnez está quedando muy mal parado, ¿no? Todavía le faltarán 2 partidos, enfrentar a Países Bajos, enfrentar a Japón. Pero pues llevarte un marcador de estos, teniendo en cuenta los rivales que vienen, me parece que Túnez pues debe estar anímicamente abajo. No sé cómo se recuperen de esta. Candidato serio a quedarse fuera en la primera ronda, ser uno de los 16 equipos que no avanzarán a la siguiente fase.
1: Se hicieron los últimos cambios por parte de la selección de Suecia. Ahora te los confirmo, abuelo.
0: El centro viene al segundo poste, el manotazo por parte del guardameta, que eso sí sabe jugar perfectamente su área. Por lo menos en los tiros de esquina, para achicar es otra cosa.
1: De acuerdo, salió Alexander Isak, justamente entró con el 11 Anthony Elanga, y el que abandonó también fue, en este caso, el número 21 Alexander Berhansson, e ingresó con el 8 Daniel Svensson. Los últimos cambios que mandó Graham Potter para este partido, ya simplemente para asegurar el resultado. Isak, 2 goles y 1 asistencia en este compromiso.
0: El MVP, ¿no?
1: Sí, sin duda.
0: Y en el caso de Jokeres, lo van a dejar y lo van a aguantar. Cuando ya estaba fundido, lo van a dejar en el terreno de juego.
1: Corrijo, 1 gol, 2 asistencias de Alexander Isak.
0: Perfecto. Sí, porque fue uno de Jokeres, fue uno de Isak, fue de Ayari y otro de es Barberg, ¿no?
1: De acuerdo.
0: Perfecto, bueno, pues ahí está. En esa parte agregaron 6 minutos, de los cuales ya se fue uno. Pelota en la zona defensiva por parte de la selección de Túnez, que lo está perdiendo por goleada. 3 tantos ya abajo. El balón por el costado de la izquierda. Trazo largo a tratar de intentar o llegar. No pasa absolutamente nada. Le están marcando una infracción, sí. Derribaron de manera ilegal a Chauri y por eso se está marcando la infracción, aunque se queja a Víctor Lindelof. Este que cada vez que tiene la oportunidad de decirle algo al asistente lo dice, ¿no?
2: Sí, entonces le pregunta how, cómo, que le está marcando falta. Y pues sí, ya se la terminan señalando por más de que se molesta el defensa central sueco.
0: Pelota, balón parado. Está ahí únicamente en la barrera el recién ingresado Elanga. Posicionados a la altura de la media luna. El centro que viaja a la zona, viene el cabezazo por parte de Bergvall defensivo, pero la posición de la pelota sigue siendo para el equipo de Túnez. Y viene a Chauri de larga distancia. La tiene que escupir el guardameta Christopher Nordfeldt. Y después pone a chambear a la defensa para que lleguen. Le marca la infracción. Ahí también se mete. Y pone Gustav Lagerbjerg, que con la gente gritando para que saliente, quedó fundidísimo Alexander Isak.
2: Sí, le están ahí haciendo la atención respectiva. Fíjate que hasta con la tecnología del sensor, el chip que tiene el balón, podemos darnos cuenta de si alcanza a rozar o no la pelota Isak. Y pues esto es lo que tiene la FIFA, ¿no? La tecnología que nos va a mal acostumbrar. Esto nos puede confirmar, ¿no? Con la tecnología que sí, hay un ligero movimiento de onda en el chip. Y por eso es que sí lo alcanza a tocar, con sumado del movimiento del balón. Que pues a lo mejor al ojo es un poco complicado de ver hasta que lo analizas a detalle ya con menores velocidades.
0: Sí, sí, sí, totalmente. Le van a quedar 3 minutos al partido. Túnez ya fundidísimo, prácticamente jugando en el rol de... A ver, ya son más de 5 segundos, saque de manos, ¿no, Alex?
1: Sí, ya se tardó y el árbitro ya simplemente no quiso ser tan malo con el conjunto tunecino, que sinceramente con este resultado le queda muy complicado el pase en la siguiente ronda. Le falta Japón y Países Bajos en los próximos 2 partidos.
0: Sí, que a ver, Japón, que después de empatar... Países Bajos, muchos medios y algunos especialistas los ponen como los favoritos para ser campeones. Cuidado, viene el pase filtrado, a ver si alcanza a responder... La selección de Túnez, por el costado de la izquierda, se marca posición adelantada. Prácticamente ya estos minutos y segundos del partido que nos quedan es para pasar la bola de lado a lado, para esperar, para empezar a replantear lo que vendrá para el segundo compromiso. Pero sí, auténticos partidazos los que se han tenido en México. El México contra Sudáfrica, el Corea del Sur contra Chequia y el Suecia contra Túnez, todos de goles. Hasta ahora no hemos tenido ni un 0-0, Juan.
2: No, en todo el Mundial no hemos tenido ningún 0-0. Parecía que el Costa de Marfil-Ecuador, que recién terminó antes de este partido, nos iba a dar ese primer 0-0 hasta que apareció el gol al final de Costa de Marfil. Y pues ojalá se mantenga esta tendencia, ¿no? Una tendencia de más anotaciones, donde se favorece más el juego vistoso, que fluya más la bola. Las nuevas reglas creo que están ayudando a esa situación, a que haya más conducción, más ocasiones. Y pues creo que podemos mantener esa tendencia, y más cuando vemos los partidos que hay el día de mañana, ¿no?
0: Sí.
2: También con varios donde pues, se apuestan por algunas tagoleadas, ¿no?
0: El partido hasta ahora que ha tenido más goles es Alemania Curazao, 7-1. Y el que menos ha tenido fue el que ya mencionaba Juan, junto con el Escocia-Haití, ¿no? 1-0. Y también el de Ecuador
1: contra Costa de Marfil.
0: Sí, sí, o sea. Y ese de Costa de Marfil pintaba para hacer el 0-0, ¿no?
1: De acuerdo, y hay un dato que es interesante. Hoy fue la jornada, evidentemente está arrancando el Mundial, pero con más goles en un solo día. Fueron 18 goles anotados en 4 partidos. 8 entre Alemania y Curazao, 4 entre Países Bajos y Japón y 5 en este partido.
0: ¡Uy, cuidado, golazo! ¡Qué golazo! ¡Gol!

0: un auténtico golazo. Apareció después de un mal rebote con la oportunidad de disparar. En esta ocasión llega otra vez Yacine Ayari para poner el doblete. Se aguantó las ganas, se aguantó la emoción para no festejarlo por más que quiso mantener el respeto por esas raíces que tiene con Túnez. Después de este golazo, no te puedes quedar con las ganas de no festejarlo. Recibe perfectamente el balón ante la marcación de dos elementos de Túnez y lo termina mandando al poste más lejano y todavía lo hace más vistoso. El lance por parte de Chamac. Esto es una auténtica goleada. Esto se está aumentando los goles. Y Suecia debe de empezar a ponerse como un candidato a luchar por la segunda posición del sector.
1: Manita para la selección de Suecia, manita que recibe la selección de Túnez. 5-1 el marcador. Caray, creo que pocos pronosticábamos un marcador tan abultado, aunque Suecia iba como favorito. Y pues cayó este quinto con doblete de Aya.
0: Perfecto, señoras y señores, se termina el partido. La selección de Suecia le está ganando 5-1 a Túnez. Sí, 5-1 en su presentación del Grupo F. Es la Copa Mundial de México, Estados Unidos y Canadá. Nosotros hacemos una pausa y regresamos con la mejor de este compromiso.
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9: España tocó el cielo en Sudáfrica, en una final cerrada y tensa ante Países Bajos. Andrés Iniesta marcó en el tiempo extra el gol que cambió la historia de la Furia Roja. Fue la consagración de una generación inolvidable liderada por Xavi, Iniesta, Iker Casillas, Sergio Ramos, Carles Puyol y David Villa, entre muchos otros nombres que perdurarán en la mente de los fanáticos. Aquel día, Arjen Robben se perdió más de una acción franca de gol para los neerlandeses e Iker Casillas fue héroe. También Xabi Alonso fue víctima de una de las entradas más arteras en la historia del fútbol al recibir un planchazo en el pecho de John Heitinga. Al final, la Roja conquistó su primer mundial con identidad, paciencia y fútbol, dejando una huella eterna en la memoria del fútbol.
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9: Han pasado años, pero la imagen sigue intacta. En la final del Mundial de Alemania 2006, Francia e Italia igualaban en Berlín y, en tiempo extra, Zinedine Zidane protagonizó uno de los momentos más impactantes en la historia del fútbol. Tras un cruce verbal, el francés respondió con un cabezazo al pecho de Marco Materazzi. El árbitro argentino, Horacio Elizondo, le mostró tarjeta roja directa. Y así se dio una despedida inesperada para Zidane en su último partido como profesional, portando la camiseta de su país. La imagen es icónica. Italia terminó levantando la Copa del Mundo en penales y aquel instante quedó grabado para siempre en la memoria del deporte. Un ídolo que puso punto final de mala manera, movido por un insulto que lo sacó de sus casillas.
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0: Estamos de regreso, señoras y señores. La selección de Suecia goleó 5-1 a Túnez. Alex López, Luis El Abuelo Vázquez y Juan Guzmán. ¿Qué les pareció el partido después de esta vapuleada por parte de los suecos?
10: Es un partido redondo por parte de Suecia. Realmente 5 goles te dan una tranquilidad para arrancar la Copa del Mundo. Veremos qué le depara en el siguiente compromiso frente a Japón. Y por parte de Marruecos, un resultado que seguramente lo deja ya muy comprometido para las próximas rondas de esta justamente fase de grupos.
0: Vamos a una pausa y ya regresamos con lo mejor de este compromiso.
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0: Además de Víctor Lindelof, no tengan los nombres más rimbombantes, creo que Suecia puede ser uno de los equipos pues de cuidado, ¿no? Así como lo demostraron en Rusia 2018, que llegaron a cuartos de final, ahora tienen una buena posibilidad.
1: Pausa y ya regresamos.
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1: Señoras y señores, regresamos ya nada más para despedir una auténtica feria de goles. La selección de Suecia derrota 5-1 a Túnez. Es el segundo partido que más goles nos ha dado en esta Copa del Mundo, solo por debajo del Alemania Curazao, que terminó 7-1. Alex López, nos vamos.
4: Nos vamos, mi querido abuelo Juan Guzmán, a toda la gente que nos escuchó. Fue una jornada de muchos goles este domingo. 19 anotaciones en 4 partidos y Suecia, bueno, da un golpe de autoridad, un paso al frente pensando en esa clasificación a la siguiente ronda. Siguiente partido frente a Países Bajos será muy complicado, pero Suecia ha dado un paso muy importante rumbo a los 16avos de final.
1: Juan Guzmán, nos despedimos.
0: Que mañana sigamos por ese mismo camino de goles, de espectáculo, de buenos partidos. Un placer como siempre, muchachos. Y pues aquí estamos con la cadena, que es la casa oficial de la Copa.
1: A nombre de Richard Meléndez en la producción, Gabriel Guzmán en los controles, yo soy Luis el Abuelo Vázquez. Nos escuchamos el día de mañana con toda la actividad del Mundial de Fútbol.
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0: buenas noches. Qué gusto acompañarles en esta emisión de La Hora Nacional, un espacio que cada semana nos acerca a los acontecimientos que marcan la vida de nuestro país. Hoy, en ausencia de mi querida Leonora Milán, tengo el gusto y el honor de que me acompañe Orlando Abad.
1: Hombre, el gusto es mío, chava, muchas gracias. Y gracias por permitirnos entrar hasta sus hogares. Hoy vivimos un momento muy especial porque el Mundial 2026 ya comenzó y México vuelve a colocarse por tercera ocasión en los ojos del mundo como una de las sedes de la máxima fiesta del fútbol.
0: Sí, así es. Durante los próximos días, millones de turistas van a recorrer nuestras calles, van a conocer nuestras tradiciones y van a descubrir la riqueza cultural que nos distingue. Por eso hemos preparado un programa muy especial donde el deporte, la cultura y la salud se unen en una misma conversación.
1: Esta noche escucharemos Mundial Social, Un Solo Latido, una propuesta musical que celebra la unión de los pueblos a través del deporte.
0: También vamos a hacer un resumen de todas las acciones que ha llevado a cabo el gobierno de México en torno al Mundial Social.
1: Les daremos los pormenores de la inauguración de la Copa Mundial de Fútbol que marcó el inicio de una celebración que reunió a miles de aficionados en una ceremonia llena de color, música y orgullo nacional.
0: Sí, y les vamos a presentar un reportaje donde recordaremos las palabras, imágenes y momentos más destacados de la presidenta

Suman al ambiente mundialista con actividades para niñas, niños y familias en una nueva edición de La Chilanguía. Así que por favor, quédense con nosotros. Cuando el deporte abre caminos, también nos recuerda que la unión nos hace mucho más fuertes. Escuchemos Un Solo Latido, una de las canciones oficiales del Mundial Social, con la voz de Noé Palau, letra de José Antonio Ramírez y música de Daniel Acere Pérez.

0: Ser sede de una Copa Mundial implica mucho más que recibir partidos. Esta es la tercera ocasión que México participa en este evento. Los mexicanos, la verdad es que somos muy cálidos, muy buenos anfitriones y, Orlando, sabemos organizar la fiesta.
1: Pero claro que sí. Además, esto representa una oportunidad para impulsar actividades culturales, que también tenemos muchas, comunitarias y deportivas, que acerquen el fútbol a todas las personas. Conozcamos algunas de las acciones que el gobierno de México ha impulsado en el marco del Mundial Social.
2: México volvió a hacer historia. Por tercera ocasión recibió una Copa del Mundo, algo que ningún otro país ha logrado. Una vez más, abre sus puertas al mundo con aquello que mejor lo distingue: la calidez, la cultura, la alegría y la hospitalidad de su gente.
3: Detrás de esta gran fiesta deportiva hubo meses de trabajo coordinado entre autoridades, comunidades y miles de personas que hicieron posible un Mundial Social pensado para todo el país.
2: A través del Mundial Social se rehabilitaron más de 2.000 canchas deportivas y se pintaron murales. Un trabajo colectivo que llevó el espíritu mundialista a las entidades federativas.
3: También se fortaleció la infraestructura para recibir a visitantes nacionales e internacionales. Se agilizaron trámites migratorios, procesos de visado, sistemas biométricos y operaciones en los principales aeropuertos del país.
2: Más de 12.000 voluntarias y voluntarios fueron capacitados para apoyar durante todo el torneo, mientras que 99.000 elementos participarán en operativos de seguridad.
3: Las carreteras, rutas turísticas y accesos a sedes mundialistas fueron intervenidos y señalizados para facilitar la movilidad de millones de personas durante la competencia.
2: El legado también llegó a las escuelas. Más de 1.100.000 niñas, niños y jóvenes participaron en el Mundialito Escolar, el torneo estudiantil de fútbol más grande realizado en nuestro país.
3: La Copa CONADE reunió a más de 59.000 deportistas de todo México y permitió identificar a más de un centenar de jóvenes talentosos que podrían convertirse en las futuras figuras del fútbol nacional.
2: La promoción de la salud fue otro de los grandes objetivos. Más de 750.000 personas participaron en actividades deportivas, recreativas y preventivas, organizadas en el marco del Mundial Social.
3: La inclusión también tuvo un lugar destacado con torneos femeniles, fútbol para personas con síndrome de Down, competencias para adultos mayores y encuentros internacionales que demostraron que el deporte es para todas y todos.
2: La ciencia y la innovación se sumaron a esta celebración con competencias de robótica, ferias tecnológicas y cientos de actividades de divulgación científica.
3: Y para quienes visitaron nuestro país, México mostró la riqueza de su patrimonio cultural con exposiciones, zonas arqueológicas, rutas del muralismo, museos, festivales y encuentros artesanales en distintas regiones.
2: Más de 500 artesanas y artesanos

0: participaron en proyectos vinculados al Mundial, llevando el talento mexicano a vitrinas internacionales.
1: Además, las autoridades protegieron los derechos de las personas consumidoras mediante operativos especiales, vigilancia en la venta de boletos y atención en aeropuertos, estadios y zonas de convivencia.
0: Así, mientras el balón comenzó a rodar en las canchas, también se hizo visible el esfuerzo nacional que dejó mejores espacios públicos.
1: Porque el Mundial 2026 fue mucho más que fútbol. Fue una oportunidad para mostrar al mundo la grandeza de México.
0: Un país que, por tercera vez en la historia, recibe la máxima fiesta del deporte con organización, entusiasmo y el corazón abierto para compartir su cultura, su talento y su gente.
1: Un Mundial para el mundo. Y un orgullo para México.
2: México volvió a hacer historia como anfitrión de una Copa Mundial de Fútbol. La ceremonia inaugural reunió a miles de aficionados de todo el mundo y marcó el inicio de una nueva fiesta deportiva.
3: Durante esta jornada histórica, la presidenta Claudia Sheinbaum Pardo encabezó diversas actividades protocolares. Veamos el siguiente reportaje.
1: En México, el ambiente mundialista comenzó a sentirse mucho antes del silbatazo inicial. Uno de los momentos más significativos fue el abanderamiento de la selección nacional por parte de la presidenta Claudia Sheinbaum Pardo, quien expresó sus mejores deseos.
4: Integrantes de la Selección Nacional de México, que representará a nuestro país en la Copa Mundial de la FIFA 2026, del 11 de junio al 19 de julio de 2026. Encomiendo a su patriotismo esta bandera que simboliza su independencia, el honor, las instituciones, nuestro pueblo y la integridad de su territorio. Protestan honrarla y defenderla con lealtad y constancia.
5: Sí, protesto.
4: Al concederles el honor de ponerle en sus manos, la patria confía en que como buenos y leales mexicanos sabrán cumplir con su protesta por el bien del pueblo y por el bien de la nación. Que su ejemplo inspire a millones de mexicanas y mexicanos a creer en la fuerza del deporte y en el poder de sus sueños. Muchas felicidades. Les deseamos el mayor de los éxitos. ¡Que viva la selección! ¡Enhorabuena!
1: Nuestro país empezó los preparativos varios meses atrás, demostrando que el Mundial no solo se juega en la cancha, sino también en el corazón de millones de mexicanos.
6: En general, poco más de 1 millón de personas participaron, desde niñas y niños hasta adultos mayores. Es pues una cifra muy, muy importante en las actividades deportivas. Además están los tequios que se realizaron, los murales, el rescate de espacios públicos, que fueron como 1 millón de personas, junto con el INJUVE. Así que, pues muy importante el Mundial Social. Entonces, eso por un lado. Por otro lado, el fútbol es quizá, dependiendo, quizá el fútbol y el béisbol son los deportes más populares en nuestro país, dependiendo pues de cada una de las entidades federativas. Entonces, el fútbol, que es una actividad no solamente cuando juega la selección o al equipo al que le vamos en la liga, sino que sea parte de una práctica deportiva permanente. Entonces, lo que hicimos este año va a permanecer mientras dure el sexenio. Todos los años vamos a desarrollar esta actividad. Y en particular, el objetivo también, como lo dijimos y que estuvo aquí, pues los equipos de fútbol que se comprometieron a hacer más escuelas de fútbol, es que con el Mundial Social, las Olimpiadas juveniles, infantiles, pues también pueda haber por parte de los equipos alguna visoría o de la Federación Mexicana para que algún joven, niña o niño con especial talento para el fútbol y que tenga deseos de jugar, pues puede incorporarse a alguna de estas actividades y vaya caminando hacia una vida profesional dedicada al fútbol.
1: En lo que respecta a la ceremonia inaugural, desde muy temprano se sintió la pasión futbolera en las calles y en las inmediaciones del Estadio Ciudad de México, donde miles de aficionados llegaron con sombreros charros, máscaras de luchador, zarapes y banderas gigantes. Estuvo llena de grandes figuras. Shakira encabezó el espectáculo. Alejandro Fernández entonó el himno nacional y emocionó con su participación. Y artistas como Los Ángeles Azules, Belinda, Maná y J Balvin dieron una bienvenida espectacular al mundo. Ya en la cancha vivimos un partido cerrado, intenso y muy disputado. Pero México encontró la manera de resolverlo y arrancó el Mundial con una victoria que desató la fiesta en las tribunas y en todo el país. Hubo momentos realmente emotivos. Se dejaron ver lágrimas, abrazos y mucha emoción entre los asistentes. Una tarde que comenzó con música y emoción y que terminó con una sonrisa para la afición mexicana.
7: El fútbol es vivir cada partido con bastante emoción y mucha adrenalina. Gracias por acercar el deporte a nuestras comunidades y por hacer posible esta experiencia que nunca vamos a olvidar.
8: Hola, yo soy Ángel Manuel Seminas, tengo 21 años, juego con Tuneros de San Luis Potosí.
9: El fútbol para mí es una forma de vivir, es lo máximo. Y así apoyamos a la juventud.
10: Se disfrutó, se batalló. Yo creo que desde el primer partido lo queríamos, no lo esperábamos, pero pues llegamos muchísimo más lejos de lo que nosotros queríamos. Y de verdad que lo digo, una experiencia increíble.
11: A mí esta experiencia me permitió vivir momentos inolvidables junto a mis compañeros. Porque me apoyaron, especialmente a mí, yo nunca había jugado y les doy las gracias a ellos, al IMSS y a la presidenta Claudia Sheinbaum.
12: Me agradezco mucho que se nos dé la oportunidad a nosotras las personas mayores de seguir participando en este tipo de eventos.
13: Gracias por acercar al deporte a nuestras comunidades y por hacer posible esta experiencia que nunca vamos a olvidar. Nos vemos en el Mundial.
14: Le doy muchas gracias a la presidenta Claudia Sheinbaum y al Instituto Mexicano del Seguro Social por hacer estos eventos que hacen participar a las personas de la edad avanzada, que nunca nos impide jugar un buen fútbol.
15: Quiero agradecer a la presidenta Claudia Sheinbaum de darnos la oportunidad de asistir a un partido del Mundial de Fútbol.
16: Gracias, presidenta. Gracias, Wix. Sí, me va viejito.
17: Hola, soy Johan, estudiante del Tecnológico de Colima. Hemos ganado el segundo lugar en los tequios.
18: No pensé que por medio de ese mural que hice con mi grupo pudiéramos ganarnos un boleto para ver un partido del Mundial. Pero estoy muy emocionada por ir a verlo. Muchas gracias, presidenta.
19: Por esta gran oportunidad de poder vivir un Mundial. ¡Qué gran ilusión vivir un Mundial!
20: Y muy feliz porque no me esperaba ser una de las ganadoras.
21: Por apoyar a las y los jóvenes.
22: Por esta oportunidad en la que nos permites a mí y a más estudiantes en participar y en asistir al Mundial.
23: Por esta oportunidad de vivir el Mundial en familia.
24: ¡Nos vamos al Mundial!
25: La va a romper la selección y pues espero estar ahí presente. Muchísimas gracias de corazón.
26: De verdad que es muy emocionante. Presidenta, le quiero agradecer por tomarnos en cuenta a los jóvenes.
27: Gracias, presidenta, y nos vamos al Mundial.
28: Gracias, y lo de Sheinbaum por darnos esta oportunidad.
29: Por apoyar a las y los jóvenes y formar parte de esta gran experiencia y vivir el Mundial.
30: Gracias, presidenta, por esta gran oportunidad.
31: Por esto, y pues nada, nos vemos en el Mundial.
32: Para mí es una experiencia muy buena la que va a haber de ir al Mundial. Vamos a ir al Mundial, muchas gracias, señorita presidenta.
33: Adiós. Queremos agradecer a nuestra presidenta Claudia.
34: Muchas gracias, presidenta. Nos vamos al Mundial.
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15: Mucho antes de que existieran estadios llenos para el fútbol femenil y ligas profesionales ya consolidadas, hubo mujeres que abrieron camino enfrentando prejuicios y rompiendo barreras dentro y fuera de la cancha.
16: Conozcamos la historia de una mujer que ayudó a transformar el deporte para las generaciones que vinieron después.
17: A mediados del siglo XX, el fútbol se convirtió en un deporte profesional, pero los prejuicios morales e incluso algunos preceptos médicos de la época sostenían que no era una actividad apropiada para las mujeres. Por esos años nació Alicia Vargas Ángel, el 2 de febrero de 1954 en Guanajuato. A los 3 años su familia se trasladó a la capital del país, donde empezó a jugar fútbol junto con sus hermanos en las cascaritas de la cuadra. A finales de los 60, el fútbol femenil vivió un auge en el país. A sus 14 años, Alicia asistió a un partido del Guadalajara para solicitar su ingreso al club. Después de jugar unos minutos y mostrar su técnica y velocidad, fue admitida en el equipo. En 1970, fue una de las 16 seleccionadas para el equipo nacional que participó en el primer Mundial Femenil en Italia. Las mexicanas obtuvieron el tercer lugar y Alicia fue la goleadora del campeonato. La prensa italiana la bautizó como la Pelé mexicana. En 1971, México fue la sede del segundo Mundial Femenil. Aún con el éxito comercial del evento, las jugadoras tenían que cubrir todos sus gastos porque eran consideradas amateurs. Antes del partido final, ellas exigieron una compensación económica y presionaron con no presentarse. Alicia era una de las más jóvenes, pero defendió el derecho a percibir una remuneración y a considerar su actividad como un trabajo. Afectadas por los conflictos previos a la final, las mexicanas perdieron el juego decisivo ante Dinamarca. No obstante, fueron subcampeonas mundialistas. En 1991, Alicia volvió a la selección nacional para las eliminatorias del primer mundial femenil organizado por la FIFA. En esos partidos quedó en evidencia el estancamiento de México. La visibilidad alcanzada durante el mundial de 1971 no se aprovechó para profesionalizar el fútbol mexicano femenil. Unos años después, Alicia se retiró de las canchas y se dedicó a ser profesora de educación física. Recientemente, celebró la profesionalización de la Liga Femenil en 2017, aunque también ha advertido sobre los obstáculos. En México, todavía se puede escuchar que el fútbol es un juego para hombres. Alicia Vargas, la Pelé, y sus compañeras de los mundiales de 1970 y 1971 han sido reconocidas como las pioneras del fútbol femenil profesional en México.
15: Hoy vamos a conocer la edición especial de junio de la Revista del Consumidor. En esta ocasión, Profeco presenta contenidos relacionados con el Mundial Social, así como recomendaciones para realizar compras informadas y aprovechar mejor los servicios disponibles durante esta temporada.
24: México recibirá al mundo entero en este Mundial de Fútbol 2026 y la Procuraduría Federal del Consumidor estará lista para protegerte. ¡Vamos! Trabajamos con hoteles, restaurantes, aeropuertos y empresas de transporte para promover precios transparentes, información clara y el respeto a tus derechos. Tendremos módulos y brigadas en aeropuertos, estadios, zonas turísticas y espacios de alta afluencia. Estaremos listos para orientarte, recibir tu queja y resolver conflictos de manera inmediata. También realizaremos visitas a establecimientos para vigilar que los precios estén exhibidos, que se cumplan las ofertas y promociones y que te den un trato justo, ya seas mexicano o extranjero. Sabemos que muchas personas visitan México por primera vez y queremos que su experiencia sea segura y positiva. 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
15: Si buscan actividades para disfrutar en familia, la Ciudad de México, esta enorme ciudad, ofrece múltiples opciones relacionadas con el fútbol, la cultura y la ciencia.
16: Sí, así es. Por ejemplo, Universum presenta La Ciencia Está en la Cancha, mientras que el Museo Franz Mayer ofrece un recorrido vinculado con la memoria futbolera. Además, en Papalote, Museo del Niño y el Palacio de Iturbide preparan experiencias especiales para que niñas y niños vivan su propio mundial.
15: Tú sí que sabes, chico. Vamos a ver y escuchar lo que preparamos Germán Gastelum y su servidor aquí en La Chilena.
8: Chilanguía.
14: ¿Chilanguía?
8: Chilanguía.
18: Ay, muy serio, ¿no?
8: No como clásico,
18: vamos. Sí, un, dos, tres.
8: Chilanguía. Chilanguía. Chilanguía. Bienvenidos.
18: Aquí la ciudad se vive y se convierte en una gran cancha cultural donde el fútbol no solo se juega, también se expone, se celebra, se siente en los museos, calles, los conciertos y en los espacios públicos. Así que prepárense.
8: Y empezamos con los museos, que ya están jugando su propio partido cultural. En el Museo Universum, La Ciencia Entra a la Cancha, con la exposición La Ciencia Está en la Cancha.
18: En el Museo Franz Mayer encontramos el fútbol diseñado, una pasión donde el balón se convierte en objeto de diseño, pero también de expresión artística. Y en el Museo Memoria y Tolerancia y en el centro de la ciudad, el fútbol se analiza desde la convivencia con juego limpio, identidad, discriminación.
8: También está el Museo Somaya con Albus Épico, un recorrido visual por la memoria futbolera. Y en Paseo de la Reforma, los gigantes del fútbol, figuras monumentales creadas por cartoneros de Iztapalapa.
18: Para quienes buscan experiencias inmersivas, el Centro de las Artes Inmersivas presenta El Audino, de Leonora Carrillo. Además, en el MIBE, ahí en el centro también, la exposición pasa el balón, conecta economía y juego. Mientras que en el Colegio Nacional, Juan Villoro presenta ¿De qué color entender?
8: Esto es sobre el fútbol y representaciones del mundo. Y no se queda atrás el Palacio de Iturbide, con arte popular y fútbol. Ni el Papalote Museo del Niño, con la cancha por los niños, donde los más pequeños también juegan su propio mundial.
18: Y bueno, si ustedes quieren música, no se pueden perder el concierto de Julieta Venegas el próximo 17 de junio en El Coloso, en el Auditorio Nacional. Que, por cierto, hablando de fútbol, ella hizo la canción de La Niña Futbolista. Ahí están los videos colgados en redes.
8: Wow, wow, muy linda, por cierto.
19: Entonces, ¿cómo ves?
8: Con esto, bueno, la ciudad demuestra que el fútbol no solo se vive en la cancha, también se piensa, se crea y se siente en cada museo. Y así cerramos esta edición de La Chilanguía, donde la Ciudad de México se convierte en un estadio abierto, lleno de cultura, emoción y celebración. ¡Gol con la Chilanguía!
18: ¡Gol con la Chilanguía!
8: ¡Eso!

0: llegamos al final de esta primera parte de la Hora Nacional. Y ahora que estamos con el ánimo mundialista a todo, le recordamos que, así como en el fútbol cada pase cuenta para llegar al gol, también cada acción positiva suma para construir un mejor país.
1: Antes de despedirnos, queremos enviar saludos muy especiales a quienes nos acompañan en radio, televisión y también en redes sociales, como Adriana Peña, Martín Olmedo, Fernanda Flores, Víctor Manuel Rodríguez Castañeda o Patricia Paredes en Calgary, Canadá.
0: También para José Luis Hernández Álvarez, Rafael Vázquez Castro, Francisco Segura y Raúl Robles, allá en Fresnillo, Zacatecas.
1: Saludamos a Alejandra Ruiz, Eduardo Mena, Laura Luna, Carlos Alberto Gutiérrez, Elizabeth Martínez y Sandra Álamo. A todos los que siempre nos escuchan, gracias por acompañarnos cada domingo. Recuerden que estamos en YouTube, también en Facebook, en Instagram, en TikTok, en Spotify, en todos lados.
0: En todos lados. Y también pueden contactarnos en el siguiente número. Es el 5534-834239, 5534-834239, o nos pueden mandar un correo electrónico a la siguiente dirección, lahoranacional@segov.gov.mx. Les deseamos a todos una gran noche y una excelente semana.
1: Les esperamos el próximo domingo con más historias, más cultura y más razones para sentir orgullo por México.
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1: Un domingo más de Radio Potosí de la Hora Nacional. Bienvenidos, querido público culto y conocedor. Yo soy Arnold Patiño, ya domingo 14 de junio, y me acompaña mi queridísima Cindy Arce. Ya mitad del año, época exacto, mundialista, y ya vamos más para allá que para acá.
2: Ya empezamos el mundial y toda la fiebre se siente aquí en México. Y la verdad es que, bueno, con esto se nos va a ir el tiempo más corto del 2026,
1: ¿verdad? Me acuerdo cuando estábamos grabando los programas de diciembre, sí, Navidad, y bueno, ya estamos a mitad de año, pero
2: y,
1: bueno.
2: Y los propósitos, ¿quién sabe?
1: Espero que vaya muy bien. Gran programa esta noche. Estarán los expertos en vulcanología, la doctora Azalea Judith Ortiz, ella es geógrafa, y Luis Rodríguez, expertos en vulcanología, que nos invitan a conocer el Sendero del Capitán, un increíble sendero que conecta de Armadillo hasta Cerro de San Pedro, o al revés, de Cerro de San Pedro a Armadillo, y próximamente lo haremos.
2: Así es, 19 kilómetros de historia para que usted se vaya y recorra este paisaje. Y además el artista visual Alexis Mayel, el primer potosino que estará en el seminario de fotografía a nivel internacional, un logro importante. Le dejamos pues las mejores éxitos, le auguramos un buen año, sobre todo de que le vaya muy bien. Dijo que 9 meses de preparación para su proyecto, así es que ya veremos el resultado.
1: El primer potosino en representarnos a nivel nacional así e es internacional en este seminario de fotografía. Además, el doctor Javier Ernesto Villazo nos va a platicar sobre la nanotecnología. Órale. Un tema muy interesante aquí en Radio Potosí, la Hora Nacional. Pues si te parece, comenzamos.
2: ¡Comencemos!
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1: Qué gusto que estén con nosotros, chicos. Vamos a platicar de algo súper interesante, de un sendero que se encuentra aquí en San Luis Potosí. Bienvenidos.
4: Muchas gracias por la invitación. Muchas gracias.
5: No, gracias a ti, Arnold, y auditorio. Y vamos a platicar de este sendero que, la verdad, es algo que todos los potosinos tenemos que recorrer al menos una vez.
2: Pero se necesita primero condición física, ¿no? Por lo que decían.
4: Es que no es tanto que requieras condición, sino una buena compañía, ya se te va olvidando. Además, es mejor recorrerlo de Cerro de San Pedro, sí, hacia Armadillo, porque vas más de bajada, que de Armadillo a Cerro de San Pedro, porque ahí vas a subir.
1: Bueno, a ver, vamos entrando en materia. Para la gente que no sepa qué es un sendero, qué onda, ustedes son los expertos en la materia. ¿Qué es? Porque no es nomás cruzar de Armadillo a Cerro de San Pedro en un 2x3.
5: Mira, este sendero se llama Sendero del Capitán por el Capitán Miguel Caldera, que tiene una participación muy importante en la fundación de nuestra ciudad, San Luis Potosí. Es un sendero, es un camino que tiene señalamientos, es un camino que tú puedes seguir perfectamente, y pues lo interesante es que vas a ver una especie de viaje en el tiempo, y vas a ver rocas volcánicas, luego te pasas a rocas sedimentarias, cosas bien, bien lindas y bien interesantes.
4: Además, hay que recordar que Miguel Caldera fue quien apaciguó a las guerras, 50 años de guerras chichimecas en San Luis Potosí, por eso se nombra a su honor.
2: Claro. Oye, y para los que les gusta precisamente el senderismo, quienes practican el deporte de la caminata, estar al aire libre en los espacios, es importante hacerlo, como lo decían, acompañados. ¿Cuáles serían las recomendaciones para que este viaje, este trayecto, pues sea ameno, pero también sea lo menos riesgoso posible?
5: Sí. Y bueno, ir en grupo, llevar una cantidad suficiente de agua, prepararse para una caminata de aproximadamente 6 horas.
2: Wow.
1: ¿Cuántos kilómetros son?
5: 19. Entonces, recomendación, empezar temprano, para que no te toque el sol.
2: El sol a lleno.
4: Además, hay que recordar que nunca debe ir uno a campo solo, llevar suficiente agua, un sombrero, bloqueador y una buena compañía.
1: La gente que no lo sabe, ¿ahí fue una zona de volcanes o qué fue?
5: Sí, mira, rápidamente te cuento la historia. Si comienzas en Cerro de San Pedro. En Cerro de San Pedro todos sabemos que es un distrito minero. Ahí hay una mina, pero ¿cómo se originó esto? Tenemos que remontarnos a 200 millones de años, o sea, mucho, mucho tiempo, cuando San Luis Potosí era un mar. O sea, estábamos en el fondo de Bikini, estábamos en el fondo del mar, y se estaban depositando unas rocas que se llaman calizas. Después pasó el tiempo hasta 80 millones de años, que hubo un evento tectónico, las placas tectónicas se mueven y hace que la corteza empiece a subir y a deformarse por compresión. Entonces hace que se doble como una hoja. Si la doblas, la corteza se rompe, se fractura. Y más o menos, aproximadamente cuando ocurrió la extinción de los dinosaurios, por ahí 60, 65 millones de años, el magma empezó a subir aquí en San Luis Potosí y se quedó allá congelado por debajo de la tierra. Y bueno, el magma viene acompañado, hace cuenta que es como un pozole. El pozole tiene lechuga, tiene maíz, tiene carnita. Entonces el magma tiene muchos elementos químicos, que es lo que hace que se mineralice. Entonces aprovecharon los fluidos hidrotermales, las fracturas, y eso dio origen al distrito minero. Esa es la parte volcánica.
1: En Cerro de San Pedro.
5: Conforme vas avanzando, ya ves cosas de rocas sedimentarias.
4: Y en las rocas sedimentarias, como mencionaba Luis, se originan en el fondo marino. Entonces tenemos rocas de fondo marino, y conforme vas subiendo hacia la iglesia del Encino, que es en Cerro de San Pedro, vas viendo todas las deformaciones de las rocas de fondo marino. Y arriba en la iglesia del Encino puedes observar también depósitos de lagos antiguos que también se depositaron en esa zona. Ya luego, conforme vas bajando hacia Monte Caldera, empiezas a ver otros depósitos de lagos, depósitos de fondo marino. Llegando específicamente a Monte Caldera, empiezas a observar depósitos o rocas sedimentarias también, pero estas son de plataforma continental, es decir, son ricas en corales, en otro tipo de fósiles, y así la llevamos llegando en este punto a Monte Caldera.
2: Oye, se antoja como el recorrido hacerlo también.
1: Hay que hacerlo.
2: Con
1: los
2: expertos
1: cuatro,
2: y todo.
1: Ustedes.
2: Sí, exacto.
1: Que nos vayan contando.
2: Para que nos vayan platicando cada detalle de las rocas. Aparte es interesante saber, porque gracias a esto, pues conocemos parte de la historia de San Luis Potosí, ¿no?
4: Así es, bueno, también te comento es interesante hacerlo con buena compañía y también con personas que te vayan indicando, por ejemplo, cuestiones de fauna, cuestiones de vegetación, cuestiones de geología. Yo en lo personal llevo a mis estudiantes a esa zona, no subimos para no cansarlos tanto, bajamos de iglesia.
1: Aplican la que yo, nomás un pedacito.
4: Un ratito, vamos a Iglesia del Encino, bueno, vamos a Monte Caldera y vemos todas las rocas de plataforma continental. Y de ahí pasamos a Iglesia del Encino y bajamos a Cerro de San Pedro y vemos todas las cactáceas, todas las... hay unas biznagas burras, no sé si las conozcan, son así las con las que antes se hacían acitrón, que ahora está prohibido. Están hermosas, hermosas, de verdad.
1: Ahí en la parte de Armadillo, donde es ahora el cráter Encantado, ¿ahí qué era? ¿Era también un volcán?
5: Ese sí es un volcán, es otro tipo de estructura. ¿Te acuerdas que la otra vez estábamos platicando la historia volcánica de San Luis? Bueno, el de Armadillo todavía no está fechado, o sea, no sabemos su edad, pero creemos que es del vulcanismo más reciente, o sea, hace algunos cientos de miles de años. Y eso es, en tiempo geológico, es como que hace un minuto ocurrió. Pero sí, ya es otro proceso diferente. Lo de Cerro de San Pedro es muy antiguo. Y una cosa que también quería comentarles, que está bien interesante, cerca de Monte Caldera hay unas cosas que se llaman cárcavas, que es producto de la erosión. O sea, está el suelo, y ya sea el viento o el agua, se van llevando el suelo, lo van erosionando.
2: Ajá.
5: Y te forman unas especies de cañón del Colorado potosinos. Wow. Que son tierras de color rojo, se ve espectacular. O sea, es como que algo malo. Oye, para ella no le gusta, porque la erosión es malo, a nadie le gusta que el suelo se nos vaya. Pero eso nos da un paisaje bien bonito. Busquen en Google Earth Monte Caldera y van a ver unas como raíces así. Se ve bien, bien padre.
4: Lo que pasa es que la erosión del suelo, bueno, hace que pierdas o generas empobrecimiento de los lugares donde tú puedes producir alimentos.
2: Claro, entonces ya no sirven para
4: ni para alimentos, ni para las vacas, ni para los caballos. ¿Qué? ¿Por qué? Porque hacen cicatrices. Hay lugares ahí en Monte Caldera, que es una zona de estudio mía, que tienen hasta 40 metros de profundidad. Entonces, sí es bien, es muy triste verlo. Ya, o sea, es muy impresionante porque se ven desde el espacio.
2: Se ve bonito, pero no
4: se
2: es
4: Se ve bonito,
2: práctico.
4: Pero es muy triste. Ya cuando lo conoces, ya sabes las implicaciones que tiene esto.
2: Lo que pues significa.
4: Dices, híjole, sí. Y además...
1: Chicos, y la gente que visita estos sitios, luego he visto que recolecta piedras, que recolecta cosas, ¿está permitido, no está permitido? ¿Cuál es la recomendación? ¿No pasa nada? ¿Qué onda?
4: La recomendación es recogerlos de regreso.
2: Para que
1: no vayas cargando.
5: Otra cosa.
2: Se quiere llevar un recuerdo de regreso.
5: O sea, imagínate, son 19 kilómetros hasta Armadillo.
1: igual y se encuentran ahí un pedacito de plata, un fósil o algo. Chicos, muchísimas gracias por estos temas tan interesantes. Luego los vamos a seguir invitando para que nos cuenten de toda la historia de los volcanes en San Luis Potosí. Y continuamos con más en Radio Potosí, La Hora Nacional.
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6: 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Cuenta con diferentes y contrastantes tipos de clima, desde el semidesértico con nopaleras y matorrales, hasta sierras llenas de vegetación boscosa que lo hacen un sitio ideal para el senderismo y para el disfrute de paisajes increíbles.
0: Si quieres salir de la rutina a tan solo 20 minutos de la capital potosina, Villa de Zaragoza te ofrece la magia de un pueblo con historia sin el ruido de la ciudad. El corazón religioso del municipio es el Santuario de la Virgen de la Consolación, cuya fiesta patronal, el 8 de diciembre, se pone buenísima, con danzas tradicionales, castillos de pólvora y peregrinaciones.
6: Pero si prefieres el contacto con la naturaleza, la Sierra de Álvarez te ofrece diversos sitios muy interesantes para contemplar. Entre neblina, sombras y silencios absolutos, te puedes sumergir en el Valle de los Fantasmas y sus formaciones rocosas. Sin duda, es una experiencia que debes vivir.
0: Las rocas basálticas que se formaron después de algunas erupciones quedaron acomodadas de una forma maravillosa que te invita a descubrir figuras de animales, objetos y sombras sorprendentes en un paisaje de bosque que te hace preguntar, ¡ay! ¿A poco esto existe en San Luis Potosí?
6: Dentro de la gastronomía del municipio destaca la elaboración del queso de tuna, un dulce prehispánico de sabor único que nos da identidad como potosinos. ¿Lo has probado alguna vez?
0: De ser Villa de la Sauceda a llevar el nombre del héroe de Puebla, tierra de haciendas legendarias y de mezcal artesanal que nace del maguey del desierto.
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1: Querido público culto y conocedor de Radio Potosí de la Hora Nacional, continuamos con más temas súper interesantes y está con nosotros Alexis Mayel. Él es fotógrafo, artista visual, que va a estar próximamente en un seminario a nivel nacional y casi casi internacional. El primer potosino en estar ahí poniendo el nombre de San Luis Potosí muy en alto. Bienvenido, Alexis, qué gusto que estés aquí en la Hora Nacional.
7: No, al contrario, muchas gracias por el espacio y también por la acción de comunicación que se abre, ¿no? Tanto para los artistas y los agentes culturales de San Luis Potosí, que pues yo creo que al final de cuentas son muchos.
1: Oye, ¿cómo te sientes de ser el primer potosino en estar en este seminario? Compártenos todo para la gente que no sabe.
7: Pues mira, principalmente es una convocatoria a nivel nacional e internacional. Es del Centro de la Imagen de la Ciudad de México. Es un espacio principalmente enfocado para el desarrollo artístico en la conservación y en la producción de la fotografía. El espacio como tal se le conoce como el Centro de la Imagen. Es una convocatoria que va seleccionando, bueno, más bien uno puede postular. En esta edición postularon más de 280 personas y solamente seleccionan a 16 de manera a nivel nacional e internacional. En el cual lo interesante es que ha habido muchas emisiones, pero actualmente el Centro de la Imagen cumple 25 años y durante ese tiempo, pues lo interesante de esto es que pues haber sido yo galardonado para meter, se mete una propuesta. Ajá. En el cual te van guiando y te van asesorando, te ponen tutores, asesores, y el encuentro es presencial y híbrido, en este caso es a distancia, y va a haber 3 encuentros presenciales en fechas de que es junio, es agosto y diciembre, que se encuentra, y al final se hace una exposición a nivel nacional del producto cultural resultante.
2: Entonces tiene una duración un poquito extensa, es decir, o sea, es una propuesta de desarrollar ahí tu material audiovisual, ¿es visual, gráfico?
7: Sí. Se le conoce en la línea de la fotografía, se le conoce como bidimensional, pero hay unas herramientas que se le conoce como imagen expandida o campo expandido. Entonces lo interesante es que existen como soportes tanto video, imagen, fotografía, sonido. Entonces aquí lo que uno genera durante un proceso de 9 meses, uno va a estar constantemente semana tras semana, las sesiones son lunes y martes en línea, y a final de mes Se hacen unos encuentros presenciales de lunes a sábado en un horario de 9 de la mañana a 9 de la noche. Es como intensivo, ajá, en el cual se hace como la incubadora, porque se encuentran todos los demás seleccionados dentro de Zacatecas, Oaxaca, Ciudad de México, Guadalajara, León, Baja California. Y entonces unos de España y otros de Chile, considero. Entonces se encuentran la incubadora y ahí uno va generando el diálogo con los demás artistas para que el resultado de 9 meses de trabajo se haga una muestra y una exposición.
2: Nace el bebé.
1: Nace el bebé después de 9 meses.
7: Se ve el trabajo de ahí.
1: Oye, Alexis, ¿cómo nació esta pasión tuya por la fotografía, por lo audiovisual? Porque no es fácil el plasmar algo en una fotografía.
7: Claro. Aquí lo interesante de cómo van haciendo, yo creo que mi primer acercamiento en las artes fue la danza. Fue la danza. Yo principalmente, algo bien curioso, ¿no? Porque yo soy licenciado en Educación Física y Deportes. Y entonces yo quería expandirme en estudiar la licenciatura en Educación en Danza o en formación en danza contemporánea. Posiblemente por la posibilidad tanto en la cual mi cuestión laboral, que hoy en día yo me dedico a dar clases de acondicionamiento físico, spin y todo eso, o sea, de eso vivo.
2: Ok.
7: Pero a la par la extensión
2: de la fotografía.
7: Pero, y luego llega algo muy interesante, que el hobby es la fotografía, pero después también se va volviendo como una acción cultural de producción profesional. ¿Y cómo fue naciendo? Pues a partir de, desde la danza, hacer como el registro de uno mismo, que en su momento, en 2016, yo tuve un premio estatal de danza contemporánea de Lila López en el certamen.
2: Ah.
7: Y entonces a la par de ahí, pues como la danza es colectiva, mis amigos fueron emigrando a la Ciudad de México, ellos que sí estudiaron danza formalmente pudieron entrarse al CEPODRAC, al Centro de Producción de Danza Contemporánea.
2: Okay.
7: Entonces a la par yo ya empezaba a laborar desde la manera más deportiva y fue como en seminarios, talleres, diplomados, tanto en estancias como estatales, que se van formando como el Instituto Potosino de Bellas Artes.
2: Ajá.
7: Y el Centro de las Artes, que tenemos como esas escuelas formativas a nivel estado. Es importante mencionar que fueron como parte inicial de mi proceso de como autor o como artista. La fotografía entra como un medio, un soporte de registro. Aquí la pregunta sería así como, somos para comunicar, pues necesitamos una cámara completamente,
2: sí,
7: ¿no?
2: Sí, claro.
7: Entonces el discurso del arte como tal, la fotografía entra desde una manera de percepción. ¿Por qué considero que la fotografía? Porque creo que es una de las artes más nobles y más expansivas. ¿A partir de qué? Que una fotografía la puedes compartir en cualquier momento, en cualquier lugar, y se puede poner y montar. Que justo por eso también se montó el Centro de la Imagen, que era traer una exposición, un ejemplo de Graciela Iturbide, y se pueda reimprimir, y a la par esa exposición puede estar en Baja California simultáneamente. Entonces es el poder de la fotografía, que yo considero que hoy en día pues todos vemos, leemos y consumimos imágenes.
1: Sé que hay mucho talento al interior del estado que les gusta agarrar la cámara, moverle, tomar fotos. Bueno, que hay gente súper talentosa y que sueña como tú en estar en estos grandes seminarios, en estos grandes encuentros.
7: Pues yo principalmente les diría que tengan pasión, ¿no? Que una pasión sea la convicción cualquiera. En las artes o en cualquier oficio también es importante mencionarlo. Y que se acerquen a los espacios, tanto casas de cultura para iniciación, en las mismas universidades tienen como sus escuelas formativas, y que también ahí tenemos a nivel capital y a nivel municipal existen varias dependencias culturales, y que también es bien importante mencionar que si existen apoyos de producción. Ahora está por abrir la beca PECTA. Yo lo obtuve en el 2024 y la beca PECTA te da un estímulo para que tú desarrolles tu producción artística, y están los premios estatales como el 20 de certamen, 20 de noviembre. Entonces hay varias categorías, desde danza, literatura, investigación científica, narrativa y fotografía, en este caso que yo obtuve una mención en el 2024. Entonces yo consideraría que también eso es a la par, a la cual nosotros, en colaboración con una de mis compañeras directora, tenemos un espacio que se llama Efervescencia Arte, por ahí puede salir en redes sociales, donde nosotros hacemos acompañamiento, asesorías, talleres, charlas, para que también los jóvenes, en este caso que están en formación o estos artistas emergentes, podamos estarlos acompañando y catapultando dentro de esos espacios. Entonces,
2: órale, qué interesante, ¿eh?
1: Pues todo el éxito y a representar a San Luis, a poner el nombre de San Luis muy en alto, Alexis, ya cuando nazca este bebé, como así lo mencionamos, queremos que vengan, nos lo presumas, y pues bueno, todo el éxito allá en Ciudad de México.
7: No, al contrario, gracias a ti por el espacio y ustedes por seguir apoyando el arte, que eso es lo que más necesitamos hoy en día.
2: Claro.
1: Continuamos con más en la Hora Nacional Radio Potosí.
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1: Querido público culto y conocedor de Radio Potosí de la Hora Nacional, continuamos con más temas interesantes y está con nosotros el doctor Javier Ernesto Vilazo. Qué gusto que estés con nosotros aquí en Radio Potosí, bienvenido.
10: Muchas gracias, un gusto estar aquí con ustedes.
1: Oye, platícanos, vamos a hablar el día de hoy sobre nanotecnología, pero para la gente que de plano estamos en cero y no sabemos qué es, platícanos un poquito.
10: Bueno, la nanotecnología es la aplicación de nanomateriales a diversas tecnologías. Pero primero hay que entender qué son los nanomateriales. Nosotros estamos acostumbrados pues, a ver materiales, no sé, del que está hecho la mesa, esto, ¿verdad? Sin embargo, los nanomateriales son materiales que están dimensionados de forma muy pequeñita, o sea, por debajo de 100 nanómetros. Y a nivel físico y químico, las propiedades de la materia cambian a esos tamaños. Y esos cambios de propiedades pues, se aprovechan para diversas aplicaciones en la industria, en la medicina. O sea, eso como tal es la nanotecnología, es la utilización de nanomateriales para aplicaciones tecnológicas.
1: O sea, la gente diario estamos involucrados con algo de que tengan que ver con nanotecnología.
10: Hace unos años no tanto, pero actualmente de cierta manera sí. O sea, la nanotecnología ya se aplica a diversos productos que utilizamos en nuestra vida diaria. Por ejemplo, en productos de higiene. Existen pastas dentales que contienen nanopartículas de hidroxiapatita que se utilizan, por ejemplo, para remineralizar la dentadura, ¿no? Los dientes. Eso es un ejemplo pues, de utilización diaria o que podría tener contacto diario con las personas. También hay aplicaciones en la purificación del agua o en empaques incluso. Ya ves que los empaques son fundamentales para la preservación de los alimentos.
1: Claro.
10: Y ya se empiezan a comercializar productos alimenticios que tienen en sus empaques nanopartículas que evitan, por ejemplo, que se degraden los alimentos, o sea, que se contaminen con microorganismos.
1: Es decir, que están empaquetados con esta nanotecnología para que duren mal los alimentos, por así decirlo.
10: Exactamente así es.
1: Oye, síguenos platicando de este tema interesante, Javier.
10: Sí, una aplicación interesante de la nanotecnología es en la medicina. O sea, ya ves que pues, la medicina siempre anda buscando como tecnologías novedosas y digamos que sean amigables, ¿no? Con los seres humanos. Y, por ejemplo, las vacunas para el COVID, hubo desarrollo de vacunas que ya contenían nanopartículas. O sea, se utilizaron nanopartículas lipídicas, o sea, que son como, digamos, aceites que se utilizaban para encapsular a los principios activos de las vacunas. Digo, es algo un poco más complejo, pero trato de explicarlo de forma sencilla. Y ahí se se empezó, digamos, a dimensionar la importancia que ya tenía la nanotecnología para la medicina. O sea, porque en una aplicación tan inmediata como fue en el contexto de la pandemia, pues ya se empezó rápido a pensar en una vacuna que se pudiera, pues, liberar utilizando ese tipo de tecnologías. También, ya ves que nos exponemos al uso de fármacos.
1: Claro.
10: Y normalmente utilizamos dosis de fármacos, digamos que suficientes para que nuestro cuerpo la pueda aprovechar y pueda funcionar el medicamento. Sin embargo, actualmente ya se empiezan a utilizar nanomateriales o nanopartículas. Digo, repito, son partículas muy pequeñitas que tienen propiedades químicas y físicas diferentes y se empiezan a utilizar para liberar los fármacos en las zonas específicas de nuestro organismo. Y eso hace que la dosis de medicamento que se utiliza, pues, sea menor. Y ahí entra a jugar todo esto de la resistencia a los antibióticos, que es un problema, ¿no? Actualmente, pues ya con este tipo de tecnología se minimiza la cantidad de medicamento y eso hace que, pues, estemos menos expuestos como tal a los fármacos.
1: Oye, tú que estudias todo esto de nanotecnología, de purificación del agua, por ejemplo, ¿cómo hacen esa parte de la purificación del agua? ¿En qué consiste para la gente que no lo sabe?
10: Sí, bueno, es que el agua puede contener diversas sustancias, ¿no? El agua que se almacena en presas y demás. Obviamente ahí hay un proceso de purificación, digamos, grueso, ¿no? Para eliminar partículas y demás. Pero ahí quedan todavía disueltas sustancias que pueden ser contaminantes. Y no solamente sustancias, también microorganismos. Entonces, las tecnologías tradicionales, pues, utilizan sustancias que se les dosifican al agua para eliminar tanto del punto de vista biológico como químico a los contaminantes. Sin embargo, ya el uso de nanomateriales, pues, es una aplicación más avanzada que ya se utiliza y que tiene como objetivo justamente, digamos, que magnificar o intensificar la purificación o desinfección del agua. O sea, lo que un reactivo tradicional o una sustancia tradicional, como el cloro, por ejemplo, que se utiliza para eliminar microorganismos del agua, puede hacer con una dosis más alta, pues ya los nanomateriales lo pueden hacer con pequeñas cantidades y con una intensidad, vamos a decir de cierta manera, por expresarlo, de una intensidad un poco más fuerte. Entonces, cuando purificamos el agua, estamos eliminando los contaminantes, tanto químicos como biológicos, utilizando dosificaciones de sustancias que son, digamos, menores, ¿no? Y eso obviamente expone menos a las personas a ese tipo de sustancias que también tienen efectos sobre el organismo. Digo, yo creo que todos hemos sentido el olor a cloro del agua, ¿no? Y
1: sí,
10: cuando huele a mucho cloro, pues uno como
1: que se espanta. Que
10: exacto.
1: Y, por ejemplo, la gente del interior, de los municipios, ¿qué les recomendarías que de pronto pueden hasta tomarse el agua? Si es dañino para la salud, hay que purificarla, ¿qué onda?
10: No, el agua tiene que ser siempre purificada, ¿verdad? Porque, pues, justamente por eso es agua potable, o sea, no cualquier agua es potable. Entonces, pues sí, o sea, existen medios de tratamiento del agua. San Luis tiene problemas con la presencia de flúor, incluso se habla como que
1: de arsénico. Este es un mito, ¿no? ¿O es realidad de que sí hay presencia de flúor en el agua y que por eso hasta los dientes se pueden manchar?
10: Pues no soy tan experto en ese tema como tal, pero pues el propio origen, digamos, geológico del suelo aquí, pues yo creo que sí puede
1: hacer que tenga flúor el agua.
10: Exacto.
1: Oye, Javier, pues algo para cerrar para toda la gente de Radio Potosí, de la Hora Nacional, ¿con qué te gustaría cerrar esta gran entrevista?
10: No, pues la idea de mi presencia aquí es motivarlo por la ciencia, ¿no? O sea, la ciencia, las personas perciben a los científicos, a los investigadores, como alguien lejano, ¿no? Alguien que hace algo que no entendemos y la idea justamente es hacer que la gente entienda qué hacemos nosotros y que lo que hacemos puede ser cercano a las personas, ¿no? A su vida cotidiana, a su vida diaria. Entonces, pues que se interesen por este tipo de temas y que se acerquen a las universidades y demás, que motiven a sus hijos por estudiar carreras de ciencia, química, física, biología, ingenierías.
1: Que son muy interesantes aparte.
10: Sí, son muy interesantes y al final, pues, se revierten, ¿no? En un beneficio para la sociedad.
1: Perfectísimo, pues muchísimas gracias por venir aquí a La Hora Nacional.
10: Muchas gracias a ti por la invitación.
1: Continuamos con más en Radio Potosí, La Hora Nacional.
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2: Vámonos, ha terminado el tiempo de Radio Potosí, La Hora Nacional, en este domingo, pero nosotros seguimos escuchándonos y viéndonos a través de las redes sociales de Radio Potosí, Gobierno del Estado. Si se perdió alguna entrevista, quiere saber más, pues véanos a través de las redes sociales,
1: Arno. Así es, y que estén muy pendientes. Recuerda que si tú eres un grupo, bueno, si tienes una banda, si eres solista, si eres una asociación, doctores, etcétera, te estamos buscando. Este espacio es gratis para ti. Contáctanos, ya mucha gente nos ha escrito en Insta y en Facebook. Así búsquenos Radio Potosí y tú puedes venir a contarle tu proyecto aquí a platicarlo a la hora nacional. Este espacio es completamente gratis y es para ustedes. Regresamos a la programación de todas las estaciones de radio. Yo soy Arnold Patiño.
2: Yo soy Cindy Arce y esto fue Radio Potosí, la hora nacional. Hasta el próximo domingo.
1: Adiós.
0: Por hoy concluimos con la hora nacional Radio Potosí, pero tenemos una cita el próximo domingo en todas las estaciones de radio del estado y en nuestras redes.

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7: Hola, hola, soy Claudia Mejía, estamos en un nuevo episodio de Ya Oíste. Hoy vamos a hablar sobre alimentación. Ya sé, a veces es como de la rutina, el trabajo, no podemos alimentarnos bien y que llega el fin de semana y nada más queremos estar en casa, no hacer nada, pero creo que es muy importante. Hoy está conmigo un nutriólogo, es Cristian Gómez Montoya. ¿Cómo estás?
8: ¿Qué tal? Mucho gusto. Pues estoy encantado de estar aquí acompañándolos.
7: La alimentación, cuando nos queremos enfocar justo en nuestra alimentación, es que quiero bajar de peso. Uh-huh. Creo que es más como esa parte. Quiero bajar de peso, no tanto por quiero estar saludable. Uh-huh. Entonces ahí también hay un entorno de mitos muy grandísimos.
8: Claro, hay que empezar nuevamente con esta idea de disfrutar estos alimentos, de incluir pues una gran variedad, de empezar a otra vez disfrutar estos alimentos, de ya empezar a entender lo más valioso que es justo esta experiencia. ¿En dónde podemos encontrar nutrición? Pues realmente en todos lados, en lo que, por ejemplo, Navidad, Año Nuevo, que el Día de la Candelaria, realmente muchas veces nos juntamos para comer, para consumir alimentos, que si quiero regalar un detalle, doy chocolates, también aquí podemos encontrar nutrición justamente porque entra esta ingesta de alimento y ahí también, esto también es dieta, no nada más es, ay, la dieta milagro, ay, esta dieta que me va a ayudar a bajar de peso, porque como tú bien lo dijiste, muchas veces nos enfocamos en el peso solamente sin enfocarnos en lo que realmente vale la pena, que es la composición corporal, nuestra salud y el porqué de ese alimento que estamos consumiendo.
7: Dijiste dieta, dieta es comerte un chocolate. Dieta, o sea, abarca toda tu alimentación.
8: Sí, dieta va muchísimo más allá. Es lo que consumes, sea lo que consumas día con día, eso es dieta. Okay. Así sea, comas nada más una manzana, eso ya entraría dentro de una dieta diaria.
7: Ok, y entonces, ¿cuál es la diferencia en llevar justo un plan alimenticio acorde a tus necesidades?
8: Ok, pues mira, llevar un plan alimenticio acorde a tus necesidades es justo eso, ir controlado, dependiendo si tienes alguna patología, dependiendo si tienes alguna necesidad, algún objetivo, si quieres también dirigirlo hacia algo más sencillo, hacia algo más, no sé, no a todos nos gusta lo mismo. Entonces aquí también entra esta parte de nosotros como profesionales de salud, irnos dirigiendo y acomodando, adecuando estos planes de alimentación organizados a cada persona. No tanto que las personas hagan lo que yo digo, si no les gusta, porque realmente no lo van a seguir. Van a decir, ah, pues si este producto milagro o así, por más que funcione, no lo voy a consumir. Pero creo que aquí es importante esta parte de aterrizar hacia dónde quieres ir y qué necesitas con tu alimentación.
7: O sea, sí o sí, todos, todas, debemos de acudir con un nutriólogo, con un profesional, para saber qué comer y saber qué comer bien, si se puede.
8: Claro, y se puede comer rico, se puede comer saludable, se puede comer bastante variado dentro de lo que tú necesitas en tu ingesta diaria recomendada, porque muchas veces pensamos que no, que debemos de comer pura lechuga, que debemos de comer puros licuados, puros jugos inclusive, ¿no? Que se tiene esta creencia, pero la realidad es que no va por ahí. Debe de ser como las características de la dieta correcta, debe ser variado, debe ser suficiente, debe ser adecuado para cada persona, inocuo, que esto quiere decir que sea saludable, limpio para las personas, que no nos haga daño, que cumpla con las características de higiene adecuadas también en el manejo de alimentos, y creo que esto también es muy importante de revisar.
7: Y si una persona que es vegana o vegetariana, vegetariana es diferente, ¿no?
8: Ahora sí, vamos a hablar
7: sobre eso. Pero una persona que es vegana y no tiene un seguimiento constante o adecuado de un profesional como lo es un nutriólogo, ¿qué impacto tiene en su salud?
8: Bueno, es importante mencionar aquí ya un poquito más específico, por ejemplo, Nutrimentos, como la vitamina B12, la vitamina D, el omega 3, y estos muchas veces no se pueden cubrir con una dieta 100% vegana, debido a que estos se encuentran mayormente en alimentos de origen animal. Sí se puede ya incluirlo en suplementación, pero hay veces que los mismos veganos dicen, no, yo de plano ni suplementación. Ahí hay que encontrar la manera, es todo un reto, la verdad, también encontrar como la manera de decir, a ver, estos alimentos pueden cumplir un poquito más con lo que necesitas. Se puede tener también un tipo de vida saludable diaria siendo vegano, pero sí tomando en cuenta que es importante cuidar esta parte de la vitamina B12, el calcio, el hierro, la vitamina D, como te decía, el omega 3, porque es esta parte donde ya entran como estos mitos de que no, si ya haces veganismo, ya vas a bajar de peso, vas a verte bien o vas a ser débil, siempre te van a contar puntos buenos o puntos malos, ¿no? Por eso es importante siempre acercarte con un profesional, porque en redes vas a encontrar opiniones a favor o en contra, en las noticias de qué tendencias, en todos lados siempre te van a decir mucha información. Y como me decías, hasta una amiga puede llegar y, oye, no, es que mira, fíjate que bajé 10, 15, 20, 30 kilos, pero no es tanto enfocarnos en el peso, sino enfocarnos en nuestra composición corporal.
7: Pues sí, porque puedes pesar 90 kilos, pero tu masa corporal es menor que el músculo. Uh-huh. Entonces no es lo mismo.
8: Sí, un ejemplo que me gusta mucho darle a mis pacientes es esta idea de pesas, por decir también otro número, 70 kilogramos, pero bajas un kilogramo de grasa y luego subes un kilogramo de músculo, vas a seguir pesando los mismos 70 kilos, pero tu composición corporal va a ser muy diferente y tu salud también pues puede tener también cierto reflejo, ¿no? Y pues esa parte del veganismo muchas veces se cree erróneamente que es un tipo de dieta, pero no, como te decía, es un estilo de vida que justamente se deben de seguir. Cada persona sigue una idea diferente acorde a su contexto.
7: ¿Y qué pasa con el vegetariano?
8: Ok, bueno, la diferencia entre el vegano y el vegetariano es que el vegetariano a veces sí puede incluir alimentos de origen animal como el huevo o la leche, ya sean ovo-lacto-vegetarianos. Ovo-lacto-vegetarianos incluyen ambos. Lacto-vegetarianos incluyen solamente productos de leche o lácteos, y los ovo-vegetarianos solamente huevo, pero el vegano sí es un poquito más cerrado a querer consumir. Pero pues hay varios tipos de veganos realmente. Hay inclusive un tipo de vegano que solamente consume frutas, semillas que han caído, ni siquiera dañan la naturaleza. O sea, también entra esta parte del medio ambiente y la parte ecológica. Por lo que te decía también de no dañar la naturaleza, de la huella ambiental.
7: Yo creo que este episodio se tiene que llamar ¿Por qué ir con tu nutriólogo? Con un nutriólogo. Porque sí, o sea, todo el mundo tenemos esta idea de que ir al nutriólogo es como de, va a tardar un buen en que yo llegue a mi meta, o ya que me dé lo que me tenga que dar. Pero en realidad no es así. Uh-huh. Y ahorita tú no lo estás diciendo. Entonces, cambiar ese chip no es tan fácil, pero como tú decías, empezar por algo ya es una ganancia, ¿no?
8: Sí, y es importante para nosotros nutriólogos empezar a ver esta cuestión de si mi paciente tiene tal característica, se le complica tal cosa, esto no le gusta, por ejemplo el aguacate, ¿no? Que claro que es un alimento con gran cantidad de nutrimentos, si no le gusta no es como que ya te lo tienes que comer, porque va, al contrario, nunca va a volver a regresar a la consulta. Y también entra esta parte, ¿no? De respetarlo, de decir, bueno, si no le gusta el aguacate, ¿qué otro alimento le puedo ofrecer a mi paciente para que él diga, me gusta y estoy cumpliendo, ¿no? Siempre es dar estas opciones, porque realmente opciones hay muchas.
7: Cristian, muchísimas gracias por acompañarme aquí a este episodio.
8: No, muchísimas gracias a ti por invitarme, por también escucharme, por apoyar también a las personas en esta cuestión de la información, que empiecen a escuchar también todos estos temas que son bastante importantes.
7: Él fue Cristian Gómez Montoya. Yo soy Claudia Mejía. Nos vemos en un próximo episodio. Adiós.
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0: segunda hora de hoy. 40 Global Show 545 es nuestro hashtag. Y atención, porque Ariana Grande tiene una nueva canción realmente espectacular llamada Hey, That I Made You Love Me. Así es como suena lo último de Ariana en Los 40.
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0: con Ariana Grande y Hey That I Made You Love Me, su último single, con grandísimos números a nivel global, sin duda alguna en el estreno. Enhorabuena, hemos abierto esta segunda hora de hoy aquí en los 40 Global Show, donde también ya sabéis que este fin de semana se ha abierto, ha comenzado la Copa Mundial de la FIFA de fútbol. Esta es su canción principal con Shakira y Burna Boy, Die Die. Recordad que ya fue canción del Mundial en su día en Sudáfrica con Waka Waka. Esta canción está en la lista de Panamá, República Dominicana, Chile, Ecuador, México, Argentina, Guatemala y España.
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0: Bueno, ahí tenías a Omar Kurs con Coco, que está en lista en Panamá, en Chile, en Colombia y en Ecuador. Y atención, porque ahora llega el momento de los venezolanos que se apoderan de nuevo de la antena de los 40 Global Show. Primero, atención, Elena Rose y luego Mao y Ricky. Por cierto, en la primera canción de Elena aparece Ale, ya sabéis, que estuvo el año pasado triunfando junto a Yorgaki con la canción Capaz Merenguetón. Pues lo dicho, aquí juntos con Tú, Tú, Tú.
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0: es el nuevo single de Mau y Ricky. Se llama Amapola y está en su último disco, Ricky y Mau, que estuvieron aquí presentando, por cierto, en los 40 Global Show. Al igual que Lena Rose, también ha estado esta temporada. Todas las entrevistas están en nuestro canal de YouTube de Los 40. Búscalas, ¿vale? Y ahora escuchamos a Olivia Rodrigo con Drop Dead, que está en lista en España, República Dominicana, Ecuador, México, Argentina y Guatemala.
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0: Hemos oído a Manuel Turizo hace un ratito con su bachata Por un pendejo no se llora, y luego a Alex Warren con Fever Dream, que está lista en España, República Dominicana y Guatemala. Y así abrimos la sección de K-Pop.
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0: Mi querido fandom Stay, hoy sois protagonistas absolutos de la sección de K-Pop, de la música desde Corea del Sur, aquí en los 40 Global Show. Y es que esta semana se han cumplido los primeros 3.000 días de carrera de los increíbles Stray Kids. Por eso todo el fandom se ha puesto de acuerdo para pedir muchísimo que pongamos Divine. Stray Kids, hoy en la sección de K-Pop.
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0: celebrando estamos los primeros 3.000 días de carrera de Stray Kids con canciones como Divine, que ha sido solicitada por su fandom aquí en nuestro hashtag. Recuerda que hoy es 40 Global Show 545. La semana que viene más K-Pop.
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0: Y ahora a disfrutar de Taylor Swift con The Fate of Ophelia, que está en la lista de los 40 de Costa Rica, Estados Unidos, España, República Dominicana, Colombia, México y Guatemala.

0: escuchar a J Balvin y Ryan Castro con su álbum colaborativo Omerta y con esta canción Palagua, que ya se ha colado en la lista de Panamá, Estados Unidos y nuestro chart de Colombia. Ahora escucharemos a Olivia Dean y Menaini. También se mantiene en muchos países: España, República Dominicana, Chile, Colombia, México y Guatemala.
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Ricky Martin junto a Tini y Los Ángeles Azules, en la canción Vuelve, que está en lista de los 40 en Ecuador, México y Argentina, donde ya han sido número uno. Y así abrimos las tres canciones que más suenan en la cadena

la tercera sigue siendo la de Huntrix. La canción Golden de las K-Pop Demon Hunters está en lista en Costa Rica, Estados Unidos, España, República Dominicana, Chile, Colombia, México y Guatemala.

0: Son Huntress con Golden, la tercera canción que más suena en la cadena. Y ojo que la segunda es la de BTS con Swing. Más que hip-hop con los reyes en este caso, que están en lista en Panamá, Estados Unidos, España, República Dominicana, Chile, Colombia, Ecuador, México, Argentina y Guatemala.
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1: Por tanto, las tres canciones que más suenan en toda nuestra cadena son... La tercera, la de Huntrix, Golden. La segunda, la de BTS, Swim. Y la canción que más suena en toda nuestra cadena, inamovible durante semanas y semanas, es la de Bruno Mars, I Just Might, que está en lista en Costa Rica, Panamá, Estados Unidos, España, República Dominicana, Chile, Colombia, Ecuador, Argentina y Guatemala.
0: ¿Estás escuchando?

Mars, los últimos que han sonado hoy en los 40 Global Show, serán protagonistas de algunas de las giras presentadas por los 40. Yo me marcho ya, saludos de Tony Aguilar, ha sido un gran placer acompañarte un domingo más. Por supuesto, un abrazo de nuestro querido productor Félix Castillo, como siempre, ideal, increíble. Lo dicho, que tengáis una buena semana llena de paz y amor.

decidir poderte acompañar en este inicio de semana. Hoy es lunes 15 de junio. Estamos transmitiendo desde la cabina de los 40 para todo México, país que es sede de esta justa futbolera, de esta fiesta del fútbol, que obviamente todo mundo, bueno, pues está súper entretenido con todo lo que se genera día a día. Ya se comienzan a mover los grupos, las estadísticas, pero bueno, vamos a hablar de eso y mucho más en esta madrugada. Por ahora te doy la bienvenida con la música que tenemos para ti preparada, porque a partir de este momento la música continua te acompañará aquí en Los 40, la radio de los conciertos. Bienvenidos.

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Vamos a hablar. 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
1: Van, Dita querida, ¿cómo se encuentran el día de hoy? Los saluda Javier Ibarreche para hablar de series y de películas con mi queridísima cómplice del cine, Gaby Cam.
0: Así es un placer, como siempre, acompañarlos en este, su programa de confianza, su programa de series, música, cine, de todo lo que nos gusta, la cultura pop de estreno. Hoy tenemos muchas cosas de qué platicar, porque literalmente ya el verano cinematográfico se está dejando venir, así que no se diga más. ¡Comenzamos!

0: del universo, escuchaste este tema que ya se convirtió en el himno de la historia de Adam, mejor conocido como He-Man, What's Up de Four Non Blondes, en una edición con Nicki Minaj.
1: 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Exterior, día.
2: Plaza frente al castillo de Grayskull, Eternia. Una tormenta oscurece el cielo de Eternia. He-Man alza la espada de poder. Un relámpago ilumina las antiguas murallas de piedra. El viento levanta polvo sobre la explanada. El ejército de Skeletor avanza entre humo y sombras.
3: Prodigal prince has returned.
4: I am a devil, but I mean to be a god.
1: 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Amos del universo.
5: Todo comenzó en 1982 cuando Mattel creó una línea de juguetes encabezada por un héroe rubio y su espada. En ese universo ficticio enfrentaría a un ser con cara de calavera.
0: He-Man y Skeletor se volvieron tan populares que protagonizaron caricaturas, películas y cómics.
5: Después de casi 40 años, ambos personajes vuelven a la pantalla grande en la película Amos del Universo, en donde conoceremos a Adam, un chico aparentemente normal que debe encontrar la forma de regresar a su mundo para salvarlo de Skeletor.
0: Nicolás Galitzin da vida a Adam, y aquí es donde yo tengo que confesar, como la mayoría de la población mexicana y aparentemente también en Estados Unidos, que yo por supuesto que en mi infancia tuve cabello de He-Man y fui buleada por ello. Tú no, porque eres chino, a ti no te podía pasar eso.
6: Yo no podía tener el pelo de He-Man, por eso me parece que es muy heroico, ¿no?, salir a combatir al mal con ese corte de pelo. O sea, ya desde esa decisión, me parece que es un personaje tremendamente valiente.
0: El pelo de casquete con flequito. Pero bueno, le pregunté a Nicolás Galitzin, porque yo sí le tuve que enseñar mi foto de 3 años, cómo logró hacer que se viera bien en la película, y esto fue lo que me contó.
7: My hair by the end of that movie was just, it felt like straw.
8: No, hombre, mi cabello al final de esa película era simplemente, se sentía como paja.
7: No, from all the bleach and...
8: Ya sabes, por toda la decoloración y...
7: We talked about it a lot.
8: Pero hablamos mucho sobre eso.
7: I said my one requirement of doing the movies, we don't do the bowl cut from the original.
8: Dije que mi único requisito para hacer la película era que no hiciéramos el bowl cut del original.
7: We just wanted something that felt kind of, you know, new for our iteration that we were doing.
8: Sino que solo queríamos algo que se sintiera, ya sabes, nuevo para la iteración que estábamos haciendo.
7: Something that felt quite godly, but also that it, you know, wouldn't look so strange.
8: Algo que se sintiera bastante divino, pero también que, ya sabes, que no se viera tan extraño.
5: Amos del Universo es dirigida por Travis Knight y protagonizada por Camila Méndez, Idris Elba y Jared Leto como Skeletor. Y por supuesto que, como buen episodio de He-Man, tiene una lección.
0: La serie, recordarás que siempre terminaba con una frase icónica, y recuerden, amigos. Así que le preguntamos al elenco cuál es la moraleja que les gustaría agregar a esta historia.
9: Nicolás Galitzin.
7: There is power in being sensitive and open and vulnerable.
8: Hay poder en ser sensible, abierto y vulnerable.
9: Camila Méndez.
10: Leaning on your community.
11: Apoyarte en tu comunidad.
10: And like how it takes a team of people.
11: Como se necesita un equipo de personas.
10: And not just one person.
11: Y no solo una persona.
9: Idris Elba.
12: You know, your early traumas.
13: Ya sabes, tus traumas tempranos.
12: Don't necessarily need to define who you are.
13: No necesariamente tienen que definir quién eres.
5: He-Man es una cosa muy particular porque, y esto lo he platicado recién en un par de videos, contrario a otros personajes de esa época, o sea, recordemos que para ese momento la industria de los juguetes era gigantesca, Star Wars acababa de romperla absolutamente sacando la línea de juguetes de la franquicia, de hecho Mattel famosamente rechazó producir los juguetes para George Lucas, terminó yendo con una empresa de juguetes mucho más pequeña, consiguió ese deal, Star Wars fue un pinche fenómeno gigantesco, Mattel dijo, creo que la cagué, entonces empezó a buscar la posibilidad de hacer una línea de juguetes que le compitiera a lo que estaba haciendo en ese momento Star Wars y otras franquicias, buscando como un mundo de fantasía, pero que sea antiguo, pero que sea futurista. Y primero, antes que hubiera una historia, antes que hubiera un cómic, antes que hubiera nada, los creadores del juguete diseñaron al héroe, a la figura de acción de He-Man. Primero crearon al juguete y le crearon un villano y le crearon aliados y empezaron a improvisar personajes. Carajo, el nombre del protagonista es He-Man. O sea, como que hoy ya estamos acostumbrados a la cultura pop, pero suena francamente estúpido el nombre. nombre, o sea, pero ya ahorita como que ya es una estampa por sí misma. Primero crearon el personaje y ya con personajes luego les crearon una historia. Entonces tiene un origen muy particular y creo que eso se ve un poco en este espíritu casi como de estar jugando con juguetes, que tiene este mundo que es medieval pero futurista, pero la combinación de elementos que hay, y es un poco lo que juega esta película, que trae al personaje también al mundo real y al mundo de Eternia.
0: Efectivamente, de hecho, Amos del Universo, la película que estrena este fin de semana, es la segunda adaptación que se hace de esta historia que, como bien dices, empezó con un juguete, después fue una caricatura, que es la que la mayoría de nosotros recordamos haber visto en televisión abierta, y recuerden, amigos, y He-Man, ¿no?, etcétera. Creo yo que el origen de este personaje lo hace per se interesante, y más que creo yo que a la hora de hacer una película, pues tienen mucha tela de dónde cortar al tratarse de algo que surgió como un juguete, ¿no? O sea, creo que tienes un poquito más de libertades creativas. Aquí tenemos a Camila Méndez como Tila, tenemos también a Idris Elba como Man at Arms, que es un poco el mentor de Tila, y nos topamos con un personaje que además a Nicolas Galitzi le sale muy bien. Esta idea de soy medio inadaptado, o sea, estoy guapísimo, ¿no?, pero vamos a hacer como que nadie se da cuenta de que yo estoy guapísimo porque soy medio ñoño y no tengo idea de qué está pasando en esta vida porque yo no pertenezco a este mundo. Y al final es una historia muy parecida a muchas otras que hemos visto de superhéroes, donde busca encontrar su lugar, redimir su historia porque no creció con su gente y salvar a Eternia, ¿no? Entonces, es una historia muy básica, el camino del héroe, básicamente, pero pues también es una película que le está apostando a la nostalgia y, por supuesto, a todos los que en algún momento quisimos gritar por el poder de Grayskull, yo tengo el poder, que tú y yo lo cumplimos en CCXP, fue un momento icónico, nunca lo vamos a olvidar, pero al final creo que es regalarle justamente a este público que en los años 80 creció viendo esta caricatura, e incluso a principios de los 90, que fue mi caso, pues una historia para estos personajes a los que cada niño les dio su propia historia antes de que existiera, ¿no? Que tú decidías qué, He-Man qué, y si era el novio de tu Barbie también lo decidías, ¿no? Así que me gusta que podamos jugar con esa imaginación.
5: Habremos de ver la respuesta de la taquilla, ¿no? Sobre todo eso me interesa mucho ver cuál va a ser, porque más allá del valor propio de la película, o sea, creo que una película que parte únicamente de vender nostalgia, creo que desde ese planteamiento ya está fallando. Creo que la nostalgia puede ser un buen pretexto para que yo le entre a una historia interesante si es que algo me va a ofrecer. Habremos de ver si la taquilla responde a eso, habremos de ver si el público encuentra interesante esa historia que ofrece el universo más allá del factor nostalgia. Me interesa ver también cómo opera el efecto Jared Leto, que lleva varios años siendo veneno en la taquilla, o sea, película en la que...
0: De Morbius no vamos a estar hablando.
5: No, déjate eso, de Morbius, Tron, lo que tú quieras, película en la que sale Jared Leto, película que se estrella rotundamente en la taquilla. Entonces, vamos a ver cómo reacciona eso, a ver si la nostalgia de He-Man es más poderosa que el efecto Jared Leto, y a ver si atravesando esa nostalgia, la película ofrece algo que el público rescata más allá de vender juguetes. Pero bueno, ya está en cines, Maestro del Universo, Masters of the Universe, por el poder de Grayskull, y recuerden, amigos, las películas se ven en el cine.
0: Y también recuerden, amigos, ya salió la nueva línea de juguetes que ahora tiene la cara de los protagonistas y el lunar de Nicolas Galitzin por si ocupan.
5: Correcto, sí, ahí traigo mi máscara de Skeletor allá atrás, no me la puse porque Dios bendito el calor, pero ahí está.
0: Me encanta.

0: el elenco de Exterminio la Evolución, Aaron Taylor Johnson y Ralph Fiennes se suman a esta historia que combina terror, tensión social y ese miedo silencioso de que lo peor ya pasó. Pero todavía no termina. Aaron Taylor Johnson estelarizó hace poco Kraven el Cazador, donde escuchaste Sign of the Times con Harry Styles.
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0: 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Oye, nosotros avanzamos en este lunes con más música a través de los 40, la radio de los conciertos.
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0: Lázaro Gama, escucha Los 40, la radio de los conciertos en esta madrugada de lunes, arrancando la semana. Oye, es una semana súper especial porque en esta semana llega Toy Story 5 a pantalla grande y por supuesto que en arroba de estreno MX tendrán toda la información acerca de esta película que definitivamente se perfila como una de las más esperadas de este verano, que está ya, mira, tocando la puerta, ya está a la vuelta de la esquina. Hay que recordar que además de que va a ser como una historia muy nostálgica, porque por ahí vi un meme que decía, lo impactante de Toy Story es que cuando éramos niños éramos Andy, pero ahora muchas chicas o muchos chicos pues ya son los papás o las mamás de Andy, ¿no? Y ahora sus hijos son quienes van a empezar a hacer conexión con esos personajes que claro que han marcado a muchas generaciones por los últimos, al menos, 20 años. ¡Uy! ¡Qué impactante es, ¿no? Cómo marcamos el tiempo y la forma en la que pues va avanzando tan rápido. Pero bueno, ya lo sabes, toda la info, arroba de estreno MX. Yo soy Lucero Gama y nosotros continuamos con más música a través de Los 40, la radio de los conciertos.
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Ya es lunes en los 40, soy arroba Lucero Gama y oye, hay mucha especulación sobre el nuevo romance de Kenia Oz, que no es cualquier hombre, no es cualquier varón. Bueno, resulta que cuando fue el pasado jueves en el partido inaugural, pues ahí hubo como que dos que tres paneos donde se les vio juntos a Kenia Oz y al guapísimo Alejandro Speitzer. A ver, perdón por lo que voy a decir, digo, no dudo que aún pues Kenia esté sufriendo un duelo, esté pasando por un proceso, pero nada más de imaginar que el clavo es Alejandro Speitzer, yo creo que mira, en un 2x3 ya le cambia el ánimo. O sea, nada más imagínate lo hermosas que saldrían las criaturas. Bueno, ya me fui muy... muy rápido, ¿no? O sea, creo que exageré. Pero la verdad es que los dos son guapísimos, los dos son muy queridos. Algo bueno, creo yo, que es que Alejandro no tiene que ver con la música. Digamos que su especialidad es la actuación y la producción y el cine. Y eso, de una otra forma, hace que también la pareja tenga un equilibrio. No sé si realmente estén saliendo ya, pero bueno, ya sabes que a la gente nos encanta especular. Aunque hay que mencionar y dejarlo claro, ellos no llegaron juntos al partido y durante las imágenes que se han vuelto virales, pues tampoco se les ve como haciendo algo más allá que hicieran un par de amigos. Es más, yo me atrevería a pensar que ha sido de las primeras veces en que se han cruzado, pero sería una linda coincidencia y a lo mejor el inicio de algo bonito para ambos. ¿Tú qué opinas? ¿Te gustaría la pareja? Soy arroba Lucero Gama y estoy contigo a través de los 40, la radio de los conciertos.

si tú eres de los que está madrugando, espero que valga la pena levantarse tan temprano y que el día de hoy sea un lunes muy exitoso. Oye, hablemos de música nueva porque Alan Navarro nos presenta Una Noche Más junto a Karol Sevilla. Ambos, la verdad es que como que traen una química, no solamente al cantar, también al bailar. Ellos incluso han publicado algunas coreografías de esta canción donde se ve que realmente hay química, hay conexión. No sé si vaya más, ya sabes que a mí me encanta especular, pero la verdad es que si lo hacen para promocionar esta canción, lo han hecho bastante bien, y la neta es que la canción también tiene lo suyo. Si no la has escuchado, te la recomiendo, seguramente la vas a tener en tu playlist. Una Noche Más, lo nuevo de Alan Navarro y Karol Sevilla. Yo soy @LuceroGama, vamos con más música a través de los 40, la radio de los conciertos.

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0: Talk to me, talk to me. 5:16.

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2: 5 con 26.

0: Hoy es lunes 15 de junio a través de los 40. Estamos iniciando la segunda semana en la cual tendremos más acción de la fiesta más importante del fútbol, en donde una vez más nuestra selección mexicana tendrá acción, nos va a representar a todo este país, que si algo nos une es el fútbol. Recuerda que todos los detalles los tienes todos los días en La Delantera con Eduardo Videgaray, José Ramón San Cristóbal El Estaca, Félix Fernández, Alberto Lati, Pati Cantú, en toda la cadena de los 40 en este programa mundialista, La Delantera, todos los días a partir de las 7 de la noche. Todavía el diablito está descansando, está sufriendo por no estar al aire en el Tlacuache, pero seguramente está aprovechando muy bien estas mini vacaciones. Él regresará al término de esta celebración futbolera. Yo soy Arroba Lucero Gama y con esto me despido. Recuerda que hoy en punto de la medianoche te estaré esperando para desvelarnos y amanecer juntos en los 40. Te dejo un beso y un abrazo. ¡Mua! Adiós.
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0: 5:46.
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3: Se armó una semana más, Nash.
4: Amén. 15 de junio, ya parateanos. Y bueno, estamos de verdad disfrutando el veranito con muchas actividades. Me gusta que obviamente hay muchas reuniones. Probablemente tú, Gabo Ramos, ¿no tuviste muchas carnes asadas?
3: Puede ser, hay muchas carnes asadas y también mucho destapamiento de lata, ¿no? Siento yo, ¿no? Como que la inauguración el jueves, que ya no hubo clases acá en la Ciudad de México, también se sintió como ya más vacaciones, ¿no? Pero estamos regresando ahora sí al ritmo normal de un día normal en un lunes. Oye, ¿y cómo estuvo tu fin, Nash?
4: Estuvo rico. Fíjate que sí se armó como carne. Bueno, no una carnita asada como tal, así de tan grande. Pero bueno, ¿no? Aprovechamos que pues hay partidos. Pues ya sabes, de pronto sí se junta la buena banda. Ahí invitas a los vecinos. Entonces, sí, la pasé bomba.
3: Qué bueno. Oigan, estén atentos porque Luis, el abuelo Vázquez, siempre va a estar dando acá el resumen deportivo de la Copa Mundial de la FIFA 2026 y se va a conectar para darnos así todos los detalles, por favor.
4: Es
3: y
4: correcto.
3: También tendremos Operación Dejando la Bendy. ¿Qué ponemos hoy? ¿Que nos hablen de su lunch o qué?
4: Sí, podría ser de lunch o no. Yo creo que todos los que nos están escuchando siempre tienen ganas de contar algún chiste, anécdota. Entonces, se los dejo a ustedes, ya paratianos chiquitos. Lo que ustedes quieran platicar, lo que nos quieran compartir. Ahora que ya sabemos que muchos salieron de vacaciones.
3: Claro. Oye, ¿cómo sean? ¿Ya paratianos chiquitos?
4: Ay, sí, es que fue como ya paratianitos.
3: Tengamos el telefonito 55-5166-8101 o el...
4: Te doy el otrito. 800-00-610-00 para el interior de la República.
3: Y hay un WhatsApp, párate, 55-49-35-24-41. Márcale.
4: Ya, estamos recibiendo sus llamadas y más adelante vienen las más pedidas para que vayan pensando su rolita, la vayan preparando, apréndansela bien y aquí les ayudamos también.
3: Tú, arranca, ya párate, musiquita para bañarse, mi Lion. Aquí Nashla, aquí Gabo Ramos, esto es Ya Párate de los 40.
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11: Hola, soy Jorge Sánchez y esto es Leyendas y Mundiales. Cuando hablamos de las Copas del Mundo, Pelé siempre saldrá a la conversación, siendo el único jugador en conquistar el trofeo en tres ocasiones. Con solo 17 años, levantó el trofeo por primera vez en Suecia 1958. En Chile 62, repitió la gloria. Y 8 años más tarde, consolidó sus éxitos en el Mundial de México 70, donde tuvo un torneo de ensueño e inmortalizó su imagen levantando la copa en el Estadio Azteca. Pelé marcó un total de 77 anotaciones.

0: mejor futbolista de todos los tiempos.
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1: Y nos enfrentamos a lo que no sabías que sabías. En este programa en vivo, lunesito 15 de junio, ¿qué info nos traes, Nash?
2: A ver, venga, una pregunta muy importante.
1: Sí.
2: Gabo Ramos, ¿quién conoce mejor a una persona? ¿Su pareja o su mejor amigo?
1: No sé, es que sí, bueno, si vives con la pareja, tal vez la pareja porque te conoce todo, porque están viviendo, ¿no? Pero ¿en qué proceso, en qué momento de la vida podría ser?
3: Bueno, no, ya, o sea, yo quiero que me lo des en general.
1: ¿Me clavé?
3: Sí, sí, sí, te clavaste.
1: Su mejor amigo.
3: Ok. A ver, es que siento que esto parece una pregunta muy sencilla, pero la ciencia ha descubierto que la respuesta depende de muchos factores. Y bien lo dijiste tú, te me adelantaste. El tiempo que llevan conociéndose, el tipo de relación, la confianza y las experiencias compartidas. Ahora, los psicólogos han estudiado durante años cómo las personas perciben la personalidad de quienes los rodean. Sorprendentemente, las investigaciones muestran que ni la pareja ni el mejor amigo siempre ganan. Cada uno suele conocer aspectos diferentes de una persona. Y es que es cierto, nunca has escuchado la frase de es que como amigo me cae muy bien, pero como pareja la verdad no.
1: Y sí, ahí empiezan las diferencias. Es que pues el amigo también te conoce en diferentes momentos, en el perfil social, ¿no? En el perfil también ahí de la escuela tal vez, en el perfil familiar, pero la pareja en lo íntimo. Entonces,
3: totalmente.
1: ¿A dónde?
3: Es que exactamente, o sea, las parejas suelen conocer esto, ¿no? Como las rutinas diarias, las metas que tienes a largo plazo, esos comportamientos cuando estás como de malas. Pues claro, con una pareja, pues como que te sueltas, ¿no? Así ya te comportas como realmente eres. Y con un amigo, pues sigues como de cierta manera protocolos. Aunque hay amigos que son como hermanos y ya casi no hay filtro.
1: Sí, ya son súper cercanos, ¿no? O luego hay amigos que se te meten a la casa. Entonces ya está, se vuelve roomie. Entonces ya eres roomie, hermano, amigo, y luego ya pasa otras cosas. O sea, las relaciones se ponen bien locas, pero es verdad. O sea, mientras más lo conoces, también como que te vas haciendo a un lado, ¿no? Porque luego ya le conoces sus fantasmas.
3: Exacto. Dicen, nunca conozcas a tu ídolo. Ah, no, eso es otra cosa, pero bueno. Pero tendrá que ver. Miren, la respuesta más cercana a la ciencia sería, tu pareja conoce quién eres hoy. Tu mejor amigo conoce quién ha sido a lo largo del tiempo. Y esto me pone también en un punto muy confuso. Porque Effective Wonder, Gabo Ramos, yo creo que hay amigos míos que me conocen mucho más que lo que podría conocerme una pareja. Wow. Porque me han conocido quizás en una etapa mucho más inmadura, me han conocido como etapas en las que pues no tengo lo que tengo hoy, y me refiero a la madurez. Ay. No, pero creo que al final en la intimidad una pareja siempre va a conocer mucho más lo que son tus miedos, pero la parte bonita y la parte agradable y la parte simpática creo que siempre se las llevan los amigos.
1: Ajá, bueno, pues evidentemente ahí está. Demasiada información también para que la chequen, ahí le rasques tú también en tu modo. Esto fue lo que no sabías.
3: ¿Qué sabías?
1: Atentos, yeah. Que ahí viene también el Turbolengua el día de hoy. Hay boletos, hay también llamaditas del Club de los Ex. Participen, por favor. Estamos en vivo. @ Nashy Roll.
3: Yeah.
1: @ Gabo Ramos Oficial.
3: Aquí mero.
1: En Ya Párate.
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1: ¡Uy, vámonos! El viaje retro hasta el 1999. En un día como hoy, nace el cantante Peso Pluma.
2: ¡Órale! ¡Órale! La verdad es que hoy en día escuchamos mucho sobre Peso Pluma, tanto ahora sí que chismecito, pero por supuesto su música. Y les quiero dar un dato importante. Su verdadero nombre es Hassan Emilio Cabán de Laija. O sea, ¿de dónde sacó el Peso Pluma? Díganme ustedes. ¿De dónde? Bueno,
1: comenzó a tocar la guitarra de forma autodidacta a los 15 años, viendo tutoriales en internet, y también se grababa. Es como nuestro Justin Bieber. Así que escuchamos un poquillo de Peso Pluma en el viaje retro. Soporte.

0: Y bueno, les contamos un poquito. El alias Peso Pluma surgió tras una conversación con el boxeador profesional Marco Antonio Barrera. El deportista notó la complexión delgada de los músicos de la agrupación, la cual coincidía con los rasgos físicos de quienes compiten en la división de Peso Pluma del boxeo.
1: Es verdad.
0: Su forma se catapultó mediante colaboraciones estratégicas con figuras como la de Natanael Cano, que bueno, también Natanael Cano es, en todo el tema de los corridos, es Nata. Espectacular. Entonces, sí, Peso Pluma. Agarra mucha inspiración a partir
1: también
0: de eso.
1: También con Eslabón Armado, la de Ella Baila Sola, ese fue así el hit total, ¿no? Que nos levantó hasta arriba en Peso Pluma, y también con Luis R. Conríquez, puro corrido.

0: dato curioso, su corte de pelo fue un accidente. Uh-huh. Sí, o sea, todo el mundo cree que es como un diseño para llamar más la atención, pero su famoso estilo mullet, que así se le dice, nació por error. Durante un viaje a Medellín, un peluquero local le cortó mal el pelo. Al verse en el espejo, inicialmente lo odió. Pero al notar que a la gente le gustaba muchísimo, pues dijo, ¿qué tal que me lo quedo como marca personal?
1: Y sí, mucho niño agarraba, me lo corta el pelo como Peso Pluma.
0: Como
1: así,
0: el peso.
1: Y bueno, también es muy fan de Spider-Man y hasta fan de Luis Miguel. Escuchamos un poquito, esto es La Bebé, Peso Pluma, al lado de John Lucas. Sigue sonando en el viaje retro de Ya Párate.

0: de 1999. Nos vamos hasta el 2026. ¡Feliz cumpleaños, Peso Pluma!
1: Así es, y, bueno, y la Peso Pluma.
0: Y la Peso. Y la Oigan, peso. Vienen las más pedidas también para que pidan sus rolitas. Y también más adelante estará Diego Cárdenas con su top 3 innecesario. El dilema de Rudy, Claudia y nos vamos, Chávez.
1: Exacto, exacto. Todo. Y como les hemos dicho también Operación Dejando la Bendy va el día de hoy, así que ya nos están marcando para contarnos sus anécdotas, chistes. Estamos muy felices de poderlos escuchar este lunes.
0: Venga, participen, por favor. Seguimos en Ya Párate los 40.
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1: Ok. 6:59 a.m. Me gusta esa música, ¿eh?
2: Porque estás como...
1: Como que me siento que quiero pedir unas alitas, unas ribs, ¿no? Una cervecita. Ya el lunes, imagínate cómo ando.
2: Pues sí, fíjate que se antoja, ¿no? Como claro. Que se presta a la época que ya también verano, obvio, como de que no.
1: Obvio.
2: Como de que no, Gabo.
1: Arroba Nashi Roll, denle follow, por favor. Y
2: ay,
1: también,
2: sí, por favor, por
1: mira,
2: favor.
1: Mira, ay, en la playita. Qué rico.
2: Ay, se antoja, ¿eh?
1: Remojando los callos, güey. Ay. Echándote sal en la cara por todo tu acné. Echándote agüita de salada para que se te vaya. Oye, fíjate que el, ¿cómo se llama? Poncho Herrera lanzó una serie como de entrevistas.
2: Ok.
1: Y ahora se reencontró con Anahí.
2: Oh, claro.
1: Y entonces
2: claro,
1: hubo como unas
2: claro.
1: declaraciones ahí. Ella empezó a explicar de por qué usaba la estrellita, de qué significaba para Mia Colucci el personaje de él. Así que tenemos algunas declaraciones.
2: Me encanta.
1: De Anahí, que pues es parte de unos capítulos de Poncho Herrera, que no paran esta pareja. Pues queremos ya verlos en una peli, ¿no? Nuevamente.
2: No, sería queremos bueno. ver en lo, pues como lo que hubiera seguido en Rebelde a la Neta.
1: Ándale.
2: Sí, esa secuela
1: la vida,
2: que...
1: Exacto, la vida actual.
2: Esa secuela que todos los fans pedimos.
1: Aquí están las declaraciones de Anahí con Poncho Herrera.
3: Estrellita, me acuerdo que se me ocurrió un día que yo llegué y les dije, oigan, le voy a decir a Pedro si me deja usarla porque Mía piensa que necesita un premio
4: sí.
3: y una estrella por existir. Nunca hubiera sido... la misma Mía sin mi Miguel. Que hoy, 20 años después, la gente sigue traumada.
4: O sea, la gente se sigue metiendo.
3: Traumada. A mí Rebelde.
1: Ay, qué bonito. Es un gran reencuentro para toda una generación que vivió RBD y Rebelde, ¿no?
2: Oye, soy fan, la verdad, de los dos. Esta entrevista no lo creerás, pero el sábado en la tarde la vi en una taquería. Ahí la pusieron y no me fui como en las siguientes 2 horas.
1: No, pues muy bien, muy bien. Oye, vamos a conectarnos con Luis Alberto Vázquez, el abuelo. Se conecta con nosotros para el resumen deportivo
2: yeah.
1: aquí en Ya Párate. Buenos días, Luis Alberto, ¿cómo estás?
5: Hola amigos, ¿cómo están? Buenos días, los saludo con mucho gusto. A ver, ahorita que estaba escuchando a Mia Colucci diciendo que hace 20 años de la estrellita, pues también la selección de Alemania hace 20 años con su portero, porque ayer Manuel Neuer, que fue sí. portero 40 añitos contra Curazao, gana la selección de Alemania.
1: ¿Cómo ve?
5: 7-1, ¿no?
1: 7-1. Este sí lo vi, ¿eh? Bueno, vi cachito, se iba viendo como gol y ¡ay, qué fuerte! Y viene otro gol, ¡no!
2: Yo me sentía súper mal cada vez que había gol. 7-1 el marcador.
1: Oye, ¿te acuerdas de la goliza que le dieron a Brasil, que era por ahí también, de 7-2, una cosa así, hace como 3 mundiales?
5: Sí, en Brasil.
1: Triste, su gente, ¿no? Estuvo fuerte. ¿Y ahora cómo estaba el sentimiento ahí del estadio?
5: Sí, a ver, creo que se esperaba, ¿no? Contra la selección de Curazao, una selección de debutante en esta justa internacional. Al final de cuentas, Alemania, si bien no está dentro del top 5 como favoritas para conquistar o llevarse esta copa, pues Alemania tiene 10 partidos consecutivos que no pierde un partido, ¿no? A
1: sí.
5: ver, si bien no es esa Alemania poderosa de hace unos años, fue campeón en justamente en Brasil, cuando volvió a Brasil en la final, llega, le gana a la selección de Argentina, pero pues Alemania es así, ¿no? Es una Alemania fría, le encanta hacerle esto a sus rivales.
2: Oye, dime algo, Luis, o sea, ¿crees que, bueno, con todo lo que vimos en este partido y con lo que estás comentando, o sea, entonces, ¿dirías que podría ser candidato al título o solamente fue engañosito este partido?
5: Sí, no, solo fue engaño, ¿eh? O sea, a ver,
2: okay.
5: es un fin de semana bastante extraño, sobre sí. todo a mí me han decepcionado muchísimo los equipos de la Conmebol, ¿eh? O sea, el debut de Paraguay contra Estados Unidos, honestamente, Paraguay tiene 2-3 futbolistas que están en la Premier League para debutar así. Lo de Ecuador, que se pintaba como caballo negro ayer perdiendo sí. contra Costa de Marfil.
1: Lo de Brasil 1-1.
5: No, exacto.
1: Como que viene la vibra al revés, ¿no? Como que a los maletas le está yendo bien y a los que les iba bien están a medias, ¿no? No lo digo por México, ¿eh? No lo digo por México.
2: Ay, sí, yo así como que, ¿qué pasó?
5: La CONCACAF está sacando mejores resultados, por lo menos en los primeros partidos que hemos visto que la Conmebol, ¿no? O sea, yo creo, a ver, decepcionante 2 partidos, eso sí los pondría. Lo de Turquía, porque sí. tiene Arda Güler, Şanoğlu, aparte Arda Güler, por la gente que no sabe, juega en el Real Madrid, en conferencia de prensa decía, vamos a demostrar nuestro poderío contra Australia. Australia los vacuna 2-0.
1: O sea, ¿cuál poderío, Luis Alberto? ¿Cuál poderío? ¡Que dé la cara, por Dios!
5: Oye, como que se le está dando mucho a los del Madrid hablar antes de los partidos, ¿eh? También le pasó a Vinicius. Se
2: pues quemaron. Es al final del día un poco la imagen que nosotros tenemos de los jugadores que están en el Real Madrid. Ahora, también sí, ¿qué onda con la goleada de Suecia? Suecia contra Túnez. El marcador 5.
1: Que fue anoche, ¿no?
2: 1, sí, en Monterrey, ¿cierto?
5: Sí. A ver, Monterrey un espectáculo. Había más playeras verdes, poniendo el cielito lindo, la ola, el ambiente, los mexicanos haciéndose pasar por suecos, por tunecinos. Es increíble lo que hace el mexicano.
1: Oye, ¿y había más gente en el FanFest que en el estadio ahí en Monterrey, oye?
5: Sí, no, totalmente. A ver, Suecia, honestamente, yo sé que van a compartir grupo con Países Bajos, ¿no? Y esta cuestión con Japón, pero Suecia también importante ahí mencionarlo, con Isak, jugador de Liverpool, Joker es jugador del Arsenal, delanteros interesantes, que ayer pues sí, le pasaron por encima a Túnez, pero a ver, muchos dicen que los sabios, que las goleadas son un accidente, sí. Lo de ayer no fue un accidente, lo de ayer fue premeditado, lo de ayer Suecia analizó perfectamente este partido, y no solamente gana y se queda como líder del grupo momentáneamente, sino también con esto ya está vacunando a Túnez.
2: Oye, pero aunque sea accidente, a mí me encanta ver gol.
1: Queremos ver goleadas, queremos ver golizas.
2: Y digo, también esta pregunta que creo que fue como tema de conversación. Ok, el viernes Estados Unidos jugó y arrasó, a pesar de que, claro, ellos no son un país donde el fútbol soccer es como, digamos, ese deporte que tiene tantos aficionados como sería, por supuesto, el fútbol americano. ¿Dirías que podrían posicionarse para ganar el Mundial o estoy ya pensando muy, muy arriba?
5: No, es imposible. Mira, la realidad es que hay potencias, y lo vamos a ver hoy, ¿no? Porque hoy juega España contra Cabo Verde a las 10 de la mañana, justamente. Hay países que están muy por delante de estas emergentes, ¿no? Son proyectos que están trabajando. Por ejemplo, Japón, que tiene un proyecto interesante de que ellos dicen que van a ser campeones en el 2050. Mira. Y muchos se reirían, ¿no? Muchos se reían, pero no. Japón ya le ha ganado a Alemania, ya le ha ganado a España. Ayer le empata a Países Bajos.
1: ¿Pero qué pasó ahí con Oliver Atom, con Benji? Con todos ellos estamos esperando que tenían más goles y nada más quedaban en 2.
5: No, pero es que, a ver, Países Bajos también son de las candidatas, ¿no? O sea, el 80-90% de sus futbolistas están en la Premier, con Van Dijk de Liverpool, Mickey van de Ven, Gakpo, que está en el Liverpool.
1: Pero gachos portero. Porque se pusieron el uniforme más fluorescente, oye, bien fosfo. Si no andaban sí, no aparte con sus ojitos, oye, no manches.
2: Oigan, en el FanFest de la Ciudad de México, la gente gritaba en este partido, no era penal, no era penal.
1: Pero no, se están equivocando de equipo.
2: No, pero ¿no te acuerdas que hace varios años atrás como que quedamos con el rencorcito? No nos olvidamos que no era penal.
5: Sí, con Robben en Brasil 2014. Ahí todavía está el piojo de técnico de la... Mira lo que son las cosas, ¿no? El que era técnico de la selección ya va a ser técnico del Atlante. Pero bueno, así la vida da mil vueltas. Pero a ver, bueno, hoy la actividad va a continuar a las 10 de la mañana con el España-Cabo Verde, después a la 1 el Bélgica contra Egipto, que ya que estamos hablando de playeras raras y extrañas, sí. A Egipto le pusieron una regañada por su dorsal... rojo, la FIFA le dijo que no puede ponerse letras doradas y que se vaya quitando su escudo con 7 estrellas que representan los de la Copa Africana. Así que, y también otra cosa, esto sucedió durante el fin de semana, ¿sí? Tanto que estaban diciendo que no vinieran a México las selecciones y no sé qué. A la selección de Inglaterra le robaron una camioneta con los balones y algunos tenis de sus estrellas en sus instalaciones de Kansas City. Y pues tuvieron que ir a correr para buscar los tenis y balones oficiales, digo, aunque todavía les falta unos días para que puedan debutar, pero tanto estaban diciendo que no vengan acá y sí. Y
1: les pasó allá, más bien que vengan acá por los clones. Acá. Triple A.
5: ¿Cómo sucedió? Sí.
1: Claro.
2: Oye, no, ese es un sorprendente.
1: Te mandamos un abrazote, gracias por la información. Rápido, pronóstico con Cabo Verde, ¿para cuándo? ¿Cuánto va a quedar con España?
5: No, yo veo una goleada, igual. Ay. Así como lo que pasó con Alemania. Sí, va a haber una goleada. Alemania.
1: Va a haber goleada.
5: Arriba de 5 goles, Sí, arriba de 5 goles.
1: Favor, Cabo Verde.
5: No, España.
1: Bueno. Te mandamos un abrazo, gracias.
5: Abrazo, amigos, mañana nos vemos.
1: Así es, Luis Alberto Vázquez, el abuelo en Ya Párate los 40.
2: Oye, me encanta cómo echa el chismecito el abuelo, ¿eh?
1: Sabroso, ¿no? Rico.
2: Es como padonita, cafecito y cuéntame más.
1: Son las 7 de la mañana con 9 minutos, está aquí Nashla, aquí ando Gabo Ramos, aquí ando. Y también está Rulo Berea.
2: Así te prometo que aquí estoy. Aquí ando.
1: Vámonos con música. Portugal The Man, Feel It Still, suena en Ya Párate de los 40.
2: Yeah.
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1: 7 de la mañana con 21 minutos, hora centro de México, en este ya, lunes.
2: Ahora sí.
1: Ay, lunes. Ahora sí. 15 de junio, Nash.
2: Oye, sí, qué rápido, qué emoción. Ya espero que todas las bendis estén conectándose aquí en Yaparate, porque tengo muchas ganas, de escuchar anécdotas, chismes, chistes y recordarles algo,
1: ¿Qué? ¿Qué nos vas a recordar?
2: Recordarles que ya empieza el verano.
1: Ajá.
2: Empieza como, pues yo diría que, ¿no? El principio del cambio de ciclo.
1: Pues se empiezan las vacaciones ya. Ándale, en algunas, ándale. En la próxima semana, algunos niños ya salen de vacaciones, algunos se van de campamento, así que le deseamos toda la suerte del mundo. Sobre todo a los papás, que sí dejamos ir a los niños.
2: O sea, lloras, ¿verdad? Tú sí la pasas un poco mal.
1: Bueno, a llamada.
3: Bueno.
1: ¿Qué pasó? ¿Cómo estás? ¿Cómo te llamas?
3: Natalia.
1: ¿Qué onda, Nat? Muy, pero muy.
4: ¡Buenos días, Natalia!
1: Oye, Nat, ¿qué preparaste para nosotros aquí en Yapárate?
3: Un chiste.
1: Estamos súper listos en 3, 2, 1, ¡ya!
3: ¿Saben por qué las tortugas no corren?
1: ¿Por qué no corren?
3: Porque traen su casa arriba y si corren se le caen los platos.
1: ¡Ay, qué bonito las tortugas! Sí.
3: ¿Puedo mandar saludos?
1: Por favor, échalo.
3: Un saludo para mi mamá, que ayer fue su cumpleaños.
1: Ok.
2: Para mi papá. La anotamos.
3: Y a mi escuela.
1: ¿Cómo se llama tu mami?
3: Karina.
1: Karina, muy bien, Karina. Así lo decimos a Karina.
2: No, oye, no, vamos a cantarle más adelante las yaparanitas para que le digas a tu mamá que nos escuche.
1: ¿Va?
3: Sí.
1: Venga, te mandamos un abrazo, gracias por marcarnos. Hay más llamadas aquí en Yapárate. Operación Dejando la Bendy. Muchos van a la escuela, otros van a la chamba.
2: Y otros solo están de vacaciones. Qué rico ser tú, pero bueno.
1: Ay, qué rico.
2: Buenos días, Yapárate, ¿quién habla?
5: Buenos días.
1: Sí, ¿qué tal?
5: Hola, me llamo Santiago Leija.
2: ¡Santiago! ¡Muy, pero muy!
1: ¡Buenos días, Santiago!
2: Oye, Santi, ¿qué nos traes el día de hoy? ¿Qué nos quieres cotorrear?
5: Un chiste.
2: Venga.
1: Estamos listos.
2: En 3, en 2, en 1.
1: ¡Ya!
5: ¿Saben por qué los huesos nos compran su habitel?
1: Y mente abierta, ¿eh?
2: Ok.
1: Lo dijo él. ¿Por qué?
2: Sí.
1: ¿Por qué?
5: Para sentir el amor de mamá.
2: ¡Ay, Santiago! ¡Mente abierta!
1: ¡Qué fue! Gracias, Santi. No, gracias, Santi. Está bueno. Gracias, Santi. Te mandas un abrazo. Muchas gracias. Oye, hay más llamadas, hay más llamadas.
2: ¿Dónde lo aprenden,
1: oye? Los primos, trácalas.
2: Los primos, los amigos.
1: Hay más llamadas. Bueno, ¿quién habla? Ya párate.
6: Hola.
1: Sí, ¿qué tal? ¿Cómo estás? ¿Cómo te llamas?
6: Me llamo Lía Renata de Guadalajara.
1: ¡Muy, pero muy! ¡Buenos días, Lía Renata de Guadalajara! ¿Qué preparaste para nosotros, Lía?
6: Una anécdota.
2: Venga.
1: Ok, pues echa tu anécdota en 3, 2, 1. ¡Ya!
6: Mi amigo Emanuel, que lo llamábamos empanada, pues tuvo que poner algo, convertir las palabras en imperativo en orden.
1: Ajá.
6: Así que pues le tocó barnizar, así que dijo Barney.
2: Le tocó Barney.
6: Barney.
1: Así
6: que la maestra lo llevó como a otros salones para investigar. Ajá. Que barnizar era como barnice.
1: Ay, qué bonito.
2: Es que
1: se confundió.
2: Sí,
1: se confundió.
2: Como Barney. A ver, Barney es un dinosaurio que vive en nuestra mente. Y cuando se hace grande es realmente sorprendente. ¿Te la sabes, Lía?
1: No, ¿qué? No es de mi época, gracias.
2: ¿Te sabes la de Barney?
1: No.
6: No sé.
2: No te la sabes. Bueno, la próxima vez que nos marques tienes que cantar la de Barney.
6: Pero no recuerdo cómo es.
2: Ahí ya te la pusimos. Te quiero yo y bueno, tú a mí.
6: Barney es un dinosaurio, aunque ya no existen. Solo es un tipo malo que no. Busca dinero.
1: No.
2: Oye, Barney sí existe.
6: Tiene muchas cosas divertidas, como romper ventanas y patear a los vecinos.
1: No, para.
2: Oye, no, Lía.
1: Mi hijo trae la misma. Así o de que sea, Barney patea y que los vecinos. Pero es que es un dinosaurio que nos tocó a nosotros. Ellos no le tienen cariño porque no les tocó.
2: O sea, pero entonces ya es como la canción de Barney, pero...
1: En broma.
2: Pero sentí en broma.
1: Pues en broma muy agresiva.
2: No, hombre, Barney es tu amigo.
1: Se ríe. Te mandamos un beso, gracias.
6: De nada, bye.
1: Gracias. Oye, abrazo.
2: ¿Cómo crees que los chavitos de hoy rostean la canción de
1: la
2: Barney?
1: La rostean.
2: Qué feo. O sea, sentí horrible ahorita que escuché eso de que Barney es un ladrón. ¿Y sí. viejo qué? ¿Qué más
1: y
2: le dijo?
1: Y patea a los vecinos.
2: Órale, sí. ¿no?
1: Hay más llamadas. Bueno.
6: Bueno.
1: ¿Qué pasó? ¿Cómo estás? ¿Cómo te llamas?
6: André.
1: ¿André?
0: André Sofía.
1: Muy.
4: Buenos días, André Sofía.
1: Oye, ¿qué preparaste? ¿Qué traes? ¿Chiste, anécdota?
6: Chiste,
1: muy bien. Estamos listos en 3, 2, 1. ¡Ya!
6: ¿Qué hace una vaca con los ojos cerrados?
1: ¿Qué hace?
6: Leche concentrada.
1: ¡Ay, leche concentrada! Ay.
2: Una vaca, ¿verdad?
6: Hoy es mi cumpleaños.
1: ¿Cómo te llamas?
6: André.
1: ¿Cómo? ¿André? Te lo vamos a anotar. Sí. André y Sofía.
2: André y Sofía.
6: André Sofía.
1: Andrea Sofía. ¿Lo anotamos?
6: Hoy es mi cumpleaños.
1: ¿Cuántos cumples?
6: 7.
1: 7 años. Increíble. Aquí te vamos a cantar las japanitas. ¿Te late?
6: Sí.
1: Órale.
2: Más adelante, una no te llamada más. De nosotros.
1: Una llamada más y las japanitas. No te despegues. No entres a la escuela todavía. Te mandamos un beso. Gracias.
2: Hay tenemos más. Otra llamadita, ¿verdad?
1: Hay más llamadas. Ya no. Vámonos.
2: Oye, pero ¿sabes qué, Gabo? Yo quiero invitar a todos los niños a que sigan marcando. Más adelante nos vamos a conectar al streaming. Pero les los invitamos a que nos sigan marcando. Disfrutamos muchísimo esta sección. Queremos saber más,
1: sí.
2: más. Entonces marquen en un ratito y conéctense a nuestro canal de YouTube porque por ahí van a poder escucharse.
1: Hay yapalanitas, hay mensajes directamente para todos los que cumplen años. Dice Cononia Diseños, dice, hoy pueden felicitar a Noa Ramírez de Guadalajara y decirle que su mamá lo ama mucho, está cumpliendo años.
2: Por aquí también Yasmín dice, hola, pueden felicitar a Naomi Dayanín, por favor, hoy cumple 10 añotes, claro que sí.
1: También Andrea Sofía, a Karina y uno más, Josué Adona, dice, hola, hoy es el cumpleaños de mi hermana Natalia Adona Aedo, cumple 8 años, por favor, canten en las yapanitas.
2: Por aquí, Bárbara Valero dice, por favor, podrías mandarle felicitaciones a Emilia Ramírez, es súper fan del programa y fue su cumpleaños ayer.

0: aguacatote.
1: Puro aguacatote.
2: Ay, vivo para el momento del aguacatote, se los tengo que decir. Y yo no puedo creer que solamente pase una vez
1: en
2: al
1: cuatro
2: día.
1: Horas. Sí, vámonos sí. con música, pero también te dejamos los teléfonos para que nos marques en el streaming y tengamos más operación dejando la Bendy. El teléfono es 55-51-66-8101 o el
2: 800-00-610-00 para el interior de la República, Yaparatiano.
1: Y hay un WhatsApp, párate, 55-49-35-24-41. Vámonos a Rolita. Yeah. 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
1: 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Bueno, pues ahora sí nos acompañan en las más pedidas.
2: Bueno.
1: 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Rolitas.
2: Me encanta, para que nos marquen, echen una canción de lo que traigan en la mente y el corazón.
1: ¿Con qué rolita vamos a sorprender el día de hoy, Nash?
2: ¿Con qué? Pues varias, ¿eh? Este fin de semana, obvio, la ocasión se presta. Sí anduve yo, pues de fiesta. Se podría decir, de aquí para allá, de todos lados. Y pues traigo varias en la mente que quisiera.
1: Ah, yo traigo una, ¿puedo? ¿Puedo?
2: ¿Sí? Obvio, es tu programa.
1: Esto,
2: por Dios.
1: Esto es Sentimental de Moderato.
2: ¡Órale! Pero, ¡cóntalo!
1: ¡Sí! Ya lo veía venir. ¿Qué es la culpa?
2: Esa no es la de Sentimental.
1: Ah, no, perdón, ¿cómo es?
2: Y entonces que me digas que no.
3: Fuiste sentimental.
2: Es que no puedo.

0: llamada. Bueno.
1: Hola.
0: ¿Qué tal? ¿Quién? ¿Cómo estás? ¿Cómo te llamas?
1: Óscar Emiliano Noriega Corro.
0: Bienvenido, Óscar. Allá párate. Estas son las más pedidas. ¿Qué rolita quieres cantar?
1: Kiss the Sky.
0: ¿De quién?
1: No. Quiero cantar la de My Heart Will Go On.
0: Uy, de Celine Dion. Perfecto.
2: Buenísima, buenísima.
0: Pero ¡cántala! ¿Sí? ¿Puedes cantarla ahora?

0: la hizo muy bonito. La hizo pedazos, pero bonito.
1: No, no, no, la cantó hermoso. Síguele, síguele, síguele.
0: No, ya se fue. No manches. Gente va manejando. Respeta la rola, Nash, no manches. Déjala que suene. Al rato destrozas otra.
1: Sí. Pues el DJ no me la quita.
0: Se está, o sea, gastando su turno.
1: Que me calles el DJ.
0: Oigan, si la, el, DJ el niño la pidió, no la quiere escuchar completa. Aparte el niño como que la preparó todo el fin de semana, ¿no?
1: Lo hizo bien, lo hizo bien.
0: En el espejo cantando.
1: Sí. Me sentí en Navidad, ¿eh?
0: Dos veces, dice. Hay más llamadas.
1: Bueno, bueno, ya párate. ¿Quién habla? Supera esta canción.
2: Muy, pero muy buenos días.
0: Bueno, muy, pero muy buenos días, compañero. No manches, ya lo... ¿Sigues crudo?
2: Ya, perdón.
0: Ah, ¿qué pasó?
2: Sigo crudo. No, no, no.
1: Oye, ¿qué, cómo te llamas, primero que nada?
2: ¿Cómo están?
1: ¿Bien, tú?
2: Bien, bien, gracias. Aquí en el trabajo.
1: Órale.
2: Ando escondiendo.
1: ¿Cómo te llamas?
2: Me llamo Javi y vivo, que bueno, estoy acá en el estado de México, pero soy de Veracruz.
1: Ay, qué chido. Saludotes hasta allá. Oye, ¿qué canción quieres?
2: Gracias, gracias. Quiero una de Camilo y Nampa Básico.
0: Ah, venga, va, va, va.
1: Va, va, va, va, va, va.
0: Pero...
3: ¡Cántala!
2: Ok. Bien. Yo veo a tus ojos y Ave María, te pongo cerquita y Ave María.

0: rapera, nos escribió Tita. Sí. Nuestra amiga, Tita.
1: Qué chido.
0: Oye, hay más llamadas y también estamos en streaming. Vénganse al canal de YouTube de Los 40 México. Vengan a ver cantar a Nashla. Bueno.
2: Bueno, bueno.
0: ¿Qué pasó? ¿Quién habla?
2: Cristian de la Ciudad de México.
0: Cristian, muy bien. ¿Qué rolita quieres?
2: La de Jim de José José.
1: El Jim, por segunda vez la piden aquí en Ya Párate.
0: Muy bien, que suene aquí en Ya Párate, pero...
1: ¡Cántala!
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0: Hasta acá huele a José José, no manches.
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1: Venga, con el chasquido de...
0: Esta la descubrimos aquí, ¿verdad?
1: Sí, pero sí la puse en la playlist.
0: Estamos con la adictiva, creo.

0: pero gran rola,
1: muchísimas,
0: gran rola.
1: Muchísimas gracias.
0: Buenos días, ya párate. ¿Quién habla?
2: ¿Qué tal? Buenos días, solo a Memo de Monterrey.
0: ¡Ea! ¡Saludotes hasta Monterrey!
3: ¡Ea! ¡Me muerdes! ¡Saludos a Me Muerdes! Se dice en el Chile.
0: Oye, Me Muerdes. ¡Ay, ay, ay! Oye, ¿qué canción quieres?
2: Me gustaría la de Leve, de Cártel de Santa.
0: ¡Oh, pesado!
3: ¡Oh,
0: mente abierta! ¡Oh, wow!
3: Pero...
0: ¡cántala!
3: A ver, un cachito, vipeaste solo. A ver.
0: Sin leve. Groserías.
2: Neta que te extraño un leve, aquí ando por...

0: que van a la, vengan a la cabina y a Parateana.
1: ¿Así? ¿Ah, a Babo y sus perlas? ¡Hay llamada! ¡Bueno! No.
2: ¿Bueno?
3: Bueno.
0: Como que fueron varias voces, ¿no? Bueno, bueno. ¿Quién habla?
3: Joseph.
0: ¿Quién?
3: Joseph.
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0: Oye, Joseph, ¿qué canción quieres?
3: La de Quédate.
0: ¿La de Quédate?
1: ¿De quién?
0: ¿De quién?
1: O sea, hay un chorro así.
3: De Quevedo.
1: Ah, muy
0: Quédate.
1: Bien.
0: Quédate. Ok, perfecto, perfecto. ¿Quién, pero, ¿quién te está ayudando? Sí.
1: Quevedo.
3: Mi papá.
0: Pues que te ayude a cantarla.
3: Pues yo soy...
1: Quédate, Quevedo.
0: Quédate de Quevedo.
1: ¿Pero con quién la canta? ¿Quién canta esa?
3: Yo.
5: Pizarro.
1: Ah, ok, pero...
0: ¡Cántala!
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0: La pose.

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0: Estamos en vivo, ¿verdad? En cadena nacional, ¿no?
1: Sí. A veces siento que el DJ bloquea mi micrófono, no, que me mutea.
0: No.
1: A veces lo siento, pero si me están escuchando, esta canción es muy especial.
0: No es dedicatoria, no es dedicatoria. ¿Qué rola quieres?
1: Está bien, directo y al grano. Esto es...
0: ¿Qué rola?
1: Vengo con mente abierta, ¿eh?
0: ¿Qué rola?
1: Esto es Down de Rakim y Ken Y, ¿ok?
0: Ay, qué complicado. Viendo
1: ¿por qué?
0: Todas las de Cricri.
1: No, sí está. Sí está. Sí.
0: Pero...
1: Está, sí está. Down. Ajá.
0: Down.
1: Y la canta Ken Y.
0: Bueno.
1: Así más fácil, ya la encontraste.
0: Pero... ¡Cántala!
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0: una disculpa, mamá Lucha, por esos momentos.
1: ¿Por qué?
0: No, pues es que también no nos organizamos.
1: Llora. Y más cuando se va la
0: gracias,
1: persona.
0: Gracias, Bodega Aurrerá, por acompañarnos en las más pedidas.
1: Tengo palabras pensando en ti, dando vueltas en la cama. 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
0: Gracias. Vamos a un corte y regresamos aquí en Ya Párate de los 40.
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1: Esa música nos recuerda que estamos en vivo en este lunes, arrancando la semanita, lunes 15 de junio, pero también nos recuerda que es el club de los ex.
2: Y que te tienes que arrancar esa historia que llevas en tu pecho.
1: Yo pensé que la pestaña larga que traigo acá, una ceja larga, que me la llevo hasta atrás de la oreja.
2: Pues también, arráncate. Una depiladita no te vendría nada mal. Un diseñito de ceja.
1: Brasileño dice, arránquense con las historias, márquenos por favor, hay teléfonos en cabina, queremos escucharlos, 55-51-66-81-01.
2: O el 800-00-610-00 para el interior de la República, ya para que no.
1: Es un éxito esta sección.
2: Amo.
1: Estamos en vivo, respondemos todas las llamadas de toda la República, como lo dijo Nashla, aquí Gabo Ramos. ¡Bueno!
3: Hola Gabo, buenos días.
1: ¿Qué pasó? Muy buenos días, ¿cómo te va?
3: Bien, bien, ¿y a ti? ¿Ustedes?
1: Excelente, muy bien. ¿Cómo te llamas?
3: Me llamo Edgar.
1: Muy bien, Edgar. Bienvenido, Edgar. ¿De qué chambeas? Nada más de chismos.
3: Yo trabajo, soy diseñador gráfico.
1: ¡Ah, órale! Mira. ¿Diseñador?
2: Oye, luego déjanos tus datos.
1: Nashla anda necesitando un diseño.
2: Sí, como que quiero hacer un rebrand de mi Instagram.
1: Oye, claro, Edgar, gusto. Y en esta sección del Club de los Ex, ¿cómo le ponemos de título a tu historia?
3: Sería, va a sonar raro, pero sería mi experiencia traumática.
2: O sea, mi ex de ex, ¿no? Supongo, experiencia.
3: Ajá.
1: Anda creativo.
2: Pues es que es diseñador gráfico.
1: Adelante con tu historia en el Club de los Ex.
3: Oye, se les hace como raro, digo, que de las historias que les han contado, ajá, ninguna como va a coincidir con esta. A lo mejor aplica raro, pero voy a iniciar contándoles que esto pasó cuando yo tenía ya como 6 años de casado, ya tenía yo a mi primera hija.
1: 6 años, ¿sí?
3: Ajá, y acabamos de cambiarnos de casa, estábamos estrenando depa. Todo estaba muy padre, todo iba muy bien, éramos muy felices, hasta que empezó a cambiar el ambiente y el estado de ánimo de mi esposa y mío como pareja, como que el ambiente y la vibra de la casa ya no estaba bien. Ajá. Entonces, un día me armé de valor, me aguanté la pena y en un sabadito que estábamos ahí desayunando en la cocina, le pregunté a mi esposa, oye, ¿no sientes que algo nos está pasando? Como que andamos como dispersos, como raros en la relación, como que algo nos tiene, pues, como preocupadones.
1: Oye,
3: preocupadones.
1: Pero esto se lo dijiste con ropa, ¿verdad? En la cocina.
3: Ah, sí, todavía, porque me duermo con pijama.
1: Ah, okay,
3: entonces, entonces, me dijo, bueno, sí, pero ¿como de qué o como qué sientes tú? Estábamos platicando eso.
1: Ajá.
3: Estábamos en la cocina y los trastos que estaban en la cocina, ¡faz!, se cayeron, así como que se los hubieran sacudido, ¿no?
1: Una señal. ¿Cómo se cayeron? A ver, ¿cómo sonaron?
3: ¡Faz! Ajá. Entonces le digo, algo así como eso, mira, digo, justo como eso. Y ya me contesta, sí, dice, pues justo, yo sí he notado como cosas raras aquí en el depa.
2: O sea, paranormales, bien, pues.
3: Ajá.
1: Ah, yo pensé que cosas raras en su relación. O sea, era más.
3: No, pero ¿qué crees, Gabo? De verdad, las situaciones que nos pasaron ahí en ese departamento.
1: Sí.
3: Nos empezaron a poner bien paranoicos, así bien.
2: No, ¿y cómo
3: ya, de
2: no?
3: Verdad, ya no dormíamos, o sea, sucedían cosas bien raras.
1: Sí.
3: Los aparatos eléctricos se prendían y se apagaban.
1: No manches.
3: Sí, te lo prometo.
1: Andabas bien tieso, ¿no? Del miedo.
3: Sí, los objetos, ¿sabes? De pronto salían volando, no de que se cayeran, literal, salían volando. Y a mí se me hacía raro, pero yo lo atribuía como otras cosas, como yo soy escéptico, como que siempre buscaba una lógica, ¿no?
1: Ajá.
3: Pero ya hubo dos detalles que ya fueron la gota que derramó el vaso.
1: Órale.
3: Mi niña iba a cumplir 3 añitos y tenía de esas casitas como de para jugar, que los niños se meten y tienen cocinita y
1: todo.
3: Ah,
1: ok, sí, las casitas, ajá.
3: Ajá, que se ensamblan y así.
1: Sí. Son,
3: entonces, estaba en su recámara y de repente escuchamos un estruendo, así nuevamente.
1: ¿Cómo? ¿Un estruendo cómo?
2: Ok. Me gustan los efectos especiales de esta historia.
1: Muy
2: continúa,
1: bien.
2: Edgar, continúa.
3: Sí, y pues corrimos y estaba mi hija en su camita jugando con sus muñecas.
1: Ajá.
3: Y la casa, el techito de la casa había salido volando, o sea, estaba en el piso. Mi hija no tenía ni la fuerza ni la edad como para haberla tirado, ni siquiera estaba cerca de la casita.
1: Fuerte.
3: Entonces, ahí empezó bien duro nuestra psicosis, así ya la paranoia estaba bien cañona.
1: Sí.
3: Ya nos dormíamos los tres, era así nuestra recámara, y casi métete la...
4: Abrazados.
3: Y salimos al baño, y nada. Y ya lo que me hizo decidir, así ya cambiarnos de casa, un día estaba yo, un fin de semana, en lo que llegaba la familia que ha venido a comprar el almuerzo, estaba yo solo.
4: Ajá.
3: Y me acuerdo que estaba yo haciendo, ya sabes que te pones de hacendoso, estaba yo ahí barriendo el departamento.
2: Sí. No, bueno, es que tú también.
4: No, pues sí, buena onda.
2: Sí.
3: Y de repente escuché que mi hija tenía unos juguetitos ahí en su recámara, tenía una guitarrita de sonidos, esos que hacen como perrito y como patito y esas cosas.
4: ¡Qué quick! Ajá.
3: Ajá, sí. Y este...
4: ¿Cómo hace la guitarra? ¿Cómo hace la guitarra?
3: Ajá, así. Y de repente sonó, o sea, pero fue así...
4: Sola, como que solita.
3: Solita, entonces volteó. Pero fue así como de película, de repente empezó a prenderse y a pitar como loquita. Empezó como si le estuvieran así haciendo muchas veces.
4: No.
3: Entonces ya pues como que me dio como curiosidad y me empecé a reír así como de nervios. Y me empecé a acercar a la recámara y vi que estaba vibrando la guitarrita. La tomé y ya pues no, ya nunca más volví a pasar, o sea, ya no sonó ni nada, pero de verdad, ese día ya dije, no, ya no podemos estar aquí porque de verdad ya no dormíamos.
2: O sea, ¿y te fuiste?
3: Ah, sí, nos cambiamos, yo la siguiente semana ya estaba buscando departamento y al mes nos estábamos cambiando, o sea, ya no quería estar ahí. Wow. Ya no la pasábamos nada bien.
2: No, o sea, es que está tétrica, ¿por qué no le vendes esta historia a Guillermo del Toro? O sea, te lo digo en
4: Ay,
2: serio.
4: Ay, cálmate.
2: No, o sea, porque...
4: Oye, a la Rosa de Guadalupe, a cuando los ángeles caen. Oye, pero por ejemplo, te fuiste de la casa y ya no supiste ningún otro caso, le echaron una limpia, le pasaste el huevo.
3: Ahora, después de lo que nos sucedió ahí, ese departamento,
4: ajá,
3: de verdad, le hicimos limpias, llevamos un padre a que bendijera, nos hicieron ahí como una limpia de esta de chamanes y todo. No, bueno, nada funcionaba, creo que se ponía peor el tema.
4: Ajá.
3: Y cuando nos cambiamos, no, nunca más, nunca hasta la fecha, te estoy hablando de 25 años, nos volvió a pasar nada, nunca más. O sea, fue específicamente en ese departamento.
2: Te voy a decir. Dime.
3: Y bien curioso porque no sé si ahí ya fue coincidencia o qué sucedió. Un día fuimos al centro de Coyoacán y ahí andábamos caminando desde las que te leen los tarots y esas cosas.
4: Sí.
3: Pues ahí vamos de buscones. Y y nos dijo, bueno, ustedes tienen como una energía rara, dice, les está pasando cosas en su casa, te lo prometo que así nos dijo. Y dijimos, pues sí, y dijo, mira, la energía anda, dice, tú tienes una niña chiquita, ¿verdad? Y un hijo chiquito, dije, sí, y dice, el ente quiere, bueno, anda tras la energía de tu hija. Ah, les voy a platicar un detalle, teníamos una vecinita con la que habíamos hecho amistad.
4: Ajá.
3: Y un día bajó a cobrarnos la luz, no recuerdo a qué. Y yo ya así bien traumado, le empiezo a dar cosas a mi esposa. Le digo, pregúntale.
4: Niña.
3: Ajá, entonces me dice, ¿qué pasó? Nos dice, ¿qué pasó? Y ya le preguntas, oye, aquí ¿a ti nunca te han espantado aquí?
4: Sí.
3: Y dice, ¿cómo? ¿De vivos o de muertos o cómo? No, pues como de fantasmas. Y dice, no, pues sí, dice, a mi esposo. ¿Qué le ha pasado? Y dice, bueno, pues le prenden los juguetes de la recámara.
4: Ah,
3: de
4: no manches, lo mismo.
3: Te lo juro, te lo juro por mis hijos. Ajá, por mis hijos te lo juro. Entonces ya dije, no, entonces no somos nosotros, así está pasando algo aquí. No, ya no quise estar yo ahí.
4: Sí.
3: Y nos fuimos y ya pues, hasta la fecha nunca nos ha vuelto a pasar más
2: o sea,
3: nada.
2: Era la casa, era la maldición de esa casa. Qué fuerte, Edgar, la verdad es que no nos esperábamos esta historia.
4: Te mandamos un abrazo.
2: Gracias y muchas bendiciones.
4: A ti y al ente.
3: Sí, muchas gracias.
4: Le vamos a cambiar el título a tu historia, que era mi experiencia traumática. Vamos a ponerle, tenías la llorona bien cerca. Le hubieras dado un beso a la llorona.
2: Ay, no, qué miedo. Qué
4: ojo,
2: bueno que te saliste.
4: Ojo con la llorona,
3: Sí, va. No, ¿qué pasó?
4: No, ¿qué pasó? ¿Eh? Andaba cerca la llorona.
3: No, más cerca.
4: No. Te mandamos un abrazo.
3: Un abrazo a los dos.
4: Ale, gracias por marcarnos. Esto fue el Club de los Ex.
2: Ay, qué bien.
4: Se quedaron las llamadas ahí. Hubo ahí como 5 llamadas más.
2: No, pero ¿sabes qué?
4: Está increíble esto.
2: ¿Sabes qué? Yo siento que Edgar necesitaba sacar esta historia de su ex casa.
4: Sí.
2: Nunca lo hubiera creído. Fíjate que
4: y de
2: nosotros.
4: Su ronco pecho.
2: No, y de broma tú y yo decimos siempre de que, ay, tu ex casa.
4: Ándale. Tu ex fantasma.
2: Ay, cayó.
4: Ahí está. Vámonos con música en Ya Párate.
2: Es...
4: ¿Sí?
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0: Ya para Tiana, además de que está Nashla, aquí Gabo Ramos, ahora el Atomic.
1: ¡Bravo!
2: Pero claro que sí, Gabo.
1: ¡Bravo!
0: Oye, Atomic,
2: qué afortunado.
0: Las cosas del Atomic.
2: Tenemos en cositas del Atomic hoy, Gabo, cosas, fíjense, cosas de conciertos.
1: Ay, ay, ay.
2: O sea, es un tema de dónde rascarle.
1: Obviamente. Márquenos ya para Tiana.
2: Marquen y nos cuenten.
1: Márquenos ya para Tiana. Va que va.
2: En el streaming, que participen también y nos digan sus cositas de conciertos. Por ejemplo,
0: te dejo los teléfonos rápidos: 55-5166-8101 o el
1: 800-00-610-00 para el interior de la República.
0: Cosas de conciertos. Como, por ejemplo.
2: Por ejemplo. Comprar tu boleto en preventa fase 1. Ahora dices, nada, me va a salir barato.
0: Claro.
2: No tengo bronca porque, pues mira, baratito, no pasa nada. Y ya que va a llegar el concierto a las 2 semanas, sacan un 2x1, man. O lo bajan de precio.
1: Eso duele, pero ¿para qué te arriesgas? Depende de qué tan fan seas.
2: Sí, pero fíjate que sí. O sea, por ejemplo, Oasis, que los que no me han visto, vénganse al streaming para que vean mi playera de Oasis.
0: Sí.
2: Hoy la traje porque me pasó eso.
1: ¿Hace cuándo fuiste al concierto?
2: Ah, fue en noviembre, fue el año pasado. Pero
1: fue en noviembre.
2: Muy
0: Arely Torres dice: cosas de concierto. Ciertos.
2: ¿Qué dice?
0: Según tú escoges el mejor lugar y cuando llegas hay una bocina o una torre que no te deja ver.
2: Y sí,
1: oigan,
2: cierto.
1: Cosas de conciertos. Este está mala copa, ¿eh? A lo ver, siento mucho,
2: aviéntatela,
1: pero
2: ¿sí?
1: Pero que compres boletos falsos.
2: Y ¿qué te dices? Siento que están más baratos.
0: Que te cachen.
1: No, no, pues no entras.
2: Que
1: o
2: lo
1: sea,
2: que tengas...
1: compras los boletos así según tú con un descuentazo. Llegas y pues y no, ¿qué crees?
0: Sí.
2: Y lo peor es que te la aplican enfrente de toda la fila, ¿no?
1: Sí,
2: así de, ella hasta ya, te señalan y te saca seguridad, ¿no? ¡Los zorros! ¡Vámonos!
0: Oye, cosas de conciertos que sientes como que agüita, ¿no? Como que te cae agüita y dices, ah, es chela.
2: Y no,
0: y ya
2: calientita.
0: Y está calientita. Y
1: ¡ay,
0: no,
1: sí!
2: ¡La lluvia dorada!
1: Esa, fíjate, sí me pasó una vez.
0: No era chela.
2: A mí
0: no
2: me pasó chela. En un concierto de los Arctic y de Oasis también.
1: Pero
2: ya ni modo, mano.
1: Pero
2: estás
1: tú y yo
2: euforia.
1: Porque vamos a general, ¿no?
2: Ajá, somos...
1: Sí, en general pasa de todo.
3: No, lo que pasa es que somos pueblo, nosotros somos pueblo. El pueblo bueno.
2: No, pero sí, nos cayó, ¿eh? Nos cayó, minas.
1: Cosas de concierto, sigo un poco de mala copa, así que ustedes tienen que nivelar esto, que te roben cositas.
2: Ah, sí. Que te saquen el cel, ¿no?
1: Así sí,
2: que
1: de sí, sí, vas... sí, exacto, que te bolsen. Sí, es un clásico.
0: Oye, cosas de conciertos que te preparas, ya vas hasta adelante, estás en la primera fila, y te empieza a andar de la pipí.
2: Y es horrible. Y más
1: pues
2: a
1: ya
2: nuestra,
1: te haces, ¿no?
2: A nuestra edad, Gabo, pasa todo el tiempo.
0: Chécate la próstata,
1: o sea,
0: le digo.
1: Yo he escuchado varias historias.
2: Se inflamó.
1: Varias historias cuando, pues ya sabes, ¿no? En festivales o así.
0: Que se hacen
1: pipí.
0: Que se
1: quieren ir hasta adelante y que se van 2 horas antes. Pues ya, mejor pues se hacen pipí en el
2: pues
1: bajo.
2: Sí, ya.
1: Pues para no perder el
0: lugar. O llevas tu pañal de adulto.
2: La neta, tengo que confesar que yo sí me acabo la chelita del vaso y ahí, ¿eh? Hago casitas y vengo con amigos.
1: Ay, no.
2: Oye,
1: júralo.
2: Imagínate salirte miles de metros al baño, o sea, regresas y ya tocaron las rolas que querías escuchar.
1: Si eres de eso, o sea, y te sacas.
2: Sí, lo he hecho, sí lo he hecho.
1: Perdón mi ser tan explícita,
2: sí,
1: pero
2: no se nota. Traigo mi mochilita, mi mariconerita. Abajo, viene.
1: Atomic.
2: Es un tip. Chicos,
1: júralo.
2: Es un tip.
1: Sí, veme a los ojos.
0: Él siempre trae su
2: mi mariconerita.
0: Mira, Orojas dice: cosas de concierto. Están participando en el chat. Eso. Nuestra comunidad de los Avocados en YouTube. Y también estamos ahí esperando sus llamadas. Dice: cosas de conciertos. Largas filas para los baños y socios.
2: Ay, claro que sí. No manches.
1: Oigan, cosas de concierto. Que
0: el
1: todo.
2: Bácala y...
1: Que todo esté carísimo.
2: El popodrilo, Gabo.
1: Quieres ir así como por una chelita, unas papitas, y así todo está como 3 veces más caro de lo que lo encontrarías.
2: Llenarías tu tanque de gasolina con una chela que compras.
1: Literal. Literal, es que sí. No es broma.
2: Sí está cañón, ¿eh? Es complicado. Acá nos pone Arely, cosas de conciertos. Escoges el mejor lugar y cuando llegas hay una bocina o una torre que no te deja ver.
0: Sí.
2: Ah, qué fastidioso, ¿no?
0: Cosas de conciertos.
2: Pierdes la audición.
0: No, cosas de conciertos. Conciertos, cuando dices, aquí nos vemos, pasan 3 conciertos y ya no está esa cosa que dijiste, aquí nos vemos, ¿no?
2: Sí, ya.
0: O sea, como que aquí en el carrito de las chelas y el carrito se movió.
2: Y es el siguiente Corona Capital, ¿no?
0: Ya no te perdiste todo, ¿no?
1: Ay, no, y podríamos seguir.
2: Y seguir con
1: y
2: cosas
1: seguir.
2: De conciertos. Vamos a seguir con el tema en el streaming para que se vayan al
1: está
2: al
1: chido,
2: YouTube,
1: para que se unan a la conversación. Oye, estoy traumada.
2: ¿Por qué?
1: No debiste contarme a mí que te haces... Pues ahí.
2: Pues lo hemos hecho muchos. La verdad es que es un tip que hacemos muchos los.
1: Pero ahora
2: los
1: tengo una imagen turbia tuya. O sea, me
2: no,
1: estoy...
2: porque no se ve, es así como top secret. Sí, sí, sí.
0: Vámonos con música. Llega Juan Solo, esto es Piel de Azúcar. 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
1: 8 de la mañana, 40 minutos, hora centro de México, en este lunes iniciando una semana más y también pues avanzando en este programa que empieza desde las 6 de la mañana hasta las 10, ¿eh?
2: No, oye,
1: con
2: yo,
1: nosotros aquí presentes.
2: Yo me sorprende, de verdad, como...
1: Yo me sorprende.
2: No, sorprendida estoy de todo lo que podemos decir en tantísimo tiempo.
1: Claro, está increíble.
2: En toda la sarta de estupideces que sale de esta boquita.
1: Y no somos los únicos, también se suma Diego Cárdenas.
3: Buenos días, muy buenos días a todos los que nos están escuchando. Hoy hay sol en la Ciudad de México.
1: Qué rico.
3: Y no saben el espectáculo visual que me tocó en el segundo piso. Se ven los volcanes. ¡Wow!
2: Hermoso. Es que
3: sí. Increíble, güey. Como pocas veces los he visto.
1: Está, y tus chinos hoy están mejor
3: hoy
1: que
3: andan
1: nunca,
3: mejor
1: ¿eh?
3: Que nunca.
2: Como que
3: ¿no?
2: traes wet look, ¿no?
3: No, me apliqué la base del carrete del número uno.
2: Ah, ok.
3: Para volver a hacerme chinito.
1: Vengan al streaming para ver a Diego Cárdenas, que como todos los días llega con su top innecesario.
3: Top 3 el día de hoy.
1: ¿De qué trata hoy?
3: Los latinos que están rompiendo el botón de reproducciones en YouTube.
1: O sea, los más vistos.
3: Los más vistos. ¿Ustedes saben cuáles son los videos más vistos de esta plataforma llamada YouTube?
1: Yo tenía una idea ahí de Opa Gangnam Style en un tiempo. Ajá. También la de Baby Shark tuvo grandes views.
3: Me encanta, sí.
2: ¿Qué diríamos? Yo pondría por ahí a Justin Bieber porque me parece de los
3: ¿también?
2: Artistas más populares.
3: No, pero latinos.
2: Ah,
3: latinos.
2: Estamos sí, en latinos. Sí. A ver.
1: Edgar Secay.
2: Edgar Secay.
3: Pues
2: ya hablando
3: las
2: en serio,
3: perdidas.
2: Pues se me viene a la mente Bad Bunny, se me viene a la mente Shakira.
3: Yo me quedé anonadado con las respuestas de esta pregunta que les acabo de dar. Vámonos con el número 3.
1: Número 3.
2: Tras.
3: Si hablamos del número 3, me encantó.
1: ¿Quién dijo 3 al final? ¿Tú?
2: Yo.
1: Ay, qué bonito sonó.
3: Fue con,
2: tres.
3: Como de Carlita Díaz.
2: Trinca.
1: Número 3, ¿quién es?
3: En el número 3 está Shakira. ¿Cómo aparece Shakira en estos top 3? Tiene récords de absolutamente todo.
1: Siempre.
2: Pero
3: presenta
2: número
3: 3. Número 3, ¿qué pensaste que más alto?
2: Pues claro.
3: Sí, ¿ustedes qué piensan ahí? Díganos en redes sociales mientras tanto les sigo contando.
1: Sí.
3: En el número 3 está Shakira por Waka Waka, que ya supera los 4.5 mil millones de reproducciones.
1: Wow.
3: Ubican eso, 4.5 mil millones de reproducciones.
1: O sea, ya se mide en billones, ¿no?
3: En billones,
1: sería 4 billones.
3: 4
1: ¿no?
3: billones
1: cuatro
3: de reproducciones.
2: Increíble. Wow.
1: Es puro guacahuaca.
2: ¿No? Es que
1: puro
2: rolón.
3: Guacahuaca.
2: Rolón.
3: Que ahora, ella también tiene otro de los récords ahí, porque tiene el chantaje con Maluma, también rebasa los 3 mil millones, o sea, 3 billones de vistas.
1: Compite con ella misma, ¿no?
3: Compite con ella misma.
2: La competencia es con uno mismo. ¿Has escuchado
3: claro.
2: esa frase? Shakira
3: tienes
2: la aplica
3: razón,
2: bien.
1: De hecho,
3: razón.
1: Shakira se acaba de presentar ya en su gira y sí bailó bien en su concierto.
3: ¿Sí?
1: Sí, no como la inauguración.
2: De hecho, no
3: como
2: otra.
3: Que no le pagó ajá, bien, no hay, le pagaron bien.
1: Hay, sin lentes. Ahora está cantando la de Zootopia y lleva unas botargas acá de tigres.
3: Del tigre Toño,
1: ¿qué
3: ¿no?
1: tal?
3: Parece que salió el tigre
2: Oye,
3: Toño.
2: Oye, pues ya es que tras las críticas dice, no, no me la hagas, cochis.
1: Ahora no.
2: Tengo mucho que demostrar.
3: Oigan, pero igual Waka Waka tiene 16 años la rola y sigue marcando punto de rating en reproducciones. Está loco, o sea.
2: Es más, te voy a decir, ahora para esta copa, todos seguimos, o sea, literalmente poniendo nuestras stories la de Waka Waka.
3: 100.
2: Como que te lleva
3: esa
2: canción.
3: Te dan ganas de ponerla.
2: Exacto.
3: También te la ponen mucho ahí en tendencias.
2: Sí.
3: Bueno,
2: pues pero pues sí, rolón.
3: Ahora vámonos con el número 2. En el número 2, el llamadísimo rey del reggaetón. Tiene varios videos gigantescos en YouTube, pero sin duda, con calma, supera los 3 mil millones de reproducciones.
1: ¿Quién es?
3: 3 billones, mi querido Daddy Yankee.
1: ¡Wow! Del reggaetón del viejito.
3: Del reggaetón del viejito. El que dijo, miren, esto la va a romper en unos años y la sigue rompiendo, deja tú.
1: Sí, wow. O sea, yo me acuerdo
3: 3
1: que
3: billones.
1: En el 2004 yo fui la primera vez que fui a Colombia y escuché reggaetón y yo decía, ¿qué es esto? Y los colombianos, ¡tú reggaetón, papi! ¡Esto es reggaetón!
3: Hasta
1: arriba de las mesas, las niñas bailando. Y hoy sigue sonando y
3: sigue
1: marcando.
3: Sonando. Hoy ya tus hijos bailan reggaetón.
1: No, todavía no. Gracias, todavía no, gracias.
2: ¿Cómo? Todavía
3: yo los
2: no
3: escuché,
2: quisiera.
3: Yo los vi bailando Yerimois.
1: No, nunca. Por ahora no. Pero bueno, ya tomarán su curso y su camino, ¿no? Bueno, pero Daddy Yankee obviamente es una figura que ha marcado
3: fuerte.
1: No solo el reggaetón, la
3: total.
1: Música internacional.
3: Él Oye. Demostró que los latinos pueden llegar a los tops número uno con ese tipo de canciones.
2: O sea, obviamente hubiera pensado en Daddy Yankee en este top, pero más con la canción de Gasolina.
3: Justo, yo también, fíjate. Igual ya marcaba tendencia con Gasolina, pero sí, sin duda, con calma la rompió duro. Es que
1: a
3: el
1: ver,
3: video es buenísimo.
1: Súbele sí, tantito sí es bueno. A mi Lion, esto de que...
3: Claro. Oh, me dan ganas. Me dan ganas.
1: Esta es la de con calma.
3: Y saben que, ya ven que es como una ilustración él que está bailando.
1: Ajá.
3: En realidad el que hizo eso, un animado, ajá, una cabeza animada. En realidad quien bailó eso es un mexicano.
2: Okay.
3: Ay, qué bueno. El bailarín es un bailarín mexicano.
1: ¿Te gustó la cabeza animada?
3: Me encanta la cabeza animada.
1: ¡Número uno!
3: A también a los que nos están escuchando les gusta la cabeza animada. En el número uno, y quien se queda con la corona de esto. Ay, Nashla ahora sí le entendió a lo de la cabeza animada.
1: Bueno, número uno.
3: Luis Fonsi.
1: ¡Wow!
3: ¿Qué? Nadie lo veía venir, ¿no?
2: Un poquito.
3: ¿Sí lo veías venir?
2: Despacito.
1: Wow.
3: ¿Por qué ya no le siguieron? ¿Sí?
1: Porque ya no me la sé.
2: Despacito.
3: Nadie le va a quitar la corona. Despacito, junto con Daddy Yankee también, supera los 9,000 millones de reproducciones. Como lo escucharon bien, 9,000 millones de reproducciones. Y sin duda sigue siendo el video musical latino con más historia de YouTube. O sea, es una locura. 9 billones de reproducciones.
1: Hubo un momento en el que Justin Bieber se sumó al tren, ¿no?
2: Como sí,
1: que dijo un remix,
2: una versión,
1: ¿no?
2: Exacto, ajá, una, con Justin Bieber.
1: ¿No?
2: Pero
1: sí.
2: Pues la de Luis Fonsi en español siempre será mucho más cercana.
3: Y es
2: cercana.
3: Que se escuchó hasta en Japón, China, Corea, o sea, todo mundo, todos los que les pongas Despacito, te la bailan y te la cantan.
1: ¡Súbele, mi Lion!

0: de Yankee.
1: Pam, pam.
2: Oye, o sea, tiene dos puestos.
3: Compite
2: con él mismo también.
3: También mira. Compite con él mismo.
0: Daddy Yankee siguiendo la regla de la vida. Qué compite rudo, nada, ¿no? Más contigo.
3: Shakira tiene dos, Daddy Yankee tiene dos, Luis Fonsi tuvo una, porque veo lejos que tenga otra.
0: Oye, pero qué rola. O sea, yo creo que ya te quedas con esto, ¿no? Siendo Luis Fonsi.
3: No, pues sí, yo creo que ya no sacas nada más. Dices, va a estar duro que vuelva a pegar algo.
2: Ya no
3: algo
2: chambeas,
3: así,
2: ¿no?
0: Pues oye, está chido que te pegue tanto una rola que te dé para el resto de la vida.
2: Ahora, hubo
0: regalías.
2: Un tiempo en el que Daddy Yankee sí se tuvo un break, ¿no? Como que dijo, me voy a echar para atrás un ratito y luego ya, sí, como
3: después
2: que regresó.
3: Dijo, necesito volver a ganar dinero para mantener
2: la, y la
3: este
2: Shakira
3: imperio.
2: No para de chambear, ¿no?
3: Ah, Shakira paró un
2: es
3: ratote.
2: Es un gran ejemplo.
3: De
2: sí, bueno, un rato, sí. Y ahora
3: ratote.
2: No para.
0: Pero ahora
3: no
0: en todos
3: para.
0: Lados.
3: Y hasta dinero le devolvieron del fisco en España cuando creíste que había pagado millones.
0: Tal?
3: Pues no, no es así. Ojalá les haya gustado tanto el top 3 como a mí. Nos escuchamos el día de mañana. Estuvo bueno, ¿no?
2: Oigan, mucha atención porque según el guión, mañana hay un top 3 que me llamó mucho la atención.
3: A ver.
2: Famosos que dejaron de hablarse por problemas públicos.
0: ¿Qué?
3: Mala.
2: Da miedo, ¿eh?
3: Solamente les digo que hay alguien de aquí que va a aparecer en el top 3.
0: Ay, o sea, ¿alguien de aquí, de esta cabina o de este país?
3: Aquí, así lo voy a dejar.
2: De aquí, así lo digo.
3: Andas muy preguntoncita el día de hoy.
0: Ando. No, no va a comer ansias.
2: Atínele. Vámonos con Rola. Arroba DGO Cárdenas. Muchas gracias.
3: Los quiero, amigos. Nos vemos el día de mañana. Que tengan bonito día. Los amo.
0: Vámonos con una rola. Diría que la favorita de Gabo Ramos. Esto es. Y me dice, sí, sí, confirmo.
3: Confirmo.
0: Esto es Primera Cita de Carin León.
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1: 8:58 a.m. Es momento del Turbo Lengua. En la mesa ya paratiana, aquí Gabo Ramos, está Nashla. Está, se quedó Diego Cárdenas.
2: A ver cuánto duro con este Turbo Lengua.
1: Y el Atomics.
3: Vengo con todo y vengo a ganar.
1: A ver cómo nos va. Márquele, márquele. Hay boletos para Zayn Malik, que es el sábado 20 de junio. Y también boletos para El Tri, que es el sábado 25 de julio en el Palacio de los Deportes.
4: Venga, Está buena la terna. Fuerte.
1: Bueno. ¿Quién habla? Bueno, márquele, márquele. Hay llamadas.
4: Bueno. A ver, Diego.
1: Hay más oportunidades.
4: La Josa. Sí, ya.
2: Sí.
4: Estás eligiendo.
1: Ahí entra otra llamada. Bueno. Hola, hola.
5: ¿Hola?
1: Sí, ¿quién habla? Bienvenido, ya párate, ¿estás ahí? No,
4: bueno,
1: se nos
4: ¿por qué
1: fue.
4: Tanta gente tímida?
1: Es que se espanta.
3: ¿Sabes qué, Gabo? Es que te pones muy rudo y les da miedo.
1: Ah, ok.
4: ¿Quieres que yo les conteste para que se vayan con la finta? Bueno, bueno.
6: ¿Hola?
4: Hola, hola, ¿quién habla?
6: Marco, ¿cómo estás? Nash.
4: Bien, bien, mi Marco.
1: ¿De dónde marcas,
4: chido?
1: Marco?
6: Gracias, pues.
1: ¿De dónde marcas, Marco?
7: De un celular.
6: Aquí de la Ciudad de México.
1: Perfecto. ¿Boletos para qué quieres? ¿Zayn o el Tri? ¿Zayn?
6: Ay, era para la Josa.
4: La Josa, no tenemos para la Josa hoy.
1: No, ¿es para el Tri o para Zayn Malik?
4: Pero mañana tenemos para la Josa.
7: Para la hijo, pero de José José.
1: ¿Quieres o no?
6: Sí, va, para Zayn Malik.
1: Órale, va a jugar. ¿Cómo te llamas, Marco? Marco, gracias, Marco.
6: Marco, gracias.
1: Categoría es nombres de villanos de películas, series o caricaturas. Tiene que ser un nombre real y si me saco de onda, justifican su respuesta. A. Nashla.
4: A. Alondra de Carrusel.
1: B. Diego.
2: Bu de Monster Inc.
1: C. Atomics.
3: Cruella de Vil.
1: Muy bien. D. Marco.
6: Daniela el Travieso.
2: Si era malo.
1: Si era malo. Nashla.
4: Estefanía Villarreal.
1: ¿De qué?
4: De la actriz que estaba en Rebelde.
1: Muy bien. F, Diego.
2: Furcio. Les decía bromas.
1: Era malo,
2: a los
1: era malo. Sí. G, Atomics.
3: Gastón de la película.
1: Muy bien, muy bien. H, Marco. H.
6: Ay,
1: Ay, Gonzalo.
6: H.
1: Alfredo, por favor. 3.
3: Por favor.
1: 2. 1.
6: Si puedes. Me pierdo.
1: ¡Tache!
4: ¡No, espérate!
2: Con las ganas que tenía de ir al concierto él.
1: Sí.
3: ¿Qué era? ¿Con qué perdió? ¿Con qué letra?
1: H.
3: Hannibal.
4: Estaba bien difícil, la categoría. Aquí nomás te lo.
1: El Atomics trae varias. ¿Y latina?
3: Híjole, no sé.
2: Ilse, la de Flans.
3: Ilse, la de Flans.
4: Ilse Spanik, la usurpadora.
1: De las 13 a la más mala, sí.
3: El Joker, la J.
2: No es cierto.
1: La J. Bueno, ¿hay varias más llamadas?
3: Es que yo soy la J.
2: Hay varias bien liosas.
3: Perdón.
4: Venga, anímense, por favor. Márquenos para jugar Turbo Lengua.
2: Márquenos.
4: Tenemos
1: si
4: llamadita.
1: A ver que te contesten, Nash, a ver si es cierto.
4: Ahí está. ¿Es que sabes qué? Cada vez que hablas tú, como que se va la señal. Bueno. Ya párate, ¿quién habla?
8: Habla Jorge.
1: ¿Qué pasó, mi George? ¿Cómo andas?
8: Bien.
1: Qué bueno. Oye, ¿hay boletos para Zayn o para el Tri? ¿Cuál quieres?
8: Para el Tri.
1: Muy bien, mi George. ¿De dónde marcas, George? ¿De dónde marcas?
8: De la Ciudad de México.
1: Perfecto. Para el Tri, la categoría. Damos vuelta a la ruleta en el streaming. La categoría es cosas que te hacen enojar. Repasamos el abecedario, la letra que te tocas con la que respondes. Cosas que te hacen enojar. A, Diego.
2: Aburrirme, me hace enojar.
1: B, Atomics.
3: Burlas varias.
1: C, de casa, Jorge.
8: Cocer la comida.
1: D, Nashla.
4: Dormir del nabo.
1: Cosas que te hacen enojar. E, Diego Cárdenas.
2: E, estudiar.
1: F, Atomics.
3: Favoritismos varios.
1: G, Jorge, G.
8: Gatear.
1: Gatear, te choca, ¿no? H, Nashla.
4: Hormigas invadiendo mi casa.
1: Y Diego Cárdenas.
2: Inundaciones de la Ciudad de México.
1: J, Atomics.
3: Juzgarme sin conocerme, güey.
1: K, Jorge, K.
8: Kilos de basura.
1: Cosas que te hacen enojar. L, Nashla.
4: Lo maldito que es mi ex.
1: Oh, sí. M, Diego.
2: Mensos, la gente mensa me cae.
1: Claro, claro, sí. M, Atomics.
3: Nepotismo vario.
2: También.
1: Ñ, Jorge.
8: Ñoñar.
1: Ñoñar, sí. Cosas que te hacen enojar.
7: Nepotismo.
1: Oh, Nashla.
4: Óscar Alcázar, presidente y directivo de Recursos Humanos.
1: Ay.
7: ¿Qué? Dijo Óscar Ceseña, dije, no, pero.
1: Los políticos. Políticos, cosas que te hacen enojar. Q, Atomics.
3: Queso podrido.
1: Ok, R, Jorge.
8: Robarme algo.
1: A mí mismo, dice.
8: Robarme a mí mismo.
1: Ese, Nashla.
4: Salsa de la que no pica.
1: ¿Qué onda? ¿Que pique?
4: O sea.
1: Oye, me enoja. Te, Diego.
2: El tiramisú. El me cae fatal.
1: A mí también.
2: Me pone de malas.
1: Me choca.
2: Una los gelatina gases, de jerez.
1: Ese, ¿no? Es la... Atomics.
3: Usar calzones o calcetines con agujeros.
1: Agujeros, muy bien.
3: Agujerados.
1: Ah, oh. Usar, dijo usar, ven.
3: Sí. Dijiste uno.
1: B de vaca, Jorge.
8: Vacacionar en mi casa.
1: Ah, te enojas, claro, enojar? Sí.
3: Vacacionar.
1: Sí. W, Nashla.
4: Washington y sus decisiones que a veces recae sobre México.
2: Tienes razón.
1: X, Diego.
2: Xochimilco, cuando te caes de la balsita de Xochimilco.
1: Sí, te enoja.
2: Qué enojo.
1: Y, Atomics.
3: Jeremiah y su música.
1: Órale, güey. No. Bueno, ahora sí. Es un abecedario perfecto porque Jorge llega a la letra Z.
4: Ay, ay, ay. Ay, ay,
1: ay. Cosas que te hacen enojar, Jorge.
4: La tienes.
8: ¿Zorrear?
1: ¡Las zorras! ¿Zorrear con quién?
8: Con todo el mundo.
4: ¿Y eso te hace enojar?
7: Con la mamá de mi papá.
8: Sí.
4: O sea, a ti te enoja zorrearle al mundo.
1: Y esa es una respuesta
0: ¡correcta!
1: ¡Felicidades! ¡Felicidades, George! ¡Te mandamos un abrazo!
4: ¿Con quién vas a ir, George?
8: ¿Eh?
4: ¿Con quién vas a ir?
8: Con mi esposa.
1: Órale.
8: Por eso me choca zorrear.
4: Bien,
1: se anda cuidando al aire y todo. Oye, no cuelgues porque la producción te dice cómo recoger tus boletos, ¿va?
8: Ok.
1: Te mandamos un abrazo, gracias.
3: ¡Te queremos!
1: Vámonos. Oye, con
4: buena,
1: música.
4: Buena ronda, ¿eh? Bien hecho, muchachos.
3: La neta,
4: muchachos.
3: Bien rifado, chicos.
4: Esos cinco.
2: Creo que es la primera cinco. Que me toca. Comer.
1: Vámonos con Morat. 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
1: Para dejar una cosa clara, ¿él tiene papelito y todo eso? ¿Lo puede mostrar a su jefe?
2: ¿O qué? Pues yo creo que sí lo tiene, no me mandó foto, pero yo creo que lo tiene.
1: ¿No te adjuntó prueba?
2: No, no hay prueba adjunta, no hay PDF. No hay PDF, no hay correo electrónico.
1: Es okay. Que bueno, algunos también le aplican y sí, faltan 2 semanas, 1 semana por otras chambas, pero
3: ay,
1: bueno.
3: Ay.
2: No,
3: ay.
2: Es que sí, raza, que se pide hasta verdad. Vacaciones, ¿eh?
3: Habla es que, con la verdad. ¿Sabes algo, Rudy? Fíjate, y también dile a tu compa esto. Dile esto al carnalito que
4: no
3: lo escribió.
4: No lo conozco.
3: Vivimos en la época de redes sociales. Donde te pueden, mira, pueden llegar a ti en un pispás. Y no precisamente solamente en tu cuenta.
2: Exacto. Un pispás es muy, muy rápido.
1: Muy rápido.
2: Muy
1: rápido. ¿Cómo es? Es que en esta generación dice pispás.
3: Un pispás.
2: Ok.
3: Pero sí, a ver, si es verdad lo que te está sucediendo, pues ni modo, ¿no? Así es la vida. Pero si te andas inventando algo de aquello, se te va a pudrir el tamal, yo nada más te digo.
2: Es que sabes, bueno, está bien. Que los yaparateros nos ayuden, porque yo la neta es que no soy quien para juzgar.
1: Ayúdenos aquí en el chat, también los leemos. Vámonos con música. Está @sisoyrudy con los dilemas. Guapo. Aquí en Ya Párate los 40.

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1: Estamos en vivo. Está el Rudy desde Monterrey. Está Nashla en la mesa yapateana. Aquí Gabo Ramos. Y hay un dilema que resolver, Rudy.
2: Sí, hay un vato que en la chamba hace cuatro años, se lesionó la rodilla. La rodilla, no sé cuál de las dos, pero la misma que se acaba de lesionar ahorita que viene el Mundial nuevamente. Las mismas fechas, en la misma rodilla, pues, como dijo Juanga, pero qué en ese... Ah, no, ¿cuál era? La de la no, casualidad, ¿cómo era la de la casualidad?
1: Pero pues, ¿qué casualidad?
2: ¿Para qué tanto problema? Ajá, exactamente. Entonces, pues ahí está la cosa. El vato está a todo dar en su casa. Bueno, a todo dar porque dice que sí está lesionado. O sea, entre comillas... Pero pues está viendo el Mundial, está viendo todos los partidos.
1: Hay consejos. Mira, la banda yaparatiana dice, Alan Arellano, acá el verdadero dilema es por qué Rudy se ve tan sano hoy.
2: No, sano, me estoy
1: como
2: muriendo.
1: Como nos tiene acostumbrados. Bueno, Omar Fajardo, pues que respalde con su licencia de incapacidad. Sí, es correcto, sí, eso se puede correcto. También. Hay más opiniones.
3: Dice Jimmy Online, las mujeres somos más vivarachas. ¿A qué te haces, amigo? Ni tienes nada. Por eso andas escribiéndole al Rudy.
1: ¡Órale!
2: A mí me gustaría llamarme Jimena. Para que cuando me digan Jimé, decirles... Ah.
3: O sea, chiste...
1: Angie ZL.
3: Chiste de ruquísimo.
1: Simplemente presentar la incapacidad o dictamen médico que corresponda a la lesión. El que nada debe, nada teme. Ana Seferino, que se relaje y se chute todos los partidos.
2: Ajá, con la rodilla levantada, con la pierna levantada para que no se hinche.
1: Claro, muy bien.
3: Oye, nosotros más bien estamos dándole ideas a todos los yaparatianos, sí. ¿No?
2: Háganlo.
3: Justificante médico.
2: Gabriel. Estoy a punto de hacerlo.
1: Gabriel Jimeno, muchas gracias, Jime.
2: Ah, gracias a ustedes.
3: Ay, no, es que les digo, cuando Rudy y Gabo están como en un mismo lugar, de verdad la tercera persona, que en este caso soy yo, la pasamos raro.
1: Seguimos en vivo, estuvo Rudy desde Monterrey, estás en los 40.
2: ¡Abrazo!
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2: Actividad del Grupo H por el Mundial 2026 desde el Estadio de Atlanta. España enfrenta a Cabo Verde, duelo inédito en partidos oficiales, ya que nunca se han enfrentado antes, por lo que no hay historial previo. España llega como una de las grandes favoritas al título, vigente campeona de Europa, clasificada como primera de grupo de forma invicta. Selección comandada por Luis de la Fuente, estratega que guiará a las estrellas españolas como Lamine Yamal, Rodri, Pedri y Nico Williams, entre los destacados. Asimismo, La Roja, en un reciente duelo dentro del Estadio Cuauhtémoc de Puebla, México, triunfaron 3-1 frente a Perú, cotejo que dio motivación de cara al arranque de la cita mundialista. Por su parte, Cabo Verde disputará su primer mundial en la historia, clasificó como ganador de su grupo en las eliminatorias africanas y ocupa el puesto 69 en el ranking FIFA. Representa a un equipo en crecimiento, con jugadores mayoritariamente en ligas europeas de segundo nivel, fuerte en lo físico y con velocidad en ataque, sumando la goleada 3-0 reciente ante Bermudas, previo al mundial. 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

0: Sean todos bienvenidos al quinto día de actividad en la Copa Mundial 2026. Hoy se presenta uno de los grandes candidatos, uno de los ex campeones. Hoy se presenta también uno de los cuatro debutantes. A través de W Deportes en Cadena W, seremos testigos desde Atlanta la presentación de la Furia Roja, la selección de España, los actuales campeones de la Euro, los actuales campeones de los Juegos Olímpicos, ante la debutante selección africana de Cabo Verde. ¿Quién será el tiburón esta tarde en Atlanta? Lo vamos a descubrir. Lo que es un hecho es que los goles están garantizados para llevarles las acciones de esta Copa del Mundo. Junto a Beto Lati, Félix Fernández, soy Javi Sol. Les damos la bienvenida en este lunes de fútbol. Beto, con una gran expectativa de esta España de Luis de la Fuente, con mucha polémica también en la convocatoria, e incluso con fichajes de último momento para arrancar la Copa del Mundo.
1: Querido Javi, Félix Fernández, la emoción, la ansiedad de ya ver en la cancha a una de las candidatas, si no es que la candidata. Ya cada cual tendrá su pronóstico, sus favoritos, pero España está en la primera línea de aspirantes a levantar la Copa, lo cual ha conseguido en una ocasión. De hecho, ha sido la última selección en integrarse a tan exclusivo club de campeones del mundo, y se enfrenta a un equipo trampa, porque Cabo Verde en el papel puede parecer débil. El precedente de Curazao de ayer, muy goleado, vapuleado por Alemania, podría propiciar alguna simplificación, pero es un equipo con cuerpo, es un equipo con poderío. De ahí a que le alcance para frenar a España, francamente lo dudo, pero pinta para hacer un debut interesante de los ibéricos y sin la figura a seguir del equipo,

0: Lamine Yamal Nasrawi.
1: Por sí solo, Lamine Yamal ya es un imán en una nueva generación. Félix, qué gusto saludarte. Y el trabajo para los porteros, también había polémica en quién saltaría como el estelar de España, y es que los tres podrían ser titulares en prácticamente cualquier selección que está disputando este torneo. Y del otro lado también para Bosiña, 40 años, ¿eh? ¿Cuántos futbolistas de 40 años tenemos en la Copa del Mundo? Ayer Eloy Room con Curazao de 37, vaya momento para debutar en un Mundial.
2: ¿Qué tal? Buenos días, Javi, Beto, la gente que nos escucha, bienvenidos a la transmisión, a la previa de este partido. Sí, de esos encuentros más o menos como el que tuvimos ayer, ¿no? Que les llevamos a ustedes, el encuentro entre Alemania y Curazao, también con esa enorme diferencia, con el ansia y la presión del debutante, con el nerviosismo, pero también para España, ¿no? Lo que representa este compromiso, siendo, pues sí, probablemente la selección que más reflectores tiene junto con la francesa en esta Copa del Mundo, hace su debut. Dos de sus grandes figuras, como ya comentaban ustedes, ni Lamine Yamal ni Nico Williams estarán en el terreno de juego. Y en cuanto a lo que mencionas de los porteros, bueno, en general, Bosiña sí, tiene 40 años, arquero del Chávez de Portugal, pero Cabo Verde es una selección pues de muy alto promedio de edad, ¿no? A comparación de lo que significa España, vamos a ver cómo se comporta este equipo debutante.
1: Tuvieron que completar el equipo a través de plataformas de internet para una convocatoria donde buscaban futbolistas que se reportaran en estas páginas donde hay que dejar el currículum. Y bueno, Lamine Yamal, la buena noticia es que está. El tema es qué tantos minutos podremos tener. Es una de las grandes preguntas a resolver.
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1: Hacemos una pausa y regresamos. Recuerden que estamos en Facebook, estamos en YouTube también. Además, en nuestra aplicación de W Deportes. Se acerca el silbatazo inicial en Atlanta entre España y Cabo Verde.
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15: Hola amigos, soy Paco Palencia y este es mi segundo infinito en un mundial.
16: Sábado, 20 de junio de 1998, Burdeos, Francia. Segundo partido de grupo para México ante más de 30.000 personas que hicieron sentir local al tricolor a pesar de jugar en territorio europeo. México perdía 2-0 y empató el partido 2-2 con un hombre menos tras la expulsión de Pavel Pardo y con un gol de penal de Beto Aspe, además de un inolvidable remate aéreo de Cuauhtémoc Blanco tras un centro por izquierda de Ramón Ramírez.
15: Para mí el momento más sublime en el Mundial es ver a mis padres en la tribuna y de una manera, con la vista, agradecerles por todo lo que hicieron por mí a lo largo de mi carrera, ¿no? Desde pequeño hasta que debuté y luego poderles pagar con un partido del Mundial, para mí fue el momento más sublime en un Mundial.
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1: Estamos de regreso en este partido que será el 13 de 104 que tenemos para ustedes, todos a disposición en cadena WW Deportes. Quinto día de 39, en un abrir y cerrar de ojos, hay que disfrutar el Mundial. Beto Lati, Félix Fernández, Javi Sol, quienes los acompañan. Pero este sí es especial, Beto, tener a una España que además estaba la incógnita de cuántos futbolistas repetirían de esa Eurocopa. ¿Cuántos incorporarían también del título olímpico? La realidad es que Luis de la Fuente, que ha vivido todo el proceso, tiene a disposición una gran camada de futbolistas. Vamos, armaríamos un once ideal, incluso de los ausentes.
17: A ver, hay un poco de inquietud de entender cómo está Rodri. El eje del equipo, en su momento el mejor mediocampista de su corte del planeta, no en vano ganó el Balón de Oro, polémicas al margen por Vinicius, pero es un gran futbolista cuando está a plenitud. Ha tenido años complicados, la lesión, el regreso, recaídas musculares, etc. Si está bien, su tándem con Fabián puede ser de lo mejor del torneo en la medular, quizá comparado con qué te gusta, un Vitiña, Neves, y no muchos casos más, no muchos equipos más pueden alinear a dos mediocampistas tan completos, flexibles, versátiles, ida y vuelta, dinámica, lo que me digas. Es el caso español. Y de Cabo Verde, echó fuera en la eliminatoria a Camerún. Había abierto con un empate ante Angola, había perdido con la propia Camerún y se levantó para hacer una ronda eliminatoria perfecta y meterse a esta instancia. Las paradojas, luego no clasifica a la AFCON, la Copa África disputada del cierre del año pasado al inicio de este. Sin embargo, entre la veteranía y todo hay oficio, nacidos en Países Bajos, en Francia, en Portugal, en Estados Unidos, en diversos sitios. Solamente 10 del equipo nacidos en el archipiélago de Cabo Verde, Javi.
1: Es un equipo que tendrá su estreno, tendrá su debut y será muy especial para estos denominados tiburones. La alineación del encuentro, la selección española de Luis de la Fuente tendrá Unai Simón, Llorente, Cubarsí, Laporte, Cucurella, Rodri, Pedri, Fabián Ruiz, Ferran Torres, Gavi y Mikel Oyarzabal, Félix Fernández son las alineaciones de España.
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1: Pedro Leitao Brito, bubista, el estratega de Cabo Verde, tendrá a Bocín en el marco. Steven Moreira, Roberto López, Diney Borges, Sidney López Cabral, Kevin Lenini, Laros Duarte, Ryan Méndez, Yamiro Monteiro, Giovane Cabral y Deylon Libramento son los tiburones africanos que debutan en la Copa.
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1: Félix, un 4-3-3 para España, un 4-2-3-1 para Cabo Verde, pero sabemos que una vez que tome la pelota España, prácticamente todos los tiburones a encerrarse y a buscar contragolpear.
2: Sí, desde luego. Un partido muy predecible en el sentido de que Cabo Verde, pues evidentemente tratará de que España no le haga daño. A lo largo del partido vamos a ver cuánto puede aguantar. La responsabilidad es de la Furia Roja, por supuesto, de ir al frente. Tendrá la pelota, tendrá las llegadas y la resistencia vendrá del equipo africano.
1: 30 juegos sin perder, Beto Lati, para una España que, si bien en penales sucumbió ante Portugal, es un equipo muy sólido. Desde aquel partido contra Colombia, celebrado en marzo del 2024 en Londres, es un equipo muy sólido, muy fuerte. Es difícil pensar que una España en una presentación, en un grupo donde también estará Arabia Saudita y Uruguay, pueda perder, al menos en esta primera ronda.
17: Y al menos en el estricto papel, Javi, la impresión de que el poderío español está del medio campo, sobre el cual ya hablábamos, hacia adelante y no específicamente abajo. No obstante, tú ves los nombres hoy alineados, con Llorente, que en el Atlético tuvo una gran temporada, con Cucurella, recientemente fichado por el Real Madrid, aunque no por eso hay que loarlo, en el Chelsea tuvo una buena temporada, pese al desastre que fue el Chelsea. Con Aymeric Laporte, en este caso sí, se ha hecho más lento este futbolista, esta defensa, y Pau Cubarsí, con lo que supone, tampoco es una línea mala. Se supone que el problema de España está abajo. Veremos cómo Luis de la Fuente va rotando, va moviendo y va ajustando.
1: Pues vaya, vaya jugadores que tendremos hoy con una selección española que hace 16 años, cuando disputaba el Mundial en Sudáfrica, obtuvo la primera estrella, y a partir de ahí la exigencia, siempre que arranca un Mundial, a España lo ponemos entre las principales 10, 5 candidatas, y hoy parece unánime que está entre las mejores 3.
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1: Hacemos una pausa y regresamos para el arranque del juego entre España y Cabo Verde, actividad en el Grupo H, desde Atlanta, Georgia.
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5: Uno de los cuatro himnos del mundo que no tiene letra. Ha habido tentativas para incluírsela, una reciente incluso entonada por Plácido Domingo, unos 18 años atrás. No obstante, se ha mantenido así en la melodía, con lo que representa. Y por eso la gente en la corea, más que cantarla, llevándolo simplemente con vocablos muy futboleros mientras van los acordes. Cabo Verde y su himno.

0: el cántico da libertad y el canto de la libertad por primera vez suena en una Copa del Mundo. Himno de Cabo Verde, apenas desde los años 90. Antes compartía su himno con Guinea-Bissau, que era una melodía del revolucionario anticolonialista Amílcar Cabral. Luego pasó a este canto que abre diciendo: canta, irmão, canta, hermano. Y hermanos son, por ascendencia, nacidos en cualquier confín del planeta y encontrados en la tierra de la que sus antepasados salieron, ese archipiélago, en las costas de Senegal, en el Océano Atlántico, Javi Sol.
1: Histórica la actuación de Cabo Verde en esta presentación, equipo 82. En los casi 100 años que tienen los campeonatos mundiales, es el país africano 14 también en meterse hasta esta instancia. El contraste con una España campeona del mundo en Sudáfrica 2010, disputando su partido 68 con la encomienda de ganar, siendo los actuales monarcas europeos, los actuales también campeones olímpicos. Si ayer tuvimos a Curazao, que estableció el récord con la población más pequeña a nivel mundial, superando lo de Islandia. Bueno, lo de Cabo Verde, también dimensionemos, Beto, son apenas 500 mil habitantes.
0: Sí, claro, ya luego viene la diáspora, que se estiman unos 2 millones de personas, los descendientes de caboverdianos por cualquier confín del planeta. Y en términos de tamaño, pues son apenas el país 166 del mundo. En términos de población, el 184. La mitad de la población del archipiélago se encuentra en la isla de Santiago. La principal de ellas son 10 estrellas principales y por ende 10 estrellas en su bandera. Que da una vuelta un poquito, Javi Sol, al estilo de la de la Unión Europea, solo que colocadas hacia el costado, no en la parte central de la bandera.
1: Teniendo en este protocolo a los niños entregando el balón, este trionda que lleva el azul de los Estados Unidos, el verde de México, el rojo de Canadá y la música con Shakira, que engalana por tercer mundial de manera oficial con el Dai Dai, que representa la palabra vamos en inglés, en japonés, en francés, en español. Mi Félix, nos espera un gran partido. El estadio es hermoso, Atlanta, Georgia, con más de 70 mil personas presentes.
2: Sí, Javi, absolutamente. Hoy sí contento con la música.
1: Muy contento. Hoy sí, que esperamos mariachi más tarde, no, pero por no, ahora con Shakira estamos de lujo. No.
2: Pero sí, el escenario es inmejorable. Uno de los estadios más bellos que hay en la Unión Americana es el estadio de Atlanta, donde el propio equipo de la MLS juega. Tiene tanta afición que necesita un estadio de tanta capacidad, que ya ha sido campeón también de la MLS, que tiene un marco maravilloso, evidentemente con una enorme mayoría de aficionados españoles.
1: Una selección de España que, repetimos, el 11 presentará a Unai Simón en el marco, además de Marcos Llorente, Pau Cubarsí, a Aymeric Laporte y Marc Cucurella, nuevo futbolista del Real Madrid, por cierto, como señalaba ya Beto Lati en medio de esta concentración. Rodri es el capitán, Balón de Oro reciente, Pedri, las esperanzas también con ese fútbol medio campo que nos recuerda Iniesta, Xavi, a Busquets y todo lo que como generación se logró en aquel bicampeonato de la Euro 2008-2012 y en medio la Copa del Mundo. Fabián Ruiz, bicampeón de la Champions, también con el Paris Saint-Germain, el tiburón Ferran Torres, además de Gavi y Mikel Oyarzabal, todos dirigidos por Luis de la Fuente, de 64 años. 17 jugadores de la Liga Española, 9 juegan fuera. Esto te habla de lo que es España como Liga, Beto. Y esperemos que Cabo Verde pueda darnos un buen primer tiempo como lo hizo Curazao. Pero seamos realistas en el pronóstico. Hoy se espera goleada y altas para España.
0: Con la curiosidad de Luis de la Fuente de que el común de su carrera ha sido como formador o equipos de menor entidad. Y ha llegado a la selección española, ha logrado un gran trabajo en los procesos de la sub-19, de la sub-21, hasta escalar a este punto. Acaso un poco como Scaloni, solo que Scaloni precedió una gran carrera como futbolista, en este caso escasa, si jugó como futbolista, pero no es un tipo que pasó por los grandes clubes.
1: Formador como tal, medalla de plata también en los Olímpicos de Tokio y todo lo que ha demostrado ahora con la mayor. Es el conteo regresivo en Atlanta al unísono. Disfrutemos el juego juntos en Cadena W. Y es el rugir de una afición, de miles y de millones escuchando este partido en todo el planeta Tierra a través de Cadena W para todo México. Félix Fernández, Beto Lati, yo soy Javi Sol. Gracias por acompañarnos. España contra Cabo Verde. Súbale a la radio porque aquí tendrán lugar en cada uno de los partidos. Y debuta España, una de las grandes candidatas en Atlanta, Georgia, en un estadio pletórico pintado de rojo con los colores, con los vivos de los Falcons, del Atlanta United también, y por supuesto con la furia española que estuvo en Puebla, que viene de ganarle 1-3 a Perú, que espera con Lamine Yamal en la banca. La gran expectativa parece que muchos llaman el heredero de las glorias de Lionel en el Barcelona, pero también a nivel mundial, de muchas estrellas alrededor con su juventud, con lo que impacta y la mueve España, que la lleva con Fabián Ruiz, la pelota que va pegadita por la derecha. Marcos Llorente retrasa el esférico para Fabián Ruiz, se cruza enfrente de el árbitro Mahanem de Jordania, 41 años para el silbante, que también espera tener una buena labor y que no haya polémica arbitral. Con toda la tecnología y con las nuevas reglas ya estaremos platicando. Recuerden, hay pausa de hidratación por ahora en este estadio maravilloso. Toca la pelota en este tapete verde España, como se esperaba, haciéndose del esférico. La tiene Fabián Ruiz, moviendo los hilos ahora por el costado derecho para Llorente, el del Atlético de Madrid, formado en el Real Madrid. Si bien no hay ningún futbolista en la convocatoria que pertenece al conjunto merengue, varios de ellos pasaron por las inferiores y algunos como Marco Curella, Félix, formarán parte de este equipo. Recuerdo lo de Fernando Hierro previo a Rusia, pues España vuelve a dar la nota justo un día antes del arranque de un torneo. En ese entonces, el Real Madrid llamando al quien era estratega de la selección española.
2: Sí, correcto. Gran escándalo que se formó en ese entonces. Sí, Marco Curella, jugador del Chelsea, lateral izquierdo, de enorme rendimiento en su equipo, en selección nacional. Bueno, será parte del Real Madrid. Entonces podemos decir que sí hay presencia del Real Madrid, o ¿sí? Hasta que sea presentado.
3: Que en aquel momento, Julen Lopetegui, seleccionador en este Mundial de Qatar, fue destituido teniendo 20 partidos invicto. Toda la gestión de Lopetegui al frente de España no perdió un partido, 14 victorias, 6 empates, y ahora De La Fuente llega con 31 partidos invicto a este certamen.
1: Sí, fue una locura. Y bueno, hace unos días también el Real Madrid hizo oficial que hicieron una propuesta por Julián Álvarez, ¿no? El tema del Atlético y todo el revuelo que se hizo alrededor, fue el Atlético, con estos ruidos también extracancha, que en España, bueno, pues la prensa también está con todas las dudas alrededor de una generación llena de talento. La primera jugada de peligro se va a realizar desde el costado de la derecha, con Borges, que termina por cometer la falta. Dini, que milita en los Emiratos, sobre Ferran Torres, un hombre con mucho crecimiento, y Bubista es el nombre que se le da al estratega de la selección de Cabo Verde, Beto Lati.
3: Sí, nacido en Cabo Verde, cuando todavía pertenecía al archipiélago a Portugal, de las colonias portuguesas en África, Mozambique, Angola, Sao Tomé, Guinea-Bissau y este caso de Cabo Verde, más próximo a Senegal, que no era colonia portuguesa, evidentemente era francesa. Y con alguna curiosidad, el nombre Cabo Verde, originalmente los navegantes portugueses se lo dieron al extremo occidental de Senegal porque sí es muy verde. Y al paso del tiempo rebotó el nombre a estas islas que son volcánicas, son áridas, son secas y no son específicamente verdes, pero sí quedó para siempre, por un tiempo, Cape Verde le decían. Finalmente hace unos años se dio el cambio formal para que quede Cabo Verde o Cabo Vergi en su idioma.
1: Pues ya son históricos por pertenecer a esta Copa del Mundo. Ayer Líbano, conveniencia, anotó el primero para la historia de Curazao. Ojalá que por lo menos un gol puedan anotar. Recuerden que en este grupo está Uruguay y Arabia Saudita también. Por ahora monopolizando la jugada la selección española, que tiene el trazo por izquierda, manda el centro, termina cruzándose en la defensa Roberto López, y el balón que llega para los dominios de Marc Cucurella. Ahora moviendo por el centro Pau Cubarsí, 19 años para uno de los campeones olímpicos en París. Derrotaron a la selección francesa, y Cubarsí, que también, al igual que Lamine Yamal, Félix, está creciendo y mucho en esa central. Que mira, si hablamos de Xavi, de Iniesta, de Busquets, pues nada más y nada menos que Puyol, lo que hizo también Piqué. Qué generación en Sudáfrica 2010. Y todos ellos eran niños cuando España fue campeona.
2: Sí, desde luego. Y se está repitiendo de alguna manera, ¿no? Bien mencionas con Cubarsí, apenas 19 años y ya con una experiencia enorme, ¿no? Con una Euro y con una titularidad desde hace pues un par de años en el Barcelona. Apenas 19 años.
1: La lleva Rodri. Toca por el centro el futbolista del Manchester City para Pedri. Este hombre que de Las Palmas llegó al Barcelona y que tiene toda esa clase, elegancia con el sello de la Masía. Levanta la cara y proyecta por derecha para Ferran Torres. Este en corto para Fabián Ruiz. Pierde el esférico el conjunto español, que por cierto viste con el uniforme tradicional. Totalmente en rojo, con los vivos también en azul y el amarillo. 5 minutos de acción en Atlanta, Georgia. España 0, Cabo Verde 0, Bertolatti.
3: Intenta Cabo Verde salir tocando, salir jugando, y no lo hace específicamente mal. Termina por perder el balón ya cerca del medio campo. Sí saben con la pelota y sí son osados con la misma. Muchas veces, si no hay la capacidad, lo mejor es reventarla y evitar una pérdida de balón tan pronto. En cuanto a España, Rodri clavado al centro en el medio campo, a un costado derecho aparece Fabián más cercano a su posición, al izquierdo Pedri un tanto más adelantado, buscándose la conexión de Pedri con Gavi, eventualmente por ese mismo lado. Gavi no es un delantero, aparece, bien decías Javi, una posición más de ida y vuelta y de sacrificio. Es de las sorpresas para mí, de esta alineación y de este plantel incluso de España. Gavi estuvo lesionado mucho tiempo.
1: Sí, y es una España que no tiene como tal a ese centro delantero letal. Con Morata tuvieron una transición después de la Euro, pues ahora han llamado a otros jugadores como Borja Iglesias, ahora el caso de Víctor Muñoz, lo de Jeremy Pino, porque estuvo a José Pérez antes, José Lu Morata. Es una transición importante. Jesús Navas, que evidentemente era de los campeones del mundo de Sudáfrica, que ya por edad se retiró. Lo de Dani Carvajal, que también se ausenta ya con esa transición de los años. Es una España renovada, pero con la misma exigencia, reiteramos, para ser de las principales candidatas. Y por ahora Cabo Verde, en sus primeros minutos mundialistas, la tiene con el arquero Bocinha, que juega en el Chávez de la Primera Liga Portuguesa, tomando el balón. El pánico escénico, que le tiemblen las patitas. ¿Qué tanto puede aparecer para un equipo debutante, Félix? Un Cabo Verde donde tal vez nunca habían estado en un estadio tan repleto, en un escenario ante pues tantos figurones como hoy lo tiene España.
2: No, evidentemente no, porque incluso ninguno de ellos, ¿no?, ha jugado en alguno de los grandes equipos, en los grandes escenarios. Su estadio también es muy pequeño, y es una impresión que pues no hay manera de entrenar previo, ¿no? O sea, se da simplemente, el jugador lo tiene que canalizar, lo tiene que hacer a su favor, y poco a poco, a medida que avanzan los minutos, pues el jugador se va relajando un poquito más, ¿no? También a medida que tiene más contacto con el balón.
1: La tiene Pedri, manda la pelota hacia el frente, corta bien la saga de Cabo Verde y le termina sacando Kevin Lenini, el de Krasnodar de Rusia. Disputa el balón Gavi con mucha fuerza. Hay una curiosidad, jugaron juntos en la selección francesa Laporte y Steven Moreira, quien milita en el Columbus Crew. El único que sí tiene la experiencia jugando en este estadio, Beto, cuando su equipo, el Columbus, visita al Atlanta United.
3: De los importantes para la selección de Cabo Verde, que planta una línea de 5, a rato se convierte 4, va fluctuando uno de los laterales metiéndose al medio campo, y que defiende muy atrás, y por ende España circula el balón a placer para un lado y para el otro, mientras Cabo Verde está parapechado.
1: Balón con Emerick Laporte, precisamente este hombre señalado del Athletic Club de Bilbao, equipo donde también Luis de la Fuente tuvo su etapa como jugador, en un lateral izquierdo que tuvo sobre todo sus primeros años y sus mejores momentos como jugador en este equipo vasco. La pelota por derecha para Marcos Llorente, siendo un look con una coleta que nos recuerda a Emmanuel Petit, aquel futbolista de Francia en 1998. Nada más que este va pegadito a la banda derecha. Petit iba como un volante extremo, a perfil cambiado. La tiene Rodri, se apoya con Fabián Ruiz. Ruiz hacia atrás y ahora moviendo Pau Cubarsí, el juvenil del FC Barcelona, para Ferran Torres. Torres levanta la cara con el mítico 7 que durante años tuvo Raúl González Blanco, que utilizó también Morata en otra etapa, el guaje David Villa. Y podemos hablar de tantos y tantos jugadores, Félix, pero reitero, estos jugadores nacieron con una España bicampeona de Europa, con una España campeona del mundo, e incluso los noventeros, como Luis Enrique, como Guardiola, que abrieron camino, pues ahora son estrategas ya abriendo mucho camino, y que a partir de Barcelona 92 el fútbol cambió en España y el deporte en general.
2: Sí, desde luego, Butragueño también es el 7.
1: También es otro mítico.
2: En los 80s, después también obviamente en los 90s, pero aquí ya Copa del Mundo del 86 en México, Butragueño pues pintó como una de las máximas figuras de la selección española. Y claro que sí, a partir de que logran ya por fin el campeonato, te dejó
1: Lo intentaba España, sí. No pasa nada, de repente amenazaban por derecha. A partir del campeonato.
2: A partir del campeonato, del 2010, ¿no? Como que por fin se les da previo las euros que habían ganado también. Con ese campeonato del 2010, como que ya se cumple con un enorme pendiente que tenía la selección española, ¿no? Y ya entra al concierto no solamente de los 8 campeones del mundo, sino de los favoritos y los candidatos cada vez que hay una Copa del Mundo.
1: Entra en otro estatus, que ya platicaremos la deuda que tuvieron en Brasil, Rusia y Qatar. Viene el centro, ataque España, la pelota en el tiro de esquina por derecha, corta bien la saga de Cabo Verde, que tendrá la contra y a toda velocidad, difícil poder prosperar. Y bueno, Beto Lati, una selección que tuvo campeonitis, pero aguda en Brasil, lugar 23, se quedaron en la primera ronda y luego en los octavos de final, perdiendo contra Rusia en la edición pasada y también en Qatar 2022, a pesar de contar con Luis Enrique, que todos sabemos quién es hoy Luis Enrique, pues no lograron trascender ante la expectativa que se tenía.
3: Sí, era una altísima expectativa por cómo venía y el equipo se convirtió en algo estéril que solo movía la pelota, tocaba la pelota. Hubo una acción recién que era un contragolpe perfecto para Cabo Verde, malogrado. No pudieron jugar con presión a esa velocidad y desperdician una muy clara.
1: Viene el centro por parte de España. Pedri llegó a línea de fondo, buscaba a Mikel Oyarzabal, el centro que llega. Sin embargo, se cruza Roberto López y la manda por un costado. España, que le empieza a poner un poquito más de velocidad con lo ya señalado, ese famoso tiquitaca, más allá de la escuela de Guardiola. Pues el antes y el después, porque desde Vicente del Bosque se tenía, incluso con Luis Aragonés, se empezaba a construir una España que a partir de ahí tuvo una identidad y muchos juegan a ese estilo, raso, asegurar la pelota en las academias, amados, hasta el fútbol español femenil, que son las actuales campeonas, una potencia, ya es un estilo establecido, así como el jogo bonito en Brasil, el buen trato del balón raso. Estas conexiones como de Babi Fútbol, Félix, se tienen muy presentes en las academias españolas.
2: Sí, desde luego. Evidentemente el fútbol español marcó una tendencia en este siglo, ¿no? Y también tenemos que mencionar a Pep Guardiola, ¿no?
1: Por supuesto.
2: Que no ha dirigido a la selección española, pues sí ha impuesto un estilo porque varios de sus equipos, empezando por el Barcelona, pues eran base de esta selección española. Hoy, no quiero dejar de comentar la última jugada, ¿no? El servicio a segundo poste que supera al arquero por parte de la selección española y después llega Pico, el central, uno de los veteranos también, a cortar de manera extraordinaria, ¿no? Con una con la cabeza. No ha habido todavía disparo a puerta de España.
1: No, y ahora viene un trazo largo que Unai Simón sale, la brasa se queda con ella. Simón, que fue el titular en la Euro y en el Mundial. David Raya, también con una gran temporada, está en banca. Un servicio largo que termina por cortar a Aymeric Laporte, que tuvo esa oportunidad también de ir por la selección francesa. Bueno, ¿quién no? Beto, 99 jugadores nacidos en Francia, distribuidos en 12 convocatorias distintas de los 48 equipos. O sea, un tercio, básicamente, de los no nacidos en su país, pues son franceses.
3: Sí, con todo lo que ha generado hacia todos lados. La última acción, da el libramiento, estaba buscando ganarle espalda a Laporte. Finalmente no se concede la falta, me parece que no la había. Sí la hubo en una anterior que no concedió el árbitro, una de Marcos Llorente, cuando intentaba escapar Sidney, el futbolista de Cabo Verde, que a velocidad apuesta a este partido, mientras que España lo apuesta infinitamente más a la circulación, no tanto a transiciones rápidas.
1: Una vez más España la tiene con Llorente, toca y retrasa para que ahora circule ya la selección española con Laporte. Este en cortito para Fabián Ruiz, que le dan la libertad para tocar. Se apoya con Rodri, otro de los futbolistas que juegan fajados, como lo destacamos de Joshua Kimmich. El alemán, Marc Cucurella, el hombre del afro, toca y mueve para Fabián Ruiz. Para Llorente, una vez más Marcos, poniendo pausa, freno a un esférico que vuelve a participar con todos. Pau Cubarsí y Fabián Ruiz, ahora Rodri, se equivoca en el pase. Terminaba mandando el balón a Cucurella y no alcanza a techar al futbolista Moreira, que corta esta aproximación. Son 14 minutos, le recordamos que estamos en un mundial que se vive en Radiópolis, en un mundial que se vive a través de Cadena W, junto a Beto Lati, Félix Fernández, soy Javi Sol. Saludos a todas las emisoras hermanas en la República Mexicana, gracias por llevar la radio, por hacer que se escuche, que se vibre un mundial. Prácticamente 40 días y más de 100 partidos y todos a disposición a través de Cadena W. Se da la vuelta y toca el balón rápidamente Gaby, que tuvo goles en Qatar, de los más jovencitos en la historia en conectar y encontrar las redes rivales. Una España que estuvo cerca, pero que fue eliminada por la gran revelación Marruecos. En penales allá en Qatar, después de golear a Costa Rica y sucumbir ante Japón. El disparo, la pelota que llega fuera del área. El primer intento ya un poco más certero con Pedri. 15 minutos de acción, el marcador entre España y Cabo Verde en Atlanta se mantiene 0-0, Félix Fernández.
2: Sí, un disparo prácticamente inofensivo de Pedri, el primero a puerta que toma Bocinha sin mayores problemas, sí. Inevitable, pero...
1: Porque robó la pelota España y se va metiendo, sin embargo la defensa de Cabo Verde por ahora... Pues no ha fallado sus pases, ¿eh? Al menos sí. en el orden defensivo bastante bien, aunque aquí regalan la pelota. Hay una falta y va a ser la primera tarjeta del partido, Félix.
2: Sí, para el lateral de la izquierda, para Cindy López, que se le alarga la pelota y termina golpeando a Llorente muy temprano la tarjeta. Pero bueno, lo que iba a mencionar es que es inevitable hacer la comparación entre lo que mostró ayer la selección de Curazao y lo que muestra hoy Cabo Verde, ¿no? Con más o menos la misma intención, el mismo sistema de juego, pero lo hace muchísimo mejor Cabo Verde, ¿no?
1: Sí, por ahora.
2: Curazao era un equipo que dejaba muchas libertades, sí. Con todo y que se compactaba atrás. Cabo Verde cubre muy bien los recorridos y toda la cancha a lo ancho. Era una franja de aproximadamente pues 15 metros máximo de los 10 jugadores de cancha.
3: Hay profunda molestia en Cabo Verde porque una acción muy similar que ya decíamos, pero a la inversa. ¿Te dejo?
1: La tiene Llorente, se mete al área, levanta la cara, manda el centro. Hay una barrida que es buena y efectiva por parte de Cabo Verde. Pues ellos también haciendo su partido, Beto, coincido.
3: Claro. En la acción anterior había sido de Llorente sobre Sidney López Cabral. Ahora fue a la inversa y no solo sí marcan falta, sino que lo amonestan. Obstrucciones cuando ya escapaba un jugador. En fin, España, con lo compacto que encuentra a Cabo Verde, busca de alguna manera en esas paredes encontrar mayores espacios.
1: Toca la pelota la selección española. Cucurella. Todos participan en el juego, en la construcción, en esta serie larga. Aymeric Laporte pone pausa, freno y ahora mueve por derecha para Pau Cubarsí. Cubarsí para Llorente, que es profundo por el costado derecho. Busca a Fabián Ruiz. Rápidamente se cruza en la defensa Dini Borges y la manda por un costado. Bueno, los futbolistas destacados, tal vez Cabral solamente con el Benfica, Félix, de los que han tenido un roce similar, partidos de Champions, pero son contados, ¿no? En experiencia, incluso también formando parte del Villarreal, Costa, quien hoy está en la banca, pero son escenarios que por supuesto imponen, y todos los de la selección española, incluyendo a los de banca, pues han estado con este tipo de presión a nivel de clubes, juveniles o en selecciones. Mucha la diferencia, ayer nos hablabas del ranking FIFA, pues hoy no es muy alejado a lo que tuvimos con Alemania Curazao, ¿eh?
2: Sí, desde luego. Bueno, mencionabas tú justamente también esta coincidencia entre Moreira y Cabral, ¿no? Entre Moreira y Laporte, ¿no? Uh-huh. Jugadores que nacieron en Francia, que estuvieron en selecciones menores de Francia, ahí compartieron durante varios años y después ya cada uno se fue con su otra selección, ¿no? En el caso de Laporte con la española y el de Moreira con Cabo Verde, pero con trayectorias muy diferentes, ¿no? Porque Moreira pues ya evidentemente no pudo jugar en las grandes ligas y termina por tener una carrera ahora en Columbus Crew, en la MLS, ¿no? Que también es una de las ligas más fuertes en las que militan los jugadores de Cabo Verde.
3: Si acaso el problema de Cabo Verde en este momento, más allá de que parece bien parado, concentrado, aplicado, es que genera muy poco peligro en los contragolpes.
2: Sí.
3: Y si generas poco peligro, te van a atacar demasiados hombres.
1: La tiene la selección española, que se apoya con Rodri, levanta la cara, viene con el trazo elegante para Ferran Torres, el tiburón con el recentro, Mikel Oyarzabal lo termina techando, y de pronto España, que cambia un poquito la velocidad y el ritmo, y es que es lento, pausado, Cancino la asegura, pero cuando embiste puede ser muy peligroso, y aquí lo van a intentar. Cucurella prácticamente por el costado izquierdo como un extremo, y del otro lado Llorente aplicando la misma, Rodri como un mariscal, mueve la pelota hacia atrás, Pau Cubarsí que se anima, le pega espantoso, hay un desvío incluso ahí con Fabián Ruiz, la pelota que abandona y será saque de meta para Bocinha, el guardameta de Cabo Verde. Ya tuvimos la presentación de la mitad de los países que participan en esta Copa del Mundo, Beto Lati. ¿El campeón ya lo vimos, incluyendo a España, o está todavía por tener su presentación?
3: Uy, qué difícil, porque además de los verdaderos aspirantes, han aparecido pocos, ¿no? Podemos plantearlo ¿Quieres Brasil? ¿Quieres Alemania? Para mí estos dos casos un tanto en menor medida. Ahora España, falta por verse a Francia, falta por verse a Argentina, falta por verse a Portugal, falta por verse a Inglaterra, pero van emergiendo y tampoco el primer partido dice tanto. Sí da para conclusiones en un estadio en el que aparecen figuras como Fernando Hierro, medular para que España fuera campeón del mundo en 2010, en esa etapa como directivo. En 2018 le termina por poner el pecho a las balas ante la salida intempestiva de Lopetegui y queda como director técnico de manera, por demás, emergente. Y esta selección española que no ha parado de generar talento, por un lado o por otro.
1: Sí, y al final se fue invicto también Fernando Hierro en el Mundial de Rusia. Oficialmente empatan contra los anfitriones, pierden en penales. Último Mundial para Ramos y para Iniesta, lo que resultó pues muy bueno para los rusos y trágico para los españoles, que venían de un muy mal Mundial en Brasil 2014. La pelota la lleva Cabo Verde con López Cabral. Se da la vuelta y buscaba conectar hacia atrás. Los están encerrando los españoles. Buen trabajo de Pedri. Una pretemporada, por así llamarle, partidos de preparación que culminó en el Estadio Cuauhtémoc en Puebla, el triunfo sobre Perú, ahí anotó Pedri, hubo autogol y también Mikel Oyarzabal ante una selección peruana que se quedó fuera. Y recordamos en la previa, desde marzo 2024, España, 30 partidos han pasado, desde aquel amistoso contra Colombia en Londres, no pierde el conjunto de Luis de la Fuente. Se bota y mueve ya el balón Jamiro Monteiro, este juega allá en la Eredivisie con el Zwolle. Buena conexión por parte de Cabo Verde, pero no logran hilar más de 5 pases. Se equivoca Fabián Ruiz en la cobertura defensiva. Y ahora son profundos por izquierda. Lo van a intentar con Cabral. Giovane hacia atrás. Y ahora los tiburones que tienen la primera oportunidad a la ofensiva. Manda el centro, buscaba conectar fuera del área. Se cruza Rodri. Le roba la pelota el exbalón de oro. Ahora es Ousmane Dembélé. Félix, ¿qué tan determinante será el Mundial? Parece galardón tan polémico. Está ahora el premio de Best que da la FIFA. Está el Balón de Oro, pero son títulos individuales, reconocimientos que todos quieren ganar.
2: No, evidentemente, sí. Tenemos a Lamine Yamal en la banca. No está Nico Williams, que es el otro, en la banca todavía. Pero se calcula que Lamine Yamal pues no estaría los primeros partidos, ¿no? Disponible, que no sería utilizado sino hasta la ronda de eliminación directa. Evidentemente es una de las grandes figuras a seguir y por eso lo cuida tanto Luis de la Fuente, ¿no?
1: Sí, es una incógnita, pero estoy seguro que tendrá minutos, por lo menos algunos minutitos en el campo. Sí, acuérdate el tema de los récords, los números, el regresar a la cancha, sumar partidos mundialistas.
2: En la conferencia de prensa, Luis de la Fuente dijo que estaba listo, ¿no? Sí. Dijo, no para 90 minutos, sí para un
3: rato. Increíble la forma en que se lesionó. Cobró un penal, se llevó la mano a la cara anterior del muslo, a los isquios, a la posterior, perdón, y a partir de eso no se entendió lo que pasaba. En ese momento incluso se dice, está haciendo show, le pasó algo más. Pero no, ahí fue donde el músculo tuvo esa problemática y con la recuperación en tiempo preciso para llegar al Mundial, aunque evidentemente no hay necesidad de exponerlo hoy. Tampoco es que apremie la reaparición y tampoco es que España no tenga más recursos. Ninguno como la MIT, con esa capacidad de desequilibrio.
1: Yo por eso creo, Beto, que le va a dar minutos.
3: Sí.
1: ¿Por qué? Porque entendemos que a la larga Lamine sí tiene un estatus de que cada gol, cada asistencia, cada partido, pues es el estandarte de toda una generación española. Podrá importarle o no a Luis de la Fuente, pero si Lamine le dice, profe, me gustaría jugar unos minutos, creo que sí tiene el peso, sí, ¿no? Como para que le den un poquito de frescura. Ese partido contra el Celta de Vigo,
2: sí,
1: fue el último, estuvo fuera entonces en los próximos 6 del Barcelona, ausente con los de España, pero venía de 2 partidos de mucha intensidad, donde en esa serie contra el Atlético de Madrid fue el mejor jugador del partido, más allá de la eliminación del Barça, Félix. Lo de Lamine Yamal en Champions en ese último juego ya te habla de un jugador que no es promesa, de un jugador que ya es realidad con sus apenas 17, 18 años que cumplió en este último año.
2: Sí, sí, sí, correcto. Había sido el partido anterior ese con el Atlético de Madrid, con el Celta de Vigo, hacia el final, el primer tiempo, partido de Liga de la jornada de 33. Es cuando cobra el penal, ya en tipo de reposición, y se queda, como dice Beto Lati, tirado mucho tiempo en la cancha y después ya es sustituido. Se da por finalizado el primer tiempo, es sustituido y desde entonces no ha vuelto a jugar, pero ya pasó un rato, ¿no? El 22 de abril fue aquel encuentro contra el Celta de Vigo, pero ya me hiciste pensar, Javi. Puede ser que sí.
1: No, claro, lo tendremos solo hasta un ratito, por lo menos. Si está vestido, a diferencia de Neymar, que estuvo descartado por Ancelotti, digo, está ahí Lamine Yamal, trae unas cadenas de oro, por cierto. Tendría que ser.
3: Pero si lo meten, va a ser más por soltarlo.
1: Sí.
3: Que por definir, aunque con una eventualidad que yo dudo mucho llegue a suceder, tendrá que ser. Ahora, la otra punta relevante de España es un caso muy diferente, Nico Williams. Uh-huh. Nico ha tenido un año muy accidentado.
2: Sí.
3: Lo de Lamine fue constancia total y luego la lesión en el tramo final de la temporada. Lo de Nico ha sido permanente. En las charlas, aprovechando la pausa de hidratación, más bien la pausa de comercialización, en la charla hay un diálogo específico de Luis de la Fuente, el seleccionador español, con Pedri. Algo le está pidiendo más a Pedri, no sé si en términos de dinámica, de creación, de posición. Cuando van atacando los medios españoles, es común que el delantero regrese un poquito. Pasa con Ferran por derecha, pasa con Gavi por izquierda. Oyarzabal sigue un tanto aislado en esa posición, porque tampoco es un 9 clásico Oyarzabal.
1: Total, al igual que Mikel Merino. Y por eso Borja Iglesias te ofrece otro tipo de roce ante la ausencia de un Morata, que era mucho más de área. Bueno, aprovechamos toda esta pequeña pausa, como señala Beto, de hidratación o comercialización. Luis de la Fuente muy enfático, también la selección de Cabo Verde. Muchos jugadores, más allá de las condiciones del estadio, en la ventilación, en su tecnología, pues están sudando la gota gorda tal cual y están dando un máximo esfuerzo en 25 minutos, que ha sido un sello también desde la pasada edición del Mundial de Clubes, donde varios de estos futbolistas estuvieron también presentes, sobre todo los del Manchester City, como es el caso de Rodri. Pocos jugadores militan fuera de la Liga Española y a partir de este Mundial vendrán muchas ofertas por toda esta constelación. Uno de ellos es Fabián Ruiz del Paris Saint-Germain, que con Luis Enrique tiene sello español, también ese equipo y prácticamente todos los que ganaron la Orejona, a excepción del guardameta y de Vicha Jarabaskelia, siendo georgiano y ruso, pues todos están en esta Copa del Mundo. El balón que va hacia adelante, Cabo Verde con una bonita jugada, hace el sombrero Moreira. Ya destacábamos a este futbolista que pasó por la selección francesa. Bueno, la jugada más vistosa. Dimensionen qué tan grande fue el sombrero que hasta techó el afro de Marco Cucurella, quien a la postre con el muslo la termina por desviar. Steven Moreira con ese movimiento, con esa jugada, pues un poquito de esos jugadores gambeteros. Y manda el centro precisamente Moreira y encuentra a Cabo Verde, una jugada que pique en el área, le va a quedar a Ferran Torres. Son 27 minutos y la selección española busca pegar primero. Se empiezan a desesperar algunos en la tribuna porque ya en el pronóstico estaba que España pudiera por lo menos conseguir un gol. Se equivoca Cabo Verde en el tránsito del balón y ahora recupera la selección española, que empieza a mover, a ver si le ponen ritmo, si le ponen un poquito más de chispa, de imaginación, si terminan sus jugadas y no la guardan tanto. La tiene Rodri y se apoya en corto para Pedri. Y ahora Fabián Ruiz toca por la derecha. Este es Ferran Torres, último tercio del campo. Toque y mueve por el costado derecho. Otra vez España, se da la vuelta. Recupera Cabo Verde. Y esta es buena para la selección africana, que al espacio abierto la vuelve a pausar con Giovane Cabral. Retrasa, mueve y toca para López. Cabral, y ahora es Bocini, el guardameta. La compromete un poquito. Sin embargo, levanta la cara y viene con el trazo y resuelve bien Cabo Verde. La gente que le reconoce. Hay una mano, ley de la ventaja, dice el árbitro. Recupera España. Y la tiene ahora ya Marcos Llorente, que empieza a mover Beto Lati. Bueno, ojalá que después de la pausa de hidratación ya mantengamos este ritmo, porque España había arrancado muy lento en el tránsito.
3: Y parte de la crítica a esa pausa, no solamente lo innecesario en un estadio... Adelante.
1: Porque la intenta Cucurella, retrasa la pelota y se viene el primero para España. No, se cruza perfecto Cabo Verde. Da la sensación que Luis de la Fuente les pide intensidad, que no guarden tanto la pelota. El gol puede ser el táctico, abrir más el campo, y la tiene España y vuelve con intensidad a buscarlo. Este es Rodri, tocó para Gavi. Atención con Gavi. Busca Fabián Ruiz, retrasa para Pedri. Pedri, que ya se animó a pegarle una vez. Pedri levanta la cara. Pedri busca con la zurda el pase para Marc Cucurella de primera intención. Cucurella de derecha, la pelota se va por arriba. Saque de meta, pelota para Bocinha, pelota para Cabo Verde.
3: Y hace Cucurella lo que tiene que hacer, intentar el disparo, que no le sale de la mejor manera, una volea. Quizá el momento de apoyar el pie de apoyo no es el indicado para dar el balance a esa especie de remate, tratando de que el balón bajara, se va muy elevado. Te decía, la crítica a la pausa de hidratación, más allá de lo innecesario en un estadio techado, se da en el sentido de que cambia el ritmo del partido. El juego cambió después de la pausa de hidratación y ya hay gráficos muy claros en lo que va de esta Copa del Mundo 2026 de cómo se altera en términos de parado, en términos de dinámica, en términos de posesión. Es inevitable, Javi. Se corta de tajo algo que normalmente en el fútbol solía llevar una continuidad sin pausa alguna.
1: Y habrá que sacarle ventaja, Félix, como en su momento después de la pandemia, pues a muchos no les gustaba tener ahora más cambios a disposición. a diferencia de los tres que el fútbol establecía. Entonces, claro, habrá que adaptarse, al igual que el VAR. Y en esta Copa Mundial estamos teniendo nuevas reglas para los jugadores, para los quienes transmitimos, pero sobre todo para una regla que parece llegó para quedarse.
2: Pues es que son de las mentiras, entre comillas, ¿no? Cuando los cinco cambios era supuestamente nada más durante la pandemia, pues se quedó lo de la pausa de hidratación, que ya no tenemos que entenderla como, como calor igual a pausa de hidratación, sino simplemente como una pausa que también llegó para quedarse, porque pues sí, hay la comercialización, el factor de la comercialización ya es cada vez más evidente, pero tiene toda la razón Beto Lati. Ayer lo veíamos también en el partido de Alemania contra Curazao. Cambia el ritmo del juego. Curazao acababa de anotar cuando llega esa pausa de hidratación, y sí, le rompe el ritmo a unos y le beneficia a otros, precisamente que son quizá víctimas de la presión.
1: Y ahora España que vuelve a robar la pelota y lo van a intentar. Ferran Torres que filtra. Mikel Oyarzabal se da la vuelta, no puede conectar, no puede pegar. Ahora de vuelta Mikel, entre dos, difícil pasar, le están reclamando al árbitro. Son 30 minutos de acción desde Atlanta, Georgia. Actividad en el grupo H. España 0, Cabo Verde 0. Bueno, primer tercio, Beto, ahora que nos gusta partir los juegos entre cuartos con las pausas de hidratación o cada media hora, por lo menos en el primer tercio, Cabo Verde se mantiene 0-0.
3: Sí, aunque ya con pérdidas de balón preocupantes, ¿no? Ya entregas de pelota hacia el centro, que eventualmente empiezan a suceder. Es muy difícil que un equipo no cometa esos errores, y más cuando el oficio no es el máximo, Javi.
1: La vuelve a tomar Cabo Verde, y la gente que se anima cuando la tiene la selección débil, en este caso David y Goliat, que se presenta, y por lo general

0: por la derecha. La posibilidad para que quede el balón una vez más con Cabo Verde, que mueve, recupera, toca, presiona y ahora la vuelve a encontrar jugando en cortito. El conjunto africano que retrasa y mueve para que la tenga Borges. Borges por derecha para Pico, Roberto López, Steven Moreira. Bueno, ha sido en esa gráfica que señalabas, Beto, y le platicamos a nuestra gente cómo ha encontrado España prácticamente un 80% de posesión.
1: Sí, es un dominio abrumador, aunque no con claridad. No ha habido una llegada clara, como no sea un disparo chorreado de Pedri, un intento de volea que se fue muy elevado de Cucurella, los dos disparos lejanos.
0: Y otra vez Cabo Verde lo va a intentar y vienen por derecha y posición adelantada. Félix, pocos balones ha tocado Unai Simón. Háblanos del crecimiento en la portería de una selección española que, así como ya mencionamos a grandes futbolistas en el campo, bueno, qué decir de España, que históricamente ha tenido fantásticos arqueros.
2: Sí, por supuesto, y los arqueros que están hoy como suplentes, pues son extraordinarios, como suplentes de Unai Simón. Tanto Joan García como David Raya son formidables. Y mira, queda fuera Robert Sánchez también, un extraordinario arquero de la Premier. Tiene muchísimo material en la portería la selección de España. Luis de la Fuente, al final de cuentas, se decide por Unai Simón, ¿no? Que ya ha tenido mucho tiempo como titular en el arco de España y con una enorme solvencia.
0: Ataca la selección española. Ferran Torres no puede pasar en cortito, le vuelve a quedar el balón para una infracción que ahora reclaman los de Cabo Verde. Con el mismo criterio que fue amonestado Sidney López Cabral, lo habías mencionado, Beto Lati, ahora Ferran termina por tirar al mismo futbolista 13 que ya está con la preventiva.
1: Y podía quedar expuesto España en ese contraataque porque Llorente, lateral, estaba completamente superado, unos metros detrás ya de la jugada. Y entonces ve una falta táctica de parte de Ferran, coloca el cuerpo, una obstrucción muy evidente. De esta manera, para la causa de Cabo Verde. Lo de la portería de España para mí fue la decisión polémica. Evidentemente, con lo que supone la polarización Madrid-Barça y la figura de Gavi, muchos apuntan hacia este futbolista. Para mí, la decisión controversial es haber apostado por un Unai que no tuvo ni remotamente la mejor de sus temporadas, contrastado con un David Raya que tuvo un temporadón en el Arsenal, o un Joan García muy afianzado en su paso del Español al Barcelona, siendo vital para que el Barça tuviera tan buen año. Sin embargo, se va por la continuidad. Luis de la Fuente fue el portero finalmente, además con buena actuación en la Eurocopa, más allá de algún error grosero que por ahí tuvo, de 2024, Unai Simón, el del Athletic.
0: La roba la selección española, que lo va a intentar Fabián Ruiz, que no puede prosperar. Mikel Oyarzabal, ya un tanto desesperado, se bota mucho más. Cabo Verde, que busca sorprender con un disparo lejano, haciendo su partido Félix. Unos dirán qué locura lo de Dailon Libramento, que buscó pegarle incluso fuera, fuera de la zona de cruzar territorio rival. Le pega desde donde está el círculo central, antes de cruzar la frontera, y desde ahí, sin levantar la cara, buscó sorprender a Unai Simón.
2: Sí, pero buena impresión está dejando hasta el momento el equipo de Bubista, este director técnico que estuvo por allá en los 90s militando en el Badajoz de España, precisamente durante algún tiempo. Un equipo que se ve muy, muy sólido en cuanto a lo que quiere, en cuanto a sus intenciones, aunque sus transiciones ofensivas realmente no son tan peligrosas, ¿no?
0: Améric Laporte, abierto está Marc Cucurella. La va pidiendo la gente de España, que ha hecho el viaje, que está esperanzada en su selección. Llorente una vez más. Tres cuartos de cancha cargado por derecha. Y ahora es para Pedri. Pedri levanta a Cucurella con la cabeza. El recentro, Mikel Oyarzabal. No alcanza a conectar, pero después llegó Pedri para pegarle de zurda y bocina con los guantes. Apaga el fuego para lo que parecía el primero del encuentro. Después la bandera levantada que apagaba toda acción. Pero este es el fútbol que la afición espera, con una España que está llena de jugadores con talento. El toque de Pedri buscando a Cucurella. El rebote, el zurdazo, la intervención de Bocinha. Tocó la puerta España, Beto Lati.
1: Sí, finalmente se sanciona fuera de lugar. Cucurella había picado antes por ese costado izquierdo en relación con su ataque. Cuando le lanzan el pase, cuando lo detectan, ya está ligeramente adelantado. Y a partir de eso, la acción con el centro, el rechace y el disparo de Pedri, muy bien atajado por Bocinha, pero ya de alguna manera encontrando otra vía, portería con mayor velocidad en el movimiento, la selección española. Oye, la jugada del tiro de Libramento desde medio campo es una pérdida de balón impropia de Rodri, que son de las piernas más seguras del planeta, ¿no?
0: Sí, eso es raro en la efectividad de pases. Un argumento que le dio el Balón de Oro a Rodri fue

0: precisamente ese equilibrio, y ahora la tiene Cabo Verde, toca la pelota por izquierda, la posibilidad para Cabral, que lo intenta otra vez fuera del área, aunque estén muy desviados los disparos. Lo de Giovane Félix obedece a un equipo de Cabo Verde que después de 37 minutos, pues va a celebrar con todos y se van al descanso 0-0 contra España. Qué presentación del equipo africano en la resistencia. Claro que el gol puede cambiar todo, pero por ahora estarían sumando un punto inesperado.
1: Sí, Javi, está haciendo lo lógico. Termina las jugadas la selección de Cabo Verde cuando logra llegar por lo menos a tres cuartos de cancha. Lo hace, en este caso, Giovane. El disparo no es tan desviado tampoco. La verdad es que yo estoy gratamente sorprendido con esta selección africana.
0: Lo ha hecho muy bien, pues de Verde ha demostrado poco este equipo que está sólido, que está intentando, que busca hacerle frente a una selección española que ahora mueve por derecha con Ferran Torres. Vuelve hacia el centro con Pau Cubarsí, el del Barça, con su compatriota del conjunto culé, Pedri. Se apoya y mueve para Emerick Laporte. Domina el esférico el conjunto de la Furia. Y ahora es Mar Cucurella. Toque el balón hacia atrás. Emerick Laporte. Mucha gente se mete con la selección española en la rechifla porque no terminan su jugada. Y ahora es Marcos Llorente, el que filtra la pelota para Mikel Oyarzabal, el de la Real Sociedad de San Sebastián. Ahora es Rodri. Rodri para Pedri. Pedri se perfila. Pedri que toca. Fabián Ruiz de primera con la zurda para Mar Cucurella. Este retrasa. Todos los jugadores de campo de España tocan la pelota y repliega el conjunto de Cabo Verde. Se mueven como fichas de un lado para el otro, moviendo el ajedrez. Las torres, los caballos, los alfiles, los peones, y van hacia adelante buscando poner en jaque a Cabo Verde. La tiene Rodri, levanta la pelota con la zurda. El remate de cabeza de Marco Cucurella, retrasa y el balón al metal. Ferran Torres con la cabeza, segunda jugada. Mikel Oyarzabal con la frente, la sacó Bocinha. Impresionante lo del portero, 40 años de edad, está debutando en la Copa del Mundo. El arquero más veterano en tener minutos en su debut. El servicio que llega a Cucurella, le pone un bomboncito a Ferran Torres. Este que remata al metal y en el rebote Mikel Oyarzabal con la frente, la sacó con la zurda. Uñas con el guante y tenemos tiro de esquina.
1: No, extraordinaria la jugada de Bocinha. Estaba en el suelo antes del primer remate. Se levanta para después reaccionar con una gran potencia de piernas al remate de cabeza y saca la pelota por encima del travesaño. Sin duda alguna la llegada más peligrosa del partido.
0: Impresionante la jugada, cómo ese balón no entró, y ahora Rodri dialogando con el árbitro central, los jalones en el área. Parece la casita de Bad Bunny, están todos pegaditos a su reggaetonero, ¿no? Decía el perro a su quinceañera, saludos Enrique, pues ahora ya a su reggaetonero.
1: ¿Así en el centro decía?
0: Pues sí, pero pues ahora es el perro intenso, mi Félix, en las marcas en el área. Y buscando la pelota otra vez la selección española con Rodri, que se mete al área. Mikel Oyarzabal se da la vuelta. Mikel para atrás, el disparo por parte de Fabián Ruiz. Será saque de meta, será pelota para Bocinha. Cabo Verde 0, España 0, Beto Lati.
2: Termina siendo Mikel Oyarzabal el que estorba a Fabián para ejecutar el disparo de media distancia. Es una acción, la de peligro, la reciente que tuvimos previa al tiro de esquina, idéntica a la del fuera del lugar que la antecedió. Pica espléndidamente por la izquierda Cucurella, detectan el movimiento desde el centro, envían y en este caso con la cabeza recentra, y es una falla tremenda de Ferran Torres, del tiburón. Porque es a marco abierto, Félix. Es a marco abierto. Es buena la reacción del guardameta para tratar de incomodar, pero termina estampándola en el travesaño y ya en el contrarremate Oyarzabal la gran tajada, con lo que decía Félix, la velocidad y potencia de piernas para una segunda acción y echarla fuera. Creo que la tenía que haber metido Ferran.
1: Siento que está un poco apresurado Ferran en esa jugada.
2: Creo que esa
1: jugada
2: la tenía que haber metido.
1: Sí, la que pega en la cabeza, y es ahí donde queda en el suelo Bocinha después del remate de Oyarzabal.
0: Ahora, estas jugadas, Félix, es lo que se espera de un España.
1: Sí, claro.
0: Que tiene totalmente encerrado a Cabo Verde y que sí se vuelve un poco desesperante teniendo el talento.
2: ¿Te acuerdas la crítica España del Mundial 2022, eliminado por Marruecos?
0: Sí.
2: 2018, eliminado por Rusia.
0: Sí.
2: El movimiento estéril del balón para un lado, para
0: eso
2: el otro.
0: Eso es, la tiene Rodri, filtra, toca la pelota, Pedri hacia atrás, buscaba conectar Fabián Ruiz y se cruza Cabo Verde, y cuando España se ha ido hacia adelante, ahora atacan los africanos. Atención con el tiburón en el acecho, tocan, mueven por derecha, la pelota fuera del área, la culminan o no, se va a animar a pegarle. Moreira la busca, también Méndez, finalmente con el servicio Cucurella se cruzó, termina cayendo el futbolista africano, pero vaya contraataque. Cuando el equipo africano se anima, la gente también, en el rugir en este estadio. Y ahora España, que podría podría irse al descanso 0-0. Se espera bucheo para la Furia si no consiguen el gol. Ahora Pedri a paso lento dice calma. Pero bueno, Félix parece clave, ¿eh? Así como España le logró meter 7 goles a Costa Rica cuando está en versión goleadora, después pasa lo que ya señala Beto Lati. En los partidos allá en Qatar le costó mucho, 1-1 contra Alemania, perdieron contra Japón 1-2 y ese 0-0 contra Marruecos no se gana con la posesión del balón, se gana con goles y por ahora seguimos 0-0.
1: Sí, que claro, y tendría que apostar un poco más por abrir la cancha, es lo que me da la impresión. Han centralizado mucho a los españoles sus ataques. De pronto aparece por ahí Llorente, como en esta ocasión, de pronto aparece Cucurella, pero creo que tendrían que hacer más ancha la cancha los españoles para tener más profundidad.
0: Intenta Cucurella, se extraña el juego virtuoso de Nico y de Lamine Yamal justo en este escenario ante este tipo de rivales. Son los futbolistas que logran el mano a mano, son los futbolistas que logran filtrarse entre un Cabo Verde que está totalmente metido en su zona. Pedri haciendo la jugada individual, se apoya en cortito con Ferran, posición adelantada con Pedri. Todos los jugadores de Cabo Verde lo reclamaban y sí, efectivamente, Beto, entre tanta gente falta alguien que dispare, que intente algo distinto. Vamos, incluso meter un balón en el área que genere una falta, un penal. Pero España está asegurando demasiado la pelota.
2: Disciplina táctica de Cabo Verde para salir en cuanto ven que una perspectiva de filtrar pase, luego de que conduce de más el elemento de España, y a partir de eso dejan en fuera de juego a Pedri. Yo sigo pensando que el anterior Ferran la tenía que haber metido ya en el monitor de apoyo. Vemos que Bocinha reacciona con gran velocidad. Y elementos de sobra hay en la banca de España para buscar cambiar esto. Dani Olmo se me ocurre ahora a bote pronto, ¿no? Hay elementos, no solamente son Nico y Lamine abriendo la cancha, pero de momento España empieza a encontrar más vías y Cabo Verde no está complejado, Javi Sol.
0: Incluso Pino, que viene de ser campeón con el Crystal Palace y que también siguió proceso con la selección olímpica, es otra de las caras que tienen velocidad, de esos futbolistas que pueden ir y venir. Un jugador más de área como Borja Iglesias también podría ser una de las alternativas. Por talento no pasa el que España hoy esté 0-0 contra Cabo Verde después de 45 minutos ya prácticamente. En un momento más sabremos cuánto se agrega, pero la selección española vuelve a tomar la batuta. Luis de la Fuente, cruzado de brazos, muy elegante, vestido con su traje negro, está con el rostro un tanto desencajado por lo que por ahora su equipo ha mostrado. Le falta ese gol a la selección española, muy favorita en el partido, y Cabo Verde con la resistencia. Recuerden que están en su debut mundialista. Marco Cucurella, la proyección por izquierda, la pelota pasa a Ferran, le pegó de zurda Ferran Torres y Bocinha recuesta a la derecha el guardameta de Cabo Verde siendo la figura. Termina llegando Cucurella, línea de fondo, manda el centro, abanica Gaby, tampoco puede conectar Rodri, le quedó a la zurda de Ferran y el tiburón le pega con la zurda rasa. Sin embargo, el guardameta de Cabo Verde hace una muestra de sus aptitudes y ahora cuidado que vuelve a atacar España. Reclaman falta, reclaman la conexión con Pedri, que cerca a Beto Lati. Otra vez España tocó la puerta cuando se van a agregar 4 minutos más,
2: que serán eternos para Cabo Verde, porque el momento del partido ya es completamente de España. En esta última parecía la primera, que era una pantalla muy hábil, muy audaz de Gaby. No, pierde el control del balón y no logra impactarlo, y eso beneficia para que Ferran llegue a una posición idónea para ejecutar el remate. Me parece que cruza bien, sin embargo Bocinha reacciona espectacularmente con todo y que tiene muchas piernas antes de poder ver el balón y no tiene tiempo de reflejo ideal, ¿no, Félix? Lo hace muy bien,
1: claro,
2: Bocinha.
1: Pero el disparo va con mucha potencia, sí. Y no deja el rebote. Bocinha ha tenido un primer tiempo espectacular, el arquero de Chávez. Les cuento, a manera de anécdota personal, tuve oportunidad de ir a verlo a principios de este año. Él había perdido el puesto en Chávez con un arquero serbio muy joven, que tal cual le había quitado el puesto titular, y la preocupación del equipo Chávez era, pues, Bocinha tiene que jugar en algún lado. Chávez es de Empresarios Mexicanos y pensaban en llevárselo al Atlético La Paz para que tuviera actividad. Al final de cuentas recupera su posición, termina jugando el torneo de la segunda división de Portugal y puede ser convocado, claro, con lo que significa también el ingreso para su equipo, ¿no? Hay que mencionarlo.
0: Qué historia, lo pudimos tener en expansión o lo podremos tener después del Mundial. Viene el centro de Rodi, el balón le va a quedar a Llorente, finalmente se cruza en el camino Cabo Verde y será tiro de esquina desde la punta de la derecha. Pues muchos jugadores que a lo mejor algunos gusta, otros no, que si el fútbol es de élite, que por qué tantos. Bueno, Curazao se reportan, Cabo Verde se reportan algunos elementos que de pronto no se tenían en el radar y serán sin duda alguna ante el evento más visto por toda la gente que ama y goza del fútbol. Una oportunidad para este mercado de verano la va a tener Pedri, el tiro de esquina por el costado de la derecha, el centro del futbolista del Barcelona, el corazón del área, el remate de cabeza, la pelota, otra vez Bocinha que se tiende y le quita a Merick Laporte un gol que iba a convertir de cabeza el futbolista, el central del Athletic Club. Se levantó muy cercano a la zona del penal, remata, cruza al guardameta, es una gran atajada de Bocinha. La pelota parecía ir con destino a la zona del metal, pero ante la duda se lanza y la manda por un costado y será córner. España, le quedan 2 minutos en el agregado, viene con el servicio, quedó cortito, buscó a primer poste. Vaya susto, vaya actuación de Bocinha por ahora, Félix, el más destacado los 13 partidos que hemos tenido el Mundial.
1: Sí. El más de todos.
0: Te pregunto.
1: El arquero de Australia.
2: Patrick Beach.
1: Muy bien.
2: Fueron 30 llegadas. ¿Sabes qué me llama la atención, Félix? La técnica de Bocinha es perfecta en el recorrido.
1: Exacto.
2: Si se avienta de inmediato, no va a llegar.
1: No.
2: Hace un recorrido que te gusta, Félix. 3 pasos hacia la derecha, gran velocidad y coordinación. Y luego se tira para echarla fuera.
1: Pero en el anterior de Oyarzábal, que él está en el suelo, tratando de evitar el primero el remate de Ferran. Se levanta, el remate va un poco hacia atrás y la técnica que tiene también en el recorrido para sacar la pelota por encima del travesaño.
0: Muy fino, ya haremos una lista de todos los porteros de 40 años. Manuel Neuer, que también ayer vivió su quinta Copa del Mundo. La pelota por derecha, Ferran Torres que filtra. Atención, Laporte, la espera, viene el centro. Mikel Oyarzabal con la cabeza, le falló la dirección. Mikel Oyarzabal tenía que girar el cuello, le había quedado el servicio, un bomboncito increíble. ¿Cómo esa pelota no entró? Llorente le pone el centro y entre dos lo marcaban. Era difícil conectar Beto Lati, pero ya podemos contar por lo menos 5 jugadas que tendrían que haber terminado en gol.
2: Y quizá los últimos 5 o 7 minutos, todas ellas, ¿no? En este tramo del partido. Oyarzabal había logrado ganar la posición al borde del área chica tras el servicio de Llorente. Y una vez que la gana, ya no logra acomodar la cabeza para dar un frentazo hacia adentro, ubicándose a, ¿qué te gusta?, 1.5 metros de la línea de gol. No era tan sencilla como a primera parecía. Cabo Verde resistió. Cabo Verde se lleva el 0 al descanso, Javisol.
0: Ahmad Mohamed, el jordano, el silbante, pita el final del primer tiempo. La gente grita, Bocinha, Bocinha. Y es que después de 45 minutos y 4 en el agregado, de manera increíble, España, la campeona del mundo, la campeona de Europa, la campeona olímpica, ante una selección debutante de Cabo Verde. Félix Fernández.
1: En partidos así, un toque hace la diferencia. Doumen Plusker presenta al jugador de cuidado, el que inspira dentro y fuera de la cancha. Y sin ninguna duda, en estos primeros 45 minutos, el mejor jugador ha sido Bocinha, el portero de Cabo Verde.
0: Así la historia que se escribe en Atlanta, Georgia. Se van a los vestidores, los españoles y también los africanos. Todas las cámaras enfocan a Lamine Yamal. Será la llave para encontrar el gol, el juvenil. Hacemos una pausa y regresamos a través de W Deportes. Se vive y se escucha el Mundial 2026. Volvemos.
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18: Fíjate, fueron 400 intentos de pase para España. O sea, la cantidad de espacios que tiene para circular. Falta ese futbolista que tenga esa chispa de inspiración. Tanto Fabián como Pedri y Rodri, por ahí tendría que pasar la parte creativa, Beto. Y por eso insistimos que las condiciones de alguien como Lamine Yamal son los que te rompen ese ritmo, que van por fuera, qué decir de Nico Williams, y por ello creo que más que por un tema de darle minutos para regresar, si el partido se mantiene así, el SOS es este muchacho de 18 años, Lamine Yamal, que tal vez con 10 minutos en la cancha o 15 puede encontrar esa aguja en un pajar para cambiar el rumbo del partido, Beto.
2: Sí, y algo diferente, y atreverse en esa desesperación a buscar otras vías de acceso. Sigo pensando en la acción principal de llegada que tuvo España. Es un servicio enviado del medio campo hacia el costado izquierdo. Rodri ve venir la entrada de Cucurella. Cucurella de cabeza ya dentro del área chica. La recentra y entonces entra Ferran. Yo sigo pensando que la tenía que haber metido, por mucho que Bocinha salió muy bien y que el gran Félix Fernández, con más conocimiento que un servidor, piense lo contrario. En lo que estamos de acuerdo es en que en el contrarremate de cabeza de Oyarzábal, la reacción de Bocinha, el portero caboverdiano, fue espléndida.
17: Sí, creo que en las dos acciones de esta misma jugada Bocinha fue determinante, y su lance muy, muy valiente sobre Ferran también impidió que rematara correctamente el jugador español. 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
18: Ya hacemos una pausa para regresar con ustedes. Ferran Torres ha sido el más peligroso de España, no logró concretar en las dos que se le han presentado. Cucurella, muy profundo por izquierda. ¿Quién para ingresar de cambio al volver? Las opciones de Luis de la Fuente. 0-0 entre España y Cabo Verde.
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20: Hola, yo soy Iván El Puyo Elizondo y esto es Astros Mundialistas. Frank Kessié, mediocampista del Al Ahly de Arabia Saudita, es una de las figuras más importantes de la selección de Costa de Marfil con 29 años. El centrocampista destaca por su potencia física, recuperación de balón y su llegada al último tercio. Inició su carrera en el Stella Club marfileño antes de dar el salto al fútbol italiano con el Atalanta y Milán. En 2022 arribó al Barcelona, donde permaneció solo una temporada. Ha sido pieza clave en el medio campo, tanto en eliminatorias mundialistas como en la Copa Africana de Naciones, donde levantó el título en 2023, aportando goles y liderazgo. Su experiencia y dominio del medio campo lo posiciona como uno de los jugadores más influyentes de Costa de Marfil.
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21: Y si se ponen a ver ese partido, los últimos 5 o 10 minutos, solamente se paseaba la pelota de un lado a otro.
22: En la edición del 2002, México se jugaba el boleto a octavos ante la poderosa Italia.
21: Increíblemente, con 6 puntos, nos la tenemos que ir a jugar contra Italia. Mínimo, teníamos que sacarle el empate.
22: Una obra de arte de Jared Borghetti regresó la confianza al tricolor.
21: Y mucha gente otra vez decía, no, pues Italia le va a ganar a México. Fue aquel gol inolvidable de Borghetti.
22: La combinación de resultados favorecía a ambos equipos y, sin necesidad de decirlo, México e Italia hicieron un tratado de paz, cerrando el empate a un tanto.
21: A final de cuentas nos convino a los dos ese resultado, pasábamos los dos a la siguiente ronda y al final todos abrazados.
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20: Hola, yo soy Iván El Pollo Elizondo y esto es Astros Mundialistas. Ferran Torres, delantero del Barcelona en la Liga, es una de las figuras más destacadas de la selección de España de cara a la siguiente Copa del Mundo. Con 25 años, el atacante puede jugar tanto como extremo o como falso 9 y se distingue por su velocidad, creatividad y olfato goleador. Formado en la cantera del Valencia, Ferran debutó en 2017 antes de dar el salto a la Premier League con el Manchester City. En 2022 se unió al Barcelona, club en el que ha consolidado su rendimiento. Torres ha sido un habitual en las convocatorias de España, sumando más de 50 apariciones. Gran técnica, desborde y aporte goleador lo sitúan como una de las piezas más importantes del proyecto español de cara al Mundial del 2026.
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18: Estamos listos de regreso para la reanudación de este partido. Félix Fernández, Beto Lati, Javi Sol, Lamine Yamal salta a la cancha con la casaca puesta. Era una de las dudas que teníamos para este segundo tiempo. Y es que se juega fútbol aquí comenzando en la jornada de lunes, pero más tarde tenemos otros tres partidos, mi Félix.
17: 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Hoy, más tarde, tenemos a una selección que ya jugó hace 40 años en el estadio de NESA, a la selección uruguaya en contra de Arabia Saudita. Esto será a las 16 horas, tiempo del centro de México.
18: Buenos partidos los que se van a presentar, son rivales directamente de grupo España-Uruguay, y se va a dar ese duelo además, Beto, nada más y nada menos que en territorio mexicano. O sea, vaya partido que nos ha tocado también en el sorteo para tener a la garra charrúa, que genera muchas dudas, y una selección de España que evidentemente también aquí en México recibe mucho cariño.
2: Sí, y que se entrelaza su destino con esto, porque evidentemente es un grupo en el que parece haber dos equipos muy superiores al resto. España y Uruguay por encima de Cabo Verde y Arabia Saudita. Por eso para España es relevante este partido, porque ahí se va a jugar el liderato de grupo frente a los charrúas en plena perla de Occidente en Guadalajara.
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18: Y bienvenidos también al segundo tiempo a toda la gente que nos acompaña, saludando a toda la República Mexicana, a los que están trabajando, a los que están en sus escuelas, a los que están realizando cualquier labor que sea, siempre a través de la aplicación de W Deportes. Están a un clic de disfrutar y gozar la Copa del Mundo. Aquí estamos con Beto Lati, con Félix Fernández. No hace falta presentarlos, usted los ha escuchado, saben de su trayectoria. Uno de los mejores periodistas en toda Latinoamérica, Beto, además con varios libros para que usted disfrute el Mundial. ¿Y qué decir de otro escritor de libros? El hombre de los guantes blancos, Félix Fernández, el abogado de los guantes, que fue mundialista por México también en el 94. Yo soy Javi Sol y estaremos en el relato de este segundo tiempo, España y Cabo Verde, partido 13, de 104. Y es que el balón rueda, pasa, va, viene, y en un abrir y cerrar de ojos ya todos tuvieron su presentación. España y Cabo Verde por ahora 0-0, un marcador que no se ha presentado en los anteriores 12 juegos y que esperamos que no quede 0-0, porque los goles son la alegría, y que Cabo Verde y España puedan anotar hoy mismo en Atlanta. Para Cabo Verde sería el primero en su historia y para España la gran responsabilidad. No hay cambios para el segundo tiempo. En un momento más estaremos compartiendo quiénes son los 22 que repiten para este segundo tiempo. Tampoco los ajustes tácticos. Por ahora Cabo Verde repliega y se encierra atrás. Un 30% en la posesión en el primer tiempo para los africanos. Un 70% abrumador para los españoles, que la tienen con su capitán Rodri, ganador del Balón de Oro hace 2 ediciones. Y ahora mueve y toca la pelota la selección española, que tendrá a Simón, a Llorente, a Cubarsía, a Laporte, Cucurella, Rodri, Pedri, Ruiz, Torres, además de Gavi y Mikel Oyarzabal. El balón que retrasa y mueve la selección de Luis de la Fuente, vistiendo hoy en rojo como es tradición, con los vivos en azul marino y también con el amarillo en sus dorsales y números. La pelota la tiene España con Aymeric Laporte, manda el servicio buscando a Gavi, el balón que pica queda para Bocinha. Y ahora, Beto Lati, te escuchamos con los apuntes para este segundo tiempo.
2: De entrada, nada diferente a lo que fue la primera mitad. Cabo Verde en este primer minuto del complemento defendiendo en un trazo de 10 metros, 15 metros máximo, y ahí apretados, ahí compactos, a ratos línea de 5, a ratos línea de 4, todos persiguiendo el balón, y en cuanto a España, buscando huecos en ese lugar sin imprimir mayor velocidad de entrada.
18: La selección de Pedro Leitao, Brito, Bubista, Cabo Verde, Manda, Bocinha, a Moreira, a Pico, Borges y Cabral, Pina, Duarte, Méndez, Monteiro, Cabral y Dailon Libramento. España que vuelve a mover, cargadito por la derecha, Ferran Torres, que ya tuvo dos hierros en este partido. Tuvo para conectar, para encontrar el gol, el apodado curiosamente Tiburón. Ante unos que llevan ese apodo, la furia que lo intenta y que la mueve. Y ahora es Pau, Cubarsí, que extiende y toca por derecha para Marcos. Llorente, Fren, el futbolista de los colchoneros. Muchos futbolistas aportó el conjunto dirigido por Diego Pablo Simeone, incluyendo a su hijo Juliano, quien lo hará con la albiceleste. La pelota por la izquierda, el intento por parte de Pedri. Pedri, ante la marca de un hombre, manda el centro, el remate de cabeza, la pelota queda a Mikel Oyarzabal, no alcanza a conectar con dirección al marco, pero le sale asistencia, y España que insiste, viene con el disparo fuera del área, culminando su jugada Fabián Ruiz, primera jugada de peligro Félix Fernández, lo hizo Ruiz, la pelota se va por arriba de la cabaña de Bocinha.
17: Sí, tenemos que marcarle otra a Oyarzabal, ¿no? Como una falla. El servicio de Ruiz fue bastante bueno, mide mal Oyarzabal en el salto y termina simplemente por peinar la pelota en lugar de cabecear directamente a portería.
2: Félix, ¿no salta un poco antes?
17: Sí.
2: Y ya va bajando en su vuelo y por ende no puede hacer el remate como debiera. Era clarísima.
17: Sí, no ha tenido un buen partido Oyarzabal, y sí ha tenido la pelota, y sí ha tenido opciones.
18: Ha tenido varias y puede ser opción para un jugador como Mikel Merino, que cumple las mismas condiciones de ser un centrocampista o un 9 que
2: se mete en esa zona. El Arsenal, con tantas lesiones ofensivas que tuvo en la temporada, lo colocó ahí y siempre le respondió.
18: Sí, tiene salido una lesión, ¿no? También Borja Iglesias, que es más de área, y cuando está tan encerrado, opciones tiene Luis de la Fuente, pero por ahora le da respaldo a los que arrancaron el partido y roba de inmediato con intensidad Pedri. Están calentando los jugadores de España. Luis de la Fuente, elegante con su traje negro, observando cómo pasan los minutos, y la selección de España todavía no encuentra el baile de las redes. Mar Cucurella, dejando su lateral por la izquierda, se mete prácticamente como una opción más para rematar con la cabeza. Lo mismo pasa con Pedri y con Gavi. España, que tiene a sus 10 futbolistas de campo en territorio rival, y Cabo Verde, que administra, dosifica las cargas y simplemente sombrea para meterse hacia atrás y cerrar los espacios. Mikel Oyarzabal recibe la pelota, no puede ante la marca de dos. Se cruza bien en el camino Moreira, le roban el balón y ahora sale jugando por derecha Pina. Kevin, este juega en el Krasnodar de Rusia. Ligas exóticas para varios jugadores de Cabo Verde, que ahora recuperan y tocan la pelota y filtran. Había posición adelantada.
2: Pico un momentito antes, ya por eso ya no va al balón.
18: La ventaja.
2: Krasnodar o Krasnadar, como se dice en ruso, de fatídicos recuerdos. Ahí fue el despido de Lopetegui cuando el Mundial de 2018 estaba por empezar. Cuando ahí era la concentración de España. Ahí estaban concentrados. La crisis de Krasnodar o Krasnodar.
18: Qué situación tan compleja en aquel entonces para una selección española, que fue el último Mundial de Iniesta y de Sergio Ramos, aunque después se mantuvieron jugando, pero sí, naturalmente se fueron apagando ya la presencia de los campeones de Sudáfrica 2010. Y roba el esférico España, y esta puede ser Pedri, el toque y otra vez el disparo por parte de Fabián Ruiz, que se va muy desviado. Félix, 5 minutos en este segundo tiempo, 50 en el tiempo corrido en Atlanta, Georgia. Sí. España 0, Cabo Verde 0.
17: Empieza a caer en cierta desesperación la selección española, recupera la pelota y después hay precipitación, ¿no? En el simplemente para perfilarse, para disparar o para buscar una segunda opción. Ya lo vimos con Oyarzabal, también lo vemos ahora con Fabián Ruiz.
18: Pega espantoso. Fabián ha tenido dos, y mira que es uno de los futbolistas con mayor calidad, bicampeón de la Champions con el Paris Saint-Germain. Beto,
2: ejecuta mal un disparo que parecía muy claro, pero antes la pérdida de balón, la pérdida por parte de Cabo Verde en la salida, que propicia una acción clarísima para España.
18: Y ahora mueve el esférico España una vez más con Pedri, que ahora interioriza un poco y mueve para Marcos Llorente. Este formado en el Real Madrid, jugador de los colchoneros.
2: Cuando en Córdoba, abuelo jugó el Mundial del 62 y sepultó a México en ese contragolpe luego con el gol de Pero, Paco Gento.
18: Y en el centro, nada más y nada menos.
2: Solo que por la otra, solo que por la otra banda, por el costado izquierdo.
17: ¿Paco Gento era el tío abuelo?
2: El tío abuelo, sí.
17: Ah, mira.
18: El tío abuelo. Historia, ¿no?
17: Sí.
18: Nada más y nada
2: luego
18: menos.
2: Luego vinieron la siguiente generación, los Llorente, que jugaron en el Real Madrid, jugaron dos. Y finalmente esta también tercera pariente, generación, que él termina por jugar para el Atlético, aunque surgido del Real Madrid.
18: El balón le queda al conjunto español con Ferran Torres. Ahora Gaby, de primera intención, la toca Rodri, conecta el capitán. Con mucha intensidad, Cabo Verde muerde, comete la infracción. Y Gaby, que recibe la falta, después no le gusta. Gaby, que saltó mucho a la fama también a partir de ese Mundial de Qatar, donde termina por convertir un gol de los 7 que le metió España a Costa Rica. Y la gente por eso se pregunta, pues, ¿qué le ha pasado a España? ¿Por qué no en esta presentación contra Cabo Verde estamos teniendo algo similar a lo que se vio contra los Ticos? Qué complicado, ¿eh? Keylor Navas recibió esos 7 goles. Y bueno, vamos a extrañar mucho a los Ticos, a varias selecciones centroamericanas. El caso también de Guatemala, ahora la gran historia de Curazao, de Haití, que dio resistencia contra Escocia. Y también con la apertura de Jordania, de Uzbekistán, de Cabo Verde, de las nuevas caras en el fútbol, Beto.
2: Qué bien juega Bocinha. Las atajadas han sido espléndidas, pero también toca el balón muy bien. Ataque España.
18: Ha recuperado España y el espacio abierto para Mikel Oyarzabal, que le pega de zurda y buscaba sorprender a un Bocinha que termina como villano del Hombre Araña. Atrapado ahí en las redes, terminó cayendo porque lo agarraban mal parado. Recupera la pelota la selección española y cuando hacía el recorrido Bocinha para ir a la zona de un posible quiso centro anticipar para Ferran Torres.
17: ¿Quién fue?
18: Lo estaban cruzando, ¿eh?
17: Oyarzabal otra vez.
18: Oyarzabal
17: terrible a la pelota. No sí. Anda para nada Oyarzabal.
18: Candidato a salir Oyarzabal, sí, no está haciendo su día. Y también Ferran Torres, que ya tuvo 12, teniendo tantos elementos a la ofensiva, seguramente candidatos, porque en la defensa ni siquiera cruza Cabo Verde a territorio rival, Félix.
17: Sí, en efecto, y tiene, fíjate que Cabo Verde puede presumir de un buen historial reciente contra rivales europeos. Solamente ha perdido uno de sus últimos 13 encuentros contra europeos y el más reciente le ganó y le puso una sacudida a la misma Serbia que vino a jugar a Toluca.
18: Sí, viene también de 3 juegos sin derrota. El último partido de preparación fue contra Bermudas, con Semedo, con Rodríguez y con Da Costa anotando en ese duelo para llegar a su gran estreno. 82 equipos han tenido participación en mundiales. En el grupo de la Argentina, ojo con Jordania. En el grupo de Portugal está Uzbekistán. Muchos apostadores, muchos en los pronósticos. Avecinamos goleadas. Por ahora Cabo Verde lo está haciendo y muy bien, empatándole a España. La crítica para España, si esto se mantiene, imagínense, Uruguay, Arabia Saudita, los siguientes rivales. Pero le queda mucho tiempo a este partido y cayendo el primero puede venir el racimo. El intento otra vez, Bocinha la abraza, Betolati se queda con ella.
2: Ahora Ferran desde la derecha manda un servicio muy cerrado y después de unos botes muy bien aparece Bocinha para contener ese balón. Creo que esa no es la vía. Creo que cuando España ha logrado colocar, ha logrado imprimir una velocidad diferente, otra dinámica, ha encontrado vías de acceso. Está bien parado Cabo Verde, pero tampoco es imbatible. Lo que pasa es que si se van a lo monótono y a esa espesura en el manejo de balón, termina siendo muy predecible.
17: No ha intentado tampoco el disparo de media distancia.
2: O cuando lo ha intentado muy lejos, ¿no?
17: Sí.
2: Como la de Fabián.
18: Fabián Ruiz ahora.
17: Invalidada.
18: Pero le ha faltado sí. Determinación. Ahora, de estos jugadores que mencionábamos, como Nico Williams, como Lamine Yamal, que te van al mano a mano,
17: claro,
18: porque ni siquiera han generado faltas yendo por fuera.
17: No, es que aseguran es que Cabo Verde ni siquiera ha cometido faltas,
18: exacto,
17: ¿no? Hay que destacar mucho. Ha jugado sumamente limpio el equipo africano.
18: Pues ahora la vuelve a tomar el equipo africano y lleva por la derecha con Steven Moreira. Este milita en la Major League Soccer con el Columbus Crew allá en Ohio. Varios partidos ya contra equipos mexicanos en la CONCACAF Champions Cup. La lleva Fabián Ruiz. Era una de las dudas. ¿Quién será el mariscal de este equipo español? Y es que estando totalmente encerrado Cabo Verde, ¿a quién le dan el esférico para ser el que controle? Rodri, en cuanto la toma, levanta la cara y viene y salta líneas y se apoya con Mar Cucurella en el último tercio del campo y cargado por izquierda. El centro y el remate de cabeza y otra vez en una jugada con Fabián Ruiz que alcanza a conectar. Pero Bocinha estaba presente, Bocinha, Bocinha, Bocinha. Hoy es un auténtico superhéroe para los tiburones. ¡Qué bárbaro, eh! Está pasando el casting de Steven Spielberg, mi Beto. Está haciendo una actuación de película lo de Bocinha.
2: Sí, recalcando que le llaman a este equipo los tiburones azules, ¿no? Cada equipo africano suele tener un sobrenombre, la mayor parte de animales. y pues se ha sido el tiburón mayor asediando por ese punto el guardameta de Cabo Verde, que prepara ya su primer relevo. El cuadro caboverdiano será el número 14 el que se ha recurrido. Me refiero a Deroy Duarte, de los que se esperaba que pudiera jugar. Juega en el Ludogorets de la Liga Búlgara.
18: Saludos al gran Risto Stoichkov, siempre que escuchamos Bulgaria. Bulgaria, ¿verdad? Siempre nos recordará el gran Risto de las leyendas FIFA, de las leyendas de las Copas del Mundo, de los botines de oro. También, ¿no? Que esa es una de las preguntas. ¿Quién será la bota de oro de este torneo? A ver, Félix y Beto, denme sus candidatos.
2: Harry Kane.
18: Uno. Dime uno. El primero. De bote pronto.
17: Mbappé.
18: Bueno, pues ahí está.
17: ¿Tú?
18: Yo voy con Beto igual. Harry Kane está en su momento.
2: Félix controló el balón con 12 toques.
18: Ojo con el disparo.
2: Lo controlaba y no. Dispara, ah, Félix, sí, dispara, Félix.
18: Ya lo hace mucho.
17: Dame chance.
2: Otro
17: dame.
2: Tiro lejano. Mira, ahora de Aymeric Laporte.
17: Lejanísimo.
18: Pero ya con más cercanía al marco, ¿no? O sea, el disparo de Laporte vino más cercano a la portería que los de Fabián Ruiz.
2: Y aquí acaso mi duda es: ¿qué va a pasar primero? ¿El descontrol abajo de parte de Cabo Verde o la desesperación mayor de España? De momento, no veo ninguna de las dos. Fue un doble cambio de parte del conjunto caboverdiano. Ahora lo especificamos.
18: Y ya la gente comenzó con la ola, ¿eh? Si no están encontrando los goles, pues alguien ya se avivó y empieza la ola. Aquí en Atlanta recupera Ferran. Torres llega a línea de fondo. Manda el centro. La pelota que es desviada. Tenemos córner. Tiro de esquina. Pues a ver si la ola despierta a los jugadores que están teniendo puntería de Stone Troopers. Les falla. Van de un lado para el otro, pero no conectan en el blanco. Y ahora una ola pletórica, maravillosa, con más de 70,000 personas. Zonas aquí en Atlanta, la casa de los Falcons, la casa del Atlanta United, también con mucha historia, también aquí, así como ayer hablábamos de que se había coronado Tom Brady, bueno, pues Tom Brady se coronó en todos los estadios de Estados Unidos. Aquí también ganaron un Super Bowl, los Pats. El balón que llega por derecha, la posibilidad para que venga el centro, finalmente termina cortado, rechazado, y ahora España, que también preparará cambios en cualquier momento. Beto seguramente tendrá que ajustar, pero por ahora le está dando la confianza. Casi una hora de partido, 58 minutos, España 0, Cabo Verde de cero.
2: Junto al Parque del Centenario, junto al punto en el que se encendiera el pebetero de los Olímpicos del 96, Mohamed Ali. De hecho, Atlanta pertenece ya a esas ciudades que fueron sede olímpica y también sede mundialista, ¿no?
18: Son recintos históricos y lo que se viene también para
2: el mismo estadio, dejándolo claro, el mismo estadio, evidentemente, pero sí, la misma ciudad.
18: Filtra la pelota, la selección española lo intenta por derecha, Fabián Ruiz con el centro, sale Bocinha, la abraza, se queda con ella con autoridad, Félix.
17: Sí, extraordinario, una más para Bocinha, ¿no? Un servicio afuera del área, entre mucha gente, y sale con enorme seguridad. Estamos esperando que salga la pelota para que se realicen los dos primeros cambios, los de Cabo Verde. No sé qué ves, yo veo muy sólido al equipo de Cabo Verde. No le movió ninguno de los dos técnicos para el inicio de esta segunda parte, pero imagino que ya hay cierto cansancio.
18: Sí, se notan con personalidad también muchos jugadores, como Ryan Mendes, el capitán, que la toma y que busca ir hacia adelante. Este milita en el Igdir del fútbol turco. Reclamaban falta, el trazo que va a Ferran Torres, que la mide y la tiene el tiburón. Iba Torres y encara, sin embargo se cruza bien Dini Borges, que le quita la posibilidad a Ferran. Sin embargo, será servicio de banda, se van a producir los cambios. Ahora sí, vamos a detalle, Beto, cuando se levanta Lamine Yamal a calentar, pues si creíamos que a lo mejor unos 10 minutitos para Lamine, en una de esas hasta media hora para tener cambios a la joya española. Tres cambios.
2: Triple va a modificación. A ver, se va Cabral, el número 7, Giovanni Cabral, que es de los que tiene talento y peleó más que lo que pudo crear, evidentemente. Se ve el número 15 también de Cabo Verde. Se va Laros Duarte, inédito, aunque peleón, del terreno de juego, y van ingresando también, y se va
17: Libramento,
2: que es la principal base ofensiva del equipo. Corretearon jugadores. ¿Quiénes ingresan a la cancha respectivamente por estos tres elementos? 14, 17 y 21. Decíamos ya del 14 con anterioridad de Cabo Verde, que ya estaba haciendo momentos de calentamiento, Duarte. El 17, Semedo, que es un delantero que va por izquierda y juega en el Celtic. Y el número 21, Da Costa, otro delantero. Son cambios en la línea más adelantada. Iba a decir la línea ofensiva, ¿no? Pero más bien es la línea más adelantada de los que defienden de Cabo Verde, porque así están parados, ¿estoy
18: el
2: correcto?
18: El primer bloque, sí, ¿no, sí, Félix? Correcto. Para darle dosificación, no, que son los que más han recorrido ahora.
17: Absolutamente, y el que queda en punta es Nuno Da Costa en lugar de Libramento, el goleador, el número 19. Vamos a ver si tiene alguna posibilidad, porque bueno, no ha generado nada en la segunda parte Cabo Verde.
18: España, que todavía no le mueve, sin embargo, calienta a Lamine Yamal y la gente se emociona. Casi todos los jerseys que porta la afición traen el 19, edad que estará cumpliendo Lamine Yamal el próximo mes. Y viene el centro, el balón que queda, Marco Curella la va a buscar, el ahora futbolista del Real Madrid. Uno de los fichajes que se han presentado a lo largo de este verano, con esa expectativa que se tiene alrededor de un verano que ya está siendo histórico.
2: Rebanó en la salida el equipo de Cabo Verde cuando intentaba Cucurella tomarla, pero al dejar el balón muerto, increíblemente no había nadie cerca de España para aprovechar. Ya luego vino el rechace. Veo inminente en cualquier momento que España haga algún ajuste y busque de alguna manera cambiar algo de lo que está haciendo, porque Cabo Verde en su línea baja, hay que reiterarlo, no movió nada.
18: El conteo del árbitro muy gráfico para el servicio de banda con Moreira.
2: Esa regla me gusta, Javi, me gusta esa regla.
18: Sí, para que sea más rápido el partido, para que no claven tanto colmillo y no se retrase tanto el juego.
17: Pero echa la ley, echa la trampa, ¿eh? Hay que aplicarla. Te tardas más en tomar la pelota y ya.
18: Sí.
2: A partir de que la sostienes.
17: Sí, claro. Y igual ahora, que en el saque de meta, te tardas más en ir por el balón.
18: La lleva Pedri, calientan varios elementos, ¿eh? También está por ahí Nico Williams.
2: Dani Olmo.
18: Es importante que pueda España encontrar el gol. El balón lo lleva por derecha Marcos Llorente, último tercio del campo, ya cercano en la zona del área. El balón le va a quedar a Fabián Ruiz. Y ahora atrás mueve Pau Cubarsí, el más jovencito de los que están en el terreno de juego. 19 años apenas para Pau Cubarsí, heredando las glorias de Piqué, de Puyol, de grandes zagueros, del mismo Hierro, quien está en las tribunas, y otras grandes estrellas de la selección española. El centro para Marc Cucurella, la baja con el pecho, levanta la cara, viene el servicio con la derecha, sin embargo corta bien la defensa de Cabo Verde y ahora la toman y van hacia el frente con uno, Da Costa, que no puede pasar, recupera Cubarsí, 63 minutos y España prácticamente en 20 de la reanudación todavía no encuentra el gol, y esto hace que crezca la presión, y esto hace que crezca la ansiedad, y Cabo Verde que repliega, y que están bien ordenados y que están bien trabajados. La tiene España y la toma Pedri en la batuta, junto está Rodri, prefiere tocar para Marcos Llorente, que no va pegado a la raya, que se espera un poquito más atrás. Cabo Verde repliega con todos, dos líneas de cinco prácticamente, y el arquero Bocinha, que hoy está haciendo el MVP, la tiene Pedri. Algunos gritos de España, España, otros que apoyan a Cabo Verde. El balón que llega por izquierda, la posibilidad para Emerick Laporte, y la falla en la ansiedad Félix. Una clara muestra de que hoy Mikel Oyarzabal no está en su día.
2: El balón era bueno, estoy correcto.
17: El balón era un poco largo.
2: Pero se ve lento de reflejos para ir por el Félix.
17: Sí, pero está cayendo en algo sistemático los españoles, ¿no? Estaba abierto en esta ocasión Cucurella para recibir y por lo menos intentar un desborde o algo. Trata de centralizar, de dar el pase entre líneas, muy por el centro. Lo cierto es que ya lo hemos mencionado varias veces, está muy sólido atrás la selección de Cabo Verde. No han cometido un solo error. Si dejan una pelota por ahí en algún rebote o algo, inmediatamente hay el que reacciona para alejarla.
18: Y ahora en uno Da Costa comete una infracción, ya se va incorporando a Emerick Laporte, de los veteranos que tiene, así como por un lado está Pau Cubarsí de 19, pues hablas de Emerick Laporte, de los que rebasan los 30 años en esta selección española, que tiene esa combinación, los muy jóvenes y también los que Luis de la Fuente conoció desde su etapa como estratega en las juveniles, recordando que él estuvo dirigiendo a la sub-21, estuvo con la sub-19 y que comenzó su carrera como técnico desde el 97.
2: Muchos relacionaban ese camino con el Iñaki Sáez, que tuviera muchos éxitos en divisiones menores con España, selecciones menores, y luego en la mayor no le fue bien, fue el último entrenador antes de la era gloriosa Aragonés, enlazada con Vicente del Bosque.
18: Y qué candidatos de
2: España, 2004 fue Iñaki Sáez.
18: Qué candidatos para dirigir a España, teniendo a Guardiola, teniendo a Luis Enrique, teniendo a Unai Emery. Siempre la escuela de técnicos españoles ha sido maravillosa. Ahora Xavi Hernández esperando retomar, tener un buen proyecto siguiente para pues poder mantener lo que fue como jugador. La gran expectativa, ahora Xavi Alonso, que también toma esa batuta dentro de los jugadores que fueron mundialistas y campeones en Sudáfrica 2010, Félix.
17: Sí, desde luego, ¿no? Ha sido una oleada de muy buenos directores técnicos que fueron extraordinarios futbolistas. Ahí para rato, ¿no?
18: Sí, una gran escuela.
17: Sí. Y además, pues, se ha expandido mucho, o sea, por todo el mundo, ¿no?
2: Cesc Fábregas, con lo que hizo en el Como, fue
18: ahora
2: espectacular.
18: Ahora, nos ha metido a Champions. El balón que va para la selección española, que lo intenta con Gavi.
3: Ahora Cucurella, Rodri. Se perfila Rodri en cortito para Gaby. Una vez más, Rodri Hernández. Toque para Pau Cubarsí. Fabián Ruiz, cargado por derecha, último tercio del campo, la mantiene España, que también vuelve a presentar la curiosidad de que la mayoría de los futbolistas visten con los tachones en rosa. Le daremos seguimiento a cada selección y compartiremos el número culminada la primera ronda. ¿Cuántos futbolistas con tachones rosas?
17: Es que estás contando, Javi.
2: En lo que dato, España mueve el balón un poco inertemente. De hecho, vi un artículo ya al respecto. Diversas marcas competidoras buscaron hacerlo rosas para distinguirse. No sospechaban que todas iban a querer distinguir igual, con lo cual ya no se distingue ninguna, ¿no?
3: Sí, no todas, pero todas, están con el diseño en rosa. El balón lo vuelve a tener la selección de Cabo Verde y se asfixia un poquito ante la presión de Marcos
2: y Llorente. Regala un tiro de esquina aquí por no haber reventado antes o haberse apoyado con bocina a su guardameta.
3: Y este es el mensaje que tiene que mandar también España, ¿no? Ir a presionar, decirle, y la gente lo ruge, la gente lo entiende, Félix.
17: No, desde luego.
3: Cambio de actitud.
17: Sí, este es uno de los primeros errores que hemos visto atrás, ¿no?
2: De Sidney Cabral, que es la figura,
17: digamos. Sidney Cabral, exactamente. Tiene para despejar, tiene...
3: Viene el córner, tiro de esquina, sale Bocinha, deja la pelota y en una segunda la brasa se queda con ella. Todos calmados, hay falta del capitán Rodri. Señoras y señores, llegó el momento del debut más esperado. Desde que arrancó su carrera, este futbolista que apareció en una fotografía de UNICEF junto con su madre en una campaña, los futbolistas del Barcelona le dieron esta posibilidad a habitantes de la región de tomarse fotografías y resulta que un tal Lionel Messi le tocó a un tal Lamine Yamal para bañarlo en una tina, por increíble que parezca la imagen de película. Esa es una de las primeras historias que marcan a Lamine Yamal con este legado. Beto Lati, que estamos a punto de ser testigos. El debut de Lamine Yamal en las Copas Mundiales en esta pausa de hidratación se va a producir en minutos.
2: Y será justo la pausa cuando pedía atención Bocinha, el guardameta de Cabo Verde, luego de la caída. Quizá quería hacer un poco de tiempo, quería enfriar un poquito el partido. Viene la pausa y también se dará la incursión de Lamine Yamal inmediatamente después. Así que tendrá más de 20 minutos el delantero de padre marroquí, de madre de Guinea Ecuatorial, entrando a su primera Copa del Mundo, una de las mayores promesas que se recuerden. Ya a los 16 años fue decisivo para que España fuera campeona de Europa con un gol memorable frente a Francia. Ya a esta edad, a los 18, es el 10 del Barcelona, es de las estrellas a seguir del planeta. Veamos cómo queda el ajuste, si es un solo cambio de Lamine Yamal, si ingresa acaso por Ferran, que es el que está por ese costado derecho, que es donde suele pararse Lamine, o de qué manera queda la configuración española, mientras Bocinha recibe atención en la pausa, pero sobre todo reciben respiro los elementos de Cabo Verde, porque España, sin tener tiros a gol relevantes últimamente, ¿estamos correctos?
17: Sí.
2: Otra vez está atacando muy cerca de la portería, Félix.
17: Sí, correcto. Aunque ha caído en esa desesperación que comentaba, ¿no? Por buscar los pases entre líneas. Ya se va a decretar el cambio en estos momentos. El pausa de hidratación es de 2 minutos ahora, ¿no? También se le vuelve el tiempo. Antes era de 1 minuto.
3: Cumplirá 19 años Lamine Yamal el próximo 13 de julio. Le tocará en medio de este torneo una transición para un futbolista que ya por sí solo en clubes, pues cada gol, cada presencia, cada asistencia empieza a levantar las comparaciones en cómo iba Cristiano o Messi en aquel entonces. Un ejemplo reciente de un adolescente que se consagró en Copas del Mundo en Rusia lo hizo Kylian Mbappé. Así que es un día histórico para el fútbol, los alcances que tendrá Lamine Yamal, un 19 que tiene aura. Con ese 19 debutó Lionel Andrés Messi en Alemania 2006. Ese 19 ha elegido Lamine Yamal. Y el primer cambio que se realiza también es para una selección de España que tendrá la presencia de Mikel Merino y que tendrá la salida de Fabián Ruiz. Pero esta es la ovación. Escuche usted. Lamine Yamal se presenta en las Copas del Mundo. En sus hombros, en su espalda recae el peso de la palabra heredero. A partir de ahora, 20 minutos en el terreno de juego para un duelo cerrado. Lamine Yamal está en la cancha, Beto Lati.
2: Toma el lugar de Gaby Lamine Yamal, que se lesionó el 22 de abril. Ha pasado casi 2 meses desde esa lesión y hoy reaparece en este instante y de esta manera Lamine Yamal Veamos qué puede hacer diferente. Gaby, un partido peleón como es él, pero me parece que poco más que eso que resaltar del futbolista.
18: Qué cambio, ¿eh? Qué cambio teniendo a Lamine Yamal en la actitud del equipo, seguramente sabiendo que está en la cancha. Lo van a buscar y mucho, y precisamente es el primer balón que toca Lamine Yamal. Y hace la jugada entre dos, y hace la faena entre dos tiburones. De inmediato la gente se prende y roba la pelota Lamine Yamal. Y allá va Lamine, que toca y retrasa para Mikel Merino. El partido puede cambiar de rumbo, y ahora la tiene Cucurella, marca hacia atrás, Pedri, incluso el ritmo, la forma de tocar la pelota. Serán 20 minutos de alarido, Félix.
17: Sí, Lamine Yamal entra por el lado derecho. Ferran Torres estaba por ese costado y se cambia hacia el lado izquierdo. Y en la primera jugada marca la diferencia. Al final es despojado por dos jugadores de Cabo Verde. Pero bueno, ahí es donde va a reforzar justamente el ataque de la selección española.
18: Cucurella, Aymeric, Laporte, observa el movimiento y ahora Pedri, que se bota, lo conoce bien del Barcelona, los movimientos precisos. Rodri, que encuentra

0: termina disparando cerca otra vez Mikel Merino, pero de inmediato Beto Lati. Es otro partido tras el ingreso del 19.
1: Merino no ha entrado a la cancha como solía jugar antes en la Real Sociedad, sino como jugó emergentemente en el Arsenal, como un acompañante del delantero. Se ha acomodado adelante muy una posición mucho más ofensiva que la que tenía Fabián, a quien relevó. Y en cuanto a Lamine, toca el balón y es electricidad, es vibración, es algo diferente.
0: Es como un volcán que busca hacer erupción y que está sacando ya humo, con un Lamine que cada vez que tiene la pelota se escucha el rugir de los 70.000 que están presentes. Ahí está Lamine tocando para Llorente, y de Llorente para Rodri, y este levanta la cara y viene con el trazo buscando a Cucurella. La pelota queda cortita porque Pico se levanta y corta con la testa, y ahora Aymeric, Laporte en corto para Pedri. Pedri levanta la cara también, y desde el centro y a la izquierda tocó para Aymeric. Laporte con el servicio, la busca Mikel Merino, la pelota que rebota, pues se mantuvo Mikel Oyarzabal en el campo, más allá de lo que mencionábamos. Lo intenta y mueve, y ahora Pedri para Lamine Yamal, el árbitro que no levanta su bandera. La baja Lamine entre dos, retrasa y toca para Llorente. Marcos para Rodri entre dos, difícil pasar, toca en corto para Pedri una vez más para Marcos. Llorente, todo Cabo Verde está en el área, es un estanque de tiburones y está oliendo la sangre España, y sabe que puede llegar en esta zona del campo. Pedri pide una falta, 74 minutos, y la tiene España, y le urge encontrar el gol. Toca en cortito Marcos, Llorente, Lamine por un lado, Cucurella por el otro, y ahora Rodri girando el timón de derecha a izquierda, de este a oeste. La lleva el capitán, filtra y toca para Ferran, Torres en el espacio, Torres que le pega, un mar de piernas de Cabo Verde, rebota el balón, y ahora la contra, cuidado con los africanos, de inmediato roba España, Pau Cubarsí, toca hacia atrás Félix Fernández.
2: Sí, hay un contagio en todo el estadio, no solamente en el equipo de España, ¿no? Con el ingreso de Lamine Yamal, toma otra... Es que ni siquiera le llamaría intensidad, pero otra energía a la selección española.
0: Eso es.
1: Son pocos los futbolistas que su mera presencia genera algo diferente, otra palpitación, el corazón toma otro ritmo, y eso tiene Lamine Yamal. Y no digo que son pocos hoy, son pocos en la historia.
0: Sí.
1: Que solo ingresar se perciba algo distinto. De allá que pase, no se puede dar por hecho, evidentemente. Cabo Verde no tiene capacidad de respiro porque sus contragolpes no existen. Tienen el balón para respirar un par de toques, Javi, para avanzar un par de metros y luego regalarlo inútilmente, y por eso el asedio de España es tan constante.
0: Y va a ingresar Joao Paulo, otro futbolista en el relevo.
2: Por Sidney López. López Cabral.
1: Que corrió muchísimo Sidney,
2: claro,
1: evidentemente.
2: Lateral por la izquierda.
0: Amonestado además estaba, ¿no,
2: sí,
0: Félix?
2: Sí, el único amonestado del partido.
0: Sí, entonces tendrá todavía la selección de Cabo Verde que frenar los embates cuando estamos ya con 15 minutos por jugar en el tiempo regular. Pasamos el 75, le recordamos esa actividad del Grupo H en Atlanta, Georgia. Es el juego 13 en este torneo, quinto día de actividades, la presentación de España, que por ahora está empatando 0-0 ante la debutante Cabo Verde. El balón para Lamine Yamal, Lamine con el recorte, con ese perfil cambiado, toca con la zurda para que la tenga Llorente, el centro que llega al corazón del área, corta la defensa, y ahora quien la baja, recupera de inmediato Rodri, y Rodri que mueve, el capitán, elegante como siempre, se apoya para Laporte en corto para Ferran Torres, este para Mar, Cucurella, formado precisamente en la masía del Fútbol Club Barcelona, aunque ahora jugará para el archienemigo, el Real Madrid, que sí tiene ya presencia tras el fichaje de Cucurella. Falta de manera oficial, pero es inminente, estará con los de la Casa Blanca. Y ahora buscó salir de taco Cabo Verde, recupera Pedri, la tiene Rodri, levanta y toca, mueve Mar, Cucurella en cortito, Mikel Oyarzabal, Ferran Torres, imposible pasar, imposible.
1: ¿Qué forma de salir de Cabo Verde con todo y sombrerito en el área? No contragolpea a nadie, pero qué manera de salir.
2: No, claro, y lo que está buscando también España es ya cualquier contacto dentro del área, ¿no? Para aflojar el cuerpo
0: eso.
2: Y caerse.
0: Hasta en eso la presencia de Lamine Yamal cambia, porque se atreve a hacer cosas distintas, ir al mano a mano, y la tiene Pedri, que asegura la pelota y mueve por derecha para Llorente. Marcos para Lamine Yamal. Atención con Lamine Yamal, que filtra la pelota. Marcos Llorente retrasa. Ferran Torres con el balón que es retrasado. Mikel Merino lo va a intentar, sin embargo la pelota rebota cuando disparaba Pedri de derecha, y Aymeric Laporte la vuelve a tomar con Mar, Cucurella en el vértice del área. Una vez más el 14 pudo estar por Francia, eligió España. Laporte, el futbolista del Athletic Club, para Pedri. Pedri en corto para Rodri. ¿Qué hace el capitán? Rodri busca el espacio, se da la vuelta, no encuentra compañero. Todo Cabo Verde está encerrado atrás. La gente se desespera porque España no tira, pero están buscando con paciencia encontrar la jugada. El espacio es para Marco Cucurella, que no puede pasar ante la marca de dos. Buen trabajo de Ryan, el capitán. Y ahora Félix, a asfixiarlos hasta línea de fondo.
2: Sí.

0: Inmediatamente pierde la pelota España, va sobre ellos, pero es que los caboverdianos no alejan la pelota, insisten en salir jugando, al menos en esta ocasión. ¿Eh?
1: No modo siempre. Ultra defensivo, como en los videojuegos, todos totalmente encerrados, una muralla de los tiburones, y la tiene Lamine Yamal, y este en el mano a mano puede dejar al primero, aquí amaga, se quita Semedo, y vuelve a bailarlo, y la pelota queda para Mikel Oyarzabal, que trataba de robar la pelota, Beto Lati. El árbitro está señalando que hay tiro de esquina, será pelota para España.
2: Es que si de cualquier manera van a perder el balón, que lo tienen lejos. Este es el problema de Cabo Verde, que está dando el balón demasiado cerca y ahora había disputa sobre ese tiro de esquina. Arcanjo, el número 18, que algunos veían como titular para este día, será el nuevo relevo de parte del conjunto caboverdiano.
0: El que sale Jamiro Monteiro.
2: Sí, que Monteiro corrió muchísimo. Esto fue alguien en Guimarães, en Portugal, Telmo Arcanjo.
1: Y todos, ¿de qué va a jugar? De defensa. O sea, todos los que entran, de defensa. Entonces, en cualquiera de las dos
2: defensa
1: líneas.
2: De la primera o la segunda es un 5-5, lo están jugando un 4-6 o 6-4.
1: Es el tiro de esquina, Lamine Yamal con el centro. Bocinha, que estaba atento también su defensa, cortan bien la jugada y otra vez el balón que queda y en el rebote. El conjunto que viste en rojo va con furia hacia el frente y manda el centro. Mikel Oyarzabal encontraba a Mikel Merino. Sin embargo, se cruzó perfecto la defensa, el recién ingresado la manda por un costado. Buen trabajo en la labor que está haciendo Cabo Verde, Joao Paulo. Y ahora se levanta Luis de la Fuente con las gafas prácticamente empañadas porque hay sudor, hay tensión. 79 minutos y la tiene Pedri. Pedri buscando, encuentra a Marcos Llorente por derecha, Lamine Yamal. La pide el futbolista del Barcelona, Lamine Yamal, que ahora también le puede pegar al Marcos. Se da la vuelta y toca para Mikel Merino, el futbolista del Arsenal, campeón en la Premier League. Con Mikel Arteta, otro que se suma a la legión de grandes estrategas españoles. Mar Cucurella, el del afro para Rodri, que ahora funge por izquierda. El capitán Rodrigo retrasa y toca para Cucurella. Cucurella para Pedri. Ahora Merick Laporte, Llorente con el balón. Todos los españoles tocan la pelota. Llegamos a los 80 minutos. La tiene centro por parte de Lamine Yamal. Corta la defensa de Cabo Verde. Y una vez más, Mar Cucurella. El toque es para Pedri. Pedri hacia el frente. Espera Cabo Verde. Pedri que filtra, Lamine Yamal en el área, el centro, tenemos córner, tiro de esquina, Félix Fernández.
0: Hay duda.
2: Creo que es meta. El
0: tiro de esquina parece que es meta.
1: Ya la pueden revisar, en las nuevas reglas.
0: Exactamente, y le toca a Lamine Yamal al final. Pero fíjate ya lo que está sucediendo cuando va a entrar Dani Olmo por Ferran Torres en este momento. Pero el jugador más adelantado de Cabo Verde, que es Nuno da Costa, que ingresó de cambio por libramiento, ya también está metido como un volante. Es decir, mantiene la línea de cuatro atrás Cabo Verde. Antes era cinco y un solo atacante. Revisaron el tiro de esquina y al final de cuentas se decide que es saque de meta. Entonces
2: era claro, ¿no, Félix?
0: En el momento que recupera la pelota Cabo Verde ya no tiene con quién descargar al frente. Ese es el problema que tiene.
2: Ahora, a lo largo de todo el partido, ¿cuántos contraataques recuerdas?
0: No
2: han encontrado esa vía.
1: No les ha interesado.
2: No han logrado incomodar verdaderamente la portería de Unai Simón.
1: Y es un debut soñado, Es un debut soñado para ellos. Primer partido, primer punto. Y hacerlo contra España. 21 disparos ha tenido España, 6 con dirección al marco. Y por ahí Cabo Verde, que incluso llegó a pegarle desde su propio terreno. Sí. Recordemos en el primer tiempo, lo intentó libramento cuando quiso agarrar mal parado a Unai Simón. La pelota se fue desviada. Y Lamine Yamal, que está fresco, regresando después de esa lesión. Borges, como puede, a cualquier zona del campo. 9 minutos en el tiempo regular. La tiene España con Pedri. No se desespera. Toca ahora Rodri. Se abre Mar Cucurella. El balón para la zona del lateral por izquierda de España. Y ahora es Rodrigo, que se ha cambiado incluso el nombre. Está como tal Rodrigo, ya completo. No Rodri, sino ya como un balón de oro. Viene el centro. Mikel, el servicio. Mar Cucurella con la cabeza. Amortiguó con la almohada que tiene como cabellera. Le bajó la velocidad, era con la frente, le pegó con el afro y se la puso como una almohada al guardameta Bocinha.
2: No sé si no supo si centrar o si rematar, y simplemente la dejó muerta al borde del área y fue un bombón para Bocinha. Dado lo que esto prometía, es un desperdicio de jugada importante para España.
1: Y ahora recuperó Cabo Verde, que retrasa y mueve. Y lo increíble es que cuando ellos atacan, vuelven a desplegar una formación, Félix, como si no estuvieran encerrados. O sea, no revientan la pelota.
0: No,
1: intentan
0: no,
1: volver a acomodarse en el campo.
0: Es lo que te decía.
1: Y en 5 segundos ya estaban los 3 delanteros adelante.
0: Claro que cuando recuperan la pelota no tienen con quién descargar, entonces tienen que conservarla en lo que hay ese despliegue que tú mencionas. Y ahora, con esta falta, pues sí, claramente hay un centro delantero y 2 atacantes por las bandas.
1: Cabo Verde cruza el último tercio del campo. Atención con el campanazo que puede producirse. Ya el empate por sí solo lo es. Y en esta última jugada estaba Joao Paulo pisando la zona de Unai Simón, que les pide calma. Hoy no ha sudado absolutamente nada Unai Simón. Ha tocado el balón, si acaso 3 veces. Y una fue para despejar de meta. Y esta última la toma y le pide calma a sus compañeros. Rodrigo ahora mueve con Aymeric Laporte. En cortito, Marco Curella, 83 minutos, por increíble que suene, España 0, Cabo Verde 0. Estamos presenciando el debut de la selección 82 en la historia de las Copas del Mundo. Lamin, Jamal, ahora Pedri, de vuelta con Lamin. Lamin que filtra, se equivoca en el toque con Llorente, sin embargo el solito presiona y recupera el futbolista del Atlético.
2: ¿Para Llorente? Me parece que era para otro jugador que iba picando y por eso queda muy fuerte y se estampa directamente en el muslo de Llorente. Como sea, el efecto Lamin está en la cancha, pero todavía no se traduce en nada. No, un par de bicicletas, un par de dribles.
0: Un par de pases filtrados muy inteligentes, ¿sí? Pero sí, al final de cuentas...
2: Que un jugador así en cualquier momento lo va a hacer.
0: Ajá.
2: Pero todavía no.
1: Ese recorte para él disparar al marco tampoco
0: no,
1: se ha presentado.
0: No le han dado ese espacio, lo tienen muy bien estudiado. No le da el espacio de la jugada clásica que tiene el recorte hacia el centro y el disparo.
1: Dani, Olmo, en cortito, Mikel Merino no puede pasar. Cuando ve el 8 y cuando ve el 6 es imposible olvidar a Andrés Iniesta, Xavi Hernández. Es el peso que llevan Fabián Ruiz y Mikel Merino ahora.
2: 8 y 6 intercambiados de Barcelona y España, ¿no? En el Barça, 6 Xavi, 8 Iniesta. En España, 6 Iniesta, 8 Xavi.
1: Grandes compañeros y gran historia la que construyeron juntos. También con Sergio Busquets, que en el último año se ha retirado. Cucurella con el centro. Dani Olmo, que también ha ingresado. El disparo que llega lejano. Fuera del área, nadie la toca. Será saque de meta. Y las cámaras que enfocan a los españoles, todos están nerviosos, con cara de enojo. Y ya en cuanto se ven en la pantalla, pues como que sonríen, Félix. Pero ningún español hoy está contento con la actuación de su equipo.
0: No, absolutamente. Aquí un disparo de Rodri, el capitán, muy, muy chorreado, muy, muy desviado. Y de verdad se ven las caras de los jugadores españoles ya, la frustración, ¿no? La falta de 5 minutos más lo que se agregue. Está muy cerca de la hazaña, Cabo Verde.
1: Gran sorpresa, gran revelación. El conjunto de los tiburones africanos, el toque que viene. 5 minutos le quedan en el tiempo regular y lo que se pueda agregar, que por lo general son arriba de 5 con la pausa de hidratación y con la tensión de un segundo tiempo en un partido que está muy cerrado. España, con 30 partidos consecutivos sin perder, mantendrá el invicto, pero dejando muchas dudas por ahora. Rodrigo, en corto para Dani. Olmo, el 10 de la selección española, toca para su capitán. De vuelta Rodri con Marc Cucurella en el vértice del área, cargado por izquierda, último tercio, Aymeric Laporte, gira y por el centro la tiene Pedri y ahora mueve en cortito. España con Lamin, Jamal a encarar, Jamal a meterse al área, Jamal con el trionda, levanta la cara, amenaza, busca con la zurda, lo marcan 2, no puede pasar. Nuevamente la labor defensiva de los africanos evita que pase Lamin, buscan por la derecha, Merino no puede, tampoco Rodri recupera Cabo Verde. Cuidado con el despliegue físico que tienen los relevos del equipo de Bubista. Beto Lati.
2: Cerebralmente el jugador de Cabo Verde hizo aquí lo que tenían que haber hecho desde antes. En vez de intentar algo raro, la estrelló sobre Llorente, gana oxígeno, gana saque de banda, gana repliegue, gana tiempo, y mientras eso acontece, Nico Williams tomará el sitio de Rodri en la cancha. España poniendo todo lo que tiene al terreno de juego, buscando vías para romper, días para cambiarlo, días de desequilibrio. Williams a la cancha.
1: No es el mismo efecto que Lamine Yamal en lo mediático, pero en lo futbolístico, sin duda, Félix, Luis de la Fuente sabe que este as bajo la manga lo tenía que reservar en un escenario que no quería tener. Pero Nico Williams, que al igual que Lamine Yamal se vienen recuperando de lesiones, los tienes claro que mandar a jugar desde el primer partido.
0: No, pero con pincitas Nico Williams, ¿no? O sea, cuando antes del partido todos los futbolistas salen a calentar, incluso los que van a la banca, ahí ni siquiera estaba peloteando Nico Williams, es decir, prácticamente descartado. Ahora lo mete 5 minutos, pero por tal cual, el rompas en caso de emergencia aplica en este momento, ¿no? Con cierto riesgo.
1: Y ahí están los bomberos de España y tocan la pelota Lamine Yamal, Dani Olmo, el disparo, la pelota desviada. Mikel Oyarzabal estaba cazando de volea de primera intención. Lamine Yamal con un centro de tres dedos exquisito. Se da la vuelta Dani Olmo y termina pegándole Mikel Oyarzabal. Fino trazo de Lamine. También la media vuelta de Olmo en la asistencia. Toca la puerta España. Tenemos tiro de esquina.
2: La marca de la casa, el pase de tres dedos como pocos me recuerda a Cuaresma. Olmo no recibe bien, no recibe con un control dirigido a portería.
1: Lamine, Yamal, en corto para Pedri. Cruzamos el 88, la tiene Lamine que manda el centro. La pelota pica, queda en el rebote. Cabo Verde desahoga, la tiene otra vez España. Se levanta como puede Pedri de cabeza y también pico el central. Ahora la corta Joao. Recupera Dani Olmo, una serie de rebotes, imprecisiones, ya la toma el 10 de España y de inmediato Cucurella, que la pide por izquierda. Nico Williams también abierto, recién ingresado. Tienen que girar, tienen que buscar un poquito más la descarga por derecha. Y ahora pierde la pelota Félix. Dani Olmo sí. Será servicio de banda para Cabo Verde.
0: Otro jugador diferente que es Dani Olmo, que aquí reclama que hubo un toque de un jugador de Cabo Verde y por eso la pelota se va a saque de meta. Pero Dani Olmo también tiene una excelente intuición en los pases, en el control. Estamos viendo
2: el control de Olmo pudo haber sido más orientado hacia el ataque.
0: El control de Olmo en esa jugada que remata a Oyarzabal y que hay un desvío, yo creo que lo hace muy bien. Le da la pausa y ve, le favorece mucho a Oyarzabal para su remate.
1: Lamine Yamal la vuelve a tomar, cargado por derecha, perfil cambiado, suelta la zurda, retrasa, se equivoca en la asistencia y ahora Cabo Verde, que ha recuperado y cuidado con el espacio abierto, lo pueden ganar los tiburones. Allá van los africanos, regresa toda España, cuidado que hay peligro y puede ser para Duarte, que retrasa la pelota, termina su jugada con un disparo que se va desviado y ahora será tiro de esquina y toda la gente de Cabo Verde lo festeja, un archipiélago de 500,000 habitantes, el tercer país con menos población que va a una Copa del Mundo. Un debutante está llegando al minuto 90 empatándole 0-0 España. Iba a tener una de peligro, iba a tener un tiro de esquina y todo es felicidad para los africanos y todo es felicidad para los tiburones.
2: Respiro, tiempo, ataque al fin, acompañamiento. Para Cabo Verde esto representa entrar al final del tiempo reglamentario del otro lado de la cancha.
1: Arcanjo con el centro, el remate de cabeza, que cerca. Cerca estuvo Cabo Verde, lo que hubiera sido. Unai Simón Labraza se queda con ella cuando anuncian que se agregan 5 minutos. Y la tiene Nico Williams y va hacia el frente. ¡Qué tensión! ¡Qué película estamos viviendo en Atlanta! Totalmente inesperado este debut de Cabo Verde, que lo pudo ganar, que tuvo el remate de cabeza, que tuvo la jugada para clavar la pelota. Se levantó el número 3, remató Dini Borges y todos en la banca se levantaron y todos sorprendidos de este tiburón que sorprende. Y ahora España, que roba la pelota y se acaba el tiempo, el cronómetro es su peor enemigo. La tiene Marco Cucurella, tocando para Williams. Nico filtra en cortito, Cucurella línea de fondo, manda el centro y ahora es corre, ahora es tiro de esquina desde la punta de la izquierda, va a atacar España.
0: Increíble, ¿no? Lo del remate de Dini Borges en ese tiro de esquina, logra zafarse de la marca, remata, lo que pasa es que no alcanza a hacerlo con mucha fuerza, la pelota bota y le cae las manos a Unai Simón en lo que ha sido el primer remate a portería del equipo africano.
1: Qué momento, qué tensión, se comen las uñas todos en la banca de España. El centro es de Pedri, el remate de cabeza no llega porque se cruza bien la defensa de Cabo Verde, la baja Marco Cucurella, que retrasa, el último que queda es Marcos Llorente, quien se mueve, quien se muestra, por un lado Cubarsí, por el otro Pedri, ahí se generó el córner, tiene que retrasarse, esperan en la banca, abierto está Lamine Yamal, se mueve por derecha, le puede pegar Lamine Yamal, va a buscar la zurda, Lamine Yamal, le pega con la zurda, el balón que rebota en Mikel Oyarzabal y otra vez Cabo Verde que ataca. Son 4 africanos contra 3 españoles. Regresa Marco Cucurella. Se equivoca la selección africana. Recuperado Marc.
2: Era muy claro este contragolpe. Lo tenía puesto. Termina estrellando el balón. Pierde muchos tiempos. Ataca Lamine por la derecha. Quedan 3.
0: Es 4 contra 3. Era Javi. 4 atacantes.
1: Es momento de tensión. Lo pudo ganar Cabo Verde hace minutos con un cabezazo también en esta contra. Pero llega Marco Cucurella y levanta la cara y retrasa. Y ahora es Pedri quien busca compañero, quien busca socio. Espera en el área Mikel Merino. También Mikel Oyarzabal. Nuevamente Pedri. Se agregaron 5. Se fueron los primeros 2. 3 minutos de vida para este partido. partido. Un empate histórico entre España y Cabo Verde. Lamin Yamal se mete al área. Lamin Yamal a perfil cambiado. Camaga. Lo marcan en cortito entre dos. Tiene que retrasar la pelota. No. Prefiero hacerlo él mismo. Y ahora mueve para Pedri, que se duerme y se la quitan. Y cuidado con la contra, que otra vez Cabo Verde la va a tener. Y está fresco de piernas y comete falta. Va a haber tarjeta. Félix Fernández, es tarjeta para Pedri.
0: Sí, exactamente, porque recupera la pelota en uno de Acosta, el mismo que perdió el balón hace un minuto en el contragolpe. Y bueno, le tiene que cometer la falta a Pedri y se lleva la primera tarjeta para los españoles en este partido.
2: Lo que hay que ver, Pedri cometiendo foul táctico para frenar a un jugador que ya escapaba de Cabo Verde, ¿sí?, que no contragolpeó 85 minutos y de repente al cierre del partido, con lo que le queda de fondo físico, está ya empezando a preocupar a España, y así parece que será la tónica en los dos minutos que nos quedan de tiempo agregado. Dos minutos para concluir.
1: Frustración, impotencia en el lado español, ilusión y alegría en el lado de Cabo Verde. Lamin Yamal robó la pelota, atacan cuatro, defienden cuatro, Dani Olmo la tiene. Lamin Yamal busca resolver, toca hacia atrás, Mikel Merino, pero Cabo Verde ha salido como un auténtico tiburón, y pone la mandíbula y quita la pelota y sangre España, y la tiene otra vez el equipo africano, que ahora se crece y que roba, y la tiene Da Costa. Nuno hacia adelante, lo puede ganar Cabo Verde. Atención los africanos, que descargan los tiburones con el disparo. La pelota se va chueca, se va desviada. Le pegó espantoso, le pegó un chanclazo. Será saque de meta, sí. Será pelota para Simón.
2: Lo bien que han defendido, lo bien que se han aplicado. Cuando han atacado, qué mal han terminado decidiendo y ejecutando.
0: Y ha sido, Beto, cuatro contragolpes en los últimos cinco minutos. Este último por conducto de Telmo Arcaño, que le pega espantoso.
1: Lo mejor reservado para el final la tiene Nico Williams. Se equivoca, físicamente no está para clara muestra este primer pase, que quedó cortito. Pico, el central de Cabo, termina recuperando, y ahora es Pedri en el último tercio del campo. Todos están encerrados y el balón para frotar la lámpara. Lamin Yamal con el centro, el balón que vuelve a quedar, Lamin que la roba, Lamin que entra, viene con el disparo, la pelota desviada, será córner, será tiro de esquina. Últimos segundos, hay tensión en Atlanta, más de 70 mil personas presentes que se ponen de pie y millones escuchando a través de W Deportes. Será la última del juego, todo Cabo Verde está en su área, todo España a atacar, la desesperación para que consigan el gol. Es una victoria importantísima para España, de arrancar ganando en este mundial, que no lo ganan desde hace 16 años. Viene el centro, el cabezazo, la pelota cerca, muy cerca, se va a acabar el partido. Esta fue la última. Lamin Yamal con el centro, que cerca Cubarsí, que cerca Merino. Lo ha intentado España por tierra, por aire, por mar. Se acabó el juego, se acabó el partido. Es increíble, presenciando historia. Cabo Verde que debuta, la selección 82 en la historia. ¿Y de qué manera se presenta? Bienvenidos a la Copa del Mundo, la nación 14 de África que dice presente. La frustración española, el gozo de los tiburones, señoras y señores, primer 0-0. Y si bien el gol es la alegría de un pueblo, esta portería que hoy no bailó, este Bocinha y este corazón africano demuestran que el fútbol también merece aplausos con un 0-0. Félix Fernández, Beto Lati.
0: No, muy, muy, muy emotivo lo que hemos visto aquí en Atlanta. Seguramente Cabo Verde no llegará muy lejos y seguramente España sí lo hará, pero la demostración que nos ha dado el equipo africano de lo que es la concentración, de lo que es el orden, de lo que es la entrega y el amor por su país en el debut mundialista, la verdad que queda para el recuerdo.
1: Las lágrimas de Bocinha, hay abucheos para los españoles, pero hay más aplausos para Cabo Verde, Beto. Incluso gente que tiene la playera de España le está aplaudiendo a Cabo Verde. No perdamos de vista un archipiélago de 500 mil habitantes ante una potencia del fútbol mundial.
2: Y que jugaron lealmente, y que defendieron bien, y que no jugaron a patear, y que no salieron de lo que tenían que hacer, y que con limitaciones evidenciadas cuando tenían la pelota, regresaban una y otra vez. Y en cuanto a España, autocrítica, porque es la misma película que los eliminó en 2018 contra Rusia, en 2022 contra Marruecos. Hay muchísimo talento en este equipo español, pero si no hay valentía, si no se hace algo diferente, si no se pretende crear algo, entonces pasa esto. Pero la nota hoy es del otro lado, del heroico conjunto de Cabo Verde, heroico en su resistencia, heroico con este empate en su debut mundialista.
1: Histórico, haremos una pausa y estaremos de regreso con ustedes para seguir con todos los ecos que nos ha dejado este histórico empate en el debut de Cabo Verde 0-0 ante España. Volvemos.
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4: Mi nombre es Luis Mario Sauret y esto es Crónicas Mundialistas. Corría la fase de grupos del Mundial de Sudáfrica 2010 y la selección mexicana se medía ante Francia. Los de Javier Aguirre venían de empatar por un tanto ante Sudáfrica y tenía la necesidad de ganar.
5: El primer gol del partido lo ponía un joven mexicano que llegaba con la etiqueta de sorpresa bajo el nombre de Javier Hernández, quien aprovechó un mano a mano quitándose de encima al guardameta Hugo Lloris.
6: Pelota para el Chícharo, Chícharo, Chícharo, solo, no la falle, Chícharo, no la falle, no la falle.
5: México derrotó 2-0 a Francia y con esto llegaba a 4 puntos en el grupo A del Mundial Sudafricano.
6: Chícharo, chícharo, chícharo, chícharo, chícharo, chícharo.
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7: España tocó el cielo en Sudáfrica, en una final cerrada y tensa ante Países Bajos. Andrés Iniesta marcó en el tiempo extra el gol que cambió la historia de la Furia Roja. Fue la consagración de una generación inolvidable liderada por Xavi, Iniesta, Iker Casillas, Sergio Ramos, Carles Puyol y David Villa, entre muchos otros nombres que perdurarán en la mente de los fanáticos. Aquel día, Arjen Robben se perdió más de una acción franca de gol para los neerlandeses. Iker Casillas fue héroe. También Xavi Alonso fue víctima de una de las entradas más arteras en la historia del fútbol al recibir un planchazo en el pecho de John Heitinga. Al final, La Roja conquistó su primer mundial con identidad, paciencia y fútbol, dejando una huella eterna en la memoria del fútbol.
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9: Hola, yo soy Iván El Pollo Elizondo y esto es Astros Mundialistas.
10: Ferran Torres, delantero del Barcelona en la Liga, es una de las figuras más destacadas de la selección de España de cara a la siguiente Copa del Mundo. Con 25 años, el atacante puede jugar tanto como extremo o como falso 9 y se distingue por su velocidad, creatividad y olfato goleador. Formado en la cantera del Valencia, Ferran debutó en 2017 antes de dar el salto a la Premier League con el Manchester City. En 2022 se unió al Barcelona, club en el que ha consolidado su rendimiento. Torres ha sido un habitual en las convocatorias de España, sumando más de 50 apariciones. Gran técnica, desborde y aporte goleador lo sitúan como una de las piezas más importantes del proyecto español de cara al Mundial del 2026.
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1: Hay 0-0s que te regala el fútbol, donde evidentemente la gente viene y espera cantar un gol. Hoy hemos sido testigos como en este famoso duelo que se presenta en el deporte y en este caso en un mundial entre David y Goliat, una selección que vino con mucho corazón, con talento porque también lo plasmó en la cancha, con una clara apuesta de defenderse, da la primera gran sorpresa en esta Copa del Mundo. España 0, Cabo Verde 0. 27 llegadas tuvo la selección española y el marco con Bocinha se mantuvo en 0. Beto Lati y Félix Fernández. Félix, es una actuación.

0: Primera gran sorpresa en esta Copa del Mundo. España 0, Cabo Verde 0. 27 llegadas tuvo la selección española y el marco con Bocinha se mantuvo en 0. Beto Lati y Félix Fernández. Félix, es una actuación.
1: Con todas esas llegadas que tú cuentas, pues también se enfrentó a un arquero, Bocinha, sí, ya un veterano que estuvo infranqueable, ¿no? Que dio un partido memorable, que salió entre lágrimas, que seguramente será condecorado como el jugador del partido. Y bueno, nos deja una página del recuerdo en esta Copa del Mundo, la verdad que inolvidable, ¿no?
2: No, ya es una página que se puede equiparar a momentos icónicos como cuando Camerún derrota a Argentina en la inauguración del Mundial del 90, como cuando Senegal derrota a Francia en la inauguración del Mundial 2002. Aquí no derrotaron, aquí no cayó España. Aquí para mí no cambia un ápice la perspectiva de España de ser campeona del mundo, ¿eh? ¿Acaso el grupo se va a pelear y España va a salir más forzado en Guadalajara contra Uruguay? Bueno, para los tapatíos, porque gana en calidad ese partido de cierre de esta fase de grupos. Pero lo de Cabo Verde, con el debut, con las debilidades, con las carencias, con esa solidaridad, con ese esfuerzo tan generoso, sí es una lección.
0: Y ya estaremos escuchando más tarde a Bocinha, a Luis de la Fuente, que son los grandes protagonistas, con las reacciones que van a generar mucho ruido, Félix, sobre todo por la crítica alrededor de una polémica convocatoria de una selección española que hoy tuvo que meter a gente como Lamine Yamal y Nico Williams, que no los tenían el pronóstico para este partido, porque en el escenario ideal España estaba para resolverlo y darle espacio a estos jugadores que se están recuperando de lesiones para la siguiente fase. Ahora España tendrá duelos contra Uruguay en Guadalajara a lo largo de estos días, de este mes, y contra Arabia Saudita. Entonces se pone en jaque el tema también del liderato de grupo.
1: Sí, eso es lo que tiene que preocuparle, ¿no? A la selección de España. Se enfrentan más tarde Uruguay y Arabia Saudita también. Sí, es el primer lugar de grupo lo que puede correr peligro, pero yo estoy de acuerdo con Beto, no cambia para nada la perspectiva o los pronósticos de España de lo lejos que puede llegar, y de Cabo Verde, que supongo que no va a pasar de ronda de grupos, ¿no? Pero ya simplemente con este resultado, pues ya deja un debut maravilloso. La gente de Cabo Verde no se mueve de sus asientos en el estadio de Atlanta. Llegaron por miles, obviamente son minoría con respecto a los españoles, pero pues el sueño de participar en una Copa del Mundo y de hacerlo además contra una potencia que ya fue campeona del mundo y sacarle un resultado, pues a partir de esto ya todo es ganancia, ¿no? Ya lo era desde antes.
0: Lo hemos visto en otros deportes, Beto, entendiendo que el camino todavía es largo. Los números son abrumadores, o sea, 27 veces llegó a España. Sí, es la actuación de Bocinha, pero sobre todo también el bloque, ¿no? Lo que hace el estratega para frenar a una España que tuvo una baraja amplia, gigantesca, en titulares y suplentes.
2: Sí, y el que sale quizás señalado en España es Gavi, que no logró generar ningún diferencial. Es Oyarzabal, el que incluso los primeros 30 minutos no tuvo contacto con el balón. Es una estadística que estoy leyendo ahora que me tiene impresionado. Y la necesidad de que Lamine empiece ya los partidos, porque con él sí se sintió algo diferente. De Nico Williams no, me da la impresión de que Nico todavía no está listo para esto.
1: No está, sin duda. Otro que también podemos esperar que inicie el próximo partido es Dani Olmo, ¿no? Que también cuando entró,
0: lució mejor.
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0: Hacemos una pausa y regresamos. Estamos en el post de este empate entre España y Cabo Verde. Más tarde, más partidos, y todos los tenemos en W Deportes.
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0: con Luis Enrique en 2022, con el relevo tan difícil de Hierro en 2018, y hoy España tuvo eso. Y es perfectamente posible decir eso, como también reconocer que ha sido sensacional ver cómo Cabo Verde ha buscado jalar la cobija para todos lados para que alcanzara y terminar no solo sacándolo, al final lo pudo haber ganado.
1: Sí, sin patear al rival, Félix, con mucha nobleza. Volvemos al tema del arquero. Es que de pronto se nos olvida que con 40 años termina por ser el héroe del partido. Por un lado está la falta de contundencia de Oyarzabal, de Ferran, que fueron titulares, pero del otro lado está el bloque defensivo y las atajadas que resultan claves desde el primer tiempo.
2: Claro, Javi, y en uno de los equipos que tienen un promedio de edad más alto, es la cuarta selección con mayor edad. No se le vio en lo más mínimo en el terreno de juego. Preparación física también impecable del equipo de Cabo Verde. Un equipo bien entrenado, bien preparado, sabía perfectamente a qué es lo que venía a hacer. El fútbol tiene de pronto ciertos detalles, ¿no? Que de repente alguna llegada tardía, una expulsión, un error, una imprecisión, te va marcando el rumbo de los partidos. Bueno, hoy Cabo Verde tuvo contados despistes, contados errores, ¿no? Y esto evidentemente le fue determinante para sacar este punto.
1: Recuerden que más tarde tendremos Bélgica contra Egipto. Ya están por acá Majo González, Capi Beltrán, todo nuestro equipo de trabajo, y tendremos todos los partidos para seguir disfrutando en esta jornada de lunes. Arabia Saudita, Uruguay, Irán contra Nueva Zelanda también. Tim Payne entra en acción. Ajá. Al igual que César Arturo Ramos Palazuelos, el árbitro mexicano. No se despeguen, estamos en el post, en el histórico empate entre Cabo Verde y España.
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4: En los cuartos de final del 2010 entre Uruguay y Ghana, el Loco Abreu hizo honor a su apodo.
5: Llegamos a penales, se está dando todo lo que uno visualizaba, o detalles que iban sucediendo que te iban marcando el camino que aquí iba a haber definición por penal.
4: En la tanda de penaltis, con el cobro decisivo, decidió tirarlo a Lopanenka, y el resto es historia.
5: El maestro me nombró tercero y me le acerqué y le pedí para patear quinto, porque tenía el presentimiento que lo iba a liquidar yo. Todos los detalles que fueron suscitándose de los días previos era marcándome de que iba a tener la chance de definir por penales, picándola. Entonces no me podía traicionar, porque creo que el aspecto más importante fue el de que ninguno de los que estábamos, de los 23, ni del cuerpo técnico, se le acercó a ningún ejecutante a decirle, pegale fuerte, abrile el pie. 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
7: Soy Dunga, yo anoté un gol en Copa del Mundo.
8: 17 de julio de 1994, Rose Bowl, Pasadena, California, Italia contra Brasil. Fue la primera final en la historia de los mundiales en definirse por penales. Por Italia, Franco Baresi y Daniele Massaro. La responsabilidad para la verde amarela recaía en su capitán Dunga.
7: Todos los días me recuerdo dónde tiré corajes a patear el penalti, ¿no? Creo que ni uno esperaba que Baggio no faltaba el penalti, ¿no? Porque era especialista en este momento, ¿no? Cuando lo visto la pala, la pelota salir arriba, ¿no? Toda una emoción, una sensación única. Nosotros podemos tener también esa experiencia. Era un sueño de chico, ¿no? De pequeño, que queríamos tener este gusto.
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9: Han pasado años, pero la imagen sigue intacta. En la final del Mundial de Alemania 2006, Francia e Italia igualaban en Berlín. Y, en tiempo extra, Zinedine Zidane protagonizó uno de los momentos más impactantes en la historia del fútbol. Tras un cruce verbal, el francés respondió con un cabezazo al pecho de Marco Materazzi. El árbitro argentino, Horacio Elizondo, le mostró tarjeta roja directa. Y así se dio una despedida inesperada para Zidane en su último partido como profesional, portando la camiseta de su país. La imagen es icónica. Italia terminó levantando la Copa del Mundo en penales y aquel instante quedó grabado para siempre en la memoria del deporte. Un ídolo que puso punto final de mala manera, movido por un insulto que lo sacó de sus casillas.
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1: De regreso, gracias por seguir con nosotros. Después del empate entre España y Cabo Verde, recordar que España volverá a jugar el próximo 21 en ese mismo estadio. En 6 días va a recibir Arabia Saudita, que más tarde tendrá su partido contra Uruguay. Y precisamente ante la selección charrúa tendremos ese duelo entre excampeones del mundo en territorio mexicano en Guadalajara, Jalisco, el próximo 26 de junio. Junto a Beto Lati, Félix Fernández. Félix, fue Uruguay también un país que ya dejó historial en nuestro país y en un estadio muy, muy particular. Así que también giran los recuerdos del 70, del 86, cuando ahora estamos vibrando por tercera ocasión como anfitriones.
2: Exactamente, Javi. ¿Conoces un estadio mundialista? El gobierno municipal te invita al Museo Itinerante. Revivamos Nesa 86 del 5 al 21 de junio, justamente en el estadio Nesa 86. Visítanos ese estadio donde actuó la selección de Uruguay, Escocia también. Participó por ahí Sir Alex Ferguson, que dirigía a Escocia, en un estadio que había sido inaugurado pocos años antes.
1: Bueno, son las historias que giran en la máquina del tiempo y ahora centrados en lo que ha sido este Mundial, Beto, primer punto para Canadá después de 6 derrotas consecutivas, primer punto para Qatar después de un Mundial en su casa donde perdieron 3, primer gol en la historia de Curazao, más allá de la goleada 7-1 contra Alemania, y ahora este 0-0 de Cabo Verde contra España. ¿Cuál es la gran historia hasta ahora, la gran sorpresa en lo que llevamos de esta Copa del Mundo, Beto?
0: Para mí la gran historia está acá. Quizá igual de sorpresivo para mí fue que Australia le ganara a la selección de Turquía, un marcador que yo de ninguna manera esperaba. Pero esta es la historia. Por ser un equipo debutante, por ser un equipo con estas estructuras, por ser un equipo con estas carencias y también por ser un equipo que es algo que ya vemos a menudo, por ejemplo, con Marruecos, por ejemplo, con Haití. No necesariamente de personas que nacieron y se criaron en el archipiélago caboverdiano, pero sí con la nostalgia y las ganas de honrar a ese archipiélago de donde salieran emigrando sus abuelos o sus padres, ¿no?
1: Y falta la historia de Jordania y de Uzbekistán, que están en grupos donde también parten como víctimas, teniendo ahí Argentina, en el caso de Jordania, teniendo Uzbekistán duelos incluso contra Colombia y Portugal. Uzbekistán, que será otro debutante que lo tendremos aquí en la Ciudad de México el próximo jueves, con una Colombia que va a ser local 2 veces en nuestro país. Y con estas historias, Félix, sé que como especialista de los guantes, pues lo de Bocinha llama la atención. Él jugó en el equipo donde ahora estuvo Memo Ochoa, claro, en el Limassol de Chipre. Entonces, ya nos platicaste que hace poco estuviste en Portugal y que estuvo a nada Bocinha de jugar en nuestra Liga de Expansión.
2: Sí, correcto. Estuvo en el AE Limassol también 3 o 4 años allá en Chipre, justamente el equipo que acaba de dejar Memo Ochoa. Pero, pues sí, son historias bellísimas, ¿no? De futbolistas que tienen la posibilidad de mostrarse en una Copa del Mundo, sí, probablemente avanzada edad, probablemente Bocinha no militó en ninguna de las grandes ligas, pero mira, de pronto en un escenario como la Copa del Mundo con tantos billones de espectadores a través de la televisión, con una actuación que pasará a la historia también, que quedará en la memoria de las Copas del Mundo y de los grandes arqueros, pues son historias hermosísimas que nos regala la Copa
1: del Mundo. 40 años de Manuel Neuer, vivió su quinta Copa del Mundo, el último que sobrevive de aquel Mundial de Brasil 2014. Con 40 años también puedes debutar en una Copa del Mundo, y si bien no alcanzarás a levantar un trofeo, las lágrimas derramadas hoy por Bocinha lo vuelven tan especial como aquel 2014 con Neuer levantando esa copa. Hacemos una pausa y regresamos. Tiene 40 años Memo Ochoa, ¿no? Ya lo platicaremos.
2: Está muy cerca de los 41.
1: Ya lo platicaremos. Pausa y volvemos.
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0: 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Con 34 minutos. Gracias por acompañarnos. Vaya jornada futbolera aquí en Los 40. Los invitamos a que estén muy pendientes del resto de las transmisiones. ¡Qué emoción! Cabo Verde contra España, mi estimado Fabs. En los controles digitales, Fabián López, yo soy Paco Núñez. Justo platicábamos en días pasados, ¿dónde está Cabo Verde? Decíamos, ay, y tú mencionabas que está por los rumbos de las Áfricas, ¿verdad? 0-0 con España, no me digas eso. Y mencionabas que hicieron una convocatoria para reclutar a los jugadores. Aquí nos mencionaba el equipo técnico de los 40. ¡Qué impresionante! Vamos a ver hasta dónde llega. Son las 12:35 minutos y yo les quiero comentar, compartir la siguiente información, pero después de esta cortinilla. Venga. Ahora sí, 12:35 minutos. ¡Pitzón! 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
2: 12:46. 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Y bueno, compartirles cosas top de Cabo Verde, que el Departamento de Investigaciones Especiales, encabezado por Fabián López, nuestro compañero, se ha dado a la tarea de recabar. Para empezar, en este lugar habitan solo 560 mil personas. O sea, está mucho más chico que lo que quieran. Y además, cosa interesante de este equipo que acaba de quedar 0-0 con España. La mayoría de los jugadores juegan fuera de aquel lugar por obvias razones. En lugares como Portugal, que por cierto Cabo Verde fue una colonia portuguesa, Francia, Países Bajos, España, Rusia, Irlanda, entre otros. Esto fue el Top Futbolero.
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0: 12:52. 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Tiempo de despedirnos y decirles gracias por la sintonía. Se quedan con más de Los 40, La Fiebre Futbolística. Gracias a Fabián López en los controles digitales. Soy Paco Núñez. Adiós.
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9: Qué bonitas porras hemos visto, qué bonitas rimas hemos visto, qué bonito se está poniendo el asunto del mundial. Ya finalmente agarró calor. Buenas tardes a todos, bienvenidos a la corneta del señor Videgaray.
10: Señor San Cristóbal, así es. Sean ustedes bienvenidos. Qué buen fin de semana, siguen los festejos por todos lados, seguimos contentos por el triunfo ante Sudáfrica, aunque haya gente que dice que eso no sirve de nada, que vale un pepino, que le ganamos uno de los peores equipos.
9: Eso sí. Pero, o sea, sí está muy chafa la selección de Sudáfrica. Sin duda, digo, hasta yo que no sé ni madre de fútbol, pude ver que era un equipo que realmente no sé si... Digo, no quiero decir que no pertenece al Mundial, pero no sé si es una escuadra solvente, si sirve de algo. La verdad, muy malitos, pero, o sea, una victoria es una victoria. Y además de todo, nos deshicimos de una racha histórica de no poder ganar el partido inaugural. Ya se hizo. Eso es un logro, eso es bueno. Ahora, frente a un equipo con dos hombres menos, pues sí tendríamos que haberle súper apedreado el rancho, ¿no? No fue así. Y por eso creo que son las quejas de la gente. Pero la neta, ganar es ganar. Tienes razón, güey.
10: Sí, ¿no? Oye, ¿viste el partido de España?
9: Fíjate que no.
10: ¿Cómo? Pues tú eres español.
9: Pero pues me dormí, güey. Estoy muy cansado. Estoy muy cansado. Llegué ayer a dormir.
10: Estamos trabajando como nunca. De verdad, está durísimo este mundial.
9: Como locos.
10: Pero muy felices, llevándoles la delantera todas las noches de 7 a 9 de la noche, junto con Félix Fernández, el gran Alberto Lati y la gran, que es enorme, pero es pequeña, Patti Cantú. No se lo pierdan,
9: es como...
10: hoy.
9: Patti Cantú es como los cubitos de caldo. Es concentrado. O sea, es chiquita, pero o sea, rinde muchísimo. Porque sabe.
10: ¿Es
9: Nor
10: Suiza?
9: Es como un cubito de caldo. O sea, no es Patti Chapoy, güey. Es Patti Cantú. Güey, no compares una cosa con otra.
10: Me va a matar.
9: Comparación tan horrible.
10: Oye, bueno, pues entonces, rápidamente tenemos los resultados del día de hoy. Bueno, el resultado hasta este momento, mi querido Nuevo, ¿cómo quedó España, Cabo Verde?
11: 0-0, señor.
10: ¡No, no puede ser!
9: ¡No!
10: ¿Cómo es posible?
9: ¿Cómo puede ser que Cabo Verde? ¿Cómo puede ser que España le ha ido, o sea, un 0-0 con Cabo Verde? ¡No puede ser!
10: ¿Qué eres, bebé o qué? Tú eres Rabo Verde. Yo por eso me identifico con esa selección.
9: Rabo Yo también. Oye, pero a ver, ¿cómo puede ser? Yo no vi el partido, la verdad, les digo, llegué rendido ayer, o sea, me metí a la cama a dormir inmediatamente porque estoy muy madreado ya. Y bueno, y falta mucho, ¿eh? O sea, no llevamos nada.
10: Las que te pones ahí el fin de semana, güey, pues así no se puede.
9: Ay, nada más fue una. Oye, gracias a Faisirrito y al Borrego que me recibieron ahí en un antro de su propiedad. Muy bonito. Me gustó.
10: Donde
9: me
10: te subiste al escenario a cantar improperios, a insultar a todo mundo.
9: ¿Sabes qué pasa? que se había bebido un poco, güey, y entonces...
10: No me digas, en un antro, en sábado en la noche, ¿cómo?
9: Es que, ¿sabes qué? A mí me engañaron, me dijeron que iba yo a un bar de jazz, y llegué y era un bar con karaoke, y me subí, ya sabes cómo es la gente en los karaokes, ¡ah, dale, súbete! Y ahí voy y me subo, y canté la de Venga tu madre de Molotov, y pues acabé mandando a todas las compañías para las que trabajo a engañar a su madre, a todas. Bueno, ya ni siquiera trabajo para Televisa, pero mandé a Televisa, no trabajo para TV Azteca tampoco, saludos, también los mandé a ellos, mandé a Imagen, mandé a Radiópolis, mandé a todo el mundo.
10: Así es la rola, ¿no? Nos puede
9: así es la canción, pues, ¿qué hago, güey? Lo que no quería es que se sintieran solitos los de Televisa, porque la de los Molotovos original solamente menciona a Televisa.
10: Bueno, pues terrible, todos, ¿no? Terrible resultado para España, que es la fuerte favorita para llevarse la Copa del Mundo. Para 0-0. Ganar el Mundial y no puede meterle un solo gol a la poderosísima selección de Cabo Verde.
9: Es que es realmente poderosa. Yo te digo, no pude ver el partido, pero pues no me suena demostró. Cabo Verde a una gran selección. No entiendo cómo se les atoró a los españoles, pero bueno, ni modo. Me parece terrible, güey.
10: Una pequeña isla, bueno, un grupo de islas, un archipiélago ahí frente a las costas al noroeste de África. Contra el campeón de la Eurocopa, el que pinta para ser el campeón del mundo y no le pueden ganar. Esto
9: no puede ser.
10: Digo, yo apoyaba a España, sin duda. Cabo Verde, pues, no tengo ningún vínculo con ellos, pero...
9: Pues, ¡Eduardo! Respetos, sí. ¡No, yo! ¡Tú también tu madre! ¡Yo y tú también!
10: ¿Qué pasa?
9: ¡Sí, tú y también tu
10: Y así. Ya se acabó tu borrachera del sábado, güey. Ya déjalo.
9: No fue una gran borrachera. Solamente canté. Ya.
10: Mira, yo te conozco.
9: El domingo.
10: Para que te hayas subido a cantar a un escenario, un karaoke que te choca, debes de haber estado fuertemente alcoholizado.
9: No estaba fuertemente alcoholizado. Tú me viste el domingo. Tú estabas más jodido, güey, con tu. Ay, fue una graduación y me siento malito.
10: Se graduó mi hija, que terminó la preparatoria.
11: No puedo hablar. Hablé mucho, me hicieron hablar mucho.
10: Es que estaba muy fuerte la música y estaba todo afónico ayer, pero ya está bien. Pero no estaba crudo, ¿verdad? A diferencia de alguien que conozco.
9: Con mi jugo de betabel, güey. Te voy a disparar un poco.
10: Háblanos de tu jugo de betabel. Porque la otra me llegó un tweet. Cada vez que el Stack habla de su jugo de betabel, lo interrumpes. Por favor, explícale a la gente cuál es la onda.
9: El jugo de betabel es una. Encontré por ahí, me regalaron un libro de remedios caseros y antiquísimos. Y entonces leí, porque yo tengo un pequeño problema de colesterol, que ayuda muchísimo el tener mejor circulación. Entonces, por ejemplo, el jugo de betabel con un poquito de cúrcuma y un poquito de jugo de limón y un poquito de miel y un poquito de, ¿cómo se llama?, de jengibre, abre muchísimo, ayuda mucho a la circulación y la oxigenación, y he encontrado, siendo un ruco, un vetusto anciano, que me va mejor entrenando si me tomo mis jugos de betabel diario. Y además ayuda para las erecciones. Amanezco.
10: Eso es la razón por la que lo tomas, que el gimnasio y que...
9: Es buena es que tener buena circulación es muy buena idea, sobre todo si tienes el colesterol
10: sobre todo
9: alto.
10: En el sexo.
9: Estoy tomando una medicina por el colesterol alto, ayuda mucho a que la placa que está en las arterias se vaya, para que no me vaya a morir un día de un infarto, ¿ves? Eso es lo que quiero evitar.
10: No, me parece perfecto. Lo que te va a dar es un infarto, pero en un orgasmo con
9: me va a dar
10: el
9: un
10: sexo
9: inflarto.
10: Salvaje que te da el
9: un día
10: el
9: de estos bebiendo me va a dar un infarto. Así, salud. Se llama infarto cuando mueres en la peda. Son inflarto.
10: La gente, la gente se muere, sí se descoce, ¿eh? Porque pues aflojan todos los músculos y
9: qué
10: salen
9: feo.
10: Unos.
9: Qué indigno. ¿Por qué? Además de que te mueres, tienes que estar.
10: Ya te moriste, ya estás muerto y pedorreando. Todavía.
9: Seguro. Seguro sí, güey.
10: Y eructando.
9: Seguro sí. Pues sí.
10: Te conté, ¿no? Del cuate de un amigo. Bueno, más bien sí, un amigo mío, que su abuelo se murió y lo estaban velando en su casa y él era niño y estaba ahí el féretro y de repente pasa por enfrente este güey y del gas que tenía el cuerpo como que se mueve y hace ¡oh!
9: Puta, qué horror, güey.
10: El
9: qué espanto.
10: Sigue traumado a la fecha.
9: Se levantó el cadáver, ya nada más tenía
10: cadáver.
9: Un gas atorado.
10: Además,
9: pues es que es una bolsa de gases.
10: Sí, pues sí, salió por donde hablamos, ¿no? Por las cuerdas vocales. Pues sí, y dice, ¡oh!
9: ¡El muerto! ¡Qué horror, güey! No. ¿Cuántos años tenía tu amigo, güey?
10: Como 8, güey. Quedó traumadísimo.
9: No.
10: ¿Hace cuenta?
9: Qué feo. Así.
10: ¿Ah, eso soy yo? Cuando me muera, lo último que diré será...
9: Y te levantas tantito. Pues mira, toda una vida diciendo lo mismo en este programa, sería lo natural que tu cadáver profiriera ese muerto. Último. Ahí está, palabras del señor Videgaray. Se acabó.
10: Bueno, vamos a empezar el programa del día de hoy. Hoy tenemos cosas más ligeras. Algunas de ellas, otras están sí más espesonas. Y tenemos a mucho político, como cuando hay oportunista, arribista.
9: Sí.
10: Que nada más se cuelgan del mundial, ¿no? Para hacerse promoción, para hacer politiquerías, ¿no? Noroña politizando el mundial.
9: No, Noroña de verdad me pareció lamentable. Fue a visitar a la selección iraquí.
10: Iraní.
9: Y diciendo unas estupideces, güey. O sea, metiendo cosas donde no van, de veras. Ya no seas payaso, Noroña, de veras.
10: Está en su derecho.
9: De veras.
10: Está en su derecho, yo no
9: claro
10: entiendo.
9: Está en su derecho, pero es un ridículo. Me pareció tan fuera de lugar y tan ridículo.
10: Y aparte ya parece rutina de stand-up, porque lo dicen sus videocharlas, lo dicen sus entrevistas, sí, lo dicen sus chacaleos. Sí. En todos lados está diciendo el mismo choro, a ver qué les parece. Adelante, Fernández Noroña. Aquí no va a hablar nada más de Irán, va a hablar acerca, porque fue a ver a la selección de Irán y se puso a despotricar en contra del gobierno de Estados Unidos.
9: Acuérdense que Estados Unidos se la hizo cansadísima, los iraníes pues prácticamente no pudieron estar en el Mundial, están en guerra. Se supone que se va a firmar ya un cese al fuego, se supone que se va a abrir el Estrecho de Hormuz. Faltan días de negociaciones. Hay muchos artículos en muchas revistas que dicen, bueno, puede ser que se llegue a una negociación. Estados Unidos ya lo está cantando como un triunfo estratégico de Donald Trump, que ya ven que es como el coyote de las caricaturas, que le salen unas y otras le explotan en la jeta. Vamos a ver si esta sí le sale.
10: Ojalá sí sea. Los mercados reaccionaron favorablemente a las declaraciones de Trump el día de ayer. Correcto. Hoy están las bolsas.
9: Sí, él dice que ya estuvo, ¿no? Pero ¿cuántas veces ha dicho que ya estuvo? O sea, vamos a ver. Y además
10: veces.
9: De todo,
10: ojalá sí sea.
9: Según entiendo, miren, este güey va y arma una guerra. Había ya una negociación con ese país y entre Estados Unidos que le hizo Obama. Y eso ya estaba. Ahora este güey inició una guerra, se perdieron no sé cuántos millones de dólares por su estupidez y ahora dice, ya arreglé mi cagadero. O sea, Trump es bastante torpe.
10: Al parecer ya se resolvió, pero bueno, Fernando.
9: No, al parecer no se ha resuelto, ¿eh? Al parecer él dice.
10: Sí.
9: Una cosa es que él diga y otra cosa es que realmente suceda.
10: En efecto, vamos a ver qué pasa. Pero bueno, por lo pronto, Noroña despotricó contra el gobierno de Estados Unidos, lo cual me hace pensar que hace tiempo que ya le cancelaron su visa. Que no lo vamos a ver en un vuelo de primera clase a Nueva York.
9: ¿Ya no va a ir a Nueva York a hacerle al payaso allá a las escaleras, al guasón?
10: No, ya no va a hacer esas cosas, pero. Esta es su rutina ya, como les decía, de stand-up. Pues es su choro estándar que está diciendo en todos lados. Adelante, senador.
12: Yo la palabra por alusiones, porque estaban diciendo que me preocupaba el calor. No, me preocupaba que empezáramos, porque los aires acondicionados están medio pedorrillos y no están enfriando. Entonces, sí está cabrón el calor, la verdad. Es más, me estaba yo preguntando aquí en Mexicali cómo le hacen para ponerse románticos y románticas con este pinche calor.
9: Ya había dicho esto mismo en otro lado, ¿no? En Guerrero.
12: Mi reconocimiento.
9: Mi reconocimiento. Además, ya hablaste un
10: poquito. Me confundí. Pensé que era otra declaración de Noroña en la que dice que él tiene visa. Y tiene dorada. Uh-huh. Es que hizo un chiste y enseñó en su videocharla su visa, pero su tarjeta de crédito Visa dorada. No
12: mi
10: la visa para entrar.
12: Reconocimiento.
9: Mi reconocimiento. Ponle un eructo después, güey. Por favor,
10: dice,
9: ¿no?
10: Bueno,
9: es más o menos lo mismo que dice.
10: Parece que tener visa es como tener un certificado de buena conducta cuando el gobierno norteamericano secuestró a Nicolás Maduro. En eso tienes razón.
9: Tienes razón. Pero te voy a decir una cosa. O sea, digo, si tú no quieres viajar a Estados Unidos, pues no sacas una visa y ya no pasa nada. Pero sí, de alguna manera, es un reconocimiento de que no eres un ladrón o no eres un criminal o no eres una persona involucrada en cuestiones ilícitas porque te investigan para darte una visa para cualquier país prácticamente. Pero bueno, ahorita la presión viene desde Estados Unidos para la narcopolítica mexicana y los que les han quitado la visa, pues es por algo, ¿eh? No te la quitan así nomás.
10: Y por cierto, Noroñis, yo sí sé cómo le hacen en Mexicali para combatir el calor. Cuando hemos estado ahí nos han dado esta cátedra. Uh-huh. Simplemente tomas una Tecate helada del refrigerador y te la pones en la entrepierna.
9: Así es. Y eso enfría todo el cuerpo. Ese frío llega a todos lados.
10: Así le hacen. Pero, las cachanillas. allá en
9: Noroñez,
10: Mexicali.
9: Noroñez yo creo que todavía está pensando en que él pues está en posibilidades, ¿no?, de llegar a la presidencia, y ahorita pues está en la defensa ultranza de su narcopartido, pero bueno.
10: Ahora sí tenemos la declaración de Noroña y su visa, y enseña una tarjeta de crédito, no su visa gringa. Adelante.
13: Francamente, eso es insustancial. O sea, ahora resulta que tener visa o no es un certificado de buena conducta, cuando gobierno de Estados Unidos secuestró al presidente de la República Bolivariana de Venezuela, mató al líder político y religioso de Irán, con su cuñada, con su nuera, con su hija, con su nieta de 4 años, mató a 165 niñas el primer día que bombardeó Irán.
10: Pues tiene un punto, ¿no? Oye, o sea, sí son actos ilegales cometidos por el
9: narco en México. Noroña, ¿nos quieres dar una lista de los mexicanos que han perdido la vida a manos del narco? Que está aliado con tu partido.
10: No es el prefecto de la secundaria llamada El Planeta. No es un certificado de buena conducta.
9: Lo acabo de decir. O sea, ellos, tú puedes ir o no a Estados Unidos. Es que lo es en cuanto a que te investigan. Entonces, cuando les quitan las visas, pues evidentemente porque algo anda mal, no te la quitan así nada más. O sea, no es de contentillo, no es quítense la Noroña para presionarlo. O sea, ahí te buscan.
10: A mí me queda claro, con estas declaraciones,
9: la visa.
10: Noroña ya no tiene visa.
9: No, y lo que no tiene es madre. O sea, hablando de muertes y de niños, o sea, contéstanos, Noroña, en este país, ¿cuántas vidas de mexicanos se han perdido por el desmadre que han armado tus compadres
10: de Morena? Por la colusión del gobierno con el narco.
9: Correcto, y no nada más de Morena.
10: Y si es muy triste todo lo que contó de lo que ha sucedido afuera de México.
9: Correcto, es terrible.
10: Con las acciones norteamericanas, pero tienes un punto muy válido. ¿Y qué hay de todas las tragedias y desgracias en nuestro país? Pero no, alejémonos de la desgracia, vayámonos a la felicidad mundialista.
9: Ojalá y así te preocuparas por los mexicanos, güey, payaso.
10: Vámonos a la felicidad mundialista. Y ustedes saben que parte de la diversión para mí en este programa pues es poner cosas que irritan profundamente a la estaca, como esta que vamos a oír a continuación. Es una gran declaración de nuestra presidenta, la princesa de Palacio, doña Claudia Sheinbaum, la reina de Palacio.
9: ¿La qué? La princesa, reina, ¿no?
10: No, es la reina, güey. La reina.
9: O sea, dices que está el rey, que no está en Palacio, ahorita está...
10: Yo no dije nada de eso.
9: Él se fue decir campeador a la chingada.
10: De chocolate, ajá, con nariz era un,
9: de cacahuate. No, el que tiene nariz de cacahuate es otro. Es el príncipe. Pero bueno, es de chile relleno. Pero ya, dejemos eso en paz. Dejemos esa nariz en paz y vámonos con la reina.
10: Prepárate para rabiar, ¿eh? Adelante, presidenta.
9: Venga.
14: ¿Visto usted desde que se inauguró hasta la fecha en las distintas sedes?
15: No, la gente está feliz, feliz, feliz, feliz, feliz, feliz, requete feliz. Primero, el triunfo de la selección. El que la gente pueda ver el partido o los partidos de manera gratuita, porque para eso se colocaron en todo el país y particularmente en las 3 sedes mundialistas, distintos lugares para poderlo ver de manera gratuita. Aquel que no tiene la posibilidad de acceder a todos los partidos porque no puede pagar.
9: Ni a las fiestas.
15: Antes eran en televisión abierta, ahora ya no. Entonces, quien no pueda pagar lo puede ver de manera gratuita. Pues eso ayuda muchísimo.
10: Muchísimo. ¿Está bien? Y los de la selección sí son de manera gratuita.
9: Pero ¿por qué voy a rabiar? Estoy de acuerdo con ella. Pues, mira, yo creo que estamos todos muy entretenidos con el Mundial. Eso es cierto. O sea, los problemas no se han ido, ¿no? Al parecer ya se apaciguó un poquito el asunto de gente, pero no me...
10: Los problemas nunca se van a acabar en la humanidad. Mira, pero está bien darnos un respiro y gozar globalmente con este Mundial que ha estado a todo dar.
9: Estoy de acuerdo con la presidenta y además de todo me encanta como Lorito repite las frases del viejo pedorro, porque el nuevo nos hizo favor de ponerle ahí a... Vamos a oírlo otra vez. ¿Cómo estamos, presidenta, con el asunto del Mundial de Fútbol 2026 aquí en México?
15: Feliz, feliz, feliz, feliz, feliz, requete feliz.
9: Como Lorito, güey. Como Lorito retomando las frases
10: del otro. Es una de las frases clásicas de la 4T, güey. No.
9: Por eso.
10: Lo dijo Clarita Brugada.
9: Parece que hacen stand-up, que hacen chiste, todos repiten lo mismo. De verdad, güey, ya, por favor. Pero bueno, en este caso...
10: Ya estás empezando a rabiar, qué bien.
9: En este caso estoy de acuerdo con la presidenta. Sí estamos entretenidos y contentos. Qué bueno. Ahora, por ejemplo, mis queridos compatriotas, no sé, he estado viendo reportajes del montón de basura que dejamos cuando salimos a las calles a festejar y demás. Seamos un poquito más conscientes, o sea, porque vivimos todos en el mismo lugar, entonces vamos a hacer nuestro desmadre a gusto, pero no vamos a dejar un regadero por todos lados. Y luego por ahí hay gente pidiendo balas de goma y represión, pues no, güey, y no voy a decir nombres porque además de todo conozco a este cuate y me cae muy bien, pero pues llevemos la fiesta en paz, ¿no?
10: Oye, hoy a las 7 de la noche, Irán contra Nueva Zelanda. También. Que es un partido de doble interés.
9: ¿A quién le vas?
10: Es la selección de Irán, que está en este momento en guerra contra Estados Unidos.
9: Sí, sí, sí.
10: Jugando, me parece que en San Diego, California, en Estados Unidos.
9: Sí, sí, sí.
10: Aunque estén durmiendo en Tijuana. Es un partido interesante, esperemos que todo salga bien. Y por otro lado, Nueva Zelanda, que era un equipo pues para ser ignorado en el Mundial, pero tienen a Tim Payne.
9: Tim Payne, hoy cuando salga, quiero ver cuando salte a la cancha Tim Payne. Porque para quien no sepa quién es Tim Payne, es un jugador absolutamente desconocido que fue elegido por un influencer argentino. Y dijo, vamos a hacer famoso y viral al jugador más desconocido y
10: al que menos tiene menos seguidores en Instagram. Tenía 4
9: mil. Tenía 4 mil seguidores y hoy por hoy tiene, creo que ya lo
10: como
9: sigo
10: 6 millones.
9: En Instagram, yo pero 6 millones de seguidores. Sigo. Yo también me uní al mame. Tiene como 6 millones de seguidores. Le cambiaron la vida a este señor que creo que es maestro. No es futbolista de tiempo completo.
10: No, este medio tiempo. Tiene 5.7 millones.
9: Tim Payne salta a la cancha. Entonces me imagino que va a ser un evento notable el ver a este jugador que antes era un don nadie y ahora es famoso a nivel mundial. Antes un salían defensa. Las novias del mundial, salían, ya sabes, la clásica, no sé, ¿cómo se llamaba? Era una croata, ¿no? Que andaba
10: el
9: vestida
10: año
9: de
10: pasado
9: purina.
10: Era una croata. No es purina, güey, es el uniforme de la selección croata.
9: Es de purina. Perdón, pero el uniforme de la selección croata es un
10: saco. Tú que estás en todo nuevo, ¿ya salió la novia de este mundial o todavía no?
16: Creo que todavía no, pero ahorita en cuanto salga les digo.
10: Ya hay candidatas, yo he visto ya varias imágenes por ahí de distintas nacionalidades.
9: La novia del mundial.
10: Es una tradición.
9: Debería de ser Wendy Guevara. Debería de ser Wendy Guevara, güey.
10: Ivana Nol se llamaba la del año, la del mundial anterior, la croata.
9: ¿No te gusta Wendy Guevara para novia del mundial?
10: Me encanta, me encanta.
9: Estaría bien, güey.
10: No sé qué anda haciendo Wendy, si estará por ahí metida en los partidos y sería una innovación, tremenda en el planeta.
9: De México para el mundo, Wendy Guevara.
10: Wendy Guevara, novia del mundial. Pero bueno, el top ten del día de hoy se va a llamar Mis relaciones amorosas son como...
9: Mis relaciones amorosas son como... Mande lo suyo, arroba la corneta FM, esa es la vía gratuita de este programa. Mis relaciones amorosas son como... Como el papel higiénico. Siempre acaban después de una cagada. Se acaban después de una cagada.
10: Mis relaciones amorosas son como la carne asada. Por más que lleves el mejor corte, siempre se te antoja el de alguien más. No, eso no es verdad.
9: A veces sucede, En tu caso no, güey, pero a mucha gente sí le pasa.
10: Mis relaciones amorosas son como una caja de chocolates con laxante.
9: Hijo. Sí había chocolates con laxante, ¿no? Había un laxante que era venían en tabletas de chocolate y creo que alguien alguna vez hizo la broma de dar ese chocolate con laxante. Pues había madre, sí me acuerdo. No sé si lo hagan todavía, pero había unos chocolates laxantes, en efecto.
10: ¿Y por qué te tenías que laxar?
9: No, yo no. O sea, pero vendían unos chocolates, creo que se los daban a mi abuelo o a mi abuela. Y yo me acuerdo que de niño, esos tienen laxante, no se los vayan a comer, no. Niños. Y yo le di un chocolate de esos a un amiguito y sí, estuvo zurrando un día entero. O sea, a otro niño. Pero no, ya no sé si los hagan todavía, porque eran que no te supiera tan feo el laxante.
10: Por lo menos la diarrea cuando te purgas así nada más, por accidente, digamos, en este
9: y
10: caso.
9: Y acaba rápido.
10: Y no es tan dolorosa, porque no tienes una infección, solamente exacto. Sale todo rápido y ya.
9: Nada más.
10: Es horrible, como cuando te hacen una colonoscopía, que ya lo vivimos tú y yo, que tienes que echar litros y litros de laxante.
9: Cuando era niño, no te enfermabas del estómago.
10: Todo.
9: Y te daban un litro de leche de magnesia. No, aquí estoy.
10: ¿Qué está pasando, güey? ¿Qué está pasando? Pero bueno, mientras tanto...
9: A ver, aquí estoy, ¿ya regresé o no?
10: Reintegra la transmisión el señorito San Cristóbal. Tenemos más declaraciones de nuestra presidenta que dice...
9: ¿Me oyen?
10: Ya estás de regreso. Ya estás
9: no sé por qué, de pronto como que tosió el internet nada más, porque yo me seguía oyendo.
10: Tu internet es una mugre, tú lo sabes. Llevas meses sin hacer nada al respecto.
9: Miren, llevo meses hablando con la compañía que me lo provee, es Easy, y no encuentran mi pinche contrato, no lo encuentran. Easy, necesito ayuda, por favor. No quiero hacerles mala publicidad, de verdad, pero llevo meses hablando con ustedes y siempre, mire, en esta ocasión, en este caso, pues no podemos hacer absolutamente nada, que así es cuando te dicen en México, ¿no? En este caso no hay solución.
10: Puta sí, madre. Cuando estás hablando con alguien por teléfono o estás pidiendo algún servicio, te estás quejando de algo y empiezan la oración con, en este caso,
9: sí.
10: Quiere decir que es no.
9: Entonces,
10: significa no.
9: Si alguien
10: te la pelaste.
9: Tendría que ir a una oficina de Easy. Pero ya que lo mencionas, perdón, ya me harté, güey. Llevo meses así.
10: Ayúdenle al estácalos de Easy, por favor.
9: Si alguien en Easy me está oyendo, quiero pagar el paquete más caro. El mejor que tenga. Lo único que quiero es que funcione muy bien mi internet, pero no me soy. De verdad, he hablado 20 veces con ustedes.
10: Obviamente el estaca ya perdió su contrato, no tiene idea de nada.
9: No sé dónde está.
10: Necesita ayuda.
9: Necesito
10: háganlo
9: ayuda
10: por entonces, México.
9: Por favor, si alguien quiere comunicarse con nosotros, y de verdad, yo sé que es un excelente servicio el que proveen, es una gran compañía, los quiero mucho, pero ayúdenme, carajo, llevo meses tratando de arreglarlo, y sí.
10: Bueno, gracias. Vamos a poner algo de la presidenta, pero creo que ya nos va a dar tiempo. Mejor vámonos rápidamente. ¿Cómo fue la llegada de Cuauhtémoc Blanco al estadio? El día que jugó México contra Sudáfrica.
9: Se sintió el amor del pueblo, el cariño de la gente.
10: Se sintió el calor del pueblo.
9: Se sintió muchísimo. Va caminando Cuauhtémoc, y eso sí, tengo que decirlo, la persona que lo increpa se espera que pase por enfrente con una gran comitiva, porque va rodeado de seguridad, que pues ya saben que el miedo no anda en burro.
10: Iba rodeado de policías, ¿no? Así ajá. Como...
9: Y entonces camina...
10: Como algunos soñaron verlo.
9: Exacto. ¿A poco no como que... O sea, cuando lo viste rodeado de policías, ¿no tuviste esperanza?
10: No. Pero estaban cuidando, güey.
9: Pues eso es lo que quiero, que lo cuiden, que lo guarden.
10: Ahí. No, esas son cosas distintas. Pero bueno. El caso es que iba entrando y mucha gente se le acercó a...
9: Bueno,
10: a
9: que Cuauhtémoc, lo resguarden.
10: A tirarle buena onda, por supuesto, ¿no? Mucha
9: pero
10: gente,
9: alguien le gritó.
10: Ídolo y Cuauhtémoc, pero hay quien se politiza y le... Porque una cosa es el Cuauhtémoc futbolista y otra cosa es el Cuauhtémoc político, creo que se puede separar.
9: Pero te digo que se esperó el muy... A es que muy... pasara, ya que va de espaldas, le grita y cada vez le grita más duro. No sé si le grita de frente en una de esas en Chilpo, el Cuauhtémoc que es medio
10: bravo. Es bravo, pero es político, ya tiene la piel gruesa, aguanta vara. Pero sí, efectivamente, ya que estaba pasando Cuauhtémoc, ahí le grita esto, adelante.
17: ¡Anda buscando el Cuernavaca, pinche perro ratero! ¡Pinche ratero!
9: No sé.
10: Pinche perro ratero. Un perro ratero son de esos que son de como de casa.
9: Terriers.
10: ¿No?
9: Los terriers, ajá, ¿no? Los chiquitos los que son así. Porque son para entrar en túneles y eran los perros rateros. Y luego estaban los pitbulls que los metían en un pit, o sea, en un agujero. Y ahí les echaban ratas y el perro que matara más ratas en menos tiempo ganaba. Esas cosas son horribles, pero de ahí vienen algunas de las razas. Por eso se llama pitbull.
10: Así es. Y bueno, también tenemos este otro momento en el que... Estaba llegando al evento en el Ángel de la Independencia, Clarita Brugada, nuestra querida jefa de gobierno.
9: Querida por ti.
10: Pues ha hecho cosas bonitas. Cometió un grave error con lo de la pintura.
9: No, cometió morada. Varios. Perdóname, pero cometió varios. Pero la pintura morada.
10: Hacer del ajolote el símbolo de la Ciudad de México me parece una gran idea.
9: Eso me pareció muy bien. Los ajolotes están muy bonitos y todo. ¿Por qué no mejor ayudar a las poblaciones de ajolotes ahí en Xochimilco? ¿Por qué no mejor desasolvar la ciudad para que no nos convirtamos en ajolotes todos? ¿Por qué no mejor agarrar el dinero que hicieron en la
10: ¿por qué no te callas?
9: Que hicieron un jardín y que se inundó, que fue una reverenda mamada en donde nos tiraron dinero. Entonces yo no la quiero mucho. A ver, yo como ciudadano de la Ciudad de México,
10: es muy querida
9: no la quiero
10: en la
9: mucho.
10: Ciudad de México. Por
9: bueno,
10: eso me refiero
9: por mí
10: a ella
9: no,
10: como la querida Clara
9: por
10: Brugada.
9: Mí no. Por mí
10: por
9: no
10: las
9: es querida.
10: Masas, por tampoco, las mayorías.
9: Tampoco. ¿Ya has visto su popularidad? Está en el suelo. Sí, y muy merecido,
10: no,
9: además.
10: No está en el suelo.
9: Comparado con su popularidad hace 6 meses, por ejemplo.
10: Ha bajado,
9: o sea,
10: pero.
9: Se fue al carajo.
10: ¿Qué dices, no?
18: Que a ver qué tan querida es.
10: Vamos a escuchar. Adelante.
9: A ver. Queridísima, súper popular. ¿No vieron ese bú? Oye,
10: y esto no fue en el Estadio Azteca, pero en el Estadio Ciudad de México, como quieran
9: decir. No, en un evento de ella.
10: No, fue en el Ángel de la Independencia, sí, sí, sí. Estaba la gente.
9: Pues sí, es que la gente que vive en la Ciudad de México sí ve el desmadre que tenemos. O sea, ayer que fuimos a trabajar, el segundo piso, había un carril habilitado, porque los otros dos eran una alberca.
10: Bueno,
9: los coches tenían
10: muchísimo
9: que hacer un embudo
10: también. ¿Y si desasolvan,
9: no pasan esas cosas.
10: No, fue una lluvia típica de las que caen cada año.
9: De todos los años, claro. Es terrible. O sea, de verdad.
10: Tienes que ser más empático, güey.
9: No soy empático, ni simpático, ni mucho menos.
10: Eres hepático.
9: Hepático, eso sí. Eso sí puede ser.
10: Es en el hígado.
9: En el hígado. Bueno, hígaditos.
10: Ay, pues pobre Clara Brugada, la verdad, ella que trabaja.
9: La que cae bien es Marta Higadera. Esa sí cae bien.
10: ¿Higadera? Oye, hoy es quincena, no me había dado cuenta que hoy...
9: No me digas que hoy chilla,
10: la rata. Pero bueno, el torneo de fútbol más importante del mundo ya llegó. 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
10: Ahí les va un político de antaño, a la vieja usanza, que nomás no tantos años y no ha aprendido, no entiende. Me refiero a quien fuera secretario de Gobernación de Enrique Peña Nieto, Miguel Ángel Osorio Chong, también gobernador de Hidalgo.
9: Chino Chong,
10: que fue muy feliz, muy orondo al estadio a ver el partido de México contra Sudáfrica, y fue abordado por un periodista que le pregunta algo muy sencillo: ¿cuánto pagó por los boletos? Adelante.
9: A ver,
10: Bueno, a ver, ¿qué ibas a decir?
9: No, digo que pues, los periodistas también, hablando un poquito a favor del señor Chong, los periodistas pueden preguntar lo que quieran, pero ¿cuánto te costó? Pues te vale madres, le pudo haber contestado, la verdad.
10: No, porque se le paga del erario.
9: Bueno, pero
10: se le paga de nuestros impuestos.
9: En este caso sí es una pregunta de interés, pero el chino Chong hizo precisamente lo que acabo de decir.
10: Ya no es priista, ¿eh? Ya no me acuerdo si lo corrieron del PRI o si él se fue solito.
9: Eso dicen todos, ¿no? Que se van.
10: Córtalas para siempre.
9: Encuentran un mejor lugar. Ahorita está sin partido, pero entonces sí cobra. O sea, sí está cobrando.
10: Sí, porque es senador.
9: Ah, bueno. Entonces pregúntenle y miren lo que les contesta un político a la vieja usanza. Venga.
19: Oye, ¿cuánto te voló el boleto?
20: No, la verdad es que es algo que no hay que... Se ven muy caros los boletos.
19: ¿Y cómo lo pagaste tú?
20: Pues yo he trabajado toda mi vida.
10: ¿Pero cuánto? ¿Cuánto?
9: Vale madres. Pues es que imagínate como político decir, porque si compró unos boletos de esos de 100 mil pesos o de 150 mil pesos, que los hay, ¿eh? Creo que hay boletos, al rato tenemos a Facundo analizando los boletos más caros del Mundial, y de verdad son unas cantidades estratosféricas de dinero. Yo no creo que el señor Osorio Chong haya estado en boletos baratos. Entonces creo que hace bien en reservar la información.
10: Tienes razón, porque además ya ni siquiera es senador.
9: Pues entonces, güey, si no es senador, pues puede decir que te vale madres, güey.
10: Me cerraste el hocico.
9: No. Yo la verdad es que ahorita sí fue una pregunta, porque yo no sé si era senador o no, pero si no cobra si no está cobrando de nuestros impuestos, pues puede comprarse los boletos que él quiera. Ahora, sí es extraño.
10: Ahora, cobró de nuestros impuestos durante muchos años.
9: Es extraño que los políticos mexicanos pues amasan fortunas gigantescas, ¿no? Y están en los mejores eventos y tienen casas y tienen coches y tienen propiedades en el extranjero que les van a quitar ahora en Estados Unidos. Bola dijo ojetas, pero la verdad es que si no está cobrando, pues bueno, él habrá amasado una gran fortuna, no sé si legal o ilegalmente. Pero en este caso, si no está trabajando para el gobierno de México, pues sí puede decir, pues no te vale madres, güey.
10: Te vale más, sí, pues sí. Ya no es. Acabo de enterarme que dice que hoy en día es analista político, comentarista.
9: Pues ahí está. Mantiene ¿dónde comenta Osorio Chong?
10: No lo he visto comentar en ningún lado.
9: Yo tampoco.
10: Mantiene presencia activa a través de sus redes sociales abordando temas de coyuntura nacional.
9: Ay, qué mamá. A través de sus redes sociales, no.
10: Algo entiende de política, ¿no? Y, pues bueno, mucho, porque si entendiera más, pues hablaría con la verdad cuando lo aborda un periodista, ¿no?
9: Eso es lo que queremos. Puedes mentir, pues me costaron caros, la verdad, muy caros. Me costaron 40 mil pesos el boleto.
10: Y en realidad pagó 120.
9: Y ya, o dices 20 mil pesos son de los de hasta arriba, güey. Ya.
10: O dices, me los regalaron.
9: También me los regaló un amigo que tiene mucho dinero, al cual le hago favores sexuales. ¿Ya?
19: Mandé.
10: Perdón.
9: ¡Qué imagen! ¡Ah!
10: Osorio Chong de rodillas y el peje parado así.
9: No. ¡Ah! Síguele. Eso que dijiste, yo creo que es una imposibilidad, güey.
8: Síguele que yo te aviso.
9: El peje parado lo dudo muchísimo, güey. Muchísimo.
8: Con las manos en la cintura. Síguele, no Osorio Chong, yo no te aviso.
9: Qué imagen tan horrible.
8: Qué barbaridad.
9: Bueno, ya, dejemos en paz a esa gente. Pero te digo, no, no creo que esté en condiciones ya de estar parado. Pero bueno.
10: A lo mejor toma jugo de betabel también, güey.
9: Puede ser sabes? Que tome jugo de
10: ¿tú
9: betabel.
10: ¿Tú qué sabes? Él está macaneando. ¿Y tú okay. qué?
0: Ya les dije, viejo sí, guango no.
10: Exacto.
9: Guango no.
10: Guango no. Guango.
9: El graznido ese, qué bruto.
10: Guango, una palabra de origen purépecha, según nos informó Moisés Muñoz. O le informamos a él, ya no sé.
9: Pero a quien cierto, tendremos al rato,
10: en breve. Okay. ¿Viene ahorita Moisés o a las 2 de la tarde, mi querido nuevo?
21: A las 2 de la tarde, señor.
10: Bueno, ya estará con nosotros en unos momentos, pero nosotros tenemos que hacer una pausa. Regresamos en breve aquí a La Corneta. El top ten hoy se va a llamar Mis relaciones amorosas son como...
9: Son como una dieta rigurosa. Tú podrás ser un salmón muy rico, pero comer esto diario no, ¿eh? O sea, de verdad, quiero carne, ¡carne! Ok.
10: Bueno. ¿Ya te contestaron los de Easy? ¿Ya te van a ayudar?
9: No, no me han dicho nada. Ojalá.
10: Pones algo en redes sociales, güey.
9: Ayúdenme, Easy. Se me hace feo. Y sabes que además de todo, se me hace feo estarlo haciendo aquí.
10: Nada más diles, güey, también la culpa es tuya porque perdiste tu contrato.

0: ponga piso. Bueno, ya.
1: No, la corneta.
0: Ahorita venimos.
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12: Todos quieren ser como Andrés Manuel y no les sale.
13: Mira,
12: solo hay uno.
13: Te voy a decir por qué quieren. Lo que quieren es hacer lo que hacía Andrés Manuel López Obrador, que metía a las cuatro y se salía con chistecitos y la gente se lo perdonaba. Ya nos dimos cuenta de todas las que hizo.
12: ¿Cuándo
13: metía
12: a las
13: todos los
12: cuatro
13: problemas?
12: Eso me pareció gratuito de tu parte, una señalada subrepticia.
13: No tiró tu dinero cancelando, haciendo obras que no sirvieron, mintiendo y demás. Pero bueno, ese güey se salía con los chistecitos.
12: Sí, bueno, no, todavía está por verse.
13: Ya nos dimos cuenta de la jodedera que hizo ese señor con el país. Y este señor Gravioto me pareció de verdad ridículo e insensible y de plano tonto políticamente, o sea, bobo.
12: Veo que te quema.
13: Lo único que logró fue irritar a la gente. O sea, de verdad, Gravioto, mejor calladito para que no metas las cuatro patas es con esas declaraciones tan estúpidas.
12: Siempre imitado, jamás igualado. Esa es la realidad.
13: Como qué molesto político eres, güey.
12: Es verdad, güey, es verdad.
13: Pues
12: ha sido el político más efectivo que ha tenido este país en 100 años o
13: el mejor
12: más.
13: Engaña bobos y engaña mexicanos. Pero
12: eso lo dices tú. Así. Pero bueno, vamos a otra cosa. Vamos a una declaración escandalosa y brutal por parte de de Alfredo Adame.
13: ¿Alfredo Adame? ¿Tenemos declaración de Adame? ¡Woo-hoo!
12: Pues ya ven cómo es Alfredo, ¿no? Pero ahí les va esta declaración en la que le tira con todo a Sergio Mayer. Adelante.
14: Como es un muerto de hambre, Mayer le hace creer a todo mundo que es un multimillonario que gana de las criptomonedas y que es un, está muerto de hambre.
12: Okay.
14: O sea, con el sueldito de actorcillo que ha tenido toda su vida y todo, no tiene. Tiene una mujer rica, que es la que mantiene su casa, porque este no gana para mantener una casa, ¿me entiendes? Y pues es un hocicón. Como con Adame, que no sé qué, y bla, bla, bla. De oportunista, además. Y
15: o entonces, sea, él fue que le marcó a Poncho para
14: Mayer.
15: Pedirle.
14: Y entonces Poncho le dijo, oye, pero bueno, ¿y qué? ¿Y cuánto pretendes ganar? Y le dijo, lo mismo que Adame. No, güey, más. Tú no vales ni el 10% de lo que vale Adame. Y pues bueno, ahí te hablamos. Déjanos tu foto gordito y nosotros te hablamos, ¿no?
15: Ok.
14: Y entonces luego ya le hablan al por Lupillo Rivera, no se quiso subir. Se van cuatro veces que se raja. Luego, pues eran los únicos, ¿no? Que podían ver. Y pues ya como no había quien se quisiera subir, pues le hablaron al cazafantasmas, ¿no? Y bueno, ya lo subieron y ya lo noqué y bla, bla, bla, bla. Y entonces cuando viene que Ring Royal 2 y que no sé qué,

0: Me habla Poncho y me dice, oye, ¿qué onda? Le dije, pues súbeme a Mayer, que anda de hocicón ahí diciendo que yo y que le falta el respeto a su hijo y que a su familia, que no sé, pues súbemelo, sube a Mayer. Y entonces ya le hizo la oferta y este anda diciendo, no, que, porque si gano, pierdo, por pegarle a un viejito. Que usa pañal, dijo de mí. Luego, si gano, pierdo. O sea, si gano, pierdo de todos modos.
1: Por haberle ganado.
0: Y si pierdo, pierdo más porque la gente va a decir que ta. ¿Me entiendes? No es eso.
1: ¿Te tiene miedo?
0: Esto se llama el miedo no anda en burro. Me tiene mucho miedo. Mucho miedo. Y después de ver lo de Trejo.
2: Ya. Oye,
3: wow,
2: a ver.
3: Wow, es que dame, no sé qué barbaridad. No se guarda nada.
2: Pero todo el principio de la declaración, ¿no sientes como que está en el diván del psicólogo hablando de sí mismo? O sea, dice que es millonario. O sea, no sé, güey. Me dicen que lo que te choca, te checa, ¿no? Y luego, pues, las cosas que las personas dicen habla más de la persona que en este caso de Sergio Mayer. Yo creo que Alfredo ha hecho una carrera ya basada en la estridencia y en estar diciendo cosas horrorosas
3: de los demás.
2: Andar diciendo que no creo que Sergio Mayer esté muerto de hambre, lo dudo mucho.
3: Ha tenido una carrera exitosísima, sí. Animal de las novelas.
2: No, y ha hecho negocios
3: solo
2: y demás.
3: Para mujeres, güey. Él era el empresario.
2: Y luego, andar diciendo que tiene una mujer muy rica, me parece totalmente fuera de lugar e innecesario, ¿no? O sea, ellos llevarán sus finanzas como mejor les convenga. No sé, pero bueno. Alfredo Adame así es, y esto le ha resultado. O sea,
3: capaz que se hace esta pelea y le están calentando, ¿eh?
2: También puede ser. Yo no creo que sea buena idea que Alfredo Adame se vuelva a subir al ring. Fue muy valiente, insisto, ya lo he dicho muchas veces, pero hubo mucho peligro de que saliera muy lastimado, que le diera algo. Porque yo lo vi en la pelea, se cayó 10 veces, güey. Tuvo suerte de que Trejo, pues es un rotoplas con ojos, güey. Que está totalmente fuera de forma y se le cansó, pero lo estaban abaratando, güey. Y tiró un golpe a la nada y se encontró con la jeta del cagafantasmas, güey. O sea, fue una casualidad.
3: Pero el cazafantasmas también se veía ya tronado, muerto.
2: Muerto, pues se le fue el gas.
3: No podía ni levantar los guantes, se veía agotado después de un minuto de combate, güey, un minuto, ya
2: bueno,
3: no podía más.
2: Tú te acuerdas, hiciste kickboxing, es que es muy cansado porque estás tenso, te están pegando, estás tirando con toda tu fuerza, es muy cansado.
3: Pero si sabes 6 meses antes que vas a tener una pelea, te pones en forma.
2: Pues ya viste que él no estaba en forma de bolobán gigante. Pero bueno, a mí, Adame, la verdad, yo creo que como a todos los mexicanos, me da risa estas cosas que dice. Se me hace horrible, no sé cómo le hace para decir estas cosas sin morderse el cachete. Pero bueno, está bien, él así lleva su carrera y pues adelante, ¿no? Y vaya a decir que muy respetable, no me parece, pero pues adelante, ¿no? Si tú quieres hacer esas cosas, vas.
3: Adelante. 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
3: Que los hay. En fin, vamos ahora con nuestro querido Facundo, que hace un análisis profundo e interesante acerca del precio de los boletos para el Mundial, que realmente sí están caros. Ahora, también yo creo que mucha gente no se acuerda bien, porque en el 86, que yo ya tenía 17 años, yo veía que todo el mundo chillaba. ¿Vas a ir al Mundial? No, están bien caros los boletos.
2: Sí, pero han subido mucho los precios. O sea, sí estaban caros entonces en relación.
3: Pero ahora están aún más.
2: Pero ahora, o sea, han subido los precios estratosféricamente y la FIFA, la verdad, creo que no deben de estar muy contentos, ¿eh? Porque yo veo muchos estadios vacíos Estadios incluso aquí en México que no están vendiendo lo que tenían que vender.
3: Partido de Corea. No, aquí en México están vendidos a full. Totalmente todos. Vendidos, todos.
2: O sea, todas las imágenes que he visto de gradas vacías han sido en Canadá o en Estados Unidos.
3: Bueno, pues
2: entonces, México, Corea. Y en México, Canadá, ¿no? En Canadá
3: México es uno de los únicos países que vendió el 100% todos sus boletos. Pues sí. Creo que México y Portugal son los únicos que vendieron el 100%.
2: Pues bueno, yo la verdad creo que están muy caros y aquí el buen Facundo hace un análisis con datos reales, ¿eh? De cómo están los precios de los boletos para el Mundial. Espérame, 2026.
3: Este Mundial está desquiciado. Egipto le va ganando 1-0 a Bélgica al medio tiempo. Egipto le va ganando a Bélgica.
2: O sea que ni tan belgas.
3: Van a salir los egipcios cantando. Les dimos a los belgas, les dimos sí. a los belgas. Como sonaba en el 86 aquí en la Ciudad de México. Pero bueno, venga Facundo, adelante.
1: Tenía yo la ilusión de comprar unos boletos para llevar a mis hijos. Me metí a ver cómo está la reventa. Esto está impresionante. Hay un boleto, o sea, existe un boleto que cuesta 289 mil varos. 289 mil varos por boleto. Si yo comprara 4 boletos, me saldría como en 1,150,000 varos. Lo que significa que estaría pagando más de 12,000 pesos el minuto de partido. Si fuera yo solo a ese lugar, estaría pagando como 3,000 pesos el minuto de partido. De un partido de fútbol. Wow.
2: El minuto de partido, ¿cuánto dijo? Es un dineral, güey.
3: Es que ya poniéndolo en esos términos.
2: O sea, más de 1,000,000 de pesos cada... O sea, si llevas a tu familia es 1,000,000, ¿qué dijo? 1,200,000 o no sé cuánto. Es muchísimo dinero. ¿Quién tiene esa lana? Digo, hay quien la tiene, ¿eh? Y hay quien lo compra con una mano en la cintura, pero son pocos.
3: Hay quien en otro tipo de lides gasta esas cantidades.
2: Pero en un viaje.
3: En un minuto se las gasta, güey. Pregúntale a las profesionales.
2: No, 1,000,000 de pesos, güey.
3: No, 1,000,000 de pesos. Lo que decía Facundo al final, ¿no? Que podía ser como 8,000 pesos por minuto.
2: Ok.
3: Y hay quien lo paga.
2: ¿Cuál será el servicio más caro de ese estilo? O sea, ¿qué?
3: ¿El sexo servicio más caro?
2: Más caro. O sea, así que diga, soy un jeque árabe y voy a contratar a. La legendaria sexoservidora checa, que se llama no sé qué. ¿Cuál será la más cara del mundo? Me pregunto. ¿Y qué pagas? ¿Qué obtienes a cambio? O sea, hay show, hay magia, prestidigitación, fuegos artificiales. No sé qué tiene que haber en un encuentro así para que gastes cantidades gigantescas. Alguna vez lo buscaste, ¿no? Y es más, veo que estás buscando ahorita. ¿Cuál será el servicio profesional de sexo más caro del mundo? Así que digas, sí, me lo gasto. Tengo millones de dólares en el banco y voy a contratar a el sexo servidor más hábil del mundo. Que sea agudo y bellísimo.
3: Me salió un artículo, pero es como de hace 3 o 4 años, de las sexo servidoras más caras del mundo.
2: Ajá.
3: Y hay de todo, ¿no? Empezamos bajito, hay una que cobra $1,200.
2: Ah, bueno, pero eso no es muchísimo.
3: Son como 20,000 pesos.
2: No, pues eso no es muchísimo.
3: Y otras que cobran 3,000. Es muchísimo dinero.
2: No.
3: Pero ya, vamos a la más cara.
2: La más cara, sí. O el más caro.
3: Michelle Braun.
2: ¿Braun? ¿Es alemana?
3: Braun, sí, B-R-A-U-N. Braun. Uh-huh. Braun. Su tarifa alcanza los $50,000.
2: ¿Qué?
3: $50,000.
2: ¿$1,000,000 de pesos?
3: $1,000,000.
2: Más o menos $1,000,000 de pesos. O sea, un poquito menos de $1,000,000 de pesos. ¿Pero qué compras por $1,000,000 de pesos? ¿Qué sucede? ¿Qué hace la señorita Braun? Saca los látigos, salen leones que brincan por aros de fuego. No sé, tiene un ojo de vidrio y hace maravillas con la oquedad que le queda. ¡No sé! ¿Qué hace? ¿Qué hace la señorita Braun?
3: Como la que hacía...
2: ¡Was ist das! ¡It's mein Schwanzer! No. ¿Cómo se dice?
3: Aquella que hacía...
2: ¿Qué es esto? ¿Was ist das?
3: Sí.
2: ¿Was ist this?
3: ¿Was ist...? Pero bueno,
2: was is das?
3: ¡Cállate ya!
2: ¡Mein Schwanz! ¡Mein gigantes en Schwanz! O sea, ¿qué te saca?
3: La que chiflaba el himno nacional mientras sí. hacía favores orales.
2: Correcto.
3: Y el güey prende la luz y era un ojo de mí. No, es terrible, terrible.
2: ¡Mein Hoden! No sé, güey.
3: Esos son mis testículos.
2: Mein Hoden. ¡Mein Hoden! ¡Und mein Schwanz!
3: ¿Cómo
2: mein
3: Hoden?
2: ¡Mein gigantes en Schwanz! Ok, ya.
3: Bueno. ¿Qué más tenemos el día de hoy?
2: Mir dein Loch. Okay.
3: No sé para qué le enseñé todas estas frases en alemán al español. Ahora no deja de jorobar.
2: Las he encontrado por otros lados. Decir,
3: dame tu hoyo.
2: Dame tu agujero. Gib mir dein Loch.
3: Vale, yeah. Vamos a escuchar ahora. Es que los mexicanos, de veras, qué folclóricos y qué divertidos somos. Qué buena fiesta se está armando en nuestro país. Y hay un montón de coreanos que vienen aquí, pues, a ver el encuentro México contra Corea, que será este jueves. Yo estoy nervioso, estoy tenso ante lo que puede suceder.
2: No, a ver, espérate, ¿no le tienes fe a la escuadra nacional?
3: Le tengo fe a la escuadra nacional, pero es un partido muy importante.
2: Sin duda, es el primer partido, o sea, Sudáfrica, ya lo dijimos, ¿no? Y lo ha dicho todo mundo, pues no era el equipo que uno esperaría hubiera llegado a un mundial. La verdad, están muy chafitas, jugaron muy mal. O sea, nomás
3: y estamos viendo ya resultados sorpresa.
2: Así es.
3: Hoy vimos, España no le pudo ganar a Cabo Verde. España, la selección que es favorita para ganar el mundial.
2: Y
3: el
2: Cabo Verde que no es relevante, ¿no?
3: La naranja mecánica, el país, Países Bajos, no le pudo ganar a Japón. Los samuráis azules dieron un partidazo, nunca bajaron los brazos, le dieron con todo y acabaron 2-2. Entonces, todo puede pasar. Y Corea es una muy buena selección, está bien rankeada en FIFA. Nos vamos a enfrentar a ellos el jueves. Tenemos la ventaja de la localía, sin lugar a dudas, pero hay problemas en casa. No tenemos capitán.
2: Bueno, pero hay capitanes suplentes, ¿no? O sea, se cambia y no pasa nada.
3: Edson Álvarez, que viene de una lesión, ha tenido muy pocos minutos, no ha tenido la posibilidad de jugar con el resto
2: de los jugadores. Hombre, pero, o sea, en realidad, yo me imagino que ya hubo un ajuste, ¿no? Desde que se hizo expulsar el capitán original del equipo por una tontería de verdad innecesaria, que era como para que. O sea, porque a los dos, creo que faltaban 2 minutos de partido.
3: Sí, un error.
2: Una barrida
3: grave
2: de César Montes. Muy tonta. Sí.
3: Pero está difícil y los jugadores lo saben.
0: Y los jugadores.
2: Pero ¿sabes qué? No sé si México en estos momentos tenga. O sea, si tenga con qué técnicamente, futbolísticamente, pero sí me imagino que están contentos con su triunfo en el primer partido. Yo me imagino que esto también juega a su favor. O sea, el factor mental sí los debe de ayudar a algo, güey. O sea, no pueden llegar con miedo.
3: Ahorita platicamos de eso ahorita que lleguemos hoy, pero escuchen esto, porque está increíble. En México hay una gran afinidad, un gran cariño por BTS, que son coreanos, y en general por el K-pop. Y la cultura coreana, pues se ha ido esparciendo por el mundo, gracias también a series como El Juego del Calamar y a grandes películas como Parásitos, que han ganado Óscares. O sea, la cultura coreana se está exportando, ha llegado a México y hay mucho cariño por ellos.
2: ¿Tú sabes que hay tanto cariño por ellos que dicen que van a nacer muchísimos niños mexicocoreanos dentro de unos meses? Porque los coreanos se la están pasando muy bien en México. Yo creo que van a dejar huella racial. Van a dejar descendencia en México.
3: Pero no podemos dejar de ser mexicanos. Iban unos güeyes.
2: ¿Cómo se llama tu hijo? Kimchi Pérez. Ahí está, güey.
3: Va a pasar, ¿eh? Van a empezar. En lugar de Brian, solo van a tener nombres coreanos. Exacto. Con tanto. El caso es que iban pasando unos jóvenes coreanos, X güeyes que venían de turistas y que estarán, supongo, el jueves en el partido, cuando los mexicanos les gritan esto.
4: BTS.
3: No, güeyes, no cualquier coreano que va pasando es de BTS.
2: No,
3: de verdad.
2: Les dicen de algo familiar. También les piden que hagan el Gangnam Style, que parece que no les gusta mucho en Corea ya. O sea, que ya están hartos.
3: Desertaron del Gangnam
2: Style. Pero aquí vienen y la gente pues les hace corear y bailar el Gangnam Style. Lo vimos en las luchas con una coreana bastante guapa, por cierto, bailando el Gangnam Style en las luchas aquí en México. Entonces, yo creo que está a punto de cerrarse este capítulo de amor entre México y Corea si es que nos ganan. Si les ganamos, vamos a seguir gozando y... O sea... ¿Va a haber Gangnam Style para los coreanos? ¿Tú quieres ver Gangnam Style para la escuadra coreana? Yo sí.
3: Sí, sí.
2: Que los bailen, que les pongan un baile bonito. Sería bueno.
3: Oye, ya habíamos procesado esta canción, ¿no?
2: Pero regresó. Ahora con la visita de Corea, que te digo, los coreanos y los mexicanos nos estamos llevando muy bien.
3: A ver cuánto dura eso hasta el próximo jueves. Pero tenemos que ser buenos anfitriones, tenemos que ser cordiales y amables. Es solo fútbol, recuérdenlo.
2: Bueno.
3: Pero bueno, se viene la justa futbolera más importante del mundo. ¿Y tú? ¿Dónde la vas a ver? 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
3: Bueno, y después de eso...
2: Ya dejen de decirme megamente.
3: Con esa frentota que tienes.
2: Me llega hasta la nuca.
3: Hasta donde la espalda deja de serlo, ¿no?
2: Hasta allá
3: pierde
2: abajo.
3: Su nombre, hasta allá llega.
2: Ok. Bueno, porque ahí sí hay pelo, en la espalda sí hay pelo. En la espalda la tengo muy peluda. Pero bueno.
3: El top ten del día de hoy se va a llamar Mis relaciones amorosas son como...
2: Mande lo suyo arroba la corneta FM, la vía gratuita de este su programa, de su radio. Mis relaciones amorosas son como los tacones. Todas los odian, pero nada más no los dejan.
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2: Felicidades a todos los que votaron por Morena. Bueno,
3: qué venimos. Lazo, ¿qué tiene que ver? Arroba
2: no
3: la corneta.
2: No me digas
3: FM.
2: Que no, güey. Saludos a todos.
3: Vota por quien quiera. Vótate a la...
2: Sí, ahorita venimos, no se vayan.
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4: 5 noches siendo el infiel con Félix Fernández.
5: Sí, la verdad.
6: No,
5: sí.
6: No. Y olviden, o sea, son infieles comunes ya ustedes dos, porque también me fueron infieles con López Olvera.
5: Pues bueno,
6: también.
5: Moisés,
6: ya escuché el podcast.
5: A ver, Moisés, también te voy a decir una cosa, el que no atiende su parcelita, la pone en riesgo, ¿eh? O sea, si no vienes, güey, claro. Pues nosotros
4: la corneta es de quien la trabaja.
5: Exacto, necesitamos nuestra dosis de deportes y digo, ya sabes que tú eres el primero. Es más, lo hicimos con López Olvera pensando en ti.
6: No, hombre, le mando un fuerte abrazo a López Olvera, que además de ser una extraordinaria persona, es americanista, entonces trae todo para ser grande, para ser
4: No me salgo de eso.
5: Pero no hablemos ya de ella, hablemos de ti. Qué bueno que ya estás aquí sentado.
4: No, y Félix Fernández, que además también es exportero, güey. En este caso del Atlante.
6: Pero, güey, Félix le va al Atlante, o sea, tampoco, o sea...
4: ¿Qué sabe?
6: Hay mucha trascendencia,
4: güey, si le va al Atlante.
5: Oye, imagínate. ¿Y sientes feo que te hayamos cambiado por alguien más joven, Félix Fernández?
6: No, Félix es más viejo que yo. ¿Qué pasó esta quita?
4: Es más viejo que nosotros.
6: Yo lo veía jugar en la tele a Félix, güey, imagínate. Lo veía jugar a él en la televisión. Y era famoso, Félix, antes de que yo empezara a jugar.
4: ¿Alguna vez te tocó jugar con él?
6: Contra él, sí. Sí, creo que sí me alcanzó a tocar.
5: Es que con él suena raro jugar a qué o qué a las 6.
4: Con él, así como gato con un ratón.
5: Manitas calientes.
6: No.
4: Estoy jugando con Félix.
6: No, nada de eso, güey.
5: A esconder el salamín.
6: Sí, recuerdo haber jugado contra él. Sí, seguramente sí. Sí, bueno, seguramente sí.
4: Pero vamos a la información, mi querido Moy. Está el mundo entero azorado de que Cabo Verde empata a ceros con la escuadra favorita para llevarse el Mundial, España.
5: ¿Cómo que qué pasó ahí, Moisés?
6: A ver, yo lo he mencionado anteriormente, no sé si a ustedes mismos también se los platiqué, pero el fútbol mundial, no solamente en CONCACAF, porque de repente se quejan mucho de CONCACAF, de que los equipos como Haití, como Jamaica, esos equipos a los cuales México goleaba 11-0, 9-0, han crecido mucho, tanto así que ya se le complican al equipo mexicano, ¿eh? No hablemos ya de Estados Unidos y Canadá, que ya están incluso ganándole partidos a México, dejándolos fuera de Copas del Mundo. Pero el fútbol mundial ha avanzado muchísimo. Estos equipos, como Cabo Verde, como lo son los equipos africanos, equipos que tienen mucho potencial porque cuentan con el físico, cuentan con el tema de talla, la condición, todo esto, solo había que agregarle la técnica, ¿no? Y llegaron técnicos precisamente a ayudarles en este aspecto, en el aspecto técnico de cómo pasar mejor el balón, de cómo controlar, de cómo disparar a gol, y se han vuelto muy competitivos, tanto así que España, un equipo favorito para ganar este Mundial, no le pudo ganar a Cabo Verde. Sí,
4: ¿Saben cuál es la población de Cabo Verde?
5: Es menos que de Coyoacán.
6: Más chico,
5: ¿no?,
6: que una alcaldía de la Ciudad de México, seguramente.
4: Sí, ronda el medio millón de habitantes.
5: Wow.
4: O sea, hay más gente en Iztapalapa.
5: Oye, pero a ver, los alineados de Cabo Verde, no creo que sean todos originarios del país, ¿no? Deben de tener un montón de jugadores importados. Yo no vi el juego muy, pero hubo ahí presión insalvable en contra de España, ¿o qué pasó, güey? Porque España tendría que ser una superpotencia, ¿no?
6: Sí, España tuvo el partido en su control. O sea, tuvieron el balón, llegaron X cantidad de veces al arco de Cabo Verde, sin embargo, no pudieron anotar, no tuvieron la capacidad. Hubo buenas atajadas del arquero de Cabo Verde y también hubo por ahí una que otra jugada en favor de Cabo Verde que estuvieron a punto de anotar. Entonces, fue un partido interesante, sí hubo remates a gol, 27 remates por parte del equipo español al arco de Cabo Verde, solamente 7 fueron en dirección a la portería, pero imagínate 27 tiros, sí, que intentaron hacia la portería. Del otro lado, solamente un remate de Cabo Verde fue al arco, pero hubo otros 6 que tuvieron intención de ir hacia la portería de España. Entonces, la posesión 74% para España, 26% para Cabo Verde. Y eso no significa, porque muchas veces dicen, es que tuvo más tiempo el balón, el equipo sí, pero si no anotas, de nada sirve. Absolutamente de nada. Quedaron 0-0, Cabo Verde, logra este punto importantísimo.
5: ¿Cabe qué? Cabo Verde.
6: El que desayunó fuiste tú y me imagino que mucho apio, porque dijiste que...
5: Sí, ya, déjalo pasar, Moisés, así nomás.
4: Exacto. No, dijo bueno, el betabel.
6: Y lo
4: yo
6: que
4: le
6: son,
4: disparo, le saca sí. mi jugo de betabel.
5: Entonces sería Cabo Rojo.
6: Exacto, oh. pero no, fue verde. Okay. Oigan, por cierto también, digo, sé que hay mucha gente que está escuchando este programa y les mandamos un fuerte abrazo a todos, pero al mismo tiempo posiblemente estén viendo el partido que está llevando a cabo ahorita, Bélgica contra Egipto. Egipto va ganando 1-0 a Bélgica.
4: También entonces, es sorprendente.
6: Volvemos a lo mismo, ya no hay equipos, digo, es difícil encontrar una goleada como la que le metió, por ejemplo, Estados Unidos a Paraguay, 4-1, el día de ayer también hubo un 5-1, exactamente, de Suecia contra Túnez. Fue un 5-1, Alemania 7-1 a Curazao. Pero ya no son tan sencillos este tipo de resultados. Ya no se dan tan a menudo. Es complicado golear a
4: van bien
6: a
4: poquitos partidos equipo. Y ya van varias goleadas. También se siguen dando. Pues sí, o sea, 7-1 a Curazao le mete muchas, a Alemania.
6: Muchas no va a haber.
5: Oye,
6: en
5: Moisés,
6: este mundial.
5: Regresando, perdón, a ese 7-1 de Alemania, o sea, eso ya es crueldad, o sea, una vez que tienes un equipo ya de rodillas, yo digo que después del cuarto gol ya empieza a ser porno.
6: ¿Te digo cómo se llama eso, Estaquita?
5: ¿Cómo se llama eso?
6: Eso se le llama respeto al rival. Esto nos lo enseñaron a nosotros desde que estaba en segunda división. Para respetar al rival hay que jugarle a tope. No puedes tú jugar a medio gas o bajarle el pedal al acelerador contra un equipo porque no le estás mostrando el respeto debido. Si están ahí es porque están para competir. Entonces, si están en igualdad de condiciones...
4: No son niños, les vamos a dar chance.
5: O sea, está bien tenerlos de rodillas y balearlos, o sea, darles una y otra vez.
6: Exactamente.
4: La diferencia de goles puede ser importante en la clasificación.
5: Pero es que ahí ya los tenían agarraditos de la cinturita, o sea, era uno tras otro.
6: Hay que seguir dándole, claro.
5: Ya, los otros con la cara hundida en la almohada, Moisés.
6: ¿A poco tú pararías? ¿A poco tú pararías? Estando así, y está ahí...
5: No, no me detendría hasta acabar la faena.
6: Por supuesto, hasta que se acabe el tiempo, ¿no?
5: Que no
4: quede
5: nada.
4: Pero dudo mucho que puedas meter 7 goles hoy en día, ¿eh?
5: Pues no sé, habría que intentar. Depende de la portería, ¿no? O sea,
6: si hay un intermedio cómico... Puede ser intermedios, güey.
5: Y además hay pausa de hidratación.
6: Exactamente, hay pausas de hidratación. Entonces, te esperas en una pausa de hidratación, haces en lugar de hacer una por tiempo, haces 3 o 4 y listo, llegas a los 7.
4: Pues qué resultado tan sorprendente. Los dos que se están dando hasta este momento, Egipto sigue ganándole 1-0 a Bélgica en este momento, están en el minuto 52. Y a ver qué pasa.
6: Vamos a ver qué sucede. Bueno, mientras tanto, tenemos aquí algunas notas que queremos compartir con todos ustedes. Vamos a hablar acerca de Corea. Corea, que es el próximo rival de México. Hay unos TikToks, unos tweets y demás en redes sociales en donde incluso la televisión coreana piensa que le están echando porras a Corea. Y a ver, no lo dudo porque acordémonos que aquí en México somos muy carismáticos, nos gusta ser amigos en todas partes del mundo y obviamente el recibimiento de los coreanos pues ha sido bueno, pero también de repente hay por ahí uno que otro grito que ya se ha hecho muy común en nuestro país. Los coreanos piensan que se les está alentando, que se les está apoyando, sin embargo, pues todos sabemos qué significa ese grito. Vamos a escucharlo, por favor, y bueno, después seguimos opinando acerca de este apoyo, de esta porra para la selección de Corea.
4: ¿Qué?
5: Ya su madre morena.
6: Sí,
5: estuvo muy bonito.
6: Esto no era el que yo estaba pensando.
5: Pero me encantó.
6: Otro.
5: Estoy de acuerdo.
6: Pero este, pues, es que se aprovechan de que no saben lo que significa, no están enterados del ambiente político de nuestro país, le piden a un surcoreano que diga esto, Y pues lo hace, ¿no?
4: Con toda cero la buena intención
6: maligna. Exactamente, ¿no? No sabe, no tiene el contexto. Sin embargo, lo dice y pues empiezan a cagar de la risa a los que están ahí alrededor, ¿no? Que es algo, repito, yo estaba hablando del otro nuevo, no sé si lo tengas por ahí, el de a Corea, ¿cómo es este, Corea?
5: Va Corea, a probar. El Chile, sí, nacional. Sí, Corea, lo sabe, le toca la desague, Corea.
6: Exacto. Esos cánticos que se han escuchado también alrededor de los estadios, sobre todo con los equipos que están disputando partidos. Y bueno, Corea es el próximo rival de México, que no va a ser nada sencillo. ¿Se acuerdan ustedes de los pronósticos, resultados que yo les dije antes de que arrancara el Mundial? ¿Se acuerdan o no?
4: No, recuérdanos, por favor.
6: A ver, y lo tenemos grabado, ¿eh? O sea, es para que no digan que estoy mintiendo. Yo les dije que México le iba a ganar 2-0 a Sudáfrica. Ya se dio el resultado. El siguiente partido dije que va a ser un empate contra Corea del Sur. Este es el próximo jueves, este partido. 1-1 es el resultado que estoy pronosticando. Pero a final de cuentas, creo yo, será un empate, lo cual no es malo para México. Ojalá que me equivoque y ojalá que México gane este partido. Sin embargo, está complicado porque los coreanos son un equipo muy dinámico. No va a ser nada sencillo ganarles, ¿eh? Ojalá que esté equivocado. Pero bueno, ya veremos el próximo jueves. Este partido, ustedes me imagino que lo van a ver, ¿no?
4: Claro.
5: Estamos trabajando todos los días, Moisés. Vamos a tratar de ver todos los partidos. Yo ayer, con todo y que jugaba España, llegué hecho una piltrafa, güey. Me metí con mi gorrito a dormir, güey, porque ya estaba yo muy madreado. Pero de verdad me sorprendió muchísimo, ¿eh? Ese resultado no me gustó nada.
4: España jugó hoy, está quita precioso.
5: Bueno, yo qué sé, güey. Estuve dormido, he estado dormido todo el tiempo. Estoy dormido ahorita, güey.
6: Está muy cansado el estaquita.
5: Estoy en otra cosa.
4: A ver, vamos a regresar a lo de Corea. Aquí tenemos a la banda mexicana coreando esto.
6: A ver.
4: Nueve.
6: Ahí está.
5: Y luego por el que te mandé, Miguel,
4: sí, y también Corea va a probar el Chile Nacional.
6: Sí.
4: Y un coreano, esto está muy divertido, mi querido Moy, un coreano que habla español más o menos, como que se dio tinta, dijo, a ver, ¿qué es lo que está pasando?
6: ¿Qué significa esto? A ver.
4: ¿Ya lo tienes listo, mi querido New?
5: ¿O no tenemos nada, Neumann?
6: No, si no, vamos a otra nota y ahorita regresamos.
4: Adelante. ¿Ya está?
0: ¿Corea va a probar el Chile Nacional?
7: ¡Corea va a probar el Chile Nacional! ¡Corea va a probar el Chile Nacional!
5: Ok.
0: ¿Qué significa? ¿Por qué un canal de noticias coreano dice que eso significa Corea es la mejor? ¿Eso es lo que quieren decir ustedes? Yo hablo un poquito de español y la verdad suena un poco sospechoso. ¿De qué tipo de chile están hablando? ¿De chile que se come o de otra cosa? ¿Cuáles son sus intenciones conmigo y por qué siguen diciéndome que pruebe su chile? No lo entiendo y sinceramente me hace sentir un poco incómodo. Corea va
5: a probar el chile nacional. Ok, pero ¿por qué incómodo? Te están invitando, pues sí, algo rico, mi coreano.
6: Claro.
5: Además, picante. Al coreano se le consiente por el coreano. Coreano. Sí,
4: coreano,
5: sí, sí.
4: Te gusta por el.
5: Exacto. Yo creo que eso debe de ser el grito para el partido de Corea. Al coreano le gusta por el.
4: No,
5: así,
4: ¿por qué? ¿Eso qué tiene?
5: Pues, es que ya, o sea, se la guerra, Monfreo.
6: De una
5: o sea,
6: vez, ya, ¿no?
5: Se armó
6: que se
5: ya,
6: vaya
5: ya
6: toda.
5: Ahí viene. Exacto. El. Digo, no, o sea, perdón, pero nos vamos a enfrentar y hemos sido muy amistosos. Van a nacer muchos niños coreanos mexicanos dentro de 9 meses, pero, ahora sí viene la prueba de fuego. Moisés, ¿qué expectativas tienes para ese partido? Porque estamos nerviosos en este programa.
6: Che, lo dije y lo repito, yo creo que va a ser un empate. No va a ser sencillo ganarle a Corea. A ver, en el partido amistoso que se jugó hace poquito más de 2 meses, si no me equivoco, algo así, uh-huh. No sé incluso si fue. Sí, fue a principios de este año, finales del pasado, ya se enfrentaron un partido amistoso. Heung Min Son, que es la estrella de este equipo, él solito, o sea, se echó el equipo al hombro y prácticamente él solo pudo con la selección mexicana en ese partido amistoso. Ahora, no son las mismas condiciones, es una realidad, estamos en casa, con nuestra gente, en nuestro mundial. Yo por eso creo que un empate sería un buen resultado Sin embargo, si se consigue la victoria, pues sería fabuloso. No va a ser sencillo. Confío en los muchachos, confío en que van a hacer un gran juego. Pero repito, yo creo que va a ser un empate. Ojalá que me equivoque. Y me equivoque en favor de México. Que sea un triunfo para la selección mexicana. Ojalá. Vamos a ver qué es lo que sucede con esos dos equipos. Ojalá que sí. Bueno,
4: ahora, ¿qué pasa si perdemos contra Corea?
6: Pues no pasaría nada. Tendríamos que ganarle a Chequia. Y ganándole a Chequia, con 6 puntos estamos del otro lado, pero sin problema.
4: Sería importante pasar como cabeza de grupo en primer lugar para enfrentarnos sin a un duda. Tercer lugar de otro grupo y no uno de los rivales más fuertes.
6: Es correcto, señor. Por eso es importante avanzar en primer lugar para tratar de evitar una selección de mayor envergadura, ¿no?
5: No queremos eso. Sí, sin duda, nada. Eso no es lo que necesitamos, mi querido Moisés, para nada. En absoluto. No sería bueno. Oye, ojalá tengamos un buen resultado.
4: El primer partido después de la fase de grupos, ya en la fase de eliminación, ¿quién nos podría tocar?
6: ¿Quién nos podría tocar? Ahí puede ser una selección europea. No sé, déjame checo aquí ahorita los grupos. Sé cuál podría ser. Se habla que por ahí también podría cruzar. Paso México contra Inglaterra, lo cual también será un partido sumamente importante.
4: Uf.
6: Pero podría ser ya en lo que son los octavos de final, no tanto en 16avos de final. Entonces vamos a esperar qué es lo que puede suceder. Honestamente,
4: oye, si perdemos los dos partidos que quedan, el de Corea y el de Chequia.
6: No, cállate los ojos. No. Sería complicado. Será complicado, podrías intentar por ahí una ligera posibilidad de avanzar en tercer lugar, pero lo veo complicado, con 3 puntos solamente, 4 te pueden llegar a alcanzar, pero 3 yo lo veo muy difícil, que con 3 puntos, todo puede pasar, dependiendo qué es lo que suceda en los demás grupos, pero ¿para qué? No, hay que ganarle a Corea, hay que ganarle a Chequia, por lo menos un empate contra Corea, eso sería bueno, sería positivo. Una derrota.
4: Esa actitud de pensar que vamos por el empate.
6: Es lo que yo estoy pronosticando. Quiero que gane México, Eduardo.
5: Oye,
6: Moy,
5: pero
6: va a ser fácil.
5: Si empataran, como dices, eso, ¿cómo nos ponen la posición de nuestro grupo y demás? O sea, estaríamos obligados a ganarle a Chequia, ¿no? A fuerza.
6: No obligados, pero para poder avanzar en primer lugar tendrías que ganarle a Chequia. Con un buen resultado, porque dependería también qué es lo que suceda. El primer criterio de desempate es el resultado entre los equipos involucrados. Entonces, sería lo que sucedió con Corea. Como se empató, o se empataría en un supuesto contra Corea, tendría que irse entonces ahora sí a la diferencia de goles. Y ahí tendríamos que ver cuál tiene mejor diferencia de goles. Actualmente México tiene mejor diferencia.
4: Lo que nos contaba Alberto Lati el otro día, si está empatada también la diferencia de goles, entonces el criterio son las tarjetas. Okay. Y México ya tiene una amarilla y una roja.
5: Sí.
6: Es correcto.
5: La roja súper innecesaria, qué enojado estoy con esa pinche tarjeta, güey. ¿Como pa' qué?
6: Pues sí, son errores que se cometen, son milésimas de segundo en las que no piensas las consecuencias hasta que ya cometiste la falta, ¿no?
5: Así
6: lamentablemente
5: es.
6: César Montes se va. Estará jugando seguramente ahí Edson Álvarez, que bueno, es el jugador, yo creo que de los que más experiencia tiene en la selección mexicana, sabe.
4: Pero no está en buen momento.
6: Central. Pues no es tan rápido y se necesita mucha dinámica, rapidez contra la selección coreana. Vamos a ver qué es lo que decide el Vasco Aguirre. Si va con él o va con algún otro chavo que pueda echarle la mano más con mayor velocidad y demás. Pero tiene mucha experiencia Edson, entonces eso también puede jugar a favor del capitán de la selección, porque cuando está en la cancha él es el capi.
5: Okay.
4: Muy bien. ¿Qué más tenemos, mi querido Moisés?
6: Bueno, vamos. ¿Ustedes se han preguntado alguna vez? Bueno, de hecho sí, porque me lo han preguntado a mí. ¿Cómo se pone el ambiente en los vestidores? ¿O si es mejor el ambiente en los vestidores y las regaderas? Bueno, le preguntaron al Kikín Fonseca y también al Piojo Herrera, Carlita, en Pinky Promise, en este podcast que tiene.
5: Ajá.
6: Vamos a escuchar qué fue lo que opinaron ambos.
8: ¿Vestidor o regaderas?
9: El vestidor.
8: O sea, ¿dónde se pone más bueno?
9: El ambiente se pone bien en los dos lados, ¿eh?
8: ¿Ah, sí?
4: Se tiran los jabones a Ricky.
9: No, güey. Ese ambiente no.
4: Pegados a la pared.
8: Ese tipo de ambiente no.
10: No, pero nos agarró un tiempo en Cruz Azul de las regaderas.
11: Guerra de litras.
4: Sí, los calcetines.
10: Bueno, sí, también, ¿qué te digo? De repente se ponía el cotorreo, el desmadre, en los dos lugares muy bien. La carrilla, ahí hay que aguantar.
8: O sea, y te daban unos casi, buenos.
4: No, pero además estabas en otro mundo y según tú bañando y todo enjabonado y de repente... Cuando te quieras ver gente, todos tranquilos, ¿no? Sí, todos.
8: O sea, ¿te llegó a tocar a ti también, Piojo?
4: Sí, claro, sí.
10: No,
4: en esa época eran así, muy pesados. De repente llegabas con un pantalón así medio raro y salías con short.
10: Te lo cortaban.
8: Sí. Ah, sí, o sea, eran muy llevados.
4: Te ponías dos chones y dos hoyos así.
10: No, y hay novatadas todavía en fuerzas básicas, en inferiores. Cañonas. Íbamos en camión en el cerro y te bajan encuerado a correr en la carretera. Atrás del camión, luego te llenaban por allá en todos lados con pasta dental.
8: ¿Y con la mesa?
5: ¿Todos lados? Pero, a ver, Moisés, introducir pasta dental en otro hombre, pues requiere uno de la sumisión del mismo, la sumisión física del mismo, me imagino... Forzada. A cargo de otras personas y después la introducción de un tubo de pasta de dientes en donde no hay
6: dientes.
5: Y eso
6: no es lo peor. Estaquita, eso no es lo peor. A mí me hablaron acerca de una novatada que le hacían a algunos jugadores. Esto estoy hablando en décadas anteriores, aproximadamente una década antes de que yo debutara. Y no voy a nombrar a los jugadores involucrados porque incluso me pasaron nombres. Y esto me lo contaron testigos, gente que estuvo ahí que lo presenció.
5: ¿Qué pasó?
6: No se los contaron a ellos. Híjole. Le llaman el famosísimo labial. No. Y eso consistía, más o menos están imaginando, jugador novato iba dormido en el autobús cuando de repente era despertado por un labial.
5: Que
6: un compañero ponía en sus labios.
5: Oye, pero a ver.
6: Sin embargo, no era un labial. Ya se imaginarán qué es.
5: ¿Por qué tanto homoerotismo? Pero eso no es chisto. A ver,
6: No lo sé.
5: ¿Por qué sucede para eso entre los jugadores? Pero a ver. Yo creo que eso requiere de cierta homosexualidad.
4: Yo no le quiero poner en la boca a ningún otro hombre.
5: No, claro. A nadie.
4: No, a nadie. A ningún otro hombre.
5: O sea, a ningún otro hombre. Sí, no, a nadie no. Sí, pero además, ¿no corres el riesgo de ser mordido, por ejemplo?
6: Pues si está dormido el involucrado.
5: Eso es horrible, güey.
4: Sí, además sí, es pero una cosa de abuso, es hasta de delincuencial.
5: Es abuso, sí, qué horror.
6: Eran parte de las novatadas estas terribles de años, aproximadamente una década, dos décadas antes de que yo debutara.
5: Horror.
6: Me lo contaban y repito, gente que estuvo ahí, o sea, jugadores, compañeros que estuvieron ahí, no se los contaron a ellos, lo vieron.
4: Qué horror.
6: Oye, perdón que te interrumpa. Sé los nombres de estos jugadores, sin embargo, pues obviamente no los voy a mencionar.
4: No es necesario. No es necesario. ¿Por qué hablar mal de Miguel Herrera?
5: No. Bueno, pero tenemos algo importante. A ver, pongan mucha atención. Ahí
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5: Bueno, Mamalucha. Me encanta Mamalucha. Lo hace bien. Sí.
4: Pero todavía tenemos tiempo, mi querido Moy. ¿Alguna otra nota que quieras compartir con nosotros?
6: Pues a ver, tenemos al Chicharito que está haciendo alguna dinámica ahí con el Ojitos de Huevo. No sé si les interesa escuchar qué es lo que comparten estos dos personajes. Así es, el Chicharito que está actualmente trabajando en el Mundial con una televisora. Y Ojitos de Huevo con otra, pero están haciendo su chamba alrededor de los partidos del Mundial. Escuchemos a Ojitos de Huevo con el Chicharito compartiendo algunas.
4: Y llega el Piojo también,
6: historias.
4: ¿No?
6: Ya sí, ahí llega el Piojo. Es que están hablando de él y se aparece el Piojo así como por arte de magia. Escuchemos, por favor.
14: ¿Qué pasó, Chicharito? Te vi de lejos,
15: ¿Cómo me viste?
14: Pues como siempre, güey.
15: Ah, huevo, muy guapo, ¿no?
14: Con olfato goleador. Te iba a decir, ¿quieres ver goleizas o ver goleada, mi Chicharito?
15: Gracias por tenerme aquí.
14: No, gracias a ti. Oye, ¿cómo era el Piojo? ¿Cómo era?
15: A toda madre. El Piojo siempre ha sido a toda madre. La verdad nos trataba muy bien, nos daba tiempo de descanso, nos dejaba ver a nuestras familias.
14: Y les daba chance de
15: Esos a mí no me gustan. ¿A ti te gustan?
14: No, tampoco.
15: Ah, bueno.
14: Yo iba a decir por... costillas a comer al
15: Rocker
14: Rips.
15: Esas costillas son buenas.
11: Ahí está Miguel atrás, a ver, pregúntale.
16: ¿Qué pasó, Piojo? Ah, no, no te vi, Piojo. No, estamos hablando muy bien de ti, ¿eh?
15: ¿Cómo eras cuando me dijiste?
16: ¿Cómo eras entonces,
11: cabrón, eh?
16: Estamos hablando muy bien de ti.
15: No se pase.
16: Dice que el Chicharito dijo que los dejamos.
15: Yo no dije eso.
16: No, por costillas al Rock and Rip.
11: Claro, cabrón.
16: ¿A poco no?
11: ¿Tú los viste?
16: ¡A huevo!
11: Ah, está, entonces este es testigo. Es testigo visual de todo lo que pasó, ay, cabrón.
5: Ok, entonces el Piojo Herrera Ipsa aclarando, ¿no? Que él sí era buena onda. Ahora, el cuestionamiento acerca de las trabajadoras sexuales parecieron evadirlo todos, ¿no? Ahora resulta que nadie. Y pues el Chicharito se le acusó o se le señaló pues, por andar armando relajos de ese estilo. ¿Qué tan frecuente es que los jugadores de fútbol profesionales recurran a ese tipo de servicios, Moisés? Yo sé que tú no, porque eres un tipo reservado y decente, te conozco hace mucho tiempo y lo sé. Pero, ¿qué tanto sucedía eso?
6: Mira, los jugadores de fútbol, mi querido Estaca, son como cualquier otro ser humano. Como no. Un oficinista, como un ingeniero, como un doctor. Todos. O sea, ¿tú me vas a decir que no hay doctores que les gustan también las trabajadoras
5: sí,
6: sexuales?
5: Hay uno.
6: O sea, me vas a decir que no hay ingenieros o maestros de la obra. Pues es que es como todo. A los hombres puedes. Aquí yo creo que sí puedes generalizar, ¿eh? No depende mucho.
11: Bueno, en eso tienes razón.
6: De la profesión.
11: Los
6: o sea, depende de si te gustan o no te gustan y si las quieres ir a contratar o no, de eso depende, no tanto de la profesión que ejerzas.
5: Pues eso sí.
6: Es una realidad.
5: Sí. O sea, estás diciendo que todos los hombres son tañeros si se les da la oportunidad.
6: Les gustan las si de lo quieren hacer. Claro.
5: Las de Milky.
6: Sí, las de Milky Way. Unas de es de Milky Way, Eduardo, estás hablando ya de tal vez un travesaño, pero medio.
5: Exacto.
6: Madreador, ¿eh?
5: Poste.
6: Travesaño madreadón.
11: Es poco Milky Way.
4: 1500
5: de Milky Way. Se me hace pobre, la verdad.
6: Yo creo que sí, ¿eh? O sea, yo te estoy hablando
4: nunca lo he hecho.
5: Yo tampoco.
6: No, cuando yo jugaba fútbol, te estoy hablando de hace ya algunos años, cuando yo jugaba. Ajá. En ese entonces, 1500 era, o sea, muy poco. Imagínate
4: desde
6: ahora.
4: Entonces.
6: Sí, no manches. No, imagínate ahora.
5: Bueno, qué bueno que tengan gustos más refinados los muchachos. No sé, a mí todo el asunto.
6: ¿Para qué, hombre?
5: Me ha parecido un poco sórdido. Pero bueno, si quieren saber todo acerca de eso, por ahí tenemos una corneta extendida en donde hablamos precisamente de la profesión más vieja del mundo con una madame y con sus chicas que mantienen una casa, un negocio de este estilo. Y bueno, pues nos dijeron todo lo que ahí sucede, cómo.
4: Creo que
5: cómo
4: se llama, sucede, ¿no? En una casa de citas.
5: En una casa de citas,
4: en
5: por ahí anda.
4: En una casa de citas.
5: Por ahí búsquenlo porque ahí está.
4: Bueno, pues, mi querido Moy, qué gran gusto reencontrarte aquí en tu programa. Muchas gracias por haberte conectado. Nació Popote.
5: Creció Manguera.
6: Y ya estuvo. Chupas.

0: Es un Edén.
1: ¿Estás en Tabasco?
2: La chingada.
0: Estoy en Villahermosa, Tabasco, así es.
1: ¿Te fuiste a...?
0: Así es, señores.
2: La chingada.
0: No.
1: ¿No?
0: No. No, fíjense que estoy acá porque es el día de hoy cumpleaños de el papá y gran amigo, papá de mi comadre, y también gran amigo, y estoy acá precisamente para el festejo de su cumpleaños.
3: En Villahermosa, Tabasco.
0: Que al mismo tiempo es aniversario. Sí, exactamente. Aniversario de su hotel aquí en Villahermosa, entonces estamos acá para acompañarlo. Así
1: disfruta
0: es.
1: Moisés, nada más no te vaya a llevar
2: la chingada.
1: Exacto, con la comida de por ahí que es muy picosa. Yo quiero saber, viejo Jaldra, ¿cuándo se lo va a llevar?
2: La chingada.
0: No está lejos.
1: Eso es lo que yo
3: quiero
1: saber.
3: ¿Por qué le deseas eso a Moisés?
1: No, le estaba preguntando al viejo ese, ¿cuándo se lo va a llevar?
2: La chingada.
3: ¡Ya! ¡Por Dios! Gracias, mi querido Moy.
0: No mezcles esta quita. Bueno, cuídense. Exacto, mucho, los quiero, se lo lavan.
3: Igualmente, abrazo. Y el top ten del día de hoy se va a llamar: mis relaciones amorosas son como...
1: Son como el papel higiénico que se acaban siempre con una es horrible.
3: Mis relaciones amorosas son como el sueldo de Moisés Muñoz, inexistentes.
1: Bueno, pues ahí tienen, mande lo suyo, @ la corneta FM, que es la vía gratuita. Nosotros nos vamos a...
2: La chingada.
1: Y volvemos, no se muevan.
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8: Sí, considerando que en uno, digo, yo pensaba en un principio que quizá en uno de los helicópteros.
9: ¿Qué es eso?
10: Pues sí. ¿Cuál sigue?
11: 7.
9: Las relaciones amorosas son como. Son como la selección mexicana. Cada 4 años me ilusiono y al final, nada. Nada.
10: Nada.
9: Nada. Nada.
10: Al final, un corazón roto. Pero es que es el mundial, ni modo de no hacerlo así, ni modo de no gozarlo, disfrutarlo, entregar el corazón, hay que ilusionarnos.
9: Pues sí.
10: Y yo, contrario a lo que dice Moy, pienso que sí se le puede ganar a Corea.
9: Y pues espero, esas, ojalá, yo tengo la gran esperanza de que veamos un buen resultado en ese Corea-México. Sería crucial para el ánimo de la selección y también para el ánimo personal de quien les habla. Estaría muy bien, la verdad.
10: Sí, de todo el país. Vamos a la que sigue, que es la número... Mis relaciones amorosas son como merienda de domingo.
9: ¿Eh?
10: A solas y de pronto pues, se aparece la abuela y chan.
9: Oh. Oh, de postre, ¿no? Bueno, ahí tiene el...
10: Mi abuela.
9: Le huele a habichuela. Vamos a la que sigue, que es la número...
11: 5.
10: Mis relaciones amorosas son como pedir comida rápida. Me gasto más de 500 pesos y me la termino en 5 minutos.
9: Ok. Bueno, y ahora viene la número...
11: 4.
9: Mis relaciones amorosas son como... Pues como la Maruchan. A los 2 meses la cago.
10: No, pero eso no es cierto. A los 2 meses, digo, hay gente que no duerme sus relaciones, eso sí es cierto, pero no es verdad eso de que dicen de la sopa caliente.
9: ¿Sabes lo que pasa? Instantánea. Que las instantáneas, eso, digo, no quiero
10: es mentira eso de que se quedan 2 meses en tu estómago, eso no sucede, punto.
9: La verdad es que sí hay fideos de mucha mayor calidad. Digo, yo sé que esos son para las prisas y demás y saben rico, pero sí hay fideos de mucha mayor calidad y no son muy nutritivas y no son muy sanas tampoco. Pero
10: ¿cómo
9: bueno,
10: no van a ser nutritivas si tienen hasta camarón?
9: Sí, camarón deshidratado, pacotilla. Camarón de unicel para niño, el Arcón W, ya, ok.
10: ¿Qué es eso?
9: Es una cosa horrible que inventó Sanatorio. Bueno, vamos a la que sigue, que es la número...
11: 3.
10: Mis relaciones amorosas son como la selección de Bélgica en el Mundial. Bueno, mejor así. son como la selección de Bélgica en el Mundial. Belga a todas horas.
9: Belga, belga de día, belga, belga de noche. Belga, belga, belga. Bueno, ahí está. Arriba Bélgica. La que sigue es la número dos. Mis relaciones amorosas son como...
10: como estacionamiento de plaza comercial. Encuentras un lugar libre, pero siempre te quedas viendo a ver si no hay un mejor lugar donde meter. No.
9: No. Qué feo es, ¿no? Cuando ya lo metiste y encuentras un lugar que estaba mejor.
10: No, ¿qué tal esto? Mis relaciones amorosas son como coche nuevo. Al inicio lo limpias diario, lo traes impecable y luego ya dejas que cualquiera lo maneje.
9: ¡No! ¡No, no, no, no, no! Muy mal. Bueno.
10: Muy feo. Y finalmente.
9: Ajá.
10: La número
11: uno.
10: Mis relaciones amorosas son como película en inglés sin subtítulos. Yo la doblo gentilmente.
9: ¿Te la dobló? No se antoja que te la doblen, ¿no?
10: Que te estén doblando toda la película.
9: Suena peligroso. ¿Quieres ver esta película?
10: ¿Que te la
9: doblada?
10: ¿Doblen toda?
9: ¿La quieres ver doblada o con subtítulos?
10: No, y además es una falacia, doblada y con chicotazos. Eso no se puede.
9: Es que imagínate.
10: Es físicamente imposible, hay fractura.
9: Suena divertido, ¿no? Digo, solamente que la tengas diule. Pero bueno.
10: Sí, solamente así, pero...
9: cosa horrible.
10: Pero pues, no se puede, güey. O sea, ¿tú alguna vez lo has doblado?
9: No, sí, ¿no? No, porque a la hora del doblez, pues se acaba.
10: Ah, sí, sí, acabas, sí, en el, sí, hospital.
9: Acabas en urgencias.
12: Bueno. No tengo la erección.
9: No, y tampoco tienes vergüenza, güey. Pero bueno.
10: ¿Qué? ¿Cuál es tu problema con Oroñez?
9: Muchísimos. Pero ya se acabó el programa, nos vamos. El nuevo se tiene que ir temprano. Los esperamos hoy en la delantera, ya lo saben, de 7 a 9, a través
10: con Pati Cantú, Alberto Lati, el señor San Cristóbal y un servidor.
9: Y Félix Fernández.
10: Hoy no va a estar Félix, hoy tenemos un pequeño cambio de alineación. Hoy está Pati y será un gusto recibirla allá en la delantera. No se lo pierdan por esta frecuencia, ya sea que nos estén escuchando en W Radio o en Los 40, por La Qué Buena, por Amazon Music, por Claro, por As.com, por YouTube, por Facebook y más en la noche por Imagen Televisión.
9: Bueno, pero antes de irnos les tenemos que decir que el torneo de fútbol más importante del mundo ya llegó. 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
10: Bueno, ¿cómo has estado?
9: Bien, bien. Provecho, que comas rico, ¿eh? Provechito de lunes.
10: Nuevo, nuevecito.
13: ¡Ew!
10: ¿Cuál es tu prisa?
13: No, mía, nada. No,
10: no te hagas, güey.
13: ¿Cómo han estado? ¿Todo chido? ¿Qué tal el fin de semana?
10: No te veo desde anoche, Miguel, nuevo.
9: Bueno, ya cállense. Vámonos.
10: Vámonos a la delantera. Nos vemos a las 7. Los queremos mucho. Besitos. Ah, rápidamente. ¿Cómo va el partido entre 1-1? Van Bélgica y Egipto. En este momento es el minuto 86. Un gol para Bélgica, uno para Egipto. Lleno de resultados sorprendentes. El Mundial el día de hoy. Bueno, nos vemos al rato. Ahí se ven, célula. Bye.
9: Adiós. En este instante se va la meme en la corneta.
10: ¿Y este es el cierre?
9: No, este. ¡Ah!
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1: El 10 de junio de 1970, el silbatazo final en el Estadio Azteca marcaba el inicio de uno de nuestros festejos más tradicionales. 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

9:06 aquí en Playlist de los 40. Muy buenas tardes, damas y caballeros. En este estado de paz, tranquilidad interior, les damos la bienvenida. Muy bien, nos saluda Paco Núñez a nombre del señor Alberto Bisuet. Fabián López está por acá en los controles digitales y me dará mucho gusto que nos digan hola, ¿qué tal? A través de Facebook en Global Music 103.9 FM, en Instagram @los40.slp y en WhatsApp 5544-0488-38. Llame y platique con nosotros. Díganos qué están comiendo, cuál es su postre, cuál es su plan para el día de hoy. El plan que tenemos nosotros aquí en cabina es platicar de Taylor Swift. Vamos a declarar un oasis libre de fútbol durante 40 segundos nada más, para platicarles de la canción que se coloca en el número uno de los 40, Open Light. Esta canción que forma parte del álbum The Life of a Showgirl de Taylor Swift y está sonando aquí en este instante en Playlist. Taylor Swift, venga.

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1: 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Viaja seguro, viaja tranquilo y disfruta desde la planeación. 3:16. ¿Saben a dónde nos vamos a ir el equipo de Playlist? El buen Fab ya tiene aquí lista su maleta, también yo. Nos vamos a ir a Uruguay. ¿Puedes subirlo un poquito, mi estimado Fabs?
2: Y ante cualquier situación, no se rinde fácil, no. En la adversidad se agranda.
1: Esta super rola que nos ha recomendado Fabián López desde los controles, se trata de Gaucho Power del Cuarteto de Nos. Y es que en este momento nos trasladamos hasta Uruguay, porque Uruguay, ahí se realizó la primer Copa del Mundo. Esto en 1930, ya casi van a ser 100 años. Este torneo se llevó a cabo íntegramente en Montevideo, Uruguay. Nada de que lo dividimos en tres y que... No. Ahí, coincidiendo con el centenario de la jura de la constitución de aquel país. La final se disputó el 30 de julio de 1930 en el Estadio Centenario, cuando Uruguay se coronó campeón tras derrotar a Argentina con un marcador de 4-2. Así que ya tienen un dato más para echar platiquita a través de Playlist. Son las 3:17, continuamos con buena música en los 40.

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3:34. 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Pues ya ven que estamos en la víspera de que llega Toy Story 5. 30 años ya, más o menos, de lo que es esta historia de Woody y compañía. Y estarán de acuerdo que cuando sale algún producto promocional que nos gusta, decimos, tomen todo mi dinero, quiero dos. Acabo de descubrir un nuevo pretexto para invertir toda nuestra quincena, más hoy que es día 15. Resulta ser que la compañía deportiva alemana de las tres franjas, esa mera, en conjunto con Disney y Pixar, lanzaron unos tenis inspirados en los personajes principales de Toy Story. O sea que tenemos unos inspirados en Buzz Lightyear, otros en Woody y unos más en Jessie, que están pero bonitos para las chamacas. Así que váyanlo buscando en internet y ver cuánto cuestan. Seguramente irán sacando más promocionales en torno.

3:42 aquí en Playlist de los 40. Bueno, a finales de junio llega la nueva película del Hombre Araña. El asombroso Hombre Araña, el arácnido. Sí, el amistoso amigo, vecino, perdón. Spider-Man Brand New Day. Resulta de ser que veremos de nueva cuenta a Tom Holland como el arácnido tras casi 5 años de ausencia. ¿En qué momento pasaron 5 años? Según yo acaba de pasar la película, pero no. Lo interesante es que ante una oleada de supuestas filtraciones del tráiler y qué sé yo, ya liberaron una sinopsis oficial. O sea, ya nos pueden decir de qué va a tratar, entre comillas. Aquí está. Han pasado 4 años desde los acontecimientos de No Way Home y Peter Parker. Ahora es un adulto que vive completamente solo. Ha desaparecido voluntariamente de las vidas y recuerdos de quienes ama, combatiendo el crimen en una Nueva York que ya no conoce su nombre. Se ha dedicado por completo a proteger su ciudad, un Spider-Man a tiempo completo. Pero a medida que aumentan las exigencias sobre él, la presión desencadena una evolución física que amenaza su existencia, al mismo tiempo que un extraño nuevo patrón de crímenes da lugar a una de las amenazas más poderosas a las que se ha enfrentado. ¿Pensaron lo mismo que yo? ¡Ay, no, no, no, no! Bueno, platiquemos de lo que se ha filtrado, de lo que podría tratarse realmente Spider-Man Brand New Day. Hay diferentes cuestiones que se han filtrado. Una de ellas que se deja entrever aquí en esta sinopsis, que podríamos ver no al Hombre Araña, sino a la Araña Hombre. Si ustedes son fans de los cómics, hay historias donde, pues, se transforma en una araña completita, de veras, con todo y pelitos y miles de ojos y demás. Esa es una de las cuestiones. Otra filtración que suena por ahí sería una de las supuestas escenas postcréditos, donde, ay, ¿cómo lo digo esto? Peter Parker se transformaría en otro personaje, digamos, primo del Hombre Araña, pero que viste de negro con un logo blanco. Ah, ¿Ya lo ubicaron? Que su nombre empieza con V. ¿Cómo que el Hombre Vainilla? No, nada que ver. Ok, pero es lo que están filtrando. Conforme pasen los días y nos acerquemos, iremos develando más del futuro del sorprendente Hombre Araña. 3:45, continuamos con más de los 40.

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1: Oye, qué buen final, ¿eh? Not funny. Tras 50 minutos, se quedan aquí en la programación de Los 40. Más tarde llega el Tlacuache, el espacio de Andrea, que anda mundialista, Andrea de Alba. Nos despedimos, don Fabián, el sorprendente compañero de cabina, Fabián López, y Paco, el hombre de hierro Núñez, aquí en los controles, a nombre de Alberto Bisuet. Que la pasen muy bien. Hasta la próxima.

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1: 4:13, señores. Estos son los 40 Stereo que estamos aquí en la cabina 40 con toda la actitud. Oigan, en este lunes ya nubladito, pero frío, que nos está lloviendo, pues tenemos toda la actitud. Así que los invitamos a que no se despeguen de nuestra señal. Recuerda seguirnos también a través de redes sociales, @los40.slp en Instagram, Global Music 103.9 en Facebook, y pues echarle todas las ganas, señores. Que el clima no nos agüite, al contrario, que nos motive, porque es una semanita más. Y aparte, el lunes de 15. Yo nada más digo que ojalá su cartera ya haya hecho cachín, cachín y haya caído la quincena. Vámonos con más música y ahorita regresamos. Son las 4:14.

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3: 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Presenta esto que se llama El Hit. Que bueno, no es tal cual, vamos a decir, en esta ocasión la rolita más escuchada de los 40. Sin embargo, hubo una noticia de la que no estuvimos platicando y nos pareció, pues, importante, ¿no? Porque sí está haciendo tendencia a través de redes sociales, medios de comunicación. Y se trata de el lamentable fallecimiento del cantante Oliver Tree, conocido por canciones justamente como Life Goes On y Miss You, que falleció el pasado 14 de junio de 2026 en un accidente en helicóptero de Río de Janeiro. Según múltiples medios de comunicación, las autoridades brasileñas investigan exactamente las causas de la colisión aérea, y es que dos helicópteros chocaron entre ellos. Luego dijeras, es bien común andar viajando en helicóptero, yo creo que nada más había dos en el aire y aún así colisionaron. Entonces, obviamente, las condiciones de la muerte están bastante extrañas, pero pues lo que sí está confirmado es que este señor falleció. Entonces, vámonos con su canción más popular, que es Life Goes On, que de hecho mucha gente la ha interpretado como una canción sobre seguir adelante pese a las dificultades. O sea, el propio Oliver dio una entrevista en donde comentaba que esta rolita la había inspirado en una relación tóxica, que pues obviamente la había vivido, como todos nosotros, hermana, y en la idea de no perder el tiempo con una persona que te está haciendo daño. Entonces, la idea central, vamos a decir, es que aunque cambien las circunstancias, las relaciones o incluso las tragedias, ¿no? La vida tiene que continuar. Entonces, pues queda por ahí un poquito con la noticia triste, ¿no? Lamentable fallecimiento del cantante Oliver Tree.

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12: Hola, soy Jorge Sánchez y esto es Leyendas y Mundiales. Cuando hablamos de las Copas del Mundo, Pelé siempre saldrá a la conversación, siendo el único jugador en conquistar el trofeo en 3 ocasiones. Con solo 17 años, levantó el trofeo por primera vez en Suecia 1958. En Chile 62, repitió la gloria. Y 8 años más tarde, consolidó sus éxitos en el Mundial de México 70, donde tuvo un torneo de ensueño e inmortalizó su imagen levantando la copa en el Estadio Azteca. Pelé marcó un total de 77 anotaciones.

0: Pelé marcó época en el fútbol y continuará por siempre en la conversación sobre ser el mejor futbolista de todos los tiempos.
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4: Señoras y señores, ya estamos de regreso, por supuesto, con más información acerca del Mundial, la fiesta más grande del fútbol. 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Y pues bueno, ellos nos están presentando el famosísimo contexto, porque a través de redes sociales, la verdad es que un mexicano ha sido aplaudido por burlar, sí, podríamos decir que por burlar a la FIFA. A ver, el contexto es que recordemos que en esta fiesta de fútbol, específicamente la FIFA, pues se la ha manchado con los precios, tanto dentro de los estadios, fuera de los estadios, o sea, con todas las cosas, ¿no? Lo que se puede decir, lo que no se puede decir, los derechos de transmisión, etcétera, etcétera. Entonces, en realidad ha sido, pues por ahí decían algunos periodistas, ¿no? Que más que ser una fiesta del fútbol para los aficionados del fútbol, está siendo pues para algunas personas, pues con mayor privilegio, ¿no? Económico o de relaciones, etcétera, etcétera. Por lo cual, pues, digamos que no nada más en este mundial, sino también en mundiales pasados por X y Y razones, que ya sabemos que, pues bueno, también como muchas instituciones es una mafia, es la realidad de las cosas, pues no nos cae tan bien la FIFA. O sea, nos gusta la fiesta del fútbol, pero no nos encanta la organización, ¿no? Entonces, la verdad es que mucha gente aplaudió cuando un mexicano pudo burlar a la FIFA, ¿no? Porque, pues, es que nosotros creativos somos, hermana. Esa es la realidad de las cosas. ¿Cómo que lo burló? Pues, bueno, lo que pasa es que un curioso e inesperado, porque la neta sí era inesperado momento, se volvió viral en redes sociales durante un partido en la Ciudad de México, porque un aficionado fue captado aparentemente bebiendo de un teléfono celular en las tribunas del estadio. Y tú me vas a decir, ¿cómo que de su propio celular? Pues resulta y resalta que compró como una pequeña cantimplora, se podría decir, o algo por el estilo, en forma de celular, y pues la rellenó de un tequilita, un whisky. No sabemos exactamente qué bebida espirituosa la traía, pero pues obviamente las imágenes despertaron todo tipo de comentarios entre los asistentes y usuarios de internet, quienes estaban como intentando descifrar cómo era posible que ese hombre estuviera tomando algo de un dispositivo móvil, ¿no? Te digo, se descubre la verdad que este supuesto celular era en realidad una botella camuflada con apariencia de un celular que empieza con I, y diseñada para pasar pues desapercibida. Entonces la escena llama aún más la atención porque durante los encuentros del mundial en los estadios mexicanos hay que acordar que está prohibido, uno, el consumo de bebidas alcohólicas, por lo que algunos aficionados habían buscado pues ingenios de formas para evadir los controles de ingreso, pero mucha gente no lo había logrado, y número dos, pues todas las bebidas están carísimas de París, señores. Entonces, o sea, te estoy hablando de que no sé, una chelita 240 pesos. Entonces, imagínate nada más, ¿no? O sea, está cara, está muy cariñosa. El video obviamente se difundió rápidamente entre distintas plataformas digitales y la neta es que en vez de criticarlo, pues le aplaudieron, ¿no? O sea, dijeron que, bueno, mira, el Fabiro también le está aplaudiendo aquí en la cabina porque decían, pues esta es una muestra de que el mexicano es creativo por naturaleza y pues sí, uno que otro, ¿no? Estaban cuestionando como el incumplimiento de las normas establecidas para el evento deportivo, pero te recuerdo, como mucha gente está ahí un poco inconforme con la organización, pues al final del día el mexicano se llevó los aplausos. Pero bueno, esto fue lo más viral y el contexto mundialista.
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2: 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Vámonos con nuestro hit mundialista, señores, porque obviamente nos han regalado momentos ya bastante virales, ¿no? Y hay que hablar acerca de que este jueves 18 de junio la selección mexicana enfrenta a Corea en nada más y nada menos que el Estadio Guadalajara. Así le puso la FIFA, porque eso sabe las cosas, le cambió el nombre también a los estadios. Pero, pues justo vamos a estar enfrentando a Corea, que por cierto se me hace un rival medio fuerte, la neta, ¿eh? O sea, jugó bastante bien, pero hablando de eso, pues los coreanos ya se están ganando el corazón de los mexicanos, ¿no? Porque pues eso es lo padre, ¿no? Que muchas veces se juntan como las culturas, convives con ellos, nos regalan momentos virales. Y de hecho, ahorita está retomándose el clásico Gangnam Style de PSG. ¿Por qué? Pues porque el tema se convirtió en un auténtico fenómeno en las plataformas digitales, porque se están viralizando videos de aficionados mexicanos celebrando los triunfos de la selección de Corea del Sur en restaurantes, bares de Guadalajara, donde los comensales y turistas asiáticos pues bailaron juntos al ritmo de este exitoso pues este éxito musical. ¿Cuál es la razón? Pues que yo creo que es la única canción coreana que nos sabemos al derecho y al revés con baile y toda la cosa, ¿no? Entonces, pues es una manera de conectar con ellos. Y les digo que auténticamente la gente está aceptando muy bien a los coreanos, ¿no? O sea, como que nada más porque nos tenemos que enfrentar a ellos, pero en realidad, pues amigos fuera de la cancha, enemigos en ella. Vámonos con esto que se llama Gangnam Style.

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1: con 46 minutos, mi Fabiru, ya me quieres sacar, ya me voy, no me tienes por qué estar apresurando de más, Fabiru, ¿qué pasó por ahí? Señores y señoras, ya nos vamos, o sea, ya uno se quiere quedar, quiere cotorrear, echar buena vibra, pero pues hay personas que no nos permiten. Nos escuchamos hasta mañana, que pasen una excelente tarde. 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Bendecido día, son las 5:47 y el Fabiro estuvo en los controles.

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6: 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Para el Mundial de Inglaterra 66, la Copa Jules Rimet estuvo en juego y en riesgo. 4 meses antes, durante una exhibición, fue robada. Scotland Yard ofreció recompensa, pero no pudo encontrar ni al culpable ni la copa. Esa fue encontrada envuelta en papel en un arbusto por Pickles, un perro. En recompensa, Pickles fue invitado al banquete de los campeones ingleses y pudo lamer a sus anchas todos los platos. También se convirtió en actor.

0: con la correa persiguiendo un gato. Jorge González, y por Pickles lloramos todos.
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0: ¿Qué tal? ¿Cómo están? Muy buenas tardes, bienvenidos el día de hoy a la sede del Mundial. Y bueno, para platicar acerca de todos los resultados, está terminando el juego de Uruguay en contra de Arabia y ya lo estaremos analizando porque ha sido dramático, le ha costado trabajo a la selección charrúa. Pero saludo a mis compañeros y amigos Ricardo Pérez Amaral. ¿Cómo estás, Ricardo?
1: Hola, Lalito, Carlitos, buenas tardes. Un gusto estar comentando los acontecimientos de hoy, lunes 15 de julio. De junio del campeonato mundial.
0: Sí, ya lo platicaremos. Carito Rebolledo, ¿cómo estás? Muy buena tarde.
2: Hola, ¿qué tal, Lalo? Ricardo, muy buenas tardes. Muchas sorpresas, sobre todo el día de hoy. Ya lo estaremos desglosando, pero creo que esta Copa del Mundo nos ha dejado buenos momentos y sobre todo en los últimos días partidos interesantes, emocionantes y, como bien comento, las sorpresas.
0: Sí, y en este momento los reflectores se los lleva...
3: Los reflectores se los lleva.
1: Pues sin lugar a dudas, el arquero de Cabo Verde, una sorpresa del tamaño del Mundial, de los 48 equipos participantes, a Cabo Verde me lo ponían entre el 47 y 48, y logra sacarle un empate a España. España se ve inoperante, se ve un equipo que no pudo descifrar la línea defensiva del equipo Cabo Verde, pero sin lugar a dudas, el arquero de Cabo Verde, para mí, se lleva los reflectores el día de hoy.
0: Para ti, mi querido Carlos Rebolledo.
2: Yo coincido. Bocinha, el portero de 40 años, una historia increíble. El tipo tenía 50,000 seguidores en Instagram, ya va a rozar los 4 millones en tan solo 4 horas después del silbatazo inicial en el partido que se disputó allá en Atlanta. Y la selección de Cabo Verde, ¿no? También que debuta en los mundiales, es su primer partido mundialista en la historia. Lo hace con un empate, lo hace sumando puntos ante nada más y nada menos que una campeona del mundo y una de las llamadas a ser, pues, favoritas a la obtención del título en esta Copa del Mundo de 2026.
0: Sí, para mí también, yo creo que sin lugar a dudas, ¿no? En general, Cabo Verde se lleva los reflectores, nadie esperaba. Incluso yo, platicando en la mañana, decía, para mí,